0: y construir y mejorar nuestro hábitat para mejorar nuestras vidas. Gracias por ser parte de este cambio.
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0: Y en nuestra sección editorial, ¿de qué hablaremos el día de hoy? ¿Sabías que en Hidalgo se encuentra uno de los bosques protegidos más antiguos de México? Sí, en efecto, el Parque Nacional El Chico, conocido también como el Bosque del Chico por todos nosotros que hemos visitado y que somos de la ciudad, fue protegido por primera vez en 1898 como reserva forestal para evitar la tala indiscriminada. Más tarde, el 6 de julio de 1982, fue decretado oficialmente Parque Nacional, con una superficie de 2.739 hectáreas. Por eso hemos dedicado el día de hoy esta editorial, porque precisamente el 6 de julio estaremos cumpliendo un año más de esta reserva. Este bosque templado de pinos, oyameles y encinos es mucho más que un hermoso destino turístico. Funciona como una gran esponja natural, captando humedad, alimentando manantiales y arroyos que abastecen el agua a la región. Además, sus árboles y sus suelos almacenan grandes cantidades de carbono, ayudando a disminuir la concentración de dióxido de carbono en la atmósfera y contribuyendo a mitigar el cambio climático. Hoy enfrenta importantes desafíos: el aumento de los incendios forestales favorecidos por el cambio climático, la presencia de plagas y enfermedades, la presión de turismo no siempre responsable, la expansión urbana de sus alrededores y la acumulación de residuos. Por eso, proteger el Bosque Nacional El Chico significa conservar agua, biodiversidad y uno de los principales pulmones verdes de Hidalgo para las futuras generaciones.
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2: El conflicto en Irán seguirá golpeando el bolsillo y la economía de América Latina durante todo 2026.
3: Las tensiones entre Estados Unidos e Irán podrían seguir afectando durante todo 2026 a las economías de América Latina y Caribe, advirtió la CEPAL. El organismo prevé que el precio del petróleo será entre 20 y 25% más alto que en 2025, lo que ya impacta en los combustibles, fertilizantes y transporte. Esto significa mayores costos para gobiernos, empresas y especialmente para los hogares. Durante los últimos meses, el petróleo llegó a subir hasta el 70%, los fertilizantes el 44% y los combustibles como gasolina y diésel entre 64 y 74%. Aunque el conflicto disminuye, la recuperación no será inmediata. Las cadenas de suministro, el transporte y los costos logísticos tardarán en estabilizarse. La mayoría de los países de la región, al ser importantes de energía, enfrentan más inflación, menor crecimiento y encarecimiento en productos básicos. Para las familias el impacto será directo, menor poder adquisitivo y alimentos más caros.
2: 1 millón de mujeres y niñas pierde acceso a servicios esenciales por los recortes a la ayuda internacional.
3: Los recortes a la ayuda internacional ya están afectando gravemente a mujeres y niñas en contextos de crisis, alertó la ONU Mujeres. Desde 2025, al menos 1 millón han perdido acceso a servicios esenciales como salud, apoyo psicológico y espacios seguros. El informe señala que 2 de cada 5 organizaciones que brindan ayuda podrían cerrar si continúa la falta de financiamiento, mientras que muchas sobreviven gracias a personal que trabaja sin salario. La situación es preocupante, aumenta la violencia de género, la pobreza y el abandono escolar. Al mismo tiempo que disminuyen los servicios de apoyo, las más afectadas son mujeres y niñas en comunidades aisladas o en zonas de conflicto, donde las alternativas prácticamente no existen. ONU Mujeres hace un llamado urgente a mantener el financiamiento, ya que estas organizaciones son clave para proteger los derechos y apoyar la recuperación de las comunidades.
0: Y nuestra sección, Hábitat Sonoro. ¿Qué les queremos recomendar el día de hoy? Pues una hermosa canción que se llama Blue, diminuto planeta azul. Una canción para recordar que solo tenemos un hogar. Hay canciones que entretienen y otras que nos invitan a reflexionar. Blue, diminuto planeta azul, de Macaco, con la participación de Jorge Drexler y Joan Manuel Serrat, pertenecen a ese segundo grupo precisamente. Con una mezcla de ritmos suaves, sonidos acústicos y una interpretación llena de sensibilidad, la canción nos recuerda que la Tierra es un pequeño planeta azul. suspendido en la inmensidad del universo. Un hogar tan bello como frágil. Su mensaje es claro: la naturaleza no es un recurso infinito, sino el espacio donde desarrolla toda nuestra vida. A lo largo de la canción, las voces de estos tres grandes artistas nos invitan a detenernos un momento y pensar en nuestras acciones cotidianas. ¿Cómo consumimos? ¿Cómo cuidamos el agua? ¿Cómo tratamos los bosques? ¿Y qué legado estamos dejando a las próximas generaciones? Más que señalar culpables, Blue, diminuto planeta azul, propone esperanzas. Nos recuerda que cada pequeña acción cuenta y que el cambio comienza cuando entendemos que proteger el medio ambiente también es proteger nuestra propia vida. En tiempos de cambio climático, pérdida de biodiversidad y escasez de agua, esta canción sigue siendo una llamada vigente para construir una relación más respetuosa con nuestro planeta. Porque al final, no existe un planeta de reemplazo. Este diminuto planeta azul es el único hogar que compartimos. Escuchemos ahora Blue, diminuto planeta azul, y dejemos que su música nos inspire a cuidar la Tierra todos los días, con pequeñas acciones que pueden generar grandes cambios.
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1: Es momento de irnos a un breve corte promocional, pero ya volvemos con más en Radio Hábitat.
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6: Son las 6 con 15 minutos.
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1: Hola, ¿cómo están? Les agradecemos mucho su escucha en nuestro programa de Radio Hábitat. Y hoy tenemos una entrevista muy interesante que realmente nos ha impactado mucho aquí con el doctor Ramón Razo Zárate del Instituto de Ciencias Agropecuarias ICAP de la Universidad Autónoma del Estado de Hidalgo. Y precisamente queremos, dentro del marco de un año más de la declaratoria de Reserva Ambiental del Bosque del Chico, quisiéramos platicar con él para que nos pudiera dar un diagnóstico, nos pudiera decir realmente qué tan sano está el bosque. Además también, pues siempre hemos visto que es un gran pulmón para la zona metropolitana de Pachuca, con todos sus municipios, y que tiene una gran importancia y tiene un gran impacto también hoy. Pero también pasa por ciertos problemas de administración, gestión, su propio proceso de vida. No sé si así se diga, doctor, correcto, el proceso de vida. Pero bueno, eso ya lo vamos a platicar ahorita, porque realmente está muy interesante. Ojalá nuestro público se quede con nosotros y empiece a escuchar realmente este diagnóstico y esta evaluación que precisamente ha estado haciendo aquí el doctor Ramón Razo Zárate. Y pues bienvenido, doctor, te agradecemos mucho tu visita, pues estaremos platicando de esto precisamente. Te agradecemos mucho que estés con nosotros.
7: Muchas gracias, doctor Sócrates, gracias por la invitación también a Suma Radio de la Universidad por este espacio. Y bueno, pues vamos a platicar efectivamente, como menciono, del Parque Nacional del Chico. Yo le mencionaba en otras ocasiones que el Parque Nacional del Chico para mí ha sido un laboratorio, he hecho muchos estudios.

0: Pero pues este bosque que quiero mencionar antes de que empecemos a profundizar en el tema, tiene varios tipos de vegetación, no es solo Oyamel, el área es relativamente pequeña comparado con otros parques nacionales, pero no por eso es menos importante. Tiene 2.700, un poquito más de 1.700 hectáreas, más o menos el 60-70% es un bosque de Oyamel, pero tiene áreas también con bosques de pino encino, propiamente de encino. Y también tiene un bosque de enebro, de Juniperus montícola, y también una pequeña área de selvatsuga. Este parque además es importante porque alberga varias especies que están, algunas en peligro de extinción, amenazadas en la norma 059 de la Semarnat. Entre ellas está precisamente lo que es el selvatsuga, también está el laurel, Picea glauces, en que está en peligro de extinción. Encontramos Taxus globosa, una especie también, una conífera escasa en el país. Y algunas otras especies como una palma que se llama Fuchera vendigaussi, conoce como Xixe, por mencionar algunas otras especies. Pero aparte también tiene una gran diversidad de fauna. Este bosque además, este laboratorio para mí, es muy interesante porque aparte de esa gran diversidad, pues también tiene varias condiciones. En un artículo que publicamos en el 2013 en la revista de Recursos Naturales del Tizón, hizo un estudio donde identificamos cuatro escenarios. Hay una área que la misma administración del parque, los guardaparques de la zona, pues mencionaban que es una zona conservada. Entra uno al parque, cuando yo lo estuve haciendo estos estudios, entrábamos y veíamos árboles vigorosos, bastante gruesos, corpulentos en apariencia. Pero algo que me llamó mucho la atención cuando entramos ahí es que no había regeneración natural, no había arbolitos pequeños de Oyamel. Eso es un indicador de que algo no está bien. Un bosque sano debe tener árboles de diferentes dimensiones, pero sobre todo también tener regeneración natural y árboles jóvenes, y ahí no encontrábamos. Cuando hice un recorrido por ahí, pude subir a unas de las peñas que tiene muchas el parque, y es un área que veíamos como que era el bosque conservado donde incluso mucha gente decía, este no se debe tocar. La verdad es que me preocupé porque empezamos a ver que la mayoría de esos árboles que veíamos bastante vigorosos de la parte baja, las puntas de los árboles estaban muertos. Hay una plaga, un insecto que entra, Escolitus se llama, es el género, que entra de la punta y va hacia abajo, va avanzando hacia abajo. Entonces, la mayoría de esos árboles ya no tenían la punta verde, y eso es preocupante porque el oyamel, el labio religiosa, que se llama el nombre científico de la especie, los conos donde se da la semilla los produce en la parte alta, en las puntas de los árboles. Entonces, al estar
1: Ah, claro.
0: secándose esa parte ya no había forma de que produjera frutos ni semillas, y esa era la explicación por la cual no encontrábamos regeneración natural. Después, estudiamos otras áreas. Encontré un área que se afectó por los incendios forestales en 1998. Y ahí vimos que precisamente el fuego, lejos de que pensemos que es algo negativo, ayudó a que se diera una regeneración natural abundante en algunas zonas, por la razón de que esos bosques, al no estar bajo manejo, no estar haciendo, no, que no
1: Claro.
0: tienen ninguna intervención, pues van acumulando grandes cantidades de materia orgánica. Forman un colchón bastante grueso de materia orgánica. Y que aunque cae la semilla, pues no puede tocar el suelo y los arbolitos no podían prosperar. Entonces, cuando llega el incendio, consume esa materia orgánica, consume parte del estrato arbustivo y herbáceo, y permite que la semilla, ahora sí que cayó al suelo, pudiera germinar. Entonces, con estos resultados, viendo otros dos escenarios, que era donde había algunos árboles que se cayeron producto de los vientos que en ocasiones se presentan en la zona, se abrió un espacio, si había un poco de regeneración. Entonces, ahí lo que pudimos concluir con ese trabajo es que el bosque requiere de que se intervenga, vuelvo a repetir, no con fines comerciales, sino que se vayan creando las condiciones para que se pueda dar la germinación de las semillas que caen al sitio de manera natural. Esto es algo así como una introducción que puedo comentarle para que usted también.
1: No, muy bien, sí, porque muchas veces pensamos, digo, los que vamos ahí a los senderos, vamos a caminar o de fin de semana ahí a pasear, vemos el bosque verde, hermoso, pero eso es, como lo señalas, muy cierto, pues es aparente, vamos, ¿no? Porque si no tiene esta gestión,

0: Pues cómo va a ser ese proceso de activación, de continuidad y de fortalecerse, vamos, ¿no? Y en el mismo artículo veo que señalabas que también lo derivado de ello es que también los árboles ya están muy viejos.
1: Sí, al ser un área que no se ha estado tocando, pues hay una. Hay que tener bien claro que un bosque está constituido por seres vivos, que son los árboles, y bueno, parte de la fauna y
0: Claro.
1: demás. Entonces, cuando, por ejemplo, ocurre un incendio, voy a poner un ejemplo muy, muy, muy sencillo de entender. Se viene una regeneración natural abundante, hay muchos individuos, muchos arbolitos por hectárea, ¿no? Entonces, todos estos están compitiendo por luz y por nutrientes. Entonces se da un fenómeno que se conoce como selección natural. Los más fuertes son los que sobreviven, los demás van muriendo. Pero en esta zona, dado que no se hizo ninguna intervención, ningún manejo para favorecer la regeneración, pues se quedaron árboles, sí, vigorosos, pero efectivamente, como menciona, ya sobremaduros. Árboles viejos que ya no producían semillas, aunque no estuvieran afectados por la plaga que les mencionaba hace un momento, pues ya no producen semilla viable por la sobremadurez que tiene. Entonces, esa es otra situación que no ayuda a que se dé la regeneración natural. Ahora, hay otra situación también que es importante resaltar del Parque Nacional del Chico. Nosotros llegamos al sitio, caminamos y vemos árboles corpulentos y pensamos que el suelo es bastante profundo. Es que tiene algunas zonas, el Parque Nacional El Chico, si le quitáramos, pudiéramos hacer alguna recreación con algún modelo y le quitamos todo el suelo y la cubierta, nos podríamos dar cuenta de que es una zona montañosa y lo vemos ahí con las peñas, ahí está la roca, la que
0: Sí,
1: predomina ahí, la andesita. Entonces, al tener esos macizos rocosos, en algunas zonas el suelo es muy delgado. Entonces, esta es otra situación que no ayuda mucho al desarrollo de los árboles. Por eso es que de repente decimos, bueno, ¿por qué algunos árboles se murieron en algunas zonas? No resistieron ahorita con el problema de la sequía y la plaga, y porque otros sí permanecen ahí, de manera todavía sana, están vivos. Esa es una explicación de momento, ¿no? Hay zonas donde hay mucha roca, el suelo es delgado. Entonces, todo esto, quiero entendiendo en ese sentido.
0: sí, eso es de gran importancia porque lo que platicábamos de que se ve verde, se ve muy bonito la parte turística, entonces, pero esa parte de la gestión integral ambiental es de gran importancia, ¿no? Como sea, el bosque sí tiene sus grandes impactos hacia la parte ambiental. ¿Qué función tiene de captura de carbono para la zona metropolitana de Pachuca?
1: Pues bueno, esa es una de las funciones más importantes de este ecosistema, de este bosque. Yo hice un estudio, precisamente estaba en un artículo también publicado en la revista mexicana de Ciencias Forestales, que se llama Coeficientes de Carbono.
0: Sí, lo que vi en el artículo, que ahí le calculaste cuánto está capturando.
1: Así es. Entonces, normalmente cuando nosotros queremos estimar cuánto carbono es el que está almacenando, capturando un árbol, lo podemos hacer de manera sencilla. Si nosotros pudiéramos cortar un árbol, o un árbol que se cae, está muerto ya, seco, lo metemos a una estufa y lo secamos ahora sí a un nivel óptimo, es decir, que pierda toda la humedad, más o menos el 50% de ese peso sería el carbono que el árbol almacenó durante todo su tiempo. Y lo mismo aplica para, en el caso de que nosotros obtuviéramos alguna tabla de un árbol que esté bien seca, más o menos el 50% es lo que captura un árbol. Pero bueno, esto es lo que maneja el panel intergubernamental de cambio climático, el IPCC. Pero bueno, a mí me quedó esa curiosidad científica y decía, ¿pero sí será el 50% realmente? Entonces me di la tarea de tomar muestras. No tiramos un solo árbol, quiero aclarar. Tomamos muestras de algunas ramas, sacamos con algunos aparatos unas pequeñas virutas y en base a eso determinamos cuál es el coeficiente de carbono. Y nos llevamos la sorpresa de que solo un árbol que hay ahí, el Tlaxcal, que le llaman el Juniperus montícola, ese sí rebasaba el 50%. Los demás estaban abajo, un poco abajo del 50%. Y lo hicimos también para las especies de arbustos y herbáceas. Entonces ahí tenemos ya un dato para hacer una estimación más precisa sobre la cantidad de carbono que están almacenando ese ecosistema, las diferentes especies, por hectárea. Entonces, esta parte ya la tenemos ahí bien bien clara para el parque. Es sumamente importante realmente para la zona. Sabemos que pues Pachuca está creciendo también de manera rápida. Hay muchos vehículos circulando. Las fuentes móviles son las que emiten más CO2 y estos ecosistemas pues contribuyen precisamente a capturar ese contaminante y almacenarlo en su biomasa. Por eso aquí también algo que estamos nosotros en esos artículos, en la tesis que también es ahí, estamos recomendando que pues si se tiene que aprovechar alguna madera de esos sitios porque se caen algunos árboles, que hay algún fenómeno que van a ocurrir algunos como los incendios, o ahorita en este caso las plagas, pues esa madera se pudiera aserrar y destinar para productos de larga duración. El construir algún mueble, utilizar la madera como vigas, pues eso nos va a garantizar que esa madera va a estar por mucho tiempo ahí y ese carbono va a estar almacenado. La otra parte que tenemos que hacer es precisamente favorecer ya sea la regeneración natural o reforestar, que es algo de lo que ahorita muchas instituciones están haciendo y que pues nosotros desde el punto de vista de la investigación también tenemos algunas propuestas que más adelante espero yo poderle comentar de un proyecto que tenemos muy importante para ayudar a que ese bosque se recupere también de manera natural.
0: Es momento de irnos a un breve corte, pero ya volvemos con más en esta charla en Radio Habitat.
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3: Son las 6:31.
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5: Estamos de regreso en Radio Hábitat para seguir charlando con nuestro invitado de hoy.
6: Mira, te comentaba que nos tocó hacer con un proyecto del CONACYT, nos tocó hacer los programas de mitigación y adaptación ante el cambio climático de las tres zonas metropolitanas de Hidalgo. Hicimos los inventarios de cada municipio con lo que mencionaste exactamente, con la metodología del IPCC para la construcción de los inventarios, con todo el modelo que, bueno, lo tuvimos que, por supuesto, rediseñar para con base a los datos. Incluso compramos un gran equipo aquí en la universidad, que ya tenemos de sensores y medir directamente las emisiones, ¿no? Y nos encontramos precisamente cerca de 2 millones de toneladas anuales de ya dióxido de carbono equivalente solo en Pachuca, ¿no? Si tú le sumas las demás zonas metropolitanas, perdón, las demás municipios de la zona metropolitana, sí te sube un poquito, pero no mucho. Pachuca realmente es... Pachuca y Minería de la Reforma son así los grandes emisores de esto, ¿no? Y cuando lo entregamos a las autoridades, les comentábamos precisamente, como nos tocó hacer el del Real del Monte, del Chico, Mineral del Chico, y del Mineral del Monte, nos tocó hacer esos dos también de inventarios, les comentábamos que ellos tenían que conservar y mantener el bosque precisamente porque eran los principales capturadores de carbono de toda la zona metropolitana, ¿no? Que ellos tenían que incluso los demás municipios aportar recursos para mantener este bosque activo y sano, y que pudiera ser el pulmón principal de esta zona metropolitana, ¿no? Y fíjate, coincido ahorita con lo que señalas en el sentido de que este plan integral de manejo del bosque, ¿no? Que es, yo creo que ese tiene que ser el eje rector finalmente de toda la zona metropolitana para el manejo del principal capturador de carbono que tendríamos en esta zona.
7: Así es. Sí, doctor, pues muy interesante también lo que hicieron ustedes. Yo creo que vamos a tener que platicar para hacer un proyecto con esa información que ustedes tienen y la que tenemos nosotros, porque efectivamente algo de lo que he estado estudiando en diferentes zonas y principalmente en el Parque Nacional Chico, nos dimos cuenta de que, y bueno, varios autores también lo han hecho, que los árboles que capturan más carbono son los árboles jóvenes. Sí. Voy a hablar en estos términos. Son los que están comiendo más CO2 a través de la fotosíntesis, lo están almacenando, y los árboles adultos pues los van almacenando poco a poco, pero un árbol ya viejo o sobremaduro es muy poco lo que captura ya de CO2. Entonces, por eso es que en algunos bosques que sí se hace manejo para aprovechamiento de madera, se aprovechan esos árboles que ya están en esa etapa final, precisamente para dar lugar a la regeneración natural y tener árboles jóvenes que sigan capturando más CO2. Y si eso se complementa con lo que mencionaba hace un momento yo, de convertir esa madera en productos de larga duración, pues el carbono va a estar por mucho tiempo ahí. Simplemente habría que pensar todos, quienes están escuchando, cuánto tiempo tienen viendo un mueble en su casa, ¿no? A lo mejor en la casa de los abuelos y demás, o las cabañas, una viga, ¿cuánto tiempo dura? Nos podemos ir de este plano, nacimos y lo vimos y nos vamos y ese sigue ahí, ¿no? Entonces, es algo de lo que a veces no queda muy claro, falta información, porque nos oponemos a, por ejemplo, que se maneje un bosque con fines maderables, pero la razón por la que están las autorizaciones está ahí. Si un bosque no se aprovecha, como son seres vivos, va a llegar un momento que esos árboles van a morir. Entonces hay que aprovecharlos antes que eso suceda y hacer labores complementarias para regenerar, para que ese bosque se regenere de manera natural, o hacemos reforestaciones. Eso es lo que tenemos que ir haciendo.
6: Sí, incluso fíjate que encontré un artículo hace tiempo como esta situación, o sea, que sí siguen capturando, pero ya muy poco, pero que el otro es que lo vuelven a sacar, por decirlo así, o emitir a través del suelo. O sea que pierde su capacidad el propio árbol de como capturador. Y finalmente él simplemente es como una vía de absorción, pero a través del propio suelo empieza a emitir de nuevo el CO2. Es decir, finalmente pierde su función esencial en el sentido de esta sostenibilidad o sustentabilidad que tendremos como capturadores, ¿no?, de carbono.
7: Así es, sí, en el suelo ahorita que menciona también es otra parte importante. Todos los árboles, y más podemos poner ejemplo del Parque Nacional de Chico, donde no se hacía ningún aprovechamiento maderable, pues los árboles están produciendo biomasa, es decir, tienen parte de las hojas que se caen, caen ramas, caen los mismos frutos, los conos, y todo eso se va almacenando en el suelo. Entonces, junto con toda la materia orgánica que generan los arbustos, otras plantas asociadas, y ya mencionaba en ese momento que forman un colchón bastante grande, una capa gruesa, y ahí dentro de esa parte de la materia orgánica hay todo un ecosistema. Hay muchos microorganismos que están ahí viviendo, están aprovechando, descomponiendo precisamente esa materia orgánica, y en ese proceso también está liberando grandes cantidades de CO2 esos microorganismos, ¿sí? Entonces, por eso es que en un árbol o en un bosque que no tocamos, un bosque sobremaduro, los árboles ya, si son viejos, válgame la palabra, ya no están capturando tanto CO2, pero sí están generando, efectivamente, como menciona, en el suelo y con otros procesos de respiración que generan otros organismos.
6: Y doctor, ¿qué otros beneficios ambientales está teniendo el bosque del Chico, aparte del capturador de carbono?
7: Pues ya mencionaba yo lo que es la diversidad, ¿no? Hay una gran diversidad de especies, tanto de árboles, arbustos, plantas herbáceas, algunas epífitas. También hay una, pues en todo, como todos los bosques, es una farmacia viviente, hay muchas plantas medicinales ahí, pues no se pueden aprovechar desafortunadamente por el decreto, pero es una farmacia viviente lo que hay ahí. Muchas plantas medicinales con condimenticias que tienen otros usos, pero también pues es un refugio precisamente, hábitat, áreas de reproducción y de alimentación para fauna silvestre. Nos estamos quedando con este crecimiento de las poblaciones. Las poblaciones de fauna son las que se están viendo reducidas porque estamos alterando su hábitat, y esa área pues es importante porque se protege. Nada más que hay que cuidar esa parte también, sí quiero comentar la parte que mencioné de la fauna. Porque en el Parque Nacional Chico, en el tiempo que anduve recorriendo yo toda esa área, porque conozco bien ese bosque, encontramos muchos jaurías de perros.
3: Ah, ya, sí.
7: La gente los deja las mascotas ahí y están también alterando y afectando a la fauna silvestre. Habría que regular esa parte también. Claro.
6: Sí, eso tiene que ser un buen control también ahí en esa parte. ¿Son capturados también de humedad? Ahí hay manantiales, ¿qué? Bosque de lluvia, ¿no? ¿Sí sería esa su función también?
7: Sí, de hecho, pues esos bosques y todos en general capturan precisamente cuando llueve. En lugar de que, voy a poner un ejemplo, en la ciudad todos sabemos cuando cae una lluvia torrencial, cae, impacta sobre el pavimento y escurre rápidamente y crea todas esas inundaciones, todos los inconvenientes que ya todos vivimos, ¿no? Pero en un bosque, la función que hacen los árboles es que puede caer esa misma lluvia torrencial, pero como las gotas de lluvia están impactando las hojas, las ramas, va disminuyendo esa velocidad. Entonces el agua va escurriendo sobre los fustes o los tallos de los árboles.
3: Claro, claro, sí.
7: Y
3: sí,
7: va
3: sí.
7: Poco a poco tocando la parte de la materia orgánica, que ahí sí tiene una función importante esa capa que decíamos, porque dan de cuenta que es una esponja. Entonces ahí va cayendo el agua de manera lenta, la va absorbiendo, la va almacenando de manera lenta y se va infiltrando hacia las partes más bajas para abastecer a los cuerpos de agua, los veneros, las áreas donde surgen precisamente esos cuerpos de agua. Es una función muy importante. Entonces, por eso también es bueno que se conserven estas áreas. Son vitales para las ciudades, para la zona donde está.
6: Sí, recargas. Y incluso regulan temperatura. ¿Ellos, los bosques estarían regulando temperatura también?
7: Sí, claro. Podemos nosotros hacer una prueba muy fácil cuando estamos en los meses de calor, por ejemplo, abril, mayo. Podríamos ir ahí mismo parque y estar donde está el centro de visitantes, donde está la carretera, un área libre, y vamos a sentir mucho calor. Basta con meternos precisamente bajo los árboles y vamos a sentir mucho más fresco. Por eso, esa es la razón por lo que también en esas épocas se llena de turistas, ¿no? Todos buscamos un lugar agradable para estar.
6: Y de eso te quería preguntar precisamente, ¿qué has encontrado de Mencionaste eso de los perros ferales, que ahí se vuelven medio salvajes y pueden dañar otro tipo de seres ahí que hay vivos. Pero la parte turística, ¿cómo has encontrado? ¿Sí hay una presión del turismo? ¿Hay un desborde? ¿Cómo está afectando realmente hoy el turismo? Porque he visto que ha crecido mucho los negocios, sobre todo en esta parte del Chico, como centro urbano ahí. Muchos centros de comida, ventas, hoteles, cabañas, también invernaderos incluso, que han estado creciendo ahí fuerte.
7: Sí, sí, exactamente, ha estado creciendo mucho en ese sentido. En la parte que yo, antes de la pandemia incluso, pues sí, había turismo, cuando íbamos en el bosque, están unas rutas ya bien trazadas, los senderos, para que los visitantes vayan a las peñas que ya están bien identificadas, o los miradores naturales y demás. Pero algo que estamos viendo ahí en un estudio, que ya está por presentarse una tesis acá de un estudiante del ICAP, se está evaluando y ahí estamos participando en el comité, precisamente el impacto de los turistas en cuanto a la compactación del suelo, qué tanto están respetando las veredas, los senderos que hay, porque hemos encontrado que de repente, y eso es algo que tenemos ya a veces como en muchas zonas, por querer llegar más rápido a un sitio, nos cruzamos y estamos pasando por algunas áreas que no debiéramos y estamos alterando ahí parte de los ecosistemas. Entonces, es todo un estudio que más adelante podremos platicarlo ya que tengamos bien los resultados, pero está evaluando esa parte, qué tanto está impactando el turismo en esa parte, ¿no? En cuanto al crecimiento de los negocios, pues eso es algo que va de la mano también con el crecimiento de las poblaciones. Todos sabemos que hay necesidad de empleo, entonces también se ha visto mucho esto aparte y más lo podemos tener más claro en las temporadas de vacaciones, sobre todo en estas vacaciones cortas como Semana Santa, ¿no? Eso se incrementa de manera bastante grande en todos los sitios, ¿no? Donde hay venta de comidas y otro tipo de...
6: Y doctor, en esta parte que yo creo que es muy importante de este plan de gestión que tú señalas, ¿cuáles consideras que serían así los pasos o las etapas que se tendrían que desarrollar? Y bueno, yo entiendo que como al estar decretado como reserva, pues es muy difícil por ley una intervención directa, ¿no? Pero ¿habría alguna posibilidad, digamos, de tener este plan, o sea, hacer reflexionar o con un estudio científico como el que ustedes desarrollan, con el que tú desarrollas, hacerles consciente a algunas autoridades para abrir ese espacio hueco jurídico que dé la posibilidad de regenerar el bosque a través de esta nueva gestión ambiental que tú planteas, ¿no?
7: Sí, sí, de hecho, yo creo que ahorita con lo que sucedió con el problema de las plagas que afectaron fuertemente al Parque Nacional Chico,
8: debe llamar la atención fuerte, ¿no?
7: Así es. Sí. Yo creo que se tiene que hacer ya una reestructuración precisamente de los estatutos y demás para que se permita hacer cierto manejo, pero quiero aclarar eso siempre, quiero que quede bien claro. Se tiene que hacer un manejo no con fines de sacar madera y hacer negocio, no. Es con el fin de recuperar ese bosque y para que siga de manera natural cumpliendo esas funciones como lo estaba haciendo hace algunos años, ¿no? Recuperar que se tengan diferentes... edades del arbolado, que no seas un bosque sobremaduro. En la tesis que yo hice precisamente, donde lleva por título Propuesta de Gestión Integral Ambiental del Bosque de Yamel del Parque Nacional de Chico, ahí yo estoy dando una especie de receta, lo voy a llamar así, de qué es lo que se podría hacer para cambiar un bosque que está, como en este caso, sobremaduro, donde hay árboles ya muy viejos, que ya no están produciendo semilla. ¿Qué debemos hacer o qué se tiene que hacer para ir cambiándolo de manera gradual al grado de que se puede restaurar y sobre todo que podamos restaurar ese sitio? Lo mismo, hago una propuesta para un área que sea afectado por incendios forestales, por las plagas o por otro fenómeno natural, como puede ser, les decía hace un momento, el derribo de arbolado por el viento. Ahí viene manera puntual y detallada qué es lo que se tendría que ir haciendo y también ahí hacemos una evaluación precisamente de los impactos ambientales. ¿Cuáles son los impactos que se van a ir ocasionando durante ese proceso, si es que se quisiera aplicar esta propuesta que nosotros hacemos?
6: Sí, incluso, fíjate, estaba viendo este ejemplo que tú también haces de la zona de Zacualtipán, estos aserraderos que tienen buen control, buen manejo, que se ven sanos, ¿no? Se ven así, tú ves partes de la montaña que está reforestado, muy sanos, de buen tamaño y con esta funcionalidad de regeneración del suelo, de la humedad, todo en bastante equilibrio, ¿no?
7: Sí, y esos bosques que mencionamos, saliendo un poquito acá del parque, en esa zona también trabajamos, ahí la mayoría de los bosques se regeneran de manera natural. Y lo que hemos visto, pues que eso es lo mejor, porque son...
6: O sea, sí se tienen experiencias, vamos, ¿no?
7: Así es. Está adaptada a esas zonas, a esas condiciones. Entonces, aquí lo que nosotros hacemos, por ejemplo, que soy profesor de silvicultura acá en la universidad, que silvicultura se traduce como cultivo de bosques, en realidad lo que hacemos y lo que yo siempre le digo a los muchachos, a los estudiantes, hay que imitar lo que hace la naturaleza. La naturaleza nos muestra qué pasa cuando hay un incendio, la capacidad que tienen las especies para recuperar esa condición, para restaurar esos sitios. Evaluamos la resiliencia, hay que observar cómo lo hacen, ¿no? Lógicamente, cuando nosotros intervenimos, pues lo hacemos un poco más rápido, pero no debemos perder de vista esos principios ecológicos.
6: O sea, diríamos que esa regeneración, lo que dices como resiliencia, sería que salen, como señalabas también, que se adaptan más fácil, más fuerte, y tienen y los que logran sobrevivir, digamos, en forma natural, van a ser, digamos, los la fortaleza, digamos, del bosque.
7: Sí, sí. Y bueno, aquí nada más para tomar como ejemplo, los bosques del estado de Hidalgo, en esa zona que hoy mencionaba, Zacualtipán, por dar un ejemplo, pues tienen relativamente poco tiempo que se empezaron a trabajar. Hace mucho tiempo había puras concesiones, se sobreexplotaban los bosques.
6: Sí, se saqueó horrible.
7: Pero aún así los bosques, de manera natural, se fueron recuperando. Entonces, ahí nos dio un claro ejemplo la naturaleza de que se puede revertir esos procesos de deterioro si nosotros le ayudamos un poquito, pero tratando de dejar que se cumplan esos ciclos naturales de regeneración.
6: Es momento de irnos a un breve corte, pero ya volvemos con más en esta charla en Radio Habitat.
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0: Son las 6:48.
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2: Gracias por continuar en Radio Hábitat, este espacio que generamos desde el 99.7, Suma Radio Pachuca. Doctor, pues es muy interesante todo esto, es de gran importancia platicar precisamente para mencionar un año más de la declaración del Bosque del Chico y precisamente subrayar esto que tú señalas, ¿no? La importancia realmente de gestionar, administrar el bosque, pero con elementos científicos que den la posibilidad realmente de seguir teniendo esta reserva tan importante para no solo la ciudad, sino para toda la región.
3: Así es. Sí, eso es importante. Y nada más quiero comentar ahí algo de los estudios nuevos que estamos para iniciar ahí en el parque.
4: Ah, muy bien.
3: Hay muchas instituciones que están trabajando, eso también quiero reconocerlo, y les mando un saludo a todos los colegas que están trabajando en esta parte, viendo la cuestión de la plaga, cómo controlar y llevar a otros procesos ahí que son necesarios. Y bueno, están haciendo reforestaciones apenas ahorita, precisamente que fue el aniversario del Parque Nacional de Chico. Estuvieron participando haciendo reforestaciones varias dependencias. Y desde nuestra parte tenemos un proyecto precisamente con todo ese andar ahí en este laboratorio que...
2: Muy bien.
3: Tenemos una propuesta precisamente para... revertir precisamente el proceso de deterioro en algunas zonas. Pero eso me gustaría platicárselos más adelante, ya que tengamos...
2: Bueno, perfecto. ¿Cómo no?
3: Vamos a poner nuestro granito de arena también desde el punto de vista científico con algo que ya vimos ahí que podemos estar aplicando.
2: Sí, esto es de gran importancia porque va a ser la conservación, la continuidad del bosque, ¿no? Como este gran pulmón que tenemos. Y estaría bueno saber finalmente este diagnóstico o esta evaluación más bien de finalmente cómo queda el bosque, ¿no? Porque nosotros cuando los periódicos sacan de que el bosque se está destruyendo, que las plagas, y uno lo ve así como algo terrible, ¿no? Pero realmente es como dices, o sea, se hacen intervenciones científicas bien planeadas, bien organizadas, en donde el punto principal es esta parte de conservación con base a su propia dinámica del bosque, ¿no?
3: Así es. Entonces, vamos a seguir trabajando en esa parte.
2: Muchas gracias, creo que nos diste una muy buena visión del bosque. Yo realmente, uno va nada más de paseo y todo y lo ve así muy bonito y todo, pero realmente detrás de ello está todo esto que nos señalas, ¿no? Que hay que intervenir, hay que aplicar este plan de gestión integral, socioambiental, ¿no? Y entonces es de gran, gran importancia todo esto que nos has mencionado. Doctor, te agradecemos mucho tu visita a Radio Habitat y te agradecemos mucho esta visión que tienes y que has estado trabajando ya durante muchos años sobre el Bosque del Chico.
3: No, muchas gracias a ti, doctor Sócrates, por la invitación a Radio Hábitat y todo tu grupo ahí de radio. Es un gusto para mí compartir esta parte y sobre todo dar el mensaje también a la población, a los radioescuchas, de que se está trabajando, se están haciendo cosas, hay que tener fe. Hay que tomar en cuenta que los bosques que ahorita conocemos nosotros, las generaciones que estamos aquí, nosotros no los vimos así. Nuestras generaciones anteriores también vivieron situaciones como esta seguramente. Ha habido situaciones también de cambios climáticos, de los efectos de cambios climáticos en épocas pasadas, sequías fuertes, incendios. Esto del parque no es nuevo. En el 98 vimos algo muy parecido y no solo ahí, se quemaron muchas zonas del estado y hoy en día se recuperaron. Ahí está. Entonces, tengan fe que esto, el Parque Nacional de Chico se va a recuperar. Vamos a poner nuestro granito de arena y también en la medida que puedan participar, háganlo, contribuyendo ahí de manera directa o indirecta en la restauración de ese bosque.
2: O también con el respeto y las reglas de sus visitas que se hagan ahí, que hagamos, esto que señalabas de respetar los senderos ya definidos, no meter nuestros autos al bosque directamente, por todo lo que señalabas de la compactación y los daños posibles que podamos hacer.
3: No dejar basura.
2: No dejar basura, que es muy importante.
3: Para los incendios, sí.
2: Pues doctor, muchas gracias de nuevo y te agradecemos mucho esta información, esta plática que es de gran, gran importancia para nuestro público y que esté enterado de la situación actual del Chico. y que tendremos chico para el rato y que se está trabajando además, ¿no?
3: Muy bien, gracias, doctor. Un abrazo.
2: Es momento de conocer las recomendaciones de esa semana. Vamos a escuchar el siguiente material.
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0: En la recomendación de hoy tenemos El varón rampante, de Ítalo Calvino. La historia comienza el 15 de junio de 1767, en la región italiana de Liguria. Cosimo Pio Vasco di Rondo, un joven de 12 años, tiene una fuerte discusión con sus padres en la mesa porque se niega rotundamente a comerse un plato de sopa de caracoles. Harto de la rigidez de su familia, Cosimo se levanta, sale al jardín y trepa a una enorme cima y declara: «No volveré a bajar jamás». Lo más hermoso de este libro es que Cosimo no se convierte en un salvaje ni en un ermitaño que odia a la humanidad. Al contrario, desde las alturas, ve el mundo con más claridad que los que lo tienen a los pies en la tierra. Organiza los locales para apagar incendios forestales, defiende al pueblo de bandas de ladrones y ayuda a los campesinos a optimizar sus cosechas. La gran lección de la novela es que a veces necesitamos tomar distancia del ruido cotidiano de la sociedad para poder entenderla y ayudarla de verdad. Quien quiere mirar bien la tierra debe mantenerse a la distancia necesaria. Esta es una gran recomendación para leer bajo los bonitos árboles de encino, pino y oyamel que se encuentran en el Chico y recordar lo bueno que ha sido el bosque con nosotros. Seamos igual con él.
2: Y en nuestra sección recomendación del documental, pues queremos, a propósito del Bosque del Chico, queremos recomendarles varios videos cuyo contenido están en la plataforma YouTube. Si quieres apreciar la belleza del Chico sin salir de casa, te recomendamos estos videos de YouTube. El primero fue creado por el canal Sony Nativo y nos muestra la familiar cara del pueblo mineral del Chico y algunos secretos muy interesantes que esconden sus callejones. También nos muestra algunos de los hermosos paisajes que rodean a este pueblo, entre ellos el mirador de la Peña del Cuervo, uno de los lugares con las visitas más fantásticas de todo Hidalgo. El segundo video es titulado La Vuelta a México en 80 días, Hidalgo. La perspectiva de un turista común de las atracciones que se encuentran en el parque, como escalada o senderismo. Te recomendamos estos videos para que finalmente te animes a conocer o bien volver a visitar o conocer estos grandes lugares.
4: El Parque Nacional El Chico, catalogado como uno de los mejores destinos para actividades de montaña en México. Este parque es un santuario donde la naturaleza se muestra en todo su esplendor.
5: Rodeado de imponentes peñas y un denso bosque, el Parque Nacional El Chico se extiende como un manto verde que acaricia el cielo.
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0: ¿Te interesa visitar el Parque Nacional El Chico? Te recomendamos visitar la página mineraldelchico.com.mx. Aquí podrás encontrar información sobre actividades y lugares para visitar. Es el sitio web más completo de la localidad, donde se pueden consultar de manera segura los prestadores de servicios certificados como guías de montaña, rutas de rappel y opciones de hospedaje en cabañas o zonas de campamento dentro y fuera del Parque Nacional. Te lo recomendamos si vas a acampar o hacer uso de los espacios que te ofrece el parque y que lo hagas de forma responsable para salvaguardar la integridad del bosque y de las y los demás.
6: ¿Cómo podemos construir una relación segura y garantizar la coexistencia con el ecosistema forestal?
0: El bosque no es un escenario estático ni un parque de diversiones. Es un tejido vivo donde convergen microclimas, fauna, flora y recursos vitales. Para avanzar hacia el turismo y una vitalidad sostenible, no solo basta con caminar por los senderos o acampar. Es indispensable transformar nuestra cultura ambiental mediante el respeto mutuo, reconociendo la prioridad absoluta en la pirámide del bosque, siempre tiene la preservación de la vida silvestre y el equilibrio natural. Es por eso que te damos consejos de coexistencia para que visites el bosque.
6: No dejar rastro.
0: Mantenerse estrictamente dentro de los senderos pactados y señalizados. Salirse de las rutas compactadas destruye el sotobosque, que son los pequeños brotes y hongos. Erosiona el suelo y altera las madrigueras de la fauna que no detectan tu presencia a tiempo.
6: Contaminación acústica.
0: Desplázate en silencio o con volumen bajo. El ruido estridente, como bocinas o gritos, es el equivalente a tocar el claxon agresivamente en la calle. altera los patrones de alimentación y reproducción de las aves y mamíferos, rompiendo la paz del territorio compartido.
6: Gestión ética de residuos.
0: Todo lo que entra contigo, sale contigo. Los desechos orgánicos, como cáscaras de fruta, no nutren al suelo de inmediato, alteran la dieta de la fauna local, generan plagas y rompen el equilibrio. La basura inorgánica es un peligro mortal de asfixia o incendios.
6: Comunicación y prevención de fuego.
0: El fuego en el bosque requiere un protocolo estricto. Si se permiten fogatas, deben hacerse solo en los sitios designados, manteniéndolas controladas y asegurándose de apagarlas por completo con agua y tirar tierra antes de dormir o partir. El viento en la montaña cambia de dirección de forma impredecible. La coexistencia con la naturaleza no es solamente un problema de decisión recreativa o individual o de ir a tomar una foto. Es un pacto social de salud ecológica y estructural por la preservación del agua, el aire y la biodiversidad que nos sostiene. Transformar la manera en que habitamos el bosque requiere empatía colectiva, un cuestionamiento profundo a nuestra necesidad de consumo rápido, comodidad y privilegio urbano, así como acciones coordinadas permanentes para defender y reverenciar el territorio compartido.
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2: De esta manera finalizamos con esta emisión de Radio Hábitat, agradeciendo a Víctor Sony en los controles y a Paola Juárez en la producción. Les recomendamos que Radio Hábitat lo pueden escuchar los martes a las 6 de la tarde y su retransmisión los domingos a las 2 de la tarde. Se despide de ustedes, Sócrates López, y que tengan un bonito día.
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13: Temperatura 22 grados centígrados.
14: Son las 7 con 2 minutos.
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17: Hola, ¿qué tal? ¿Cómo están? ¿Cómo les va? ¿Cómo les están pintando estos primeros días de la semana? Espero que de lujo. Mi nombre es Esperanza López y quiero extenderles una invitación especial para que juntos realicemos un recorrido auditivo a través de las ondas hertzianas de Radio Universidad en la búsqueda de la música de nuestros hermanos del centro y sur de América. ¿Se animan? Bueno, pues antes de comenzar quiero saludar y agradecer a los equipos de trabajo de Radio Universidad que nos dejan llegar hasta ustedes, ubicados en Huejutla, San Bartolo, Zimapán, Actopan, Pachuca y Huichapan. Y aprovechar también para invitarlos, si es que todavía no nos tienen en redes sociales, pueden encontrarnos en Facebook como Suma Radio UAEH para que estemos contactados también a través de ese medio. ¿Y qué les parece si, ahora sí, arrancamos con nuestro recorrido, como es costumbre, saliendo de nuestro país? En esta ocasión con la música de Alex Sintek, que tenía un buen rato que no poníamos al aire. Esta canción se llama Tú Necesitas y es la primera propuesta musical de nuestro recorrido.
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1: Tú Necesitas es el nombre de la canción que Alex Syntek nos presentó como la primera propuesta musical de nuestro viaje, una canción de un disco que se llama 8999CD1, que lanzó en 2000. ¿Qué tal, ¿Les gustó? Bueno, pues es momento de que vayamos a descubrir nuestro primer destino del recorrido, y esto nos lleva sin más hacia Puerto Rico, un maravilloso país ubicado en el centro de América que el día de hoy nos recibe con un dato muy interesante. Y es que una de las costumbres de Puerto Rico más curiosas es que adoquinan sus calles con, valga la redundancia, adoquines azules. ¿Qué tal, ¿Sabían esto? Bueno, pues con esto nos recibe este maravilloso país que el día de hoy nos comparte un poco de la música del Grupo 7, que en 2011 sacó un disco llamado Mucha Cosa Buena, en el cual encontramos una canción llamada Ven, Ven, Ven, que es precisamente la primera propuesta musical de este país.
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0: 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Limonada es el nombre de la canción que Kany García nos presentó como la segunda propuesta musical de Puerto Rico. ¿Qué tal, les agradó? Oigan, sin darnos cuenta, se nos fueron los minutos de esta primera parte del viaje. Tenemos que hacer un breve corte, pero estaremos de vuelta en breve, así que no se vayan.
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0: Son las 7:19.
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3: Ya regresamos a través de la señal universitaria y es momento de continuar con este viaje por lo largo y ancho de América Latina. Y para ello ya nos encontramos localizados en Perú, un país ubicado en Sudamérica, que el día de hoy nos presenta la propuesta de François Piglau, que en 2018 sacó un disco llamado François Piglau y la Fracaso Band, donde encontramos una canción titulada Es lo que hay, que es precisamente la primera propuesta musical peruana.
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1: Algo en ti es el nombre del tema que Bes tal vez nos compartió como la segunda propuesta musical peruana, una canción que forma parte de un disco que lleva el mismo nombre, Algo en ti, lanzado en 2016 por esta agrupación orgullosamente latinoamericana. ¿Qué les pareció? Oigan, si bien ya agotamos parte de los minutos de esta parte del viaje, nos damos cuenta que todavía tenemos tiempo, así que lo vamos a aprovechar al máximo con una escala más que nos lleva otra vez de vuelta hacia el norte en el mapa y nos detenemos en El Salvador, un país centroamericano que hoy nos da apertura a escuchar la propuesta de una gran cantante llamada Carol Hills. Esta canción lleva por nombre Imperfecta.
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1: Imperfecta es el nombre de la canción que Carol Hills nos presentó como la primera propuesta musical salvadoreña. ¿Qué les pareció? Oigan, El Salvador todavía tiene un tema más que darnos a conocer, pero tenemos que hacer un breve corte antes. No se despeguen de la señal universitaria, que ya regresamos.
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6: Son las 7:34.
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1: Ya estamos de vuelta a través de la señal universitaria. Estamos realizando un recorrido por América Latina y esperamos que puedas acompañarnos. Para este punto nos encontramos en El Salvador, un país ubicado en el centro de América que el día de hoy nos comparte como segunda propuesta musical la música de un grupo llamado La Cosa Encantada a través de esta canción titulada Entonces.
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1: Entonces, es el nombre de la canción que La Cosa Encantada nos presentó como la segunda propuesta musical salvadoreña hace algunos momentos. ¿Qué tal? ¿Qué les pareció? Oigan, es momento ya de explorar nuevos horizontes y esto nos lleva, sin más, hacia Panamá, otro país ubicado en esta zona del centro de América que el día de hoy nos presenta un dato muy interesante. ¿Han escuchado acerca de la Franja, el Tapón o simplemente la llamada región del Darién? ¿No? Bueno, se trata de una zona de selva casi impenetrable entre Panamá y Colombia, la cual tiene la particularidad de ser el único punto de toda América donde se interrumpe la autopista panamericana. ¿Sabían esto? Bueno, pues con esto nos recibe Panamá para dar paso a su música. Hoy escucharemos a un grupo llamado Cienfue, que en 2012 sacó un disco llamado Décimas Terceras, en el cual encontramos esta canción titulada Todopoderosa, la primera propuesta musical panameña.
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0: Son las 7:46.
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3: Ya estamos de regreso y más que listos para continuar con este recorrido por lo largo y ancho de América Latina. Para ello ya nos encontramos en Paraguay, un país ubicado en Sudamérica, que el día de hoy nos recibe con un dato muy interesante, y es que Paraguay no tiene costa, siendo este y su país vecino Bolivia los únicos en el continente americano sin salida al mar. No obstante, posee ríos navegables como el Paraguay o el Paraná y algunos de sus muchos afluentes. ¿Sabían esto? Bueno, pues con esto nos recibe este maravilloso país para dar paso a su música. El día de hoy escucharemos a un grupo llamado Cultura Nativa, que en 2017 sacó un álbum titulado Gente Legalice, en el cual encontramos una canción llamada Sin Ti. Esta es la primera propuesta musical paraguaya.
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1: Estamos arribando ya a este segmento de los saludos. Y en esta ocasión se van muy especialmente para todos nuestros viajeros que nos sintonizan desde Pachuca de Soto, ciudad capital del estado de Hidalgo. Los saludos especiales se van para quien nos sintoniza desde las colonias San Javier, Ampliación Felipe Ángeles, desde Bonanza, para quien nos escucha desde Carlos Rovirosa, quien nos está sintonizando también desde Construplaza, Coscotitlán, también desde Diamante, Doctores, El Lobo, El Mosco, El Palmar, y quien nos escucha desde Independencia, algunas colonias ubicadas precisamente en esta bella ciudad, donde esperamos que la música de nuestros hermanos del centro y sur de América les esté agradando muchísimo. Y queremos aprovechar este espacio también para invitarlos, si es que todavía no nos tienen en su celular, pueden descargar la aplicación como Suma UAEH para que nos escuchen en cualquier momento y a donde quiera que vayan. ¿Y qué les parece si tras estos saludos continuamos con más de este recorrido con Rumbo al Sur?
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1: Confuso es el nombre de la canción que Paiko nos presentó como la segunda propuesta musical paraguaya, una canción que forma parte de un álbum titulado Viento Sur, lanzado en 2009. ¿Qué tal, eh? ¿Les gustó? Bueno, pues ahora sí, sin darnos cuenta, se nos fueron la mayor parte de minutos que tenemos reservados para este viaje y ya está siendo el momento de regresar hacia nuestro país. Mientras nos acercamos de vuelta hacia México, quiero agradecer a los equipos de trabajo de Radio Universidad que nos permitieron llegar hasta sus oídos, ubicados en Huejutla, San Bartolo, Zimapán, Actopan, Pachuca y Huichapan, y a mi nuevo productor, Cele Bautista, a quien le damos la bienvenida al equipo de Con Rumbo al Sur. Y bueno, pues ahora sí, va llegando el momento de la despedida. Para retirarnos, escucharemos algo del grupo mexicano El Tri, quien nos presenta esta canción llamada Cuando Llueve. Esta es nuestra canción de cierre. Mi nombre es Esperanza López. Ha sido un gusto compartir con ustedes este recorrido. Bye, bye.
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5: Son las 8:03.
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Eso fue de Pen Francis, iniciando este recorte auditivo 871. La canción se llama Wear You Down, o algo así como ayudándote a algo muy importante en esta noche mágica, en donde pues pensaríamos que, como siempre, suceden cosas pues interesantes, al menos de este lado lo pensamos así. Y es el hecho de que estuvimos trabajando con Sergio por ahí desde el 2021 como productor, Sergio Martínez. Y pues hay una batuta que toma ahora Pau Juárez, que agradecemos que esté en esta ocasión siendo parte de este equipo de recorte auditivo. Sony en controles junto con Orlando. La voz es de Eduardo Pérez Espinosa. Y este tipo de cambios pues seguramente traen cosas que pudieran ser bendiciones, no haciendo menos a las anteriores, pero siempre, o la mayoría de las veces, los cambios tienen cosas buenas, y es lo que pensamos de este lado. Y así como pensamos que si están trabajando, lo estén pasando lo mejor posible, si están viajando a su casa, manejando, en el transporte público, pues es también una bendición que nos acompañen, como nosotros a ustedes, en esta emisión 871 de Recorte Auditivo, que es un programa destinado a combinar música y literatura desde el ecléctico subterráneo, es decir, música que tiene que ver mucho con la oscuridad, con lo acultural. Tocamos dark wave, rock gótico y todas sus vertientes. Y en esta ocasión estaremos combinando la música con una selección de poetas de Afganistán, entre otras Khalida Barsh, Berwin Biwak y Fátima Husseini. ¿Qué es lo peculiar de Afganistán en esta época que estamos viviendo? Pues es una zona para vivir muy compleja para el género femenino, porque si no lo saben, posiblemente, en ese país las mujeres no estudian a partir de los 11 años, lo tienen prohibido. Además, no únicamente sufren por falta de preparación académica, sino que les está prohibido salir a la calle y menos tener acceso a la vida pública, si es que no salen a la calle acompañados de un varón. Y también sufren de una violencia sistemática, mucho muy grande, con mucho más pesar que de este lado. Y nos podríamos preguntar por qué es así. Esto deriva de el poder que tiene el régimen talibán en aquellos lares, y encontrarnos con poesía de mujeres con esta forma de vida tan compleja, pues nos hace reflexionar acerca de temas sobre la libertad, sobre la guerra, sobre lo que significa la existencia en esas condiciones. Así que pensamos importante rescatar a través de la literatura este tipo de elementos que, como dicen por ahí, a veces el dolor se convierte en arte, y es lo que traemos esta noche en esta emisión 871. Estamos completamente en vivo. Eso significa que ustedes son parte de nosotros a través de redes sociales, Facebook, Instagram o X. Aparecemos como Radio UAEH Pachuca 99.7 o Recorte Auditivo. Y también algo sentimental, decíamos, con Sony, porque además, si quieres fidelidad, hay que comprarse un Sony. Estaremos tocando o rescatando un subgénero que pone la adrenalina arriba, que es el género EBM o industrial. Este es The Cold Sequence, la canción Trash Existence, y suena en Recorte Auditivo.

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4: Son las 8 con 18 minutos.
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6: Negra permanece la estatua de la partida. Y vacío queda el diccionario, donde mi imaginación buscaba el nombre verde de la libertad. Cada primavera, en lugar de flores, asoman lanzas nuevas que degüellan una de nuestras gargantas. De vena a vena, como si la vida brotara solo al precio de otra vida. Cayó la noche, quiso arrancar un trozo de luz del día y llevárselo consigo. Pero, al mirar su mano,

El sol se enfrió y las estrellas cayeron a la tierra, dejando profundos cráteres de los que emerge el eco aterrador del vacío. Y ahora, aquí hay oscuridad. Las hojas de los deseos parten con el viento. Se disipan energías tristes. Cortaron las cabezas de los pájaros y se las comieron. Quemaron libros para calentar las habitaciones. Arrancaron arbustos de raíz para castigar a los niños. Aquí, por miedo, los pensamientos no abandonaron las cuatro paredes de la mente. Ustedes, que no cortaron ni siquiera una hoja del árbol de los deseos, no construirán sobre el mar de oscuridad un puente que se extienda hacia la luz. Prisioneros de la cárcel del alma.

0: Eso fue de They Die, Smoke and Mirrors. Antes, Gam, una canción de Shadows Veil. En medio, primero el poema Elegía de la Primavera y también Para Siempre de Kalinda Bartsch, una poeta nacida en 1950 en Kabul, Afganistán, y que durante años dirigió la revista cultural Spida. Una de las personas que pudo salir, prepararse y hacer más cosas, distinto a lo que se puede hacer en su propio país. Y más adelante, La Muerte del Sol, un fragmento de Birwin Villac, una poeta nacida en 1965 en la misma ciudad, actualmente reside en Canadá y tiene un libro de poesía llamado justamente La Muerte del Sol. Este programa se llama Recorte Auditivo. Es la emisión 871 y vuelve después de unos mensajes.
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4: Son las 8:30.
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con los pelos de punta, y no justamente por estar asustados, sino nos pusimos punks de una época en donde de un lado del charco estaba de moda la música disco y del otro una mujer que tenía poder dividió a su sociedad en dos: los que podían estudiar una carrera universitaria y los que no, es una simple carrera técnica. Hablamos de un gobierno de Inglaterra en donde la frustración de entonces de no poder superarse generó en la juventud una forma nueva de expresión que ahora recordamos con Sex Pistols, Holidays in the Sun, en Recorte Auditivo, en la emisión 871, completamente en vivo a través de Suma Radio Pachuca, 99.7 FM. Esto es de Twin Ion Engine, la canción Sober Thoughts, en Recorte Auditivo.

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0: Esto es de Grey Gallows, la canción Enemy, terminando el tercer bloque de este recorte auditivo 871 a través de Suma Radio Pachuca 99.7 FM. Escuchamos también el poema Inhalación, que es una especie de versión a la canción ¿Cómo te va, mi amor?, con un tinte oscuro de Fátima Husseini, una poeta que actualmente radica en Irán. Regresamos.
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3: Son las 8:44.
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0: Deseaba que llegaras antes de que la muerte alcanzara mi cuerpo. 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Soñé que me llevaras a través del puente y comprendieras que el camino del amor es más fino que un cabello en mi trenza. El viento ha jugado con mi cabello, sin preocuparse por mi destino. ¿Qué haré con la casa y la escoba? Tú fuiste quien puso nieve sobre mi cabeza, y no verás esta flor sin huellas.

mejor que él. Mejor que todos los humanos, entiendo sus dolores. Ustedes, los que me juzgan. Puedo ver mil dolores a la vez, en los callejones estrechos. Espero a un transeúnte para imprimir un beso en su mano, a cambio de un trozo de papel al que llaman billete, y entregarlo a los niños pequeños que reposan sobre piedras en las noches de hambre. En tiendas frías, esperando una mañana cálida. 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

0: El dueto francés Ragna, un proyecto que tiene que ver mucho con los sueños, con los viajes y que retoma instrumentos del Tíbet, de Nepal, de la India, de Australia, del norte de África, la canción Pearl of Ashes. Antes, The Tear Garden, la canción Circles in the Sand. Y en medio, pues el final de nuestra propuesta de poesía de mujeres afganas, decíamos un lugar difícil para vivir en el planeta para las mujeres. Saludamos a Rodolfo García, a Ángel Fernández, a Xochitl Nussan, a Ara Aguilar, a Eddie, que por cierto se acerca a su cumpleaños, muchas felicidades desde acá, a Giovanna, a Miguel, a todas y a todos ustedes por acompañarnos en esta emisión 871 de Recorte Auditivo, Música y Literatura del Ecléctico Subterráneo a través de Suma Radio Pachuca, 99.7 FM. Recuerden que tenemos una cita el próximo martes en punto de las 8 de la noche y que tenemos una lista en Spotify que se llama simplemente Recorte Auditivo. Ahí estamos mientras tanto. Muchísimas gracias a Sony. Muchísimas gracias a Orlando, a Pau Juárez. La voz es de Eduardo Pérez Espinosa. Pásenla bien, cuídense mucho. 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
14: Temperatura, 21 grados centígrados.
15: Son las 8 con 59 minutos. 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

0: Son las 9 de la noche, soy Alberto Ángeles. Gracias por acompañarnos en Suma Noticias, emisión nocturna a través de las 7 frecuencias de Suma Radio y del 13.1, canal de la Universidad Autónoma del Estado de Hidalgo. Bienvenidas y bienvenidos. En solo 4 días, Hidalgo se convertirá en el punto de encuentro de la comunicación pública internacional. El próximo fin de semana, Suma tendrá a su cargo la producción y transmisión del 9º aniversario del noticiero científico y cultural iberoamericano desde la máxima casa de estudios. Representantes de Iberoamérica, Italia y Portugal formarán parte de una señal que llegará a casi 180 medios en más de 20 países. Hoy nos acompaña Gabriel Torres, secretario general de la Asociación de Televisiones Educativas y Culturales Iberoamericanas, ATEI. Con él hablaremos del papel que ha desempeñado el noticiero científico y cultural iberoamericano en la divulgación del conocimiento y del 9º aniversario que se celebra desde la Universidad Autónoma del Estado de Hidalgo. Qué gusto saludarte, Gabriel, y para comenzar, por favor, ¿qué es el noticiero científico y cultural iberoamericano y cuál fue la necesidad que dio origen a este proyecto hace ya 9 años prácticamente?
1: Muy buenas noches y buenas noches a tu auditorio. Es un placer estar en los micrófonos y las cámaras del Sistema Universitario de Medios Autónomos. Pues este noticiero, este peculiar noticiero, es un informativo que la Asociación de las Televisiones Educativas y Culturales Iberoamericanas, la ATEI, creó después de una reunión que celebramos en 2017 en la ciudad de Valencia, en el Mediterráneo de España. Y ahí en esa asamblea, las televisiones públicas representadas emitimos algo que se llamó la Carta de Valencia. En este documento reconocíamos el déficit que existe en las pantallas de televisión, de la televisión pública en Iberoamérica, para la divulgación de la ciencia, la innovación tecnológica y la cultura. De forma que nos propusimos y para ello creamos una comisión para desarrollar una propuesta creativa que nos ayudara a resarcir la falta de divulgación científica a través de la pantalla. De forma que después de 5 meses de estar trabajando, sesionamos el Consejo Directivo de ATEI en la ciudad de Medellín, en Colombia, y ahí se aprobó la creación de un noticiero científico y cultural iberoamericano que recogería bajo un modelo participativo. Esto quiere decir que las notas que se difunden en este noticiero provienen de diversos países del mundo, hoy con 292 pantallas y 23 países de donde provienen diversos medios de comunicación que envían notas las 52 de las semanas del año para darle forma a un noticiero que recoge lo mejor de la ciencia, la innovación tecnológica y la cultura. Y desde ese 9 de agosto del 2017, hace ya 9 años, en Medellín, Colombia, sacamos la primera emisión de este informativo en la Universidad de Antioquia, bajo la anfitrionía de esa casa de estudios y de su rector, y la producción de Telemedellín. Y desde entonces a la fecha, han sido emisiones, 2.382 emisiones ininterrumpidas en televisión. Un año después, del 2017, creamos la versión radiofónica del noticiero científico y cultural iberoamericano, porque la radio llega a lugares donde la tele aún no llega. De esta versión llevamos 374 emisiones que salen en 215 frecuencias de 15 países del mundo que están afiliados. Además, es un noticiero que se difunde por la web, por YouTube, por Dailymotion, por X, por Facebook, por Instagram, por TikTok, por Spotify, por iVoox, por Telegram, por WhatsApp, por todos los medios digitales disponibles. También está a disposición este noticiero que nos pone a trabajar a los medios públicos, tele y radio de Iberoamérica.
0: Gabriel, me gustaría también que nos compartieras, por favor, en un entorno precisamente donde predominan los contenidos de entretenimiento y la desinformación, ¿qué papel ha jugado hoy un noticiario especializado en la ciencia y la cultura?
1: Pues fíjate que uno muy importante, porque en el 2017 nosotros no nos imaginábamos que 3 años después un enemigo casi microscópico, invisible, como fue el virus del COVID-19, paralizaría al mundo. Y no nos imaginábamos que sería la ciencia, y exclusivamente la ciencia, quien vendría a resolver un confinamiento mundial provocado por un enemigo microscópico para el que no estábamos preparados. Y es precisamente a partir del entendimiento global de la humanidad sobre la importancia de conocer de la ciencia y de cómo la ciencia puede ayudarnos a nuestras vidas, que se generó también una avidez en el público por conocer, por tener mayor información con fuentes científicas verificadas de cómo la ciencia está al servicio de la humanidad. De forma que pudimos hacer de la primera versión dos versiones de media hora, después una versión especializada en ciencia y salud, después una versión especializada en cómo la ciencia impacta el medio ambiente, que se llama Reporte Climático. Posteriormente hicimos una sección especial para hablar de la ciencia y la carrera espacial, que se llama Iberoamérica en órbita. Y hace dos años pusimos al aire también una versión específica para hablar del turismo cultural, de por qué ir a las ciudades, no a dilapidar sus montañas y sus playas, sino a visitarlas por sus museos, por su gastronomía, por sus ruinas arqueológicas, por su artesanía, es decir, por las razones culturales que también animan una forma muy peculiar de turismo que es muy regular en Europa, pero incipiente en América.
0: Pues justamente en este contexto de un turismo muy particular, que un turismo está emergiendo, pues les vamos a recibir con mucho gusto en el estado de Hidalgo. Y en este contexto me gustaría que nos platicaras, por favor, pues llegamos ya al noveno aniversario, seremos sedes desde la Universidad Autónoma del Estado de Hidalgo. ¿Qué es lo que significa para NSC llegar a una entidad como la hidalguense?
1: Primero, pues llegar a un sistema de medios como el SUMA, muy potente, de una universidad autónoma que tiene un sistema de medios que ha venido consolidando al paso del tiempo, que hace radio, que hace tele, pero que también alimenta y gestiona plataformas digitales. Estamos siendo recibidos por uno de los sistemas más activos dentro de la cooperación internacional de ATEI, puesto que el SUMA ha desempeñado una labor importante en los dos últimos periodos de gestión en la junta directiva de esta asociación iberoamericana. El SUMA es parte de los 16 medios a nivel Iberoamérica que dirigen esta asociación, que forma parte del máximo órgano de dirección, que es su junta directiva. De forma que nos encontramos pues muy entusiasmados, no solamente de estar en la máxima casa de estudios del estado de Hidalgo en México, sino además de ser recibidos por un anfitrión tan peculiar como este sistema, que tiene un nombre tan bonito que refiere precisamente a la autonomía y a la independencia que los medios públicos deben de conservar para guardar credibilidad. Además, entendemos que vamos a visitar y a conocer y a dialogar con el señor rector de la universidad, con diversas autoridades de la universidad y también autoridades locales, que tendremos la oportunidad también de hacer un recorrido para saber que conozcan. Bueno, yo tengo la fortuna de haber visitado un par de veces la ciudad, pero hay socios que van a darse cita a esta gala de premiación del Noticiero Científico y Cultural Iberoamericano, que ocurrirá en la tarde-noche del domingo 9 de agosto, donde vamos a premiar a las 10 instituciones que más notas enviaron al noticiero en el último año en la modalidad de televisión, a las 10 instituciones que más notas enviaron a la modalidad del NSC Radio, y también a las instituciones que más notas enviaron para las plataformas digitales como TikTok o como X o como Instagram. De forma que hacemos cada año una gala de premiación donde no solamente damos cuenta del avance, del alcance y penetración del noticiero, sino que reconocemos y con ello estimulamos a los medios públicos que han colaborado más durante el año para sostener la producción, pero sobre todo la calidad de un noticiero iberoamericano que, reitero, reúne lo mejor de la ciencia, la innovación tecnológica y la cultura en un informativo que tiene varias versiones, que significa hoy en día un ecosistema de productos, porque tenemos una versión especializada en salud, en medio ambiente, en la carrera espacial, en el turismo cultural, dos emisiones genéricas del informativo más pues toda una serie de contenidos audiovisuales que gestionamos específicamente para cada plataforma que hoy tenemos que alimentar en esta multiplataforma que significa hoy el reto de todos los medios públicos.
0: Pues Gabriel, queremos agradecerte enormemente que nos has brindado este panorama, que nos has regalado estos minutos y por supuesto te esperamos a ti y a todos los integrantes de NSC con los brazos abiertos en la Universidad Autónoma del Estado de Hidalgo. Nos vemos el fin de semana.
1: Pues ahí vamos a estar el fin de semana y me dará mucho gusto verlos, saludarlos y poder volver a platicar con ustedes.
0: Un gusto, Gabriel. Gracias por estar con nosotros. Ahora, precisamente hablando de ciencia, esta noche en Sinapsis, de este espacio de divulgación científica, el doctor Arturo Hernández Hernández nos habla de ética, riesgos y relevancia social.

Para que la divulgación científica sea completa y atemporal, debe de abordar no solo las promesas, sino también los desafíos y los riesgos asociados a la tecnología. La inclusión de un tema sobre ética y seguridad dota de credibilidad al informe y subraya la responsabilidad social de la investigación. Uno de los principales desafíos de la seguridad se relaciona con la interacción biológica de las nanopartículas. Debido a su tamaño ultradiminuto, las nanopartículas tienen la capacidad única de atravesar barreras celulares, viajar a través del sistema circulatorio y linfático e incluso han demostrado que pueden ingresar al cerebro a través de los nervios olfativos. Aunque esta capacidad es crucial para aplicaciones como el tratamiento de tumores cerebrales, también plantea interrogantes sobre la seguridad a largo plazo de la exposición ambiental o industrial a nanomateriales manufacturados. Este análisis de hechos biológicos es el fundamento de la nanobioética, que exige un escrutinio riguroso de los valores y deberes antes de la implementación masiva de la nanotecnología. Es necesario que el público comprenda tanto las ventajas como los riesgos potenciales desde una perspectiva socioeconómica. Existe un riesgo documentado de que la investigación en nanotecnología en centros de investigación de excelencia, particularmente en América Latina, se oriente predominantemente al mercado exterior y a la competitividad global, descuidando la atención de problemas básicos de la población local. En este caso, la Universidad Autónoma del Estado de Hidalgo, al fomentar la investigación de alto impacto socioeconómico, debe asegurar que el desarrollo nanotecnológico mantenga una pertinencia social, enfocándonos en los recursos y talentos para la resolución de problemas regionales, lo cual legitima en este caso el papel de la ciencia y su impacto en la sociedad. Gracias por tu atención. Hasta la próxima.

0: Casi 400 mil estudiantes de educación básica y más de 120 mil de bachilleratos públicos reciben becas del gobierno federal en Hidalgo. De acuerdo con el coordinador estatal de becas para el bienestar, Itzae Valdés, durante el bimestre mayo-junio se dispersaron más de 4 mil millones de pesos en apoyos educativos en la entidad.
1: Al mes de agosto vamos a tener las siguientes cifras. Tenemos 5.490 becarios de nivel preescolar, 245.323 de nivel primaria y 148.530 de nivel secundario. En suma, son 399.343 becarios, que representa una inversión en este último bimestre del año, es decir, mayo-junio, de 403.902.900 pesos que se dispersaron en el mes de mayo. Para el caso de educación media superior, las alumnas y alumnos que están inscritos en un bachillerato público aquí en el estado de Hidalgo, cerramos este ciclo escolar con 120.927 beneficiarios, que representó una inversión en este último bimestre de pago de 229.761.300 pesos. Y por último, para el caso de jóvenes escribiendo el futuro, 29.690 becarios, que representó una inversión de 154.604.800 pesos.
0: La credencialización para el Servicio Universal de Salud avanza en Hidalgo con brigadas que recorren colonias y comunidades. De acuerdo con el delegado de Programas para el Bienestar, Abraham Mendoza, el proceso se realiza en coordinación con autoridades vecinales para visitar casa por casa a la población.
2: Sábado tuvimos una reunión con delegadas y delegados de los barrios y colonias de aquí de Pachuca para explicarles el programa, explicarles no solamente el programa de salud casa por casa, sino explicarles también el procedimiento que hay que hacer para acceder a la credencialización del Servicio Universal de Salud, y que obviamente ellos nos refuercen y nos ayuden ahí en sus barrios y colonias. El programa de salud casa por casa, ya saben cuál es el principal objetivo: llevar atención médica preventiva y de seguimiento a las personas adultas mayores y a las personas con discapacidad, que tengan ahora sí que las pensiones del bienestar. Se realizan visitas con personal médico y de enfermería para elaborarles su historial clínico y darle seguimiento a los tratamientos que estén tomando en el caso de que tengan algún padecimiento. Si son adultos mayores sanos, obviamente que pues solamente se les hace un chequeo y se les visita menos que a una persona que tenga algún padecimiento.
0: La actividad física y la convivencia son clave para el bienestar de las personas adultas mayores. Como parte del programa Grandeza Garza, se realizó una jornada de ritmo y salud con ejercicios y actividades de estimulación cognitiva para promover una vida más activa, fortalecer la memoria y fomentar la integración social.
3: Hola,

0: El Instituto de Artes de la Máxima Casa de Estudios será sede de El Tejido, Poesía y Fiesta, un encuentro que combinará poesía, música y un DJ set con poesía en vivo. La cita es el 6 de agosto a la 1 de la tarde en el Gran Soporte frente a la Sala Polivalente. Y si te gusta bailar al ritmo del danzón, mañana tienes una cita. La Universidad Autónoma del Estado de Hidalgo te invita a su tradicional miércoles de danzón, una tarde para disfrutar de música en vivo con el ensamble universitario Leví y recordar grandes clásicos de este género. La cita es a las 6 de la tarde en el Centro Cultural Universitario Víctor Manuel Ballesteros. El ciclo 6 de Voces del Cine Mexicano, dedicado al maquillaje cinematográfico, inicia este miércoles con la proyección de Somos los que hay, película mexicana de suspenso que fue reconocida en festivales como Cannes e incluso tuvo una adaptación en Estados Unidos. La función será a las 6 de la tarde en el Centro Cultural Universitario La Garza. Estamos a 30 días del inicio de la Feria Universitaria del Libro 2026 y la convocatoria Full Jóvenes Creadores de Historias sigue abierta para que estudiantes de 15 a 22 años expresen su creatividad a través de videos y podcast inspirados, obviamente, en la lectura. El cierre de la recepción de las propuestas se ha ampliado hasta el 24 de agosto, pero no te confíes y consulta los detalles en la página oficial de la Full. Es Félix Alberto Hernández, responsable de este subprograma.
1: La Feria Universitaria del Libro es un evento muy importante en el estado de Hidalgo y también para la universidad. De parte de Full Jóvenes, pues tenemos varias propuestas para que los chicos puedan fomentar la lectura en los contenidos digitales que ellos ya conocen. Para los primeros tres lugares de cada categoría habrá libros de género juvenil, además de experiencias complementarias, como lo es poder acercarse aquí al Sistema Universitario de Medios Autónomos a conocer cómo es la producción audiovisual, también la oportunidad de grabar Watch para las Garzas, el podcast de la universidad, y pues que ellos puedan empaparse más de estos contenidos digitales. Para todos los chicos, invitarlos a la Feria del Libro, que está ya un mes de iniciar, a participar en esta convocatoria, a participar en las demás actividades que tenemos también para ellos y para todo el público.

0: significado y también, pues, qué aprendizajes ha dejado esta primera etapa al frente de la Orquesta Sinfónica?
1: Bueno, la verdad es que ha sido una temporada absolutamente exigente, muy creativa y muy intensa sobre todo. La verdad es que llevo un año, como bien decimos, pero yo creo que la sensación que yo tengo es de llevar 5 años ya aquí, ¿no? De todo lo que hemos hecho, todo lo que hemos corrido, todo lo que hemos avanzado. Y el aprendizaje ha sido, pues, que los profesionales nunca tenemos fin. Es decir, siempre hay un camino al que seguir, que es el de la perfección y de la profesionalidad. Así que ese es el gran aprendizaje que he tenido este año, de que hay que seguir al frente, mirando al frente, sin miramientos y siempre con los visos de aprender y crecer.
0: Maestro, me gustaría ahora que nos compartiera, pues, lo que se está preparando. Ya estamos a días de que inicie esta segunda temporada de conciertos. Lo harán desde León, pero, pues, por supuesto, ¿qué es lo que está preparando la orquesta al respecto?
1: Bueno, pues sí, para nosotros arrancamos este viernes en el Teatro Bicentenario de León, uno de los teatros más importantes del país, y es uno de los objetivos que tiene la orquesta desde mi llegada a la dirección artística, que es que no nos quedemos en Pachuca, no nos quedemos en Hidalgo, sino que seamos capaces de enseñarle al público del país que aquí en Pachuca y en esta maravillosa universidad tenemos una de las principales orquestas del país, pero eso tenemos que ir y demostrarlo, ¿no? Que nos vean. Y en cuanto a la segunda temporada de Acuarelas, pues es muy parecido al inicio de la temporada, o sea, no del inicio, sino de toda la temporada anterior. Es la misma música programática, tenemos directores invitados de muchísimo talento, grandes artistas también que vienen como solistas, y lo que sí que le podemos prometer al público que esta orquesta siempre va a dar lo máximo, no solo a nivel musical, sino a nivel artístico, a la hora de invitar artistas que nos ayuden a crecer y que al público les traigan algo nuevo e importante.
0: Hay un común denominador, maestro, que es que muchas veces las personas, cuando salen de los conciertos, indican que el acercarse a la música académica, pues obviamente les atrae y les genera este sentimiento también de identidad. En este sentido, me gustaría que brindara un mensaje precisamente para nuestro auditorio de lo que se estará ejecutando para esta segunda temporada.
1: Bueno, pues sí, pues a nosotros no hay nada que más felicidad nos dé al artista el aplauso del público, ¿no? Y como vengo diciendo en diversas entrevistas de este año, creo que no recuerdo un concierto en el que nuestro público no se haya puesto en pie a aplaudirnos, con lo cual eso es para nosotros es absoluto oxígeno y nos da a entender que estamos haciendo las cosas como es debido. Pues les invito a que vengan porque van a encontrar música maravillosa como en esta primera temporada. Como bien dices, música académica, música culta de grandes compositores de la historia. Tenemos solistas de guitarra, tenemos sopranos, tenemos violinistas, con un repertorio, pues normalmente a mí me gusta poner un repertorio muy romántico, porque es un periodo de la historia de la música donde normalmente el público entendido y no tan entendido que puedan venir por primera vez, pues se sienten cómodos y realmente les llama la atención de lo que están escuchando. No me gusta innovar mucho, porque si queremos atraer públicos, pues tenemos que primero afianzarles y hacer que disfruten y que les guste lo que escuchen y lo que ven.
0: Para nuestro público, nuestra audiencia que nos están siguiendo en radio y en televisión, ¿podría compartirnos? Ya está la cartelera en redes sociales, pero ¿podría compartirnos algunos de los artistas que estarán interpretando, de los grandes autores, para que también empecemos a estudiar un poquito, maestro? Es importante esa parte.
1: Sí, bueno, pues prácticamente tenemos solistas casi todas las semanas. Así que recuerde, sin tener la programación aquí, pues arrancamos en León, no, pero aquí en el primer concierto en nuestra casa, con Luis Herrmann, con un repertorio de música americana, donde podemos escuchar música de Leonard Bernstein, las danzas sinfónicas de West Side Story. Vamos a escuchar también Rhapsody in Blue, la famosa pieza para piano. Luego tenemos violinistas como dos grandes violinistas que además son grandes profesionales en la Orquesta Sinfónica Nacional de México, como Omar Guevara y William Harvey, que es uno de los concertinos de la orquesta. Tenemos a Sofía Ramírez como soprano, directores como Roberto Beltrán Zavala, como Vladimir Sagaido. O sea, son artistas que están trabajando en orquestas mexicanas de primerísimo nivel, tanto directores como solistas, y es lo que buscamos, ¿no? Que tengamos a los mejores solistas de los que podamos disponer, para que tanto nuestros músicos sigan aprendiendo en el día.

0: día de esta profesión y hacer disfrutar a los, al público, que es lo, nuestro primer objetivo, evidentemente.
1: Finalmente, maestro, un mensaje a nuestra audiencia para que acudan a esta segunda temporada, para que disfruten de acuarelas y, por supuesto, se sigan sumando a las actividades que entendemos también. No solamente son presentaciones en donde decía su casa, en el CEUNI, sino estarán en la Feria del Libro, el concierto que platicábamos de León, en fin, otros escenarios.
0: Sí, pues nada, invitarles, pues como hacemos siempre, ¿no? Nosotros siempre decimos que si vienen no se van a arrepentir. Sé que decepcionarlos no los vamos a decepcionar. Lo difícil es que arranquen, se levanten de casa, que dejen otras cosas para que nosotros seamos su prioridad y que vengan porque el auditorio cada vez tiene más público, lo que significa que toda la gente que viene a vernos por primera vez se queda. Y si no compra el abono, pues por lo menos vienen varios conciertos al año. Con lo cual, si quieren realmente disfrutar los viernes, olvidarse un poquito de los problemas, descansar y relajarse, y sobre todo disfrutar y aprender también con nuestras charlas preconcierto y con nuestros conciertos, pues nada, les invitamos todos los viernes a las 7 de la tarde, de aquí hasta diciembre, y van a disfrutar muchísimo, sin duda alguna.
1: Pues maestro, muchísimas gracias por estar con nosotros en esta entrevista. Una vez más, muchas felicidades por este primer año en la Universidad Autónoma del Estado de Hidalgo, y estaremos constantemente viéndonos, estaremos constantemente visitándolo, estaremos constantemente integrándonos a estas actividades que tiene la Orquesta Sinfónica. Enhorabuena por el trabajo que han realizado y muchísimas gracias por estar con nosotros. Ahora es momento de hacer una pausa, regresamos en unos instantes a Suma Noticias, emisión nocturna.
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11: Son las 9:29.
1: Gracias por continuar con nosotros en Suma Noticias. Mucha atención porque los malos hábitos en el lavado de manos pueden dejar consecuencias severas para nuestro estómago. En temporada de calor, los virus estomacales son altamente contagiosos. Para evitar este y otro tipo de enfermedades, es indispensable lavarnos las manos antes de consumir algún alimento. Además, en los infantes, las enfermedades se propagan con la manipulación de los juguetes. Así lo explicó José Alfredo Landaverde, médico de la Dirección de Servicio Médico Universitario.
11: Sí, por lo general los niños, pues, con sus juguetes se los comparten, sobre todo si son niños muy pequeños en el jardín de niños, pues están compartiendo, a veces pues les gana del baño y están todos sucios y se están tocando unos a otros. Entonces sí hay que tener mucho cuidado con esta transmisión fecal-oral o persona a persona, porque por decir la gastroenteritis, pues a fin de cuentas es provocada por virus que solo son parte de toda esta gama de virus, de bacterias que se pueden transmitir, pero pues también no dejemos de lado las respiratorias. Los alimentos, en efecto, con las temperaturas más altas se descomponen más fácil y se colonizan más fácil por microorganismos. Entonces, siempre que comamos fuera, no es válido totalmente comer fuera, pero sí hay que, para empezar nosotros, directamente lavarnos las manos, llevar nuestro gel, si es que el establecimiento no lo tiene, y pues por supuesto tener igual un poquito de cuidado si vemos que el lugar está muy sucio, las personas no se lavan las manos o tienen las manos sucias y así nos están atendiendo, pues lo mejor sería pues no comer de ese lugar. El principal problema cuando hablamos de diarreas o vómitos en realidad no es como tal esa sensación que nos vaya a matar. O sea, lo que nos puede llegar a matar, y sobre todo a los niños, es la deshidratación que provoca la diarrea y el vómito. Esto, aunque parezca muy sencillo de tratar, porque nada más hay que tomar agua y electrolitos, es algo que hemos luchado toda la vida para salvar las vidas de los niños, porque ha sido un importante factor de mortalidad histórico.
1: Entonces... Esta noche la doctora Guadalupe Montiel nos explica qué es la economía verde.
12: Bienvenida a este espacio, muchas gracias por acompañarnos. Me gustaría que para comenzar habláramos de la economía verde. Cuando hablamos de este tema, ¿a qué nos referimos?
13: Bueno, muy bien. A ver, economía verde se refiere a esta economía. En México tenemos una economía que es una economía marrón, aquella que su producción es lineal y se busca producir, utilizar y destruir. La economía verde, al contrario, tiene una producción circular. ¿A qué se refiere esto? Bueno, que busca no solo producir, utilizar y destruir, sino ver de qué forma se puede reutilizar, por ejemplo, un producto. Pero también es aquella que tiene bajas emisiones de gases de efecto invernadero, que busca cuidar el medio ambiente y que no solamente está preocupada por un incremento en el Producto Interno Bruto.
12: Doctora, me gustaría que lo aterrizáramos un poquito. ¿Cómo podríamos nosotros desde casa empezar a implementar esta economía verde?
13: Bien, desde casa, hablar de economía verde, yo creo que también lo uniría con otra economía que se llama economía circular, que esta economía, a lo que se refiere, y van de la mano a lo que decía, no solamente se trata de obtener un producto y desecharlo, sino, ok, ¿qué otro uso le podemos dar a este producto que hemos comprado? Ciertamente también no se refiere nada más a, ok, con el bote de leche voy a hacer una maceta. No se refiere a eso. Ok, ¿qué podemos hacer? ¿Cómo podemos reutilizar o cómo podemos reciclar? En el caso de nuestros hogares, la economía verde, pues a veces pensamos que nosotros no podemos aportar nada porque decimos, bueno, ¿qué voy a aportar yo si las multinacionales están contaminando a diario? Pero nosotros, con pequeñas acciones, con dejar de consumir artículos que no necesitamos, por ejemplo, puede ser un pequeño cambio con el que podemos empezar.
12: Doctora, sabemos que son bastantes las líneas de investigación que usted desarrolla en materia de sustentabilidad, desarrollo económico también y esos temas. Me gustaría que nos compartiera también cómo se han estado involucrando los estudiantes, los jóvenes, estas nuevas generaciones, precisamente a estas líneas de investigación.
13: Bien, los chicos, yo como te comentaba, estoy en el área académica de mercadotecnia y primero estaba como peleado. En un principio se decía como que no tenía relación que la mercadotecnia pudiera buscar cuidar el medio ambiente cuando la mercadotecnia lo que busca es que se consuman productos. En ese caso fue cuando surgió primero la mercadotecnia verde, que era la que decía, ok, la mercadotecnia va a buscar ponerle un sello que diga que es amigable con el medio ambiente. Pero lo que sucedió fue que una práctica que se llama greenwashing, que era que estábamos nada más enverdeciendo el producto y no realmente estábamos teniendo una protección. Ahora surge la mercadotecnia sostenible, donde se ancla los tres pilares del desarrollo sostenible, y los chicos lo están entendiendo y están también aportando ellos a vislumbrar que la mercadotecnia va en estos tres pilares, económico, social y ambiental. Y ellos también, cuando, por ejemplo, desarrollan campañas publicitarias, ya lo hacen desde una perspectiva ambiental, no solo para generar ganancias, sino también para cuidar al medio ambiente.
12: En ese sentido, doctora, precisamente para algunas personas desconocen que la mercadotecnia tiene que ver también mucho con el cuidado al medio ambiente. ¿Cómo es que va más allá de solamente comentarlo?
13: Ok, justo desde la academia lo que estamos haciendo pues es desarrollar investigaciones en donde vinculemos que toda la sociedad estemos enterada de cómo estos cambios pueden ayudar, pero como me mencionas, cómo no solamente comentarlo. Bueno, hay otro término en mercadotecnia que se llama la co-creación de valor, y en esta co-creación de valor no solo se refiere a que las empresas den el valor hacia la persona o hacia el consumidor o beneficiario, sino que exista una co-creación entre la producción y el beneficiario. Cómo la persona va a percibir ese valor dependiendo de lo que se le entregue. ¿Y por qué lo digo? Porque cuando nosotros entonces estemos hablando de que no solamente va a venir una campaña publicitaria a decir que nosotros estamos haciendo acciones por el cuidado del medio ambiente, sino entonces vamos a generar esa co-creación en donde la persona o el beneficiario quiera adquirir un producto, esté consciente de por qué debe adquirir ese producto. Y hay muchas campañas publicitarias, hay una marca en específico que lo que hace es decir, ok, yo voy a lanzar mi campaña publicitaria, pero no te voy a decir que quiero que tú compres otro producto, sino si ese producto es bueno y si ese producto que yo te vendí sigue sirviendo, mejor consérvalo. Y yo te puedo ayudar a arreglarlo si, por ejemplo, es de chamarras y, por ejemplo, el cierre ya no sirve. Entonces, lo que tenemos que hacer desde la academia, pero también la industria, es concientizar a las personas.
12: Y finalmente, doctora, ¿cómo podemos nosotros precisamente ser más conscientes al tema de consumir? Pues hacerlo de una manera responsable y que también está pegada al cuidado del medio ambiente.
13: ¿Cómo podemos? Bueno, yo creo que cada uno de nosotros en nuestros hogares tenemos que dar la vuelta y ver cuántas cosas hemos comprado el último mes que realmente no hemos utilizado. Entonces yo creo que la primera es ser conscientes desde nuestros hogares, cada uno de nosotros, en dejar de consumir y también evidenciar o hacernos, repito, conscientes de que no solamente nosotros desde nuestro hogar podemos hacer el cambio, porque a veces se considera que lo había dicho en un momento, no voy a poder ayudar porque yo qué puedo cambiar, pero si no empezamos desde nosotros, si no empezamos con las nuevas generaciones, como en las escuelas también, en las primarias se puede concientizar, hablar de este cuidado del medio ambiente, pero que no solo se quede en lo teórico y en decir, ok, pues el cuidado del medio ambiente va desde tres pilares, sino que los niños puedan vislumbrarlo e identificar el daño que le hemos hecho al planeta, pero que también hay muchas acciones que podemos realizar para revertirlo.
12: Doctora, pues muchísimas gracias por haber estado aquí con nosotros, por compartirnos esta información. Estaremos muy pendientes de todo lo que se viene para usted y para la academia. Muchas gracias.
13: Gracias a ti.
2: Continúa la reconstrucción del cuerpo derecho del Boulevard Las Torres con una inversión superior a los 289 millones de pesos. Los trabajos tendrían una duración de 215 días y si el calendario se cumple, la obra deberá quedar concluida el 22 de diciembre, casi al cierre de este año. Darío Rivera constató el avance.
14: Audiencia del 13.1, las cámaras de Suma Noticias regresaron al Boulevard Las Torres para verificar cómo avanzan las obras de rehabilitación de la carpeta asfáltica. En esta ocasión, en su segunda etapa, podemos constatar que el carril que va en dirección de la México-Pachuca hacia la Pachuca-Sahagún ya recibió el tratamiento del concreto hidráulico en aproximadamente un espesor de 15 centímetros. Con ello también la Secretaría de Infraestructura Pública y Desarrollo Urbano Sostenible del Estado de Hidalgo ha informado que habrá un corte de circulación de aproximadamente 300 metros, mismo que se ubica desde la entrada de la plaza comercial en esta zona hacia la dirección de los semáforos de Real Toledo. Con ello también le podemos decir que en estos momentos la dinámica vial es un poco fluida. Sin embargo, esto puede alterarse dependiendo las horas del día. Desde las cámaras de Suma Noticias le estaremos dando continuo seguimiento a esta obra que está proyectada a culminarse en un periodo de 215 días naturales y tendrá una inversión de más de 289 millones de pesos.
15: Desde hace 6 años, Gabriel Velázquez Hurtado emprendió una empresa de juegos de mesa. Aunque es creador de 4 proyectos, el que más llamó la atención del público es el que está basado en el metro de la Ciudad de México, llamado Tururú. En la ciudad de Ciudad Sahagún, donde la constructora nacional de carros de ferrocarril fabricó los primeros vagones del metro de la Ciudad de México, han servido para inspirar este diseño anaranjado con el cual surgió el juego de mesa.
16: Precisamente fue algo planeado, porque no estoy utilizando realmente la imagen del metro. O sea, la imagen, el tren como tal, pues no es propiedad del metro, ¿no? Como tal, la imagen del metro. No utilizo logotipo del metro, por lo tanto, no tengo ningún tipo de problema en cuanto a eso. Ahora, los iconos que aparecen en cada una de las estaciones, si tú realmente ves el tablero, son muy parecidos, pero no son el mismo icono. O sea, si tú lo ves, dices, sí, sí es, pero no. O sea, porque mis iconos, los iconos del metro realmente son planos, ¿no? En 2D. Pero mis iconos son en tercera dimensión. Son en tercera dimensión y así como que volteados 3/4. Entonces, si tú lo ves así de primera, dices, pues sí, sí, el logotipo de la estación del metro. Sin embargo, no lo es. Afortunadamente, se ha ido a todos los estados de la República. Ya por lo menos hay un Tururú ahí, ¿no? En cada uno de los estados. Pero también el juego se ha ido internacionalmente. Porque el juego se ha ido a Estados Unidos, Canadá, Honduras, Salvador, Guatemala, Argentina, España, Italia, Francia, Alemania, Holanda, no me acuerdo si ya te dije, ahí Chile.
15: 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Llegamos al final de esta emisión. Que tengas excelente noche y, por supuesto, recuerda que mañana tenemos una cita a las 3 de la tarde.
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21: Continuamos con el tema del día de hoy, que son las estrategias de prevención en salud dirigidas a trastornos de la conducta alimentaria. Pues ya platicábamos sobre qué son trastornos de la conducta alimentaria, cuáles son sus implicaciones negativas de salud, un poquito empezamos a plantearlas. Sobre la población más vulnerable, pues que sobre todo son los adolescentes, y que a veces se puede empezar desde la adolescencia y seguir la vida adulta con un trastorno de la conducta alimentaria.
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24: Son las 9:44.

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6: Son las 10:02.

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3: Son las 10:18.

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2: Son las 10:35.

0: Son las 10:47.
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6: Son las 11:01.

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6: Son las 11 con 33 minutos.

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5: Son las 11:49.

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3: Son las 12:06.
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0: Excelente tarde a todo el auditorio de Suma Radio que nos escucha a través de las frecuencias universitarias ubicadas en San Bartolo Tutotepec, Huejutla, Tulancingo, Actopan, ahora Huichapan también, Pachuca. Y pues desde donde se está generando esta señal, esta emisión de interlocución, aquí en Simapán. Les saluda Daniela Reynoso y en este momento vamos a abarcar un tema que nos interesa a todos porque al fin y al cabo concierne el líquido vital que es el agua y qué tan necesaria puede ser e incluso este líquido dentro de las presas, específicamente pues este riesgo agrícola por contaminación en la presa Endo. Y para ello pues tenemos de invitado al doctor Giovanni Enrique Bornacelli Camargo, profesor investigador de la Escuela Superior de Tepeji del Río. Muy buena tarde, profesor.
1: Hola, buenas tardes. Muchas gracias por la invitación.
0: Muchas gracias a usted por aceptarla y pues sí, por tomarse estos minutos para explicar a nuestra audiencia los datos que revela su investigación, que a decir verdad pues resultan un poco alarmantes, como la presencia de que cerca de 3,000 partículas sintéticas están presentes por cada 20 milímetros de agua y pues las condiciones de oxígeno que son casi nulas en esta presa que ya mencionamos. Para dimensionar, digamos, este problema y su gravedad, ¿por qué es importante ahorita mencionarlo y dedicarles estos minutos? ¿Qué significa exactamente para el ecosistema que la presa se encuentre en un entorno, pues digamos, anóxico? ¿Y cómo se llegó a este nivel de degradación en comparación con otros cuerpos de agua en la región?
1: Bueno, para poner un poco en contexto toda la situación, me gustaría empezar comentando que nosotros tenemos en la Escuela Superior de Tepeji de la Universidad Autónoma de Hidalgo un grupo de investigación que desde hace más o menos poco más de un año hemos venido haciendo estudios acerca de contaminantes en los cuerpos de agua de la región Tulatepeji. Entonces, específicamente, pues los últimos 10 meses nos hemos enfocado en este tema de contaminación por microplásticos. E inicialmente, pues el estudio comenzó en la zona del río Tepeji y la presa Requena. Posteriormente, pues quisimos abarcar también la zona del río Tula y de la presa Endo. La razón, pues, tiene que ver que pues, los cuatro cuerpos de agua son muy importantes en la zona. Y pues la presa Endo es un secreto a voces, es el cuerpo de agua más contaminado de la región y uno de los más contaminados del mundo. Entonces, tampoco hay que perder de vista que de alguna manera esos cuatro cuerpos de agua están interconectados. Lo comentaba que el río Tepeji desemboca en la presa Requena. La presa Endo desfoga agua en el río Tula. El río Tula, por supuesto, recibe también aguas residuales de la Ciudad de México. Y pues estas aguas en total que fluyen por el río Tula desembocan en la presa Endo. Entonces, de alguna manera, la presa Endo se convierte en el receptorio final de varios afluentes, principalmente el río Tula y las aguas negras de la Ciudad de México. Entonces, lo que nosotros hemos hecho, digamos, desde que empezó este año, ha sido monitorear algunas condiciones físico-químicas del agua, tomar muestras para llevar luego al laboratorio y explorar qué contaminantes, qué cantidad de contaminantes microplásticos hay en esas muestras. Uh-huh. Las condiciones que tú mencionabas pues son las que hemos encontrado casi en todas las muestras que hemos tomado desde enero. Y bueno, un poco, ¿cuál es la razón de esos niveles tan alarmantes de contaminación, pues un poco es esto que acabo de comentar, es un sistema que es un receptorio, la presión es un receptorio de otros cuerpos de agua, ¿no? Principalmente, digamos, o sea, te comento, ¿no? ¿Qué es lo que hemos encontrado? La presa Requena no tiene condiciones tan graves como la presentó, digamos, en cuanto a oxigenación. La presa Requena es un sistema muy bien oxigenado, tiene condiciones bastante equilibradas. Sin embargo, también tiene una contaminación por microfibras y microplásticos muy elevada. Digamos, es más o menos la mitad de la concentración de lo que hay en Endo. En Endo es el doble de lo que hay en Requena. Sin embargo, aún es. Cuando encontramos en Requena, también comunicamos, hicimos algunos comunicados indicando que era una contaminación muy elevada. Cuando fuimos en Endo, encontramos que es el doble de lo que hay en Requena. Entonces es muchísimo más grave. Y bueno, en parte esto tiene que ver con que Endo recibe las aguas residuales, las aguas negras de la Ciudad de México. ¿Qué otra causa? Pues principalmente es esa. Es lo que nosotros pensamos, ¿no? Que muchas de estas aguas negras pues no están siendo bien tratadas o adecuadamente tratadas, y entonces esta acumulación de contaminantes se mantiene hasta llegar a la presa. Se supone que hay unas plantas de tratamiento de aguas residuales, una que está ubicada en Atotonilco de Tula, pero tengo entendido que hace unos años hubo una problemática que surgió debido a que pobladores se quejaban de que las aguas que estaban siendo tratadas por la planta de tratamiento estaba reduciendo mucho las cantidades de nitritos, fosfatos que tiene el agua, y que eso estaba afectando sus cultivos. Entonces me parece que la acción que se tomó fue pues no tratarlas lo suficiente para que esa carga de nitritos, de fosfatos que surgen en el agua debido a la degradación microbiana de compuestos orgánicos que están en la basura, en desechos humanos, etc. Y entonces, pues si estas acciones de la planta de tratamiento no se llevan a cabo de forma exhaustiva, pues estos contaminantes se siguen acumulando en la presa. Entonces eso lleva a que, ok, hay un nivel alto de nitritos, de fosfatos y que son buenos para las plantas, porque son nutrientes que usan las plantas y pues crecen muy verdes y muy bonitas y muy rápido.
0: Y doctor, bueno, perdón que lo interrumpa, justamente está mencionando ahorita, por así decirlo, el impacto en la agricultura, y sobre todo queremos también pues mencionar que no solo es mientras se cultiva y los productores están cuidando los productos de sus cosechas, etcétera, sino que también repercute al final en los consumidores, en nosotros, quienes pues al final también compramos esos productos y pues resulta que vienen pues tal vez contaminados, y no es recomendable para nuestra salud alimentaria pues el ingerirlos, ¿no? ¿Qué riesgos, digamos, inmediatos, reales, pueden correr también pues desde los productores, quienes están cosechando, hasta nosotros los consumidores, al recibir este tipo de alimentos bajo estas condiciones? De acuerdo con, bueno, o sea, de acuerdo con lo que su estudio pues tiene ahorita avanzado.
1: Sí, bueno, mira, para terminar la idea que tenía, pues esas condiciones anóxicas se deben principalmente a eso, ¿no? Hay que una gran carga de materia orgánica en la fuente, en la presa Endo, en el río Tula y también en el río Tepeji. Nosotros En particular, lo que hemos encontrado es una alta concentración de microplásticos y microfibras plásticas. Las concentraciones son altísimas, o sea, es de las más altas que, según hemos visto reportes de otras partes del mundo, pues son de las más, deben ser de las más altas a nivel mundial. Las consecuencias de tener el agua contaminada no solo de microplásticos, hay otros. O sea, en esto hay que aclarar algo y decir algo que es muy importante. El cuerpo de agua de Endo es un cóctel de contaminantes. O sea, nosotros nos hemos enfocado en uno, pero hay muchos más. Seguramente hay metales pesados. De hecho, el informe que hizo Semarnat para justificar la declaratoria de zona de restauración ecológica en la zona, tiene un reporte muy completo de todos los metales pesados que tiene ese cuerpo de agua. Y además de eso, debe haber seguro colorantes que son cancerígenos presentes en el agua por las industrias textiles que hay alrededor de la zona. Entonces tenemos un cóctel de contaminantes y nosotros lo que estamos haciendo cuando usamos esa agua para el riego agrícola es llevar todos esos contaminantes de la presa al suelo. Entonces, en particular, los microplásticos, pues son, digamos, fragmentos plásticos que tienen dimensiones entre 5 milímetros hasta 1 micrómetro. 1 micrómetro es una dimensión muy pequeña. Es una millonésima de metro. No los podemos ver a simple vista en esas dimensiones. Y resulta que son los que están en mayor cantidad. O sea, nosotros lo que hemos encontrado en el estudio es que tenemos una cantidad de microfibras y microplásticos que no podemos ver a simple vista. Entonces, si uno toma una muestra y la observa así a simple vista, no los vamos a notar. Probablemente podamos notar fragmentos del orden de milímetros, pero ya los micrométricos no los vamos a observar. Pero esa carga de contaminantes micrométricos las estamos llevando al suelo. Entonces, de alguna manera, como son concentraciones muy altas, esa acumulación constante de microfibras y microplásticos en el suelo va a tener dos efectos. Uno, por un lado, va a afectar la porosidad del suelo mismo. O sea, al haber un ente diferente a lo que naturalmente tiene el suelo, se va a hacer más poroso y va a afectar la compactación del suelo. Eso puede generar problemas de erosión, o sea, mantener la tierra donde debe estar, ¿no? O sea, y para tierra con el tiempo, ¿no? Y segundo, estos microfragmentos y microplásticos pueden ser ingeridos por microorganismos que están en el suelo y que son claves para mantener los ciclos de oxigenación y de nutrición del suelo. Entonces ya hay estudios a nivel internacional que indican que las lombrices de tierra, los nematodos, que son fundamentales para los cultivos, pueden ingerir estos microplásticos. Entonces, al ingerirlos, se afecta la tasa con la que se reproducen en el suelo. Y entonces, una generación de lombrices de tierra, de nematodos, que está consumiendo microplásticos del suelo, va a dar una generación nueva disminuida. Y así, con el tiempo, se van a disminuir las poblaciones de estos microorganismos en el suelo. También afecta a los a pequeños artrópodos que también están alrededor de las plantas, y que ayudan muchas veces a combatir plagas en los cultivos. Entonces, vamos a afectar a largo plazo, porque todavía estos son temas de investigación, pero

0: la presencia de estos microplásticos y microfibras van a afectar el suelo de alguna manera.
1: Doctor, es momento de hacer una breve pausa en esta entrevista. Continuamos con interlocución en un momento.
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3: Son las 12:23.
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1: Regresamos de nuestra pausa y, como les decíamos, estamos en el programa de interlocución con el doctor Giovanni Enrique Bornacelli Camargo, profesor investigador de la Escuela Superior de Tepeji del Río, y estamos hablando sobre, pues, estas consecuencias y todo lo que conlleva el tener agua contaminada, el utilizar agua contaminada para el riego, sobre todo en el Valle del Mezquital, enfocándonos en la presa Endo, que, como bien lo mencionaba el doctor Giovanni a inicios de este programa, pues es la que ha demostrado mayor contaminación y, pues, un índice casi nulo de oxígeno. Ya nos mencionaba que estos son, pues, parámetros que ayudan para el riego, para la agricultura. Y también nos mencionaba que una de las consecuencias que puede haber por utilizar estas aguas en esta condición, pues es la erosión de los suelos. Entendemos que también por erosión, pues entender que entonces el suelo, más bien, deja de ser productivo para los agricultores, y, pues, al final eso también es una consecuencia de no cuidar tal vez desde antes el contenido de esta presa. Por ejemplo, ya lo mencionaba usted también, para llegar a la presa pasa el agua por plantas tratadoras, pero se han cambiado los métodos de trabajo o un poco como la calidad en esta planta de tratamiento, que ha permitido ahora pasar más microplásticos, polímeros, contaminantes, bacterias, que bien usted mencionaba, pueden ser benéficas a cierto grado para los consumidores, para el cultivo, para la tierra. Pueden nutrir a la tierra, pero en un exceso es cuando ya pasan la erosión de la tierra o ya pasa a ser dañino en el aspecto de la salud. Y bueno, también en el texto que leíamos sobre su investigación, pues encontrábamos que se señala una relación directa entre la contaminación del agua, la proliferación del lirio acuático y la presencia masiva de mosquitos, que, bueno, pues se generan por este cúmulo de agua y, sobre todo, este cúmulo de agua sucia. ¿Cómo se entrelazan estos tres factores, doctor? ¿Y de qué manera esta combinación, pues, está afectando a la calidad de vida y a la salud de estas comunidades cercanas a la presa Endo?
0: Pues mire, ciertamente, pues, la situación de Endo es muy compleja, por lo mismo que no es un solo problema, no es un solo contaminante de lo que se pueden quejar las comunidades que viven alrededor, sino que son múltiples, ¿no? Pero de alguna manera unos van encadenados de otros. Por ejemplo, el hecho de que la presa no reciba aguas residuales de la Ciudad de México y que estas no se estén tratando

0: adecuadamente y que se vierta en altas concentraciones de carga orgánica a la presa endo, pues genera esa situación de presencia de materia orgánica en descomposición que favorece, digamos, a los cultivos, pero que degrada el ambiente, el ecosistema, ¿no? Entonces, tiene una gran cantidad, una carga orgánica muy grande, tiene muchos nitritos, muchos fosfatos, sulfatos. Reduce el oxígeno disponible y eso hace que prácticamente en endo la vida, peces no haya vida, digamos, acuática, excepto por lo que se aprecia, pues, el mosquito. El mosquito, pues hay un montón de mosquitos. Y el mosquito ha adoptado, o puede sobrevivir a esas condiciones porque pues prácticamente el mosquito pues se alimenta es de sangre humana, ¿no? Pero ha tomado un refugio muy óptimo y natural que es el lirio. Y el lirio se reproduce y se mantiene con mucha facilidad en la presa precisamente por la presencia de esta alta carga orgánica en descomposición que llega a la presa. Entonces son problemas que están encadenados, ¿no? Si de alguna manera nosotros podemos reducir la carga orgánica tratando bien el agua que llega de la Ciudad de México, pues reducimos las condiciones óptimas para que el lirio se siga reproduciendo y pues al reducir el lirio, pues podemos reducir también la carga de mosquito culex, que es el que se reproduce en la presa endo. Al mismo tiempo, pues esa alta cantidad de materia orgánica y de basura y de vertederos de industrias que va recogiendo los túneles emisores que vienen de la Ciudad de México, pues también traen metales pesados, traen plásticos, microplásticos, microfibras y todo esto pues termina en el endo también. Esto pues digamos que hay un problema que les ocupa a las comunidades que es muy urgente de resolver y que es precisamente el lirio y el mosquito, ¿no? Son digamos los problemas más urgentes y son los visibles. Cada vez que uno va en endo es lo primero que ve aparte del mal olor que hay en la zona, ¿no? Eso es algo grave y es lo que más urge a las comunidades. Sin embargo, pues eso yo lo llamo, digamos, la contaminación que se ve a simple vista. Pero también está, y es muy grave, la contaminación que no se ve. La contaminación que no se ve, precisamente una de ellas es los fragmentos plásticos muy pequeños, los metales pesados, colorantes que se usan en industrias, y esa contaminación causa problemas. Estas aguas se usan en riego, estos microplásticos también pasan al producto, algunas hortalizas, los metales pesados también pasan a las hortalizas, verduras y demás cultivos que se producen en la zona, y pues si los ingerimos, pues esa contaminación pasa a nosotros también. Y eso pues puede causar problemas de cáncer, problemas, inflamaciones de tejidos, incluso pues problemas conductuales, es lo que reportan muchos estudios. Estos contaminantes invisibles no los vemos, de pronto no nos fastidian, entre comillas, pero pues producen problemas que explican la alta incidencia de casos de cáncer en la zona, ¿no?
1: Perdón, ya casi se nos termina el tiempo y no quisiera finalizar el programa sin antes, pues llegar a la pregunta de, ya con su investigación, ¿qué respuestas a estas problemáticas encontramos? ¿Qué propuesta tiene usted para resolver todos estos problemas que bien decía usted, pues vienen encadenados?
0: Bueno, mire, Ahí el gobierno declaró una zona de restauración ecológica, la presentó. El decreto se emitió en el 2024, me parece, a finales de 2024. Pero bueno, realmente hasta la fecha nosotros, digamos, bueno, hablo por mí y por algunos colegas investigadores, pues desconocemos cuál es el proyecto a detalle que se está elaborando. Tengo entendido que Semarnat es quien está a cargo. Y ellos me parece que están consultando con las comunidades qué estrategia seguir. O sea, lo cual me parece muy bien. Pero hasta el momento, digamos, la zona de restauración ecológica me parece que es algo que no está... es un proyecto que está vigente, pero que todavía no está tomando acciones planificadas en la zona. Como le comentaba, pues es un problema complejo. Nosotros, en el tema de microplásticos, pues es un tema que no es solo un problema de Endo ni de México, es un problema a nivel mundial. Entonces, hay muchas personas trabajando en soluciones, pero se puede reducir, digamos, a las concentraciones altas que hay en Endo con tecnologías actuales, ¿no? Que ya se pueden ocupar de filtración, filtros en las plantas de tratamiento. Entonces, habría que ver qué acciones va a tomar el gobierno con relación a ese tipo de contaminantes. Esperar que las plantas de tratamiento que, si no están en operación, se pongan en operación, pues puedan ayudar a reducir la carga de estos contaminantes en la zona. Nosotros hacemos estudios a nivel laboratorio, no a nivel campo, ¿no? Pero pues estos ayudan a encontrar soluciones innovadoras que aún no estén en el mercado, no sean comerciales aún, para reducir las concentraciones de microplásticos y microfibras en Endo. Entonces, digamos, una de esas cosas que hemos estado estudiando son técnicas de fotocatálisis con nanopartículas. Hemos estado proponiendo algunos filtros para reducir concentraciones de microplásticos muy pequeños, del orden de 10-20 micrómetros. Uno de esos filtros, de hecho, propusimos hace poco un filtro con membranas de maguey con unas estudiantes de bachillerato. Y en ese sentido seguimos explorando posibles soluciones, ¿no? Para que no creen nuevos problemas ambientales. O sea, hoy en día es muy, muy importante que cualquier solución en la que pensemos para resolver un problema ecológico como el de la presa Endo no genere otros problemas. Entonces, tratamos de encontrar soluciones que no generen contaminación secundaria, porque si no, pues no estamos haciendo nada, no estamos tapando un hoyito aquí para abrir otro en otra parte.
1: Claro, pues muchísimas gracias, doctor Giovanni Enrique Bonacelli Camargo, por esta entrevista, y le agradecemos su tiempo. Y sin duda, bueno, pues ya entramos, creo que al final, en la última recta, a un tema mucho más amplio que nos gustaría abordar en una siguiente emisión, si es posible. Así que ya le estaremos contactando para retomar la entrevista desde el punto donde la dejamos. De momento, pues los minutos en radio se pasan volando y tenemos que despedir esta emisión de Interlocución. Le agradezco mucho su participación y agradecemos la atención y la sintonía de todo el Sistema Universitario de Medios Autónomos. En el micrófono se despide Daniela Reynoso. Que tengan excelente tarde. Nos escuchamos en un próximo programa de Interlocución.
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4: Son las 12 con 37 minutos.

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6: Temperatura 19 grados centígrados.
7: Es la 1:04.
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10: Bienvenidos a una emisión más de su programa Conexión Salud y Familia, un espacio donde especialistas nos hablan sobre diversos temas con el objetivo de llevar hasta ti herramientas para tu día a día. Soy la doctora Rosa María Huerta Mata. Quiero recordarles que pueden estar en contacto con nosotros para sugerirnos qué temas les gustaría que tratáramos con nuestros especialistas. Pueden escribirnos por WhatsApp al 772-104-1721 y seguirnos en nuestras redes sociales Facebook Radio UAEH Actopan y en X @RUAEH Actopan. Agradecemos la sintonía con Suma Radio Pachuca y con Suma Radio Huejutla. Saludamos en controles de grabación y en la producción de este programa al licenciado Misael Prisciliano. Antes de iniciar con el tema de este día, vamos a escuchar la semblanza de nuestros expertos invitados.
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12: Hoy te presentamos a Gloria Contreras Jiménez y Miguel Ángel Telles Casañas, dos profesionales comprometidos con la promoción de los derechos humanos, la igualdad de género y el bienestar de niñas, niños, adolescentes y juventudes. Gloria Contreras es licenciada en Psicología por la Universidad Autónoma de México y actualmente cursa la maestría en Ciencias Sociales de la Universidad Autónoma del Estado de Hidalgo. Como integrante de la Fundación Mexicana para la Planeación Familiar en Hidalgo, impulsa acciones en favor de los derechos sexuales y reproductivos, la prevención de las violencias y la protección de las infancias y adolescencias. Su labor también incluye investigación y acompañamiento en temas como embarazo adolescente, violencia sexual, feminicidio y derechos humanos.
11: Experto invitado.
12: Por su parte, Miguel Ángel Telles Casañas es licenciado en psicología con énfasis en salud por la Universidad Autónoma del Estado de Hidalgo y cuenta con amplia experiencia en educación integral de la sexualidad, salud sexual reproductiva, diversidad sexogenérica, masculinidades corresponsables y prevención del embarazo adolescente. Desde 2021 ha colaborado con diversos municipios hidalguenses para incorporar la perspectiva de género en las políticas públicas y ha participado como facilitador en proyectos del Fondo para el Bienestar y Avance de las Mujeres, fortaleciendo la formación de comunidades desde un enfoque con derechos derechos humanos e igualdad sustantiva. Juntos representan el trabajo interdisciplinario que busca generar espacios más seguros, incluyentes y de respeto, donde la educación, la prevención y el acceso a los derechos sean herramientas para transformar la realidad social. Y el día de hoy, Gloria y Miguel son nuestros invitados en Conexión Salud y Familia.
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10: Bienvenidos, maestra Gloria Contreras Jiménez y licenciado Miguel Ángel Téllez Casaña. Gracias por acompañarnos el día de hoy en nuestros micrófonos para hablarnos sobre el tema de enfermedades de transmisión sexual con énfasis en VIH. Gracias por estar el día de hoy con nosotros.
13: Hola, ¿qué tal? Es un gusto. Muchísimas gracias por la invitación, sobre todo para abordar un tema de tanta importancia.
14: Muchas gracias igualmente por la invitación.
10: Nos gustaría que comenzáramos por hablar sobre las enfermedades de transmisión sexual. ¿A qué se refiere? Vamos a lo básico, a lo elemental, para que posteriormente nos hablen un poco más sobre estas cuestiones y su impacto en la salud y en la sociedad. Maestra Gloria, si gusta comenzar a platicarnos un poquito sobre esta cuestión de a qué nos referimos cuando hablamos de enfermedades de transmisión sexual.
13: Claro, al momento en que abordamos lo que son las infecciones de transmisión sexual, hacemos referencia a estos, digámoslo así, como virus o bacterias que adquieren nuestro cuerpo a través del contacto sexual, que puede ser ya sea a través del contacto genital, la transmisión de fluidos, el contacto vocal, que también ahí tenemos, y también a través de lo que es el sexo anal. Es importante señalar que estas infecciones de transmisión sexual tenemos una amplia gama, pero que muchas en sus primeras etapas no tienen síntomas que sean visibles, lo cual conlleva a poner en riesgo nuestra salud en general. Las infecciones de transmisión sexual han sido asociadas mucho hacia la parte del estigma que hay hacia la sexualidad y son resultado también de ello. El contagio de estas infecciones tiene que ver con muchas veces la falta del uso de un preservativo o el uso incorrecto de, y que esto conlleva también a poner en riesgo nuestra salud física y también nuestra salud mental.
10: En este sentido, cuando nos habla de las formas de prevención, podríamos hablar de que tradicionalmente se considera que existe el preservativo masculino, pero ¿sería no solamente la responsabilidad en este caso del hombre o existen otras alternativas en el caso de las mujeres para poder prevenir este tipo de infecciones?
14: Muy bien, creo que aquí es importante puntualizar dos cosas. En primeras, la diferenciación que existe entre una enfermedad de transmisión sexual y una infección de transmisión sexual. Es sumamente importante porque no siempre una infección nos va a llevar a lo que es una enfermedad. O más bien podríamos decir que la enfermedad es el estadio avanzado de la propia infección. Eso en primer punto, retomando también lo que mencionaba la psicóloga Gloria, nos habla de que en las infecciones como tal no siempre se van a presentar algún síntoma específico. Hay incluso quien tiene como el mito de que las infecciones son algo muy severo, algo sumamente grave, pero la realidad es que muchas veces los inicios de la infección ni siquiera hay un síntoma evidente y que conforme van desarrollándose es cuando se llegan a presentar estos síntomas.
10: Sí, es muy importante hacer esa diferencia y muchas veces hasta que ya está presente como enfermedades cuando se llega a la atención en el mejor de los casos.
14: ¿Podríamos? Sí, claro. Y aquí algo importante también de puntualizar. Muchas veces cuando ya se están presentando los síntomas como tal es cuando ya no tenemos ese margen de atención tan amplio. Hay infecciones de transmisión sexual como el VIH que terminan evolucionando hacia lo que es el SIDA, el síndrome de inmunodeficiencia adquirido, que una vez que ya llega a ese estadio, difícilmente va a haber una recuperación completa del estado de salud de la persona. Es bastante complicado que llegue a esto.
10: Y retomando los niveles de prevención, ¿qué alternativas pueden tener las mujeres para poder prevenir de manera inicial las infecciones de transmisión?
14: Aquí algo que podemos retomar son dos cosas. En primer lugar, el uso de preservativo, que justamente retomando son dos tipos de preservativo, porque casi siempre tenemos asociado al uso de condón masculino o condón externo. Desde hace ya mucho tiempo se viene implementando la estrategia de los condones internos o femeninos, que es como más se conoce. Esta estrategia tiene ciertas complicaciones para su implementación porque en ciertos servicios de salud no podemos llegarlos a encontrar con tanta facilidad, que esto también tiene que ver con que la mayoría de personas únicamente buscamos los preservativos externos o masculinos. Tiene que ver también con el propio estigma que se tiene sobre la sexualidad de las mujeres y que tiene una relación directa a lo que viene siendo los hombres, que los hombres son quienes se deben de dedicar a la prevención de infecciones de transmisión sexual. Casi es, podríamos decir que es algo implícito que los hombres se tienen que preocupar por esta parte de prevención de infecciones y las mujeres sobre métodos antifecundativos o anticonceptivos.
13: Y justo también sumando un poquito a lo que comenta Miguel, me parece importante señalar que una de las estrategias que también se busca promover en el tema de la participación de las mujeres es hablarlo desde el autocuidado. La parte donde necesitamos de romper con estigmas de que el cuidado de las mujeres depende de el otro, en este caso de la pareja masculina, y que esto conlleva también a reconocer que es nuestro cuerpo, cómo interactuamos con él, porque la sexualidad femenina ha sido reducida a la parte de la reproductividad y del placer masculino, y muchas veces eso también conlleva que las mujeres ni siquiera tocamos, conocemos nuestro cuerpo. Utilizar un condón femenino muchas veces es complicado para las chicas, para las mujeres, porque implica tocar una zona genital que para nuestra sociedad nos ha enseñado que es solamente se toca cuando estamos en el ciclo menstrual y lo asociamos con sensaciones desagradables, ¿no? Entonces, empezar a romper con esa parte de los tabús, del propio estigma social, que también es uno de los retos que debemos de empezar a trabajar para poder hablar de un uso del condón femenino. Y también algo muy importante es el tema del consentimiento y la negociación. Podríamos pensar que hoy, en pleno 2026, ya sobrepasamos la barrera del decir, pues no se ocupa el condón, o sí se ocupa, pero también habrá que ver que estamos en un contexto donde también hemos ido enfrentando retrocesos, donde cada vez es más común el no uso de un preservativo femenino ni masculino. Entonces, como mujeres también tenemos que estar fortaleciendo mucho esta parte de nuestra autonomía sexual referida a qué es un consentimiento, a poder establecer límites para cuidar de nuestro cuerpo y de nuestra salud reproductiva, y que son cosas que conforme vamos creciendo no nos las enseñan. Es más, incluso en la parte de la detección de pruebas de, más bien de detección de infección de transmisión sexual, no nos enseñan oye, te tienes que aplicar esta prueba. ¿Por qué? Porque nos enseñan mejor a confiar en la pareja. Y la falta de exploración de nuestro cuerpo tampoco permite que pronto podamos ir identificando algunas señales en nuestro cuerpo que nos permiten identificar que algo no está bien, que probablemente pudimos ser contagiadas de una infección de transmisión sexual. Y algo muy importante también es romper el estigma que hay del contagio de una infección de transmisión sexual con el ejercicio de la sexualidad femenina, porque en el caso de los hombres no se les cuestiona. No es como que exista una serie de estigmatizaciones sociales como en el caso de las mujeres. En el caso de las mujeres, el tener una infección de transmisión sexual es igual a recibir un señalamiento por un ejercicio moralmente erróneo o irresponsable de nuestra sexualidad.
10: ¿Y eso puede también influir en que asistan o soliciten atención médica ya cuando esto se convierte en una enfermedad o está más complicada la evolución de esta infección? Nos gustaría que nos hablen respecto a esto. Si los hombres son quienes asisten en un tiempo más inmediato, las mujeres, en su experiencia, ellos tienen una gran experiencia en cuanto a la educación sobre sexualidad y los derechos que nos están hablando, que creo que sería importante también hablar en estos términos de derechos sexuales y reproductivos. ¿Quiénes son los que asisten digamos, podríamos decirlo a tiempo, posiblemente, porque pues finalmente tendría que haber una cuestión de prevención para que no sucedan este tipo de solicitudes. Pero son las mujeres, los hombres, ¿qué han observado en su práctica, en su experiencia?
14: De hecho, justamente retomamos algunos datos estadísticos que estuvimos recopilando. Como tal, no los tenemos aquí puntualmente, pero algo que nos dimos cuenta es que a nivel nacional hemos identificado que si bien, por ejemplo, en el caso de VIH existe una mayor población de hombres que viven con el virus en comparación con poblaciones con mujeres, algo que sí nos llamó muchísimo la atención y nos impactó demasiado es que existe una mayor tasa de mortalidad en el caso de mujeres portadoras del virus. ¿Qué significa esto? Que la atención que se lleva hacia las mujeres casi siempre es en etapas avanzadas de la infección, que eso se traduce en una mayor probabilidad de mortalidad para ellas. Y aquí no retomamos un poquito lo que mencionaba Gloria, los usos, las costumbres que se tienen asociadas justamente al tema de la salud y aún más puntualmente a temas de salud sexual y reproductiva, está sumamente diferenciada para hombres y que para mujeres.
10: Es momento de hacer una breve pausa promocional y enseguida regresamos para retomar el tema.
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2: Es la 1:23.
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4: Hablar de infecciones de transmisión sexual también es hablar de igualdad, prevención y derechos. Las mujeres enfrentan riesgos particulares frente a las enfermedades. Desde el punto de vista biológico, la anatomía femenina puede aumentar la probabilidad de adquirir algunas infecciones durante las relaciones sexuales y además muchas de ellas pueden cursar sin síntomas o confundirse con otros padecimientos ginecológicos, retrasando su diagnóstico y tratamiento. Pero no todo depende de la biología. Las desigualdades de género, la violencia sexual y los estereotipos también influyen en la salud. En muchas ocasiones las mujeres se enfrentan obstáculos para acceder a información, servicios de salud o incluso para negociar el uso del condón con sus parejas. En el caso del VIH, especialistas señalan que en México la epidemia ha cambiado con el paso de los años. Hoy, un número importante de mujeres adquiere el virus dentro de relaciones heterosexuales estables, muchas veces en contextos donde persisten el machismo, la violencia o las desigualdades de poder, dificultando la toma de decisiones sobre su propia salud sexual. Por eso, la prevención no es responsabilidad de una sola persona. Hablar de sexualidad con información científica, promover relaciones basadas en el respeto y el consentimiento, realizarse pruebas de detección y utilizar métodos de protección son acciones fundamentales para cuidar la salud de todas y todos.
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5: Regresamos de escuchar la nota del día. Ya estamos de regreso en este su programa titulado Conexión Salud y Familia y es un gusto que continúen en sintonía con nosotros. Les recordamos que hoy estamos hablando sobre enfermedades de transmisión sexual con énfasis en VIH. Nos acompaña la maestra Gloria Contreras Jiménez y el licenciado Miguel Ángel Telles Casañas. En este segundo bloque me gustaría que habláramos un poco más sobre el VIH y cómo los fenómenos de movilidad social, como la migración, tienen una fuerte relación con esta enfermedad, sobre todo cuando ya evoluciona, como mencionaban, ¿no? a una cuestión más complicada. Y nuevamente me gustaría seguir enfatizando en las condiciones de las mujeres, ¿no? Y la migración y este tipo de enfermedad que puede afectarlas a ellas y a sus familias, evidentemente. ¿Cómo se asocia a los fenómenos de migración?
6: Justo, digo, México está pasando y atravesando un problema de migración muy importante en dos sentidos. Uno es por las deportaciones que se están viviendo en Estados Unidos y que implica mucho el regreso de principalmente hombres que emigraron hace más de 20, 30 años hacia Estados Unidos, recordando que la migración originalmente estaba asociada con los hombres más que con las mujeres. Y la otra es que México se está convirtiendo en un país destino y un país de paso para los países centroamericanos y el Caribe ante las restricciones migratorias que se viven en Estados Unidos. Y justo en estos dos sentidos se enfrentan situaciones que tienen que ver principalmente con los riesgos que conlleva la migración. ¿En qué sentido? Cuando hablamos de que México se convierte en un país de destino, vamos a hablar de que muchas de las niñas, adolescentes y mujeres que se encuentran en situación de movilidad humana vienen solas. Esto conlleva riesgos de ejercicios de violencia sexual por múltiples perpetradores que van desde otras personas que están migrando, crimen organizado, el Estado, y que en este sentido las colocan en una situación de alta probabilidad de un contagio de infección de transmisión sexual y principalmente de VIH. El gran problema que tenemos con la migración en México con las personas es de que no sienten la confianza de acercarse a un centro de salud o a una unidad de salud para poder solicitar una atención que conlleve incluso el poder, si es dentro de las primeras horas, ser receptora de un tratamiento antirretroviral post-exposición, conocido como el PEP, ajá, y o en su defecto también poder detectar si tienen alguna infección de transmisión sexual, si es que ya pasó cierto tiempo, y también ser referidos a un centro de de atención capacitiva.

0: a poder recibir este tratamiento de forma gratuita. ¿Por qué? Porque se piensa que por el hecho de ser mujeres, niñas o adolescentes que no tienen documentos legales, no están bajo la protección del Estado. Y recordemos que en México, al hablar de derechos humanos, hablamos de que independientemente del estatus migratorio, pueden y deben de tener acceso a estos servicios de salud. Lo cual hace que con el tiempo, pues estas infecciones, bien lo comentaba Miguel, se puedan transitar hacia enfermedades que ya ponen no solamente en riesgo a la salud, sino también la vida de las mujeres. Ahora, por otra parte, al recibir a muchos hombres que se fueron originalmente a Estados Unidos y que están siendo deportados, pues también nos habla de los riesgos de contraer infecciones de transmisión sexual, y que muchas veces estos riesgos no se ven visibilizados, digámoslo así, porque se piensa que como ya es una pareja estable, como ya es mi esposo, ya llevamos tanto tiempo, aunque se fue y demás, hay un tabú dentro del matrimonio, que es el hecho de que no se debe ocupar un preservativo, ya sea masculino o femenino, porque es como una señal de desconfianza o de infidelidad, dicen por ahí, ¿no? Entonces, eso también nos coloca en una situación de vulnerabilidad. Ahondando un poquito en los datos que compartía Miguel hace un momento, la población de, por ejemplo, en el caso de VIH, en el caso de mujeres que han sido contagiadas con VIH, resulta que un número importante son mujeres que han sido contagiadas por sus esposos, es decir, por estas parejas estables, con las que llevan mucho tiempo, con las que tienen un vínculo legal, y que en la idea del confiar, en la idea del que como es mi esposo, no, ya no puede pasar algo, entonces pues hay una latencia de estas infecciones de transmisión sexual, ¿no? Entonces, sobre todo cuando hablamos del tema de movilidad, habrá que recordar quiénes son las poblaciones que están en movilidad o que han tenido que transitar a otro país, y que por lo regular son poblaciones que están que viven desigualdades estructurales que no les han permitido muchas veces completar una trayectoria académica, y que la falta de acceso a la información pues también nos implica un riesgo en el tema de la salud sexual y reproductiva, porque al final de cuentas hay ciertos mitos o hay ciertos estigmas que no se logran romper, y entonces caemos en prácticas que nos ponen en situaciones como para poder contraer una infección de transmisión sexual, como el no ocupar un condón, ¿no? O no ocuparlo de forma correcta, que eso también es muy importante, porque algo que observamos dentro de la comunidad universitaria es que saben que hay que ocupar un condón, pero no se sabe colocar y retirar de forma correcta. Entonces, eso también es una llamada de atención por ahí.
1: Sí, los riesgos en la información, en la falta de información, y los riesgos en las prácticas inadecuadas, ¿no? Creo que también ahí cabe, cuando se piensa, yo ya lo sé todo, a mí ya me brindaron educación, y cuando se presentan este tipo de, por ejemplo, ustedes han venido aquí a la Escuela Superior de Actopan a apoyarnos con ferias informativas, se percatan de que a veces los jóvenes se confían pensando que están haciendo prácticas correctas, ¿no? Y lamentablemente al momento de acercarse con ustedes se dan cuenta de que es todo lo contrario, y eso es grave, porque finalmente son personas que también en algún momento tienen que brindar información, y pues ustedes nos apoyan para que esto deje de reproducirse. Miguel, ¿nos quieres comentar algo al respecto?
2: Sí, claro. De hecho, aquí algo bien importante. Si bien las juventudes se tienen como esta idea de que ya se tiene toda la información, que ya tenemos muchos medios en los que se puede llegar a obtener la información, también lo llevamos como muy a la ligera. Y esa es otra de las complicaciones que se tiene también. Un ejemplo que llevo muy, muy claro, muy específico, es con el acceso a lo que es el PrEP y el PEP, la profilaxis preexposición y la posexposición en el caso de VIH, que si bien las vemos como estas estrategias innovadoras para prevenir y atender el contagio, la transmisión que se lleva hacia otras personas, hay complicaciones ahí, porque justamente lo tomamos como demasiado a la ligera. Incluso se empezó a socializar entre grupos de universitarios: ya no te preocupes, no es necesario que utilices un condón, puedes utilizar PrEP. y tomando una pastilla de manera diaria, ya no tenemos ningún problema. Y es sumamente peligroso llegar a esas conjeturas. Se me hace algo incluso poco creíble que lleguemos a esas conjeturas. La realidad es que si bien el PrEP es una estrategia bastante efectiva para ciertos grupos, eso no significa que se debe de utilizar para todo el mundo. Conlleva una atención continua por parte del personal médico, conlleva también afectaciones a la salud a corto, a largo y a mediano plazo. Y el verlo justamente como esta estrategia milagrosa es bastante preocupante. Hay que verlo justamente como esa herramienta de prevención y de protección hacia ciertos grupos en específico. En este caso, el PrEP es principalmente destinado a las personas que están en una situación de vulnerabilidad, como ya lo mencionaba Gloria, grupos de personas migrantes, personas que se dedican al trabajo sexual. O sea, está focalizada la atención justamente de esta estrategia. Y sí es como muy importante retomar eso.
1: Nos gustaría que nos comenten las estrategias, vamos a utilizar la palabra, las estrategias que se pueden aplicar para prevenir infecciones de transmisión sexual. ¿Cuáles creen ustedes que serían las estrategias básicas que recomendarían a la población?
0: Bueno, en este caso, empezar a hablar sobre las infecciones de transmisión sexual asociadas con el proyecto de vida. Históricamente se ha pensado que prevenir es como asustar a la población de qué es lo que te puede pasar si tienes una infección de transmisión sexual. Pero recordemos las clases que nos ponen las imágenes así como de los síntomas ya de personas en estados avanzados de las enfermedades, y ya nos dimos cuenta que pues esa estrategia no es como que funcione mucho, que digamos, y que es una estrategia que va más hacia el estigma que hacia realmente hablar de una prevención y conocimiento del cuerpo. Cuando hablamos del proyecto de vida, es que las chicas y chicos también contemplen que en su proyecto de vida tiene que ver la salud. Para que puedan lograr ciertas metas, para que puedan llevar a cabo ciertas acciones, necesitan en la medida de lo posible un estado óptimo de salud. ¿Cómo interrumpe su proyecto de vida una infección de transmisión sexual? Llevado a eso también un acercamiento con las unidades de salud para que puedan tener acceso a preservativos de forma totalmente gratuita, tanto femeninos como masculinos, asesoría o consejería enfocadas en la salud sexual para que también puedan despejar sus dudas y por supuesto también el que si en algún momento sienten que en su centro de salud o su unidad no es la más confiable, que sepan que existimos una serie de organizaciones de la sociedad civil que les podemos brindar un acompañamiento incluso a distancia para poderles resolver dudas y que incluso puedan ver desde el tema del consentimiento, el uso de un preservativo o qué hacer si no saben si tienen o no una infección de transmisión sexual.
1: Llegamos al final de nuestra emisión. Agradecemos nuevamente a nuestros invitados, la maestra Gloria Contreras Jiménez y al licenciado Miguel Ángel Tellez Casañas, por participar el día de hoy en nuestro programa. Escríbanos por WhatsApp al 772-104-1721. Gracias al licenciado Misael Prisciliano en la producción y en cabina en este momento en el programa. Soy la doctora Rosa María Huerta Mata. Gracias por su atención y hasta la próxima.
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3: Son las 2:03.

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4: Son las 2:22.

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1: Son las 2:35.

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6: Son las 3:03.

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2: Son las 3:19.

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3: Temperatura 17 grados centígrados.
4: Son las 4:03.
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7: Bienvenidos a una emisión más de su programa Conexión Salud y Familia, un espacio donde especialistas nos hablan sobre diversos temas con el objetivo de llevar hasta ti herramientas para tu día a día. Soy la doctora Rosa María Huerta Mata. Quiero recordarles que pueden estar en contacto con nosotros para sugerirnos qué temas les gustaría que tratáramos con nuestros especialistas. Pueden escribirnos por WhatsApp al 772-104-1721 y seguirnos en nuestras redes sociales Facebook Radio UAEH Actopan y en X @RUAEH Actopan. Agradecemos la sintonía con Suma Radio Pachuca y con Suma Radio Huejutla. Saludamos en controles de grabación y en la producción de este programa al licenciado Misael Prisciliano. Antes de iniciar con el tema de este día, vamos a escuchar la semblanza de nuestros expertos invitados.
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8: Hoy te presentamos a Gloria Contreras Jiménez y Miguel Ángel Telles Casañas, dos profesionales comprometidos con la promoción de los derechos humanos, la igualdad de género y el bienestar de niñas, niños, adolescentes y juventudes. Gloria Contreras es licenciada en Psicología por la Universidad Autónoma de México y actualmente cursa la maestría en Ciencias Sociales de la Universidad Autónoma del Estado de Hidalgo. Como integrante de la Fundación Mexicana para la Planeación Familiar en Hidalgo, impulsa acciones en favor de los derechos sexuales y reproductivos, la prevención de las violencias y la protección de las infancias y adolescencias. Su labor también incluye investigación y acompañamiento en temas como embarazo adolescente, violencia sexual, feminicidio y derechos humanos.
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8: Por su parte, Miguel Ángel Telles Casañas es licenciado en psicología con énfasis en salud por la Universidad Autónoma del Estado de Hidalgo y cuenta con amplia experiencia en educación integral de la sexualidad, salud sexual reproductiva, diversidad sexogenérica, masculinidades corresponsables y prevención del embarazo adolescente. Desde 2021 ha colaborado con diversos municipios hidalguenses para incorporar la perspectiva de género en las políticas públicas y ha participado como facilitador en proyectos del Fondo para el Bienestar y Avance de las Mujeres, fortaleciendo la formación de comunidades desde un enfoque con derechos humanos e igualdad sustantiva. Juntos representan el trabajo interdisciplinario que busca generar espacios más seguros, incluyentes y de respeto, donde la educación, la prevención y el acceso a los derechos sean herramientas para transformar la realidad social. Y el día de hoy, Gloria y Miguel son nuestros invitados en Conexión Salud y Familia.
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7: Bienvenidos, maestra Gloria Contreras Jiménez y licenciado Miguel Ángel Telles Casaña. Gracias por acompañarnos el día de hoy en nuestros micrófonos para hablarnos sobre el tema de enfermedades de transmisión sexual, con énfasis en VIH. Gracias por estar el día de hoy con nosotros.
2: Hola, ¿qué tal? Es un gusto. Muchísimas gracias por la invitación, sobre todo para abordar un tema de tanta importancia.
9: Muchas gracias igualmente por la invitación.
7: Nos gustaría que comenzáramos por hablar sobre las enfermedades de transmisión sexual. ¿A qué se refiere? Vamos a lo básico, a lo elemental, para que posteriormente nos hablen un poco más sobre estas cuestiones y su impacto en la salud y en la sociedad. Maestra Gloria, si gusta comenzar a platicarnos un poquito sobre esta cuestión de a qué nos referimos cuando hablamos de enfermedades de transmisión sexual.
2: Claro, al momento en que abordamos lo que son las infecciones de transmisión sexual, hacemos referencia a estos, digámoslo así, como virus o bacterias que adquieren nuestro cuerpo a través del contacto sexual, que puede ser ya sea a través del contacto genital, la transmisión de fluidos, el contacto vocal, que también ahí tenemos, y también a través de lo que es el sexo anal. Es importante señalar que estas infecciones de transmisión sexual tenemos una amplia gama, pero que muchas en sus primeras etapas no tienen síntomas que sean visibles, lo cual conlleva a poner en riesgo nuestra salud en general. Las infecciones de transmisión sexual han sido asociadas mucho hacia la parte del estigma que hay hacia la sexualidad y son resultado también de ello. El contagio de estas infecciones tiene que ver con muchas veces la falta del uso de un preservativo o el uso incorrecto de, y que esto conlleva también a poner en riesgo nuestra salud física y también nuestra salud mental.
7: En este sentido, cuando nos habla de las formas de prevención, podríamos hablar de que tradicionalmente se considera que existe el preservativo masculino, pero ¿sería no solamente la responsabilidad en este caso del hombre o existen otras alternativas en el caso de las mujeres para poder prevenir este tipo de infecciones?
9: Muy bien, creo que aquí es importante puntualizar dos cosas. En primeras, la diferenciación que existe entre una enfermedad de transmisión sexual y una infección de transmisión sexual. Es sumamente importante porque no siempre una infección nos va a llevar a lo que es una enfermedad. O más bien podríamos decir que la enfermedad es el estadio avanzado de la propia infección. Eso en primer punto, retomando también lo que mencionaba la psicóloga Gloria, nos habla de que en las infecciones como tal no siempre se van a presentar algún síntoma específico. Hay incluso quien tiene como el mito de que las infecciones son algo muy severo, algo sumamente grave, pero la realidad es que muchas veces los inicios de la infección ni siquiera hay un síntoma evidente y que conforme van desarrollándose es cuando se llegan a presentar estos síntomas.
7: Sí, es muy importante hacer esa diferencia y muchas veces hasta que ya está presente como enfermedad es cuando se llega a la atención en el mejor de los casos.
9: ¿Podríamos? Sí, claro. Y aquí algo importante también de puntualizar. Muchas veces cuando ya se están presentando los síntomas como tal es cuando ya no tenemos ese margen de atención tan amplio. Hay infecciones de transmisión sexual como el VIH que terminan evolucionando hacia lo que es el SIDA, el síndrome de inmunodeficiencia adquirido, que una vez que ya llega a ese estadio, difícilmente va a haber una recuperación completa del estado de salud de la persona. Es bastante complicado que llegue a esto.
7: Y retomando los niveles de prevención, ¿qué alternativas pueden tener las mujeres para poder prevenir de manera inicial las infecciones de transmisión?
9: Aquí algo que podemos retomar son dos cosas. En primer lugar, el uso de preservativo, que justamente retomando son dos tipos de preservativo, porque casi siempre tenemos asociado al uso de condón masculino o condón externo. Desde hace ya mucho tiempo se viene implementando la estrategia de los condones internos o femeninos, que es como más se conoce. Esta estrategia tiene ciertas complicaciones para su implementación porque en ciertos servicios de salud no podemos llegarlos a encontrar con tanta facilidad, que esto también tiene que ver con que la mayoría de personas únicamente buscamos los preservativos externos o masculinos. Tiene que ver también con el propio estigma que se tiene sobre la sexualidad de las mujeres y que tiene una relación directa a lo que viene siendo los hombres, que los hombres son quienes se deben de dedicar a la prevención de infecciones de transmisión sexual. Casi es, podríamos decir que es algo implícito que los hombres se tienen que preocupar por esta parte de prevención de infecciones y las mujeres sobre métodos antifecundativos o anticonceptivos.
2: Y justo también sumando un poquito a lo que comenta Miguel, me parece importante señalar que una de las estrategias que también se busca promover en el tema de la participación de las mujeres es hablarlo desde el autocuidado. La parte donde necesitamos de romper con estigmas de que el cuidado de las mujeres depende de el otro, en este caso de la pareja masculina, y que esto conlleva también a reconocer que es nuestro cuerpo, cómo interactuamos con él, porque la sexualidad femenina ha sido reducida a la parte de la reproductividad y del placer masculino, y muchas veces eso también conlleva que las mujeres ni siquiera tocamos, conocemos nuestro cuerpo. Utilizar un condón femenino muchas veces es complicado para las chicas, para las mujeres, porque implica tocar una zona genital que para nuestra sociedad nos ha enseñado que es solamente se toca cuando estamos en la en el ciclo menstrual y lo asociamos con sensaciones desagradables, ¿no? Entonces, empezar a romper con esa parte de los tabús, del propio estigma social, que también es uno de los retos que debemos de empezar a trabajar para poder hablar de un uso del condón femenino. Y también algo muy importante es el tema del consentimiento y la negociación. Podríamos pensar que hoy, en pleno 2026, ya sobrepasamos la barrera del decir, pues no se ocupa el condón, o sí se ocupa, pero también habrá que ver que estamos en un contexto donde también hemos ido enfrentando retrocesos, donde cada vez es más común el no uso de un preservativo femenino ni masculino. Entonces, como mujeres también tenemos que estar fortaleciendo mucho esta parte de nuestra autonomía sexual referida a qué es un consentimiento, a poder establecer límites para cuidar de nuestro cuerpo y de nuestra salud reproductiva, y que son cosas que conforme vamos creciendo no nos las enseñan. Es más, incluso en la parte de la detección de pruebas de, más bien de detección de infección de transmisión sexual, no nos enseñan oye, te tienes que aplicar esta prueba. ¿Por qué? Porque nos enseñan mejor a confiar en la pareja. Y la falta de exploración de nuestro cuerpo tampoco permite que pronto podamos ir identificando algunas señales en nuestro cuerpo que nos permiten identificar que algo no está bien, que probablemente pudimos ser contagiadas de una infección de transmisión sexual. Y algo muy importante también es romper el estigma que hay del contagio de una infección de transmisión sexual con el ejercicio de la sexualidad femenina, porque en el caso de los hombres no se les cuestiona. No es como que exista una serie de estigmatizaciones sociales como en el caso de las mujeres. En el caso de las mujeres, el tener una infección de transmisión sexual es igual a recibir un señalamiento por un ejercicio moralmente erróneo o irresponsable de nuestra sexualidad.
7: ¿Y eso puede también influir en que asistan o soliciten atención médica ya cuando esto se convierte en una enfermedad o está más complicada la evolución de esta infección? Nos gustaría que nos hablen respecto a esto. Si los hombres son quienes asisten en un tiempo más inmediato, las mujeres, en su experiencia, ellos tienen una gran experiencia en cuanto a la educación sobre sexualidad y los derechos que nos están hablando, que creo que sería importante también hablar en estos términos de derechos sexuales y reproductivos. ¿Quiénes son los que asisten en, digamos, podríamos decirlo a tiempo, posiblemente, porque pues finalmente tendría que haber una cuestión de prevención para que no sucedan este tipo de solicitudes, pero son las mujeres, los hombres, ¿qué han observado en su práctica, en su experiencia?
9: De hecho, justamente retomamos algunos datos estadísticos que estuvimos recopilando. Como tal, no los tenemos aquí puntualmente, pero algo que nos dimos cuenta es que a nivel nacional hemos identificado que si bien, por ejemplo, en el caso de VIH existe una mayor población de hombres que viven con el virus en comparación con poblaciones con mujeres. Algo que sí nos llamó muchísimo la atención y nos impactó demasiado es que existe una mayor tasa de mortalidad en el caso de mujeres portadoras del virus. ¿Qué significa esto? Que la atención que se lleva hacia las mujeres casi siempre es en etapas avanzadas de la infección, que eso se traduce en una mayor probabilidad de mortalidad para ellas. Y aquí no retomamos un poquito lo que mencionaba Gloria, los usos, las costumbres que se tienen asociadas justamente al tema de la salud y aún más puntualmente a temas de salud sexual y reproductiva, está sumamente diferenciada para hombres y que para mujeres.
7: Es momento de hacer una breve pausa promocional y enseguida regresamos para retomar el tema.
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0: Son las 4 con 18 minutos. 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
1: Hablar de infecciones de transmisión sexual también es hablar de igualdad, prevención y derechos. Las mujeres enfrentan riesgos particulares frente a las enfermedades. Desde el punto de vista biológico, la anatomía femenina puede aumentar la probabilidad de adquirir algunas infecciones durante las relaciones sexuales y además muchas de ellas pueden cursar sin síntomas o confundirse con otros padecimientos ginecológicos, retrasando su diagnóstico y tratamiento. Pero no todo depende de la biología. Las desigualdades de género, la violencia sexual y los estereotipos también influyen en la salud. En muchas ocasiones las mujeres enfrentan obstáculos para acceder a información, servicios de salud o incluso para negociar el uso del condón con sus parejas. En el caso del VIH, especialistas señalan que en México la epidemia ha cambiado con el paso de los años. Hoy, un número importante de mujeres adquiere el virus dentro de relaciones heterosexuales estables, muchas veces en contextos donde persisten el machismo, la violencia o las desigualdades de poder, dificultando la toma de decisiones sobre su propia salud sexual. Por eso, la prevención no es responsabilidad de una sola persona. Hablar de sexualidad con información científica, promover relaciones basadas en el respeto y el consentimiento, realizarse pruebas de detección y utilizar métodos de protección son acciones fundamentales para cuidar la salud de todas y todos.
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2: Regresamos de escuchar la nota del día. Ya estamos de regreso en este su programa titulado Conexión Salud y Familia, y es un gusto que continúen en sintonía con nosotros. Les recordamos que hoy estamos hablando sobre enfermedades de transmisión sexual con énfasis en VIH. Nos acompaña la maestra Gloria Contreras Jiménez y el licenciado Miguel Ángel Telles Casañas. En este segundo bloque me gustaría que habláramos un poco más sobre el VIH y cómo los fenómenos de movilidad social, como la migración, tienen una fuerte relación con esta enfermedad, sobre todo cuando ya evoluciona, como mencionaban, ¿no?, a una cuestión más complicada. Y nuevamente me gustaría seguir enfatizando en las condiciones de las mujeres, ¿no?, y la migración y este tipo de enfermedad que puede afectarlas a ellas y a sus familias, evidentemente. ¿Cómo se asocia a los fenómenos de migración?
3: Justo, digo, México está pasando y atravesando un problema de migración muy importante en dos sentidos. Uno es por las deportaciones que se están viviendo en Estados Unidos y que implica mucho el regreso de principalmente hombres que emigraron hace más de 20, 30 años hacia Estados Unidos, recordando que la migración originalmente estaba asociada con los hombres más que con las mujeres. Y la otra es que México se está convirtiendo en un país destino y no un país de paso para los países centroamericanos y el Caribe ante las restricciones migratorias que se viven en Estados Unidos. Y justo en estos dos sentidos se enfrentan situaciones que tienen que ver principalmente con los riesgos que conlleva la migración. ¿En qué sentido? Cuando hablamos de que México se convierte en un país de destino, vamos a hablar de que muchas de las niñas, adolescentes y mujeres que se encuentran en situación de movilidad humana vienen solas. Esto conlleva riesgos de ejercicios de violencia sexual por múltiples perpetradores que van desde otras personas que están migrando, crimen organizado, el Estado, y que en este sentido las colocan en una situación de alta probabilidad de un contagio de infección de transmisión sexual y principalmente de VIH. El gran problema que tenemos con la migración en México con las personas es de que no sienten la confianza de acercarse a un centro de salud o a una unidad de salud para poder solicitar una atención que conlleve incluso el poder, si es dentro de las primeras horas, ser receptora de un tratamiento antirretroviral post-exposición, conocido como el PEP, o en su defecto también poder detectar si tienen alguna infección de transmisión sexual, si es que ya pasó cierto tiempo, y también ser referidos a un centro de atención capacitado para poder recibir este tratamiento de forma gratuita. ¿Por qué? Porque se piensa que por el hecho de ser mujeres, niñas, adolescentes que no tienen documentos legales, no están bajo la protección del Estado. Y recordemos que en México al hablar de derechos humanos, hablamos de que independientemente del estatus migratorio, pueden y deben de tener acceso a estos servicios de salud. Y lo cual hace que con el tiempo, pues estas infecciones, bien lo comentaba Miguel, se puedan transitar hacia enfermedades que ya ponen no solamente en riesgo a la salud, sino también la vida de las mujeres. Ahora, por otra parte, al recibir a muchos hombres que se fueron originalmente a Estados Unidos y que están siendo deportados, pues también nos habla de

0: un momento la población de, por ejemplo, en el caso de VIH, en el caso de mujeres que han sido contagiadas con VIH, resulta que un número importante son mujeres que han sido contagiadas por sus esposos, es decir, por estas parejas estables, con las que llevan mucho tiempo, con las que tienen un vínculo legal, están confidencial, y que en la idea del confiar, en la idea del que como es mi esposo, no, ya no puede pasar algo, entonces pues hay una latencia de estas infecciones de transmisión sexual, ¿no? Entonces, sobre todo cuando hablamos del tema de movilidad, habrá que recordar quiénes son las poblaciones que están en movilidad o que han tenido que transitar a otro país, y que por lo regular son poblaciones que están que viven desigualdades estructurales que no les han permitido muchas veces completar una trayectoria académica, y que la falta de acceso a la información pues también nos implica un riesgo en el tema de la salud sexual y reproductiva, porque al final de cuentas hay ciertos mitos o hay ciertos estigmas que no se logran romper, y entonces caemos en prácticas que nos ponen en situaciones como para poder contraer una infección de transmisión sexual, como el no ocupar un condón, ¿no? O no ocuparlo de forma correcta, que eso también es muy importante, porque algo que observamos dentro de la comunidad universitaria es que saben que hay que ocupar un condón, pero no se sabe colocar y retirar de forma correcta. Entonces, eso también es una llamada de atención por ahí.
1: Sí, los riesgos en la información, en la falta de información y los riesgos en las prácticas inadecuadas, ¿no? Creo que también ahí cabe cuando se piensa, yo ya lo sé todo, a mí ya me brindaron educación, y cuando se presentan este tipo de, por ejemplo, ustedes han venido aquí a la Escuela Superior de Actopan a apoyarnos con ferias informativas, se percatan de que a veces los jóvenes se confían pensando que están haciendo prácticas correctas, ¿no? Y lamentablemente al momento de acercarse con ustedes se dan cuenta de que es todo lo contrario. Y eso es grave porque finalmente son personas que también en algún momento tienen que brindar información y pues ustedes nos apoyan para que esto deje de reproducirse. Miguel, ¿nos quieres comentar algo al respecto?
2: Sí, claro. De hecho, aquí algo bien importante. Si bien las juventudes se tienen como esta idea de que ya se tiene toda la información, que ya tenemos muchos medios en los que se puede llegar a obtener la información, también lo llevamos como muy a la ligera. Y esa es otra de las complicaciones que se tiene también. Un ejemplo que llevo muy, muy claro, muy específico, es con el acceso a lo que es el PrEP y el PEP, la profilaxis preexposición y la posexposición en el caso de VIH, que si bien las vemos como estas estrategias innovadoras para prevenir y atender el contagio, que se, el, perdón, la transmisión que se lleva hacia otras personas, hay complicaciones ahí porque justamente lo tomamos como demasiado a la ligera. Incluso se empezó a socializar entre grupos de universitarios. Ya no te preocupes, no es necesario que utilices un condón, puedes utilizar PrEP. Y tomando una pastilla de manera diaria, ya no tenemos ningún problema. Y es sumamente peligroso llegar a esas conjeturas. Se me hace algo incluso poco creíble que lleguemos a esas conjeturas. La realidad es que si bien el PrEP es una estrategia bastante efectiva para ciertos grupos, eso no significa que se debe de utilizar para todo el mundo. Conlleva una atención continua por parte del personal médico, conlleva también afectaciones a la salud a corto, a largo y a mediano plazo. Y el verlo justamente como esta estrategia milagrosa es bastante preocupante. Hay que verlo justamente como esa herramienta de prevención y de protección hacia ciertos grupos en específico. En este caso, el PrEP es principalmente destinado a las personas que están en una situación de vulnerabilidad, como ya lo mencionaba Gloria, grupos de personas migrantes, personas que se dedican al trabajo sexual. O sea, está focalizada la atención justamente de esta estrategia. Y sí es como muy importante retomar eso.
1: Nos gustaría que nos comenten las estrategias, vamos a utilizar la palabra, las estrategias que se pueden aplicar para

0: prevenir infecciones de transmisión sexual, ¿cuáles creen ustedes que serían las estrategias básicas que recomendarían a la población?
1: Bueno, en este caso, empezar a hablar sobre las infecciones de transmisión sexual asociadas con el proyecto de vida. Históricamente se ha pensado que prevenir es como asustar a la población de qué es lo que te puede pasar si tienes una infección de transmisión sexual. Pero recordemos las clases que nos ponen las imágenes así como de los síntomas ya de personas en estados avanzados de las enfermedades, y ya nos dimos cuenta que pues esa estrategia no es como que funcione mucho, que digamos, y que es una estrategia que va más hacia el estigma que hacia el realmente hablar de una prevención y conocimiento del cuerpo. Cuando hablamos del el proyecto de vida, es que las chicas y chicos también contemplen que en su proyecto de vida tiene que ver la salud. Para que puedan lograr ciertas metas, para que puedan llevar a cabo ciertas acciones, necesitan en la medida de lo posible un estado óptimo de salud. ¿Cómo interrumpe su proyecto de vida una infección de transmisión sexual? Llevado a eso también un acercamiento con las unidades de salud para que puedan tener acceso a preservativos de forma totalmente gratuita, tanto femeninos como masculinos, asesoría o consejería enfocadas en la salud sexual para que también puedan despejar sus dudas y por supuesto también el que si en algún momento sienten que su centro de salud o su unidad no es la más confiable, que sepan que existimos una serie de organizaciones de la sociedad civil que les podemos brindar un acompañamiento incluso a distancia para poderles resolver dudas y que incluso puedan ver desde el tema del consentimiento, el uso del preservativo o qué hacer si no saben si tienen o no una infección de transmisión sexual.
0: Llegamos al final de nuestra emisión. Agradecemos nuevamente a nuestros invitados, la maestra Gloria Contreras Jiménez y al licenciado Miguel Ángel Téllez Casañas, por participar el día de hoy en nuestro programa. Escríbanos por WhatsApp al 772-104-1721. Gracias al licenciado Misael Prisciliano en la producción y en cabina en este momento en el programa. Soy la doctora Rosa María Huerta Mata. Gracias por su atención y hasta la próxima.
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1: Son las 4:37.

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1: Son las 4:49.

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9: Son las 5:05.

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1: Son las 5 con 19.

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2: Son las 5:38.

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2: Continuamos con el tema del día de hoy, que son las estrategias de prevención en salud dirigidas a trastornos de la conducta alimentaria. Pues ya platicábamos sobre qué son trastornos de la conducta alimentaria, cuáles son sus implicaciones negativas de salud, un poquito empezamos a plantearlas. Sobre la población más vulnerable, pues que sobre todo son los adolescentes y que a veces se puede empezar desde la adolescencia y seguir la vida adulta con un trastorno de la conducta alimentaria.
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5: Son las 5 con 52 minutos.

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4: Hola, hola, bienvenidos a un nuevo episodio de Ya Oíste. Yo soy Génesis Sainez Silva, un gusto estar con ustedes. Hoy abordaremos un tema que la verdad yo siento que es muy poco conocido, pero que es muy importante hablarlo, y es el embarazo psicológico. Y para ayudarnos a entender qué es, por qué ocurre, cómo se trata, nos acompañan la doctora Diana Bautista II, que es ginecóloga. Mucho gusto, ¿cómo está, doctora?
5: Muy bien, un placer estar con ustedes y muy contenta de hablar de ese tema.
4: Uy, se va a poner interesante. Y también tenemos a nuestra queridísima amiga Sharon Paredes. Ella es neuropsicóloga, ya nos ha acompañado en otros podcasts. Bienvenida, ¿cómo estás?
6: Muchas gracias, aquí de vuelta, ya sabes, que me encanta estar con ustedes, compartiendo conocimientos.
4: Uy, yo soy feliz porque siempre que les digo, cuando iniciamos el podcast, nos desconectamos del mundo y aprendemos. Me gustaría que nos contaran un poquito de qué es en realidad esto.
5: Ok, pues el embarazo psicológico es una condición en donde la mujer cree que está embarazada, pero además tiene síntomas de embarazo. Entonces, dentro de estos síntomas, pues podemos tener congestión mamaria, crecimiento abdominal, sensación de movimientos fetales, puede llegar hasta el punto en que la paciente puede tener contracciones.
4: ¿Qué?
5: Entonces, tiene todos los síntomas de una paciente embarazada y hasta muchas veces hasta exacerbados.
6: Otro de los síntomas que comparte la doctora, incluyamos la amenorrea, y es algo muy importante que dice la doctora, no es una cuestión solamente de creerse, porque los síntomas están ahí. Exacto, los síntomas son reales. Entonces, estamos hablando no solamente de una cuestión psicológica, no solamente de una cuestión fisiológica, sino también neuroendocrina, ¿no? Porque también tiene que ver los cambios hormonales. Entonces, ¿en qué se presentan estas situaciones? ¿En dónde las podemos ver? En personas, en mujeres que hayan tenido un duelo, por ejemplo, perinatal, postnatal, también en personas que tengan muchos deseos de quedarse embarazada, también se presentan en pérdida de pareja. Pero está muy asociado, ¿verdad?, con esta obsesión, puede llegarse a convertir en una obsesión o también este deseo intenso de estar embarazada, ¿no? Entonces, no solamente en eso, también en personas que incluso tienen miedo de quedarse embarazadas.
4: Creo que he escuchado más esa parte del miedo porque, pues claro, ¿no? O sea, se protegen y todo, pero dices que yo no quiero. Y tantito a lo mejor no vino su periodo porque a lo mejor se estresó de que justo ya dijo, ya no, ¿qué acabo de hacer? O el trabajo y no les baja, ¿no? Entonces es como de ya. He escuchado más que es por el miedo que por otra, que es la parte justo del duelo. Eso se me hace muy interesante. O sea, a partir de un duelo, ¿vuelven como esa parte, se activa o cómo es eso?
6: Sí, o sea, digamos que son situaciones o factores de riesgo y más en una mujer que probablemente, ¿verdad?, tiene un historial para procesar emociones de una manera no confrontativa. ¿Cómo se puede diferenciar? Que en la psicosis, una vez que ya es revelado a través de estudios, ya sea de sangre, ¿no? O también, sí, en este tipo de estudios clínicos en donde ya se le menciona a la mujer, no estás embarazada, cuando es psicosis, a pesar de que me están diciendo la verdad, yo todavía me aferro. Entonces, aquí, por ejemplo, tendría que ver con una cuestión de cómo se conecta con la realidad. Y, por ejemplo, en otras situaciones que no tienen que ver con psicosis, todavía la persona sí mantiene este contacto con la realidad porque llega a cuestionarse. Y entonces los síntomas que tuve que fueron. Entonces, puede que se trate de otra cosa. O sea, todavía tengo un cuestionamiento reflexivo.
5: De hecho, la paciente, bueno, hay que diferenciar. Hay la paciente que también simula. Esa es la paciente que no va a tener síntomas, sino que dice, yo estoy embarazada y me lo estoy inventando, ¿no? Por ciertas cuestiones psicosociales principalmente. Okay. Pero la otra es la que ella cree que sí está embarazada. Y la que, como ya mencionamos, tiene síntomas y que además se hace prueba de embarazo.
4: Se me vino, qué bueno que lo mencionó, porque se la hacen la prueba y sale positiva.
5: Hay cosas que pueden suceder. Una es, la prueba puede salir, tienen falsos positivos. O sea, entonces la prueba confirmatoria es en sangre, es una hormona que se llama gonadotrofina coriónica, fracción beta, que es exclusiva del embarazo y que se va duplicando, triplicando cada 48 a 72 horas. Sin embargo, lo primero que hace la paciente, pues eso, la mujer, es hacerse una prueba en orina.
4: Claro.
5: ¿Vale? Entonces, pueden haber elevaciones mínimas por la alteración neuroendocrina, pero esa hormona no va a elevarse arriba de 14 miliunidades. O sea, es muy poquito y es poco significativo. Entonces, ¿qué es lo que hacemos nosotros? Tomar esa hormona de control. Ahora, algo importante que tenemos, la presión social. Eso es súper importante, que actualmente muchas de las pacientes, más las que van al instituto, pues están embarazando ya un poquito más grandes, ¿no? Porque ya tienen una licenciatura, tienen posgrados, maestrías y todo eso. Pero también hace que la gente te diga, oye, ¿y para cuándo?
4: Ya se te fue el tren.
5: Ya se te fue. Sí. O vas a tener alteraciones, o no te vas a poder embarazar. Y fíjate que me he dado cuenta que hay como un piquito, como a partir de los 35 años, que la presión social como que pega todavía mucho más, ¿no? Sí, ¿no? ¿No? De, yo ya tuve tantos, o ya te casaste, o todo eso. Entonces, eso involucra mucho que las mujeres empiecen con este tipo de trastornos.
6: Hay algo importante que me gustaría mencionar, y es que el ISSSTE tiene el código mariposa, que justamente este código mariposa se centra en brindarle empáticamente a una mujer que ha pasado por un proceso de duelo peri o postnatal. Y entonces, en ese momento, lo que se recomienda es darle un espacio y también brindarle quizá contención emocional y consejería.
4: El tratamiento que lleva es más parte psicológica, va de la mano con la parte ginecológica. ¿Cómo es ese trabajo en conjunto para ayudar?
6: Es psicológica. O sea, una vez que ya se identificó que no hay un embarazo real, ya es psicológico, y en algunos casos puede ser con tratamiento farmacológico y con el psiquiatra.
5: La paciente tiene un por qué siente esos síntomas, ¿no? No de repente me los inventé.
4: De la nada.
5: Si bien están relacionadas con el deseo de un embarazo, también es cierto que, ejemplo, o sea, tenemos alteraciones en hormonas. Las mujeres nos regimos por hormonas.
4: Sí.
5: Todos nuestros días están regidos por hormonas y de acuerdo a la edad que tenemos, pues eso obviamente si se disparan, si bajan, si se alteran y todo eso, ¿no? Yo les digo, es como de repente ir al dentista, ¿no? Pocas veces vas regularmente al dentista, ¿no? Lo mismo, pero cuando vas te encuentras todo lo habido y por haber. Igual sí. Con los ginecos, ¿no? Cuando vamos, pues encontramos todas las alteraciones hormonales que puedes llegar a tener y eso lo vinculamos a la sintomatología que tú tienes, tengas o no un deseo de embarazo.
4: Okay.
5: Entonces, en ese sentido, por ejemplo, muchas mujeres dicen, oye, yo digo que estoy embarazada porque aparte de que no menstruo, pues tengo secreción por el pezón, ¿no? Y tengo salida de leche, ¿no? Lo que llamamos la galactorrea. Pero además, yo siento que mis mamas están congestionadas. Pero además, siento que ya me estoy hiperpigmentando, ¿no? O sea, que me salen las manchitas del embarazo, dichoso melasma. Fíjate, me está creciendo el abdomen. Entonces, ¿de dónde me crece el abdomen si no estoy embarazada? Y puede ser esto tan prolongado como el trastorno que tenga cada paciente, ¿no? Porque hay unas que se pueden aventar los 9 meses diciendo que están embarazadas y hasta que ellas puedan aceptar una asesoría por psicología, porque tampoco las podemos obligar a ir.
6: De hecho, pues me gustaría dejar el correo de saludmental@iste.gov.mx si llegan a tener alguna otra duda también al respecto del tema o bien alguna orientación, pues podemos responderles por correo electrónico.
4: Muchas gracias por acompañarnos en este podcast, en su espacio. Espero que se lo hayan pasado muy bien.
6: Sí, muchísimas gracias a ti por invitarnos.
7: Para la próxima ya vamos a buscar más temas y que nos acompañen en esta mesa de debate. Ah. Perfecto, gracias doctora, gracias Sharon y gracias a ustedes por escucharnos hasta este punto. De verdad que el podcast no sería nada sin ustedes. Cambia mucho el escuchar y el tener información. Y pues recuerda que la salud mental también es importante para todos hoy en día. Yo soy Génesis Zaine Silva. Y fue un gusto estar con ustedes. Nos vemos en un próximo episodio de Ya Oíste. ¡Adiós!
6: ¡Adiós!
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13: Temperatura, 16 grados centígrados.
14: Son las 6:16.
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14: Son las 6:17.

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5: Son las 6:34.

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10: Temperatura 17 grados centígrados.
11: Son las 7 con 2 minutos.
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Hola, hola, ¿cómo estás, Paqui? Buenos días, son ya las 7:08 y estamos junto a ti a través de Suma Radio en el 99.7, 99.5, 102.1 y 91.1 de tu FM en diferentes regiones: Pachuca, Huejutla, San Bartolo, Tutotepec, Zimapán, Actopan y Tulancingo. Y también gracias a quienes nos sintonizan en toda América Latina a través de Radio Ilse. Yo soy Betty Barrón, en controles de transmisión se encuentra Luis Edgar Santos, Gary está en controles y juntos vamos a estar contigo por los próximos minutos. Paqui, ¿qué show? ¿Cómo andas? ¿Qué estás haciendo? Cuéntame, cuéntame, ¿qué tal van las vacaciones? Cada vez nos queda menos. Ay, si no, no, todavía les quedan mucho. Pero, pues, hay algunas recomendaciones que también les vamos a estar compartiendo para que estas vacaciones puedan disfrutar, realizar algunos experimentos, ver algunas recomendaciones y también para que ustedes, pues, nos puedan dar opciones o algunas ideas de lo que han hecho en sus vacaciones y que de esa manera todos los paquis podamos disfrutar. Así que, si tú has hecho algo interesante, divertido o creativo durante estas vacaciones, recuerda que nos lo puedes contar a través de nuestro mensajero de WhatsApp 771-142-6712. Yo te espero, pero mientras tanto te invito a escuchar esta siguiente canción y vuelvo junto a ti en unos instantes.

7:12 y quiero saludar esta mañana a abuelita Lola desde tempranito. Despierta con nosotros junto a los Paquis, así que bueno, abuelita, ¿cómo está? ¿Cómo le va? Espero que súper. ¿Qué tal va el desayuno a esta hora de la mañana? Ya son con 7:12, entonces yo creo que ya anda entre que termina y no termina. Cuéntenos hoy que van a desayunar, antójenos desde tempranito. Le mandamos abrazos a abuelita Lola. También esta mañana, vamos a tener unas velitas, porque nos dicen: hola Betty, buenos días, ¿podrías mandarle un saludo para Lucía? Porque hoy es su cumpleaños, y si le podrías poner El Monstruo de la Laguna, que es su canción favorita. Claro que sí, le mandamos abrazos a Lu, esperamos que su cumpleaños lo pase increíble, y estas velitas las vamos a soplar con ella para desearle lo mejor. Lu, pásale increíble, que te rodeen de mucho cariño, y estas velitas son para ti.

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0: Estas alitas las soplamos súper fuerte para desearle lo mejor a Lu. Esperamos, Lu, que pases un cumpleaños bien bonito, que lo disfrutes mucho, que te apapachen bastante. Y esta canción que te encanta es para que así inicie tu día muy feliz.
1: Me gusta bailar la cumbia.

0: ¡Ey, pará! 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
2: Son las 7:18.

0: 7:21 y saludo en esta mañana. Hola.
1: Hola, Paqui.
0: Hola.
1: Te traigo la segunda parte de lo que me ha pasado aquí.
0: Ok, estoy
1: la
0: lista.
1: La primera es que vi un cocodrilo gigantesco, gigantesco.
0: Ay, ¿cómo crees?
1: Que estaba ahí dormido y aparte hoy soñé con él. Y luego vi un orangután que había uno que se puso la charola de la comida en su cabeza, bien chistoso. Okay. Y luego vi un panda rojo, estaba bien bonito.
0: ¿Cómo crees? Qué hermoso.
1: También vi unos búhos. Ajá. Muchas cosas. Ah, cierto, también una jirafa.
0: Ajá.
1: Y luego una tortuga gigante.
0: ¿Cómo
1: y para
0: crees?
1: Finalizar, unos tigres o leopardos bebés que estaban bien bonitos. No te imaginas de bonitos que estaban. Te mando foto, bye.
0: Sí, quiero.
1: Y mira lo que me pasó ayer.
0: Liam, a ver, espera. ¿Qué pasó? ¿Qué pasó? Bueno, nos mandó una fotito, trae como un pequeño rasguño. Bueno, no es pequeño, la verdad. Pero espero que estés muy bien y que te hayan como curado y así. Recupérate prontito, te mandamos un abracito para que te sientas mejor. Oigan, ya nos mandó una fotito bien padre del zoológico el que fue. Muchas gracias por compartir, Liam. ¿Y cómo vas? Quiero saludar, Liam, ya vi que me pusiste, que es bromita. No te voy a volver a creer, nada, no es cierto. 7:22, hola.
2: Hola, Paqui, buenos días. Te quiero pedir la canción de...
0: ¿Cuál?
2: De la pulga aventurera.
0: Ay, mira, te leemos
2: España,
0: la mente.
2: Bye.
0: Te leemos la mente. Acabamos de escuchar justo la pulga aventurera, que tenía millones de años que no la escuchábamos. Así que bueno, esperamos que la hayas cantado, disfrutado, bailado, absolutamente todo. Y oigan, vamos a ir con una canción, pero son ya las 7:23. Quiero preguntarles, ¿quién andan ahí? O sea, si están, no están, qué show. Y si quieren jugar al versus o esta semana no jugamos al versus. Y si quieren jugar al versus, si hay paquis, lo hacemos normal. Pero si hay papás, mamás, tíos, abuelitas, abuelitos, entonces lo jugamos con ellos. Así que quiero saber quién está ahí para determinar qué tipo de paquis será. Si paqui normal o paqui retro. Así que ustedes díganme si están ahí, si vamos a jugar paqui versus. Y si no, pues ya. No pasa nada, sabemos que andamos de vacaciones, pero repórtense. Recuerden que se pueden comunicar con nosotros a través de nuestro mensajero de texto vía WhatsApp 771-142-6712.

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9: Son las 7 con 30 minutos.
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0: 7:32. Hola.
1: Buenos días, Betty. Soy Karim.
0: Hola, Karim. ¿Cómo estás?
1: De Actopan Hidalgo.
0: Hola,
1: ¿me puedes poner la canción de Mi Corazón Encantado? Y le puedes mandar un saludo a Isaí, que está desayunando unos tacos.
0: ¡Ay, qué rico! Claro que le mandamos saludos. Y buen provechito, Karim. Ahorita te ponemos Mi Corazón Encantado. Y es que ustedes no saben, pero aquí tenemos un debate siempre con la versión. A Gary le gusta la versión clásica, a mí me da flojera. Y entonces la que a mí me gusta, que es con Diana Sala, a Gary le da flojera. Entonces, justo ahora que dijimos, vamos a poner Mi Corazón Encantado, nos miramos con cara de, ¿cuál será? En ese momento vamos a hacer un chin, champú. Te mandamos abrazos, Karim, y quiero decirles que ya nos dijeron, hay quien dice Paqui Retro, ¿quieres Paqui Retro? ¿Ok? La mami de Kalevi de Kaori también dijo Paqui Lisli Retro. Muy bien, ya llevamos dos, vamos a ver si nos dicen, Betty, buenos días, saludos a todos los Paquis, ¿nos podrías poner la canción de 2020 de David Reese? Ahorita te la buscamos. ¿Te parece? Y entonces, ¿qué piensan? ¿Sí o no? ¿Sí o no? ¿Paqui Retro o no Paqui Retro? Y a ver, vamos a ver.
2: Hola, Betty.
0: ¡Holis!
2: Qué gusto porque sea Paqui Lisli Retro, porque mi mamá está conmigo y además es su cumpleaños.
0: ¡Ay! Entra con pase directo. Entra con pase directo y fin. Ah, también ya nos llegó otro mensajito que dice un retro, ok, me parece muy bien. Erandi ya también nos dice, Paqui Retro, va, me late. Y, ay, mira, este mensajito que está con Sari Lisli dice, Betty, la versión que más nos gusta es la de Diana Salas. Lo dicen ellos, no lo digo yo. Aquí está el mensaje, datos son datos, fin del asunto. Y ya me puso jajaja, es la mejor. Les adoro, muchas gracias, a mí también me gusta la de Diana Salas, siempre por siempre. Aunque también debo decir que hay otra versión que también me gusta, que es la de Out Control Army, que también está linda y que también me gusta, que tiene buen punch por la parte rockerona, pero la de Diana sí me gusta, o sea, ni modo. Y bueno, entonces, ¿qué piensan? ¿Paqui Retro o no? 7:34. Piénsenlo durante esta magnífica canción con Diana Salas. En unos instantes, solo junto a ti.

0: gracias.
1: Siete con 38 minutos. Gary dice que se echó una pestañita como de 3 minutos. Está muy bien porque es una hora muy complicada la de esta mañana. Entonces está muy bien. También en eso contribuimos, Gary. 7:39. Y nos dicen: hola Betty, buenos días. Saludos a todos los paquis, especialmente para Mateo y para Mila. Les pido la canción de Odisea Burbujas en este miércoles retro. Odisea Burbujas, ¿cómo crees, Rubén? Bueno, le mandamos abrazos a Matt y a Mila. Híjole, no sé cuánto tiempo tiene que no escuchamos. No, ni siquiera recuerdo, pero es un buen tema. No, ahora que está la película de Odisea, bueno, se han vuelto como unos memes muy padrísimos respecto a esta serie, pero nos da oportunidad de recordar que era una serie padrísima, creo que de los años 80. Y sí, debido a haber sido como de 80, y que además promovían como el valor de la amistad, del medio ambiente, tenía ahí sus personajes, ¿no?, icónicos que siempre formaron parte de la infancia de muchas y muchos. Así que bueno, vamos a ponerles Odisea Burbujas. Gracias, Rubén, por esta sugerencia retro. Y oigan, ya también nos dijeron por aquí, sí queremos que sea retro. Muy bien, ¿les parece? Hace un momentito nos decían que estaban cumpliendo años una mamá, y yo pienso que ella puede entrar con pase directo, como ven, por su cumple. ¿Les gustaría? Sí, puede ser. Y ahorita que nos digan cómo se llama esa mami que cumplía años el día de hoy, para festejarla en nuestro Paqui Retro. Pero ustedes están ahí listos, porque les voy a mandar todo y sticker, con todo y sticker. A ver, vamos a ver. Aunque nos lleguen 4 stickers, no importa. Sé que van a ser poquitos, pero honestos. Es trabajo honesto. Así que, ¿qué tal que no? ¿Qué tal que sí están ahí? Pero están haciendo varias cosas y no se han sumado a contestar. Entonces, ¿qué les parece? Nos vamos con el Paquilistli Retro. Que diga, sí, con el Paquilistli versus Retro. Yo pensando Retro versus. vamos con ese y vuelvo contigo para decirte cuál será nuestro sticker del día de hoy.
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7:42, ¿están listos o no? ¿Tienen ya prevenidos sus deditos? Porque como va a ser un paquilisli retro, nuestro sticker también será retro. Solo les quiero decir que vamos a concursar por una sola persona. O sea, es el primero o primera que le envíe, porque la mamá de Farid Lisli, quien cumple el día de hoy años, entró directa, con pase directo VIP. Ella es Mari, así que Mari ya está dentro. Entonces estamos buscando contrincante en este Paquilisli versus. ¿Estás lista? ¿Listo? Ok, nosotros queremos el día de hoy un sticker de un cassette.

0: Tenemos contrincante y me encanta porque yo sé que tal vez habrá paquis que de pronto dijo, ¿un cassette? ¿Qué es un cassette? Pero ese era como para nuestros paquis retro, que el día de hoy se están reportándose y como les decía, les trabajo en esto porque les digo una cosa, a menos de un milisegundo, tuvo quien... En automático, aquí está el cassette y todo. Entonces estuvo maravilloso. Ya tenemos quién es la contrincante de Mari. Y le vamos a mandar un sticker de Paqui Lisley para que nos diga su nombre. Y de esa forma, hoy justo ya lo acabo de enviar. Y de esa forma nos digan. Yo los tengo como Romina y Rosette, pero quiero saber qué mami o papi es. Y qué canción nos va a proponer. También Mari que nos diga qué canción nos va a proponer y con qué sticker van a votar por ella, ¿ok? Ah, nos dice, yo soy la mami de Romina y de Rosette y me llamo Rosario. Rosario, bienvenida al Paqui Lisley Retro. La competencia será con Mari, que es mamá de Fari Lisley. Y entonces, ¿qué canción van a elegir? Piénsenlo. Y de esa manera, bueno, agradezco también porque habrá que decir que papá de Irene Isley también nos mandó mensajito, muchas gracias. También Santi Isley, Gwen, Dafna, sus papás de Jerome, de Randy, de Tammy. Entonces, aunque yo pensé, no, pues es que si andan dormidos, pues no. Eso me pone muy feliz porque están ahí con nosotros también Karim y también Rubén, que están por aquí. Entonces, muchas gracias. Vamos a ir un corte, pero regresamos. Sugiéranos qué canción quieren en este Paqui Lisley versus para las competencias o bien para escuchar el día de hoy.
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2: Son las 7:45.
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0: Esto sí nos llevó a viajar en el tiempo con lagrimita y todo. O sea, debo decir que mi corazón saltó recordando, pues no exactamente la serie, porque yo no pertenezco a esa generación, pero sí a mis hermanos que les encantaba Burbujas y que entonces, bueno, pues por ellos es que llegué a escuchar este y otros temas de Burbujas. Así que bueno, si ustedes no los han visto, también es una recomendación para que quizá el día de hoy sus papás también les puedan compartir un poco sobre las caricaturas que veían y sobre esta serie, sobre Odisea Burbujas, que probablemente también veían algunos de sus papás o de sus tíos. Entonces, que les pregunten, oye, ¿tú veías Odisea Burbujas? Y que les cuenten, ¿te parece? 7:48. Hola.
1: Hola, Paquilis, ¿cómo
0: ¿Qué onda?
1: estás?
0: Muy bien,
1: Hoy
0: ¿y
1: ya
0: tú?
1: cumplí 7 años.
0: Corazón, ¿en
1: Y ya voy
0: serio?
1: camino para mi curso. Ya voy a pasar la segundo. Y me puedes poner la canción de Bowser, por favor. Bye.
0: Ay, ¿y qué tal la pasaste, Evan, en tu cumpleaños? Te mandamos todo nuestro cariño. Esperamos que la hayas pasado maravilloso, maravilloso. Te mandamos todo nuestro cariño y feliz, feliz cumple. Disfruta esta mañanita. Ay, nos pone Yuri, que es mamá de Liam, que sí nos mandó el cassette, pero no lo mandó después de Ron. Y ya nos dijo. Está un poco triste porque no lo logró. Pero tú vas a poder, tú vas a poder. Todavía nos quedan algunas semanitas y tú vas a poder, Yuri. Yo confío en ti. Nos dicen. A mí me. Bueno, la mamá de Romy y de Rosette nos dice: me gustaría competir con la canción de Los Tres Ositos de Pedro Infante. A la del oso carpintero. Oye, pero Rosy, es que esa ya la pusimos hace como 2 semanas, 3 semanas, o me refiero a que ya participó en un versus. ¿Crees que podríamos elegir alguna otra? Y bueno, nos cuenta un poquito. Dice, qué gusto, porque me tocaron estudios y me paré muy tempranito. Tuve mucha suerte. Entonces, y si no, dice, si no alcancé a escuchar bien, pero si es retro, la de los ositos. Sí, es retro. Una canción retro. A ver, piensa mientras una, pero la del oso carpintero pasó hace como 3 semanas aprox, más o menos. Entonces, y ya concursó. Entonces, si podemos elegir otra, estaría maravilloso. Y hola.
2: Hola, buenos días. Le pueden mandar un
0: Hola.
2: saludo a Sandy y a Carlitos
0: Claro.
2: que van a su escuelita de ajedrez y que su mami los extraña mucho. Ya hoy regresa con ellos
0: Ay, qué
2: y que
0: bonito.
2: los amo con todo mi corazón.
0: Le mandamos todo nuestro cariño. Sé que hoy la van a pasar padrísimo ya que se vean y se cuenten todas las aventuras que vivieron. Así que les deseamos lo mejor para que hoy disfruten este día. Y nos dicen: hola, en este retro yo propongo la introducción de la caricatura dinosaurio. Saludos y abrazos. ¡Ay, qué buen retro! Dinosaurios, tu, tu, tu, tu, tu. Oye, sí, era buenísimo ese intro. Me parece muy bien. Creo que sí podríamos escucharlo. En un momentito lo escuchamos. Y vamos a esperar a que Mami Mari, la mamá de Farid Isli, nos comparta también qué canción para que ustedes sepan por cuál van a votar. De cualquier forma, más tarde les vamos a compartir nuestro reel para que voten por su favorita, ¿eh? Y por otro lado, tengo aquí a Santi. Hola.
3: Betty, ¿me podrías poner la canción Supercampeones? Gracias.
0: Ándale, sí.
3: Y un gallito para mi hermana que no se despierta.
0: Híjole, nuestro gallito. Anduvo mucho de vacación, pero se le acabó entonces hoy porque tu hermanita Jimena no se despierta. Entonces creo que le podemos poner un gallito. A ver si sí. Que digo, hay vacaciones, igual se vale. Pero le vamos a poner un gallito a ver si ya se despierta. Si logramos despertarla con nuestro gallito.

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1: 7:55 y quiero saludar a... ¿Hola?
2: Hola, buenos días. Le puedes mandar un saludo a Sandy y a Carlitos, que van a su escuelita de ajedrez y que su mami los extraña mucho. Ya hoy regresa con ellos y que los amo con todo mi corazón.
1: Ay, les mandamos muchos abrazos. Nos decían, pongan porfa mi audio. Claro que sí, les mandamos todo nuestro cariño y esperamos de verdad que hoy en su clase de ajedrez la pasen súper y cuando la vean al ratito sea de mucha emoción para disfrutar juntos. Nos dice la mami de Romy, la de la patita de Cricri o el bosque de la China, dice Pillín. Me parece súper, creo que alguna de las dos, la que usted elija, puede funcionar. Ninguna participó en el versus, entonces estará maravilloso.
3: Hola, Betty, ¿cómo
1: Hola.
3: Estás? Yo muy bien.
1: Muy bien,
3: perdón porque no te había mandado ningún audio. Es
1: a
3: que
1: ver,
3: voy al curso
1: pasó?
3: De verano y entro a las 8.
1: Ok.
3: Digo 9 y pues me despierto más tardecito,
1: tarde.
3: Pero aquí estoy.
1: Ay,
3: hola,
1: mi cielo, gracias.
3: ¿Y qué crees?
1: ¿Qué
3: hoy
1: pasa?
3: Me voy a Catapum y estoy muy emocionada porque me voy a ir en camión y así.
1: Ay,
3: bueno,
1: divertido.
3: Gracias, Betty. Bye.
1: Oye, Maya, primero qué bueno que volviste. Yo entiendo que son vacaciones y aunque los extraño mucho, entiendo que pues hay otras actividades o paseos o justo los cursos de verano que nos permiten despertarnos más tardecito. Pero qué bueno que hoy sí viniste, Maya, y nos dejaste un saludito que nos pone muy felices. Te mando un abrazo y un besito y te deseo lo mejor hoy en tu trayecto. Creo que lo vas a disfrutar muchísimo y va a ser muy divertido que lo puedas compartir con tus compañeritos. Te mando abrazos. 7:57, vamos con música, pero vuelvo junto a ti en unos instantes.

0: Faltó el dinosaurios. Hoy presentamos, nada, no es cierto. Pero sí, en nuestro recuerdo y cabeza recordamos perfecto la voz que decía dinosaurios. Bueno, pero muchas gracias por este Paqui Retro. Ya casi nos tenemos que despedir, pero antes quiero escuchar. Hola.
1: Eso es porque ya me está cicatrizando.
0: A ver.
1: Y no Reti, te digo que también voy a escuela de ajedrez, de curso de verano y de inglés.
0: ¿Ah, sí?
1: Y ahora sí te voy a mandar algo que sí me pasó de verano. Es pinta caritas, créeme, de verdad.
0: Ajá, es que, ¿qué creen? Que hace un ratito les decía que Liam había dicho, mira lo que me pasó, yo vi como un rasguñito. Y ya me dijo, era una bromita, quería asustarte un poquito. Es pinta caritas. Y yo, Entonces, ya ahorita me dijo que sí tiene un rasguñito. Y sí se ve que ese sí es rasguño de verdad. Pero ese no es de pinta caritas. Espero que no te duela, Liam. Te mando un abracito para que te sientes mejor. Oigan, son 7:59. Ya nos vamos. Pero voten por su Paqui Listli Retro favorito. Les recuerdo que está Mami Mari y también la mami de Romy y de Rosette, que se llama Rosalía. Entonces, Rosario, cualquiera de las dos que quieran votar, tanto por Rosario como por Mari, pueden hacerlo a nuestro mensajero de texto vía WhatsApp 771-142-6712 y... En un ratito les mandamos nuestra lista de difusión. Gracias por dejarnos acompañarte durante esta mañana. Gracias en controles a Edgar Santos. Yo soy Betty Barrón y nos escuchamos el día de mañana.

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9: Temperatura, 21 grados centígrados.
10: Son las 8:02.
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15: ¿Qué tal, amigas y amigos nuestros? ¿Cómo están ustedes? Muy buenos días. Les saludamos con el gusto de siempre en nombre de todas y todos quienes, gracias a usted, participamos en este ejercicio de comunicación en nombre de quienes laboramos orgullosamente para la Universidad Autónoma del Estado de Hidalgo. Son ya en este momento las 8:04 de este día, miércoles 5 de agosto de 2026, y como siempre para nosotros es un extraordinario placer el poder agradecer a ustedes profundamente la gentil atención de su preferencia un día más en una emisión más de Suma Noticias Radio. Hasta donde quiera que usted esté haciendo lo que esté haciendo y acompañado de quien sea, gracias por estar con nosotros esta mañana. Le deseamos a usted, a sus seres queridos, a su familia toda y a las personas que más le importan, que este sea realmente un día extraordinario en el que ustedes puedan aprovechar todas las oportunidades que les da la vida y, por supuesto, sin dejar de lado el ser mejores de lo que fuimos el día de ayer. Gracias a Radio Universidad Huejutla, gracias a Radio Universidad San Bartolo Tutotepec, a Radio Universidad Zimapán, a Radio Universidad Actopan, a Radio Universidad Tulancingo, Radio Universidad Pachuca y a Radio Universidad Huichapan, todas integrantes del Sistema Universitario de Medios Autónomos de la Universidad Autónoma del Estado de Hidalgo. En nombre de todas y todos quienes hacen posible, gracias a ustedes, este ejercicio de comunicación, le anunciamos con mucho gusto, como cada mañana, que esta es la tercera llamada. Tercera.
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16: Buenos días. En esta mitad de semana, miércoles 5 de agosto, te presentamos los titulares de la información más destacada hasta el momento. Sheinbaum firma decreto para que la información gubernamental sea más transparente y accesible. Desde cada una de las emisoras de Suma Radio, te compartiremos la información más destacada de la entidad. Suma Radio cuenta con una programación especial para cada región, y aquí te compartimos algunas de ellas. Apuesta ICAP por conservar y mejorar la dalia, uno de los símbolos florales de México. Desde la División de Extensión de la Cultura, te compartimos las actividades que nuestra alma mater ha preparado para ti. En la perspectiva del día de hoy, la doctora Sandra Flores Guevara nos habla y nos comparte sobre las tecnologías digitales como uno de los principales espacios de socialización y aprendizaje para adolescentes, niñas y niños. Y en los deportes, la reelección de Gianni Infantino en la FIFA está en el aire. Todo esto y mucho más en los próximos minutos. Iniciamos.
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15: Gracias en un primer momento a nuestra querida compañera y amiga Marifer León, que le ha compartido a usted el avance, parte de la información que estaremos compartiendo con ustedes esta mañana. Y me da mucho gusto también saludar a un gran amigo, un gran compañero, él es Cele Bautista y tiene para ustedes información sobre el pronóstico del estado del tiempo. Cele, buenos días, estamos contigo, adelante por favor, gracias.
4: Buenos días, les saludo con mucho gusto anual en este miércoles desde la Huasteca Hidalguense. A continuación compartimos el estado del tiempo con información del Servicio Meteorológico Nacional. Y es que para este miércoles se prevé que en el estado de Hidalgo continúe el ingreso de humedad del Golfo de México, lo que favorecerá cielo de medio nublado a nublado, intervalos de chubascos con lluvias puntuales fuertes, acompañadas de descargas eléctricas, además de vientos con rachas de 30 a 50 kilómetros por hora. El ambiente será fresco durante la mañana en zonas altas y cálido, caluroso durante la tarde. Pero ahora les compartimos información del clima en los municipios donde Suma Radio tiene presencia y comenzamos con Pachuca de Soto, la capital de nuestro estado, y es que se espera una temperatura mínima de 10 grados y una máxima de 24 grados. Se espera una mañana fresca con cielo parcialmente nublado. Durante la tarde aumentará la nubosidad y existe probabilidad de chubascos con actividad eléctrica. Recomendación: si sale por la tarde, lleve un paraguas o impermeable y maneje con precaución, ya que el pavimento mojado puede incrementar las distancias de frenado. En Tulancingo se espera una temperatura mínima de 11 grados y una máxima de 24 grados. Predominará un ambiente fresco al amanecer y templado durante el día, con lluvias moderadas hacia la tarde-noche. Recomendación: si realizará actividades al aire libre, considere un cambio de horario para evitar precipitaciones vespertinas. En Actopan, la temperatura se presenta con una mínima de 14 grados y una máxima de 28 grados. El ambiente será cálido durante el mediodía y se prevé incremento de nubosidad con posibilidad de chubascos durante la tarde. En su recomendación, manténgase hidratado y si escucha truenos, busque un resguardo en sitio seguro hasta que pase la tormenta. Para Huejutla de Reyes, la temperatura se presenta con una mínima de 24 grados y una máxima de 34 grados. Continuará el ambiente muy caluroso y húmedo con sensación térmica elevada. Por la tarde aumentará la probabilidad de lluvias y tormentas eléctricas aisladas. Recomendación: evite la exposición prolongada al sol entre mediodía y las 4 de la tarde, beba suficiente agua y permanezca atento a los avisos de Protección Civil en caso de lluvias intensas. En el Valle del Mezquital, en Huichapan, la temperatura se presenta con una mínima de 12 grados y una máxima de 26 grados. Se espera el ambiente fresco por la mañana y el cielo medio nublado durante el resto del día, con lluvias aisladas por la tarde. Recomendación: si viaja por carretera, reduzca la velocidad en zonas mojadas y mantenga una distancia segura con otros vehículos. En Tzimapán, la temperatura permanece con una mínima de 17 grados y una máxima de 29 grados. El ambiente será cálido durante gran parte del día, con incremento de nubosidad y probabilidad de chubascos al finalizar la tarde. Recomendación: si tiene planeadas actividades al aire libre, lleve un impermeable ligero y consulte las actualizaciones del pronóstico antes de salir. Y en San Bartolo, Tututepec, la temperatura mínima será de 15 grados y la máxima de 23 grados. predominará un ambiente fresco con bancos de niebla durante la mañana y lluvias intermitentes durante la tarde. Recomendación: en caminos serranos encienda las luces de su vehículo y extreme precauciones, ya que la niebla puede disminuir considerablemente la visibilidad. Hasta aquí la información del estado del clima para que tomen sus precauciones y programen sus actividades. Regresamos los micrófonos a cabina. Excelente día.
15: Gracias por la recomendación, gracias por la información y deseando también que para ustedes sea un excelente día, mi querido Cele. Muchísimas, muchísimas gracias. Nos vamos directamente con nuestros enlaces regionales.
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15: La información la tiene para ustedes Sergio Martínez. Sergio, buenos días. Adelante, por favor.
5: Muy buenos días, Anuar, con el gusto de saludarles. Vamos ya con la información de carácter local, lo que ha trascendido recientemente en los diferentes medios informativos. Por supuesto, la información más relevante que les compartimos. Y les iniciamos este espacio mencionando que justo estamos en un incremento constante en las temperaturas en la zona metropolitana de Pachuca, lo que trae consigo un repunte significativo también en los padecimientos del sistema digestivo. De acuerdo con reportes del sector salud, las infecciones gastrointestinales suelen incrementarse hasta un 25% durante las olas de calor, debido a la rápida descomposición de los alimentos e insumos preparados en la vía pública. Especialistas han enfatizado que la propagación de bacterias no responde únicamente al clima, sino principalmente a deficiencias en las medidas de aseo. Para conocer más sobre este tema, escuchemos el siguiente material.
6: Por lo general los niños, pues con sus juguetes se los comparten, sobre todo si son niños muy pequeños en el jardín de niños, pues están compartiendo, a veces pues les gana del baño y están todos sucios y se están tocando unos a otros. Entonces sí hay que tener mucho cuidado con esta transmisión fecal-oral o persona a persona, porque por decir la gastroenteritis, pues a fin de cuentas es provocado por virus que solo son parte de toda esta gama de virus, de bacterias que se pueden transmitir, pero pues también no dejemos de lado las respiratorias. Los alimentos, en efecto, con las temperaturas más altas se descomponen más fácil y se colonizan más fácil por microorganismos. Entonces, siempre que comamos fuera, no es válido totalmente comer fuera, pero sí hay que, para empezar nosotros, directamente lavarnos las manos, llevar nuestro gel, si es que el establecimiento no lo tiene, y pues por supuesto tener igual un poquito de cuidado si vemos que el lugar está muy sucio, las personas no se lavan las manos o tienen las manos sucias y así nos están atendiendo, pues lo mejor sería pues no comer de ese lugar. El principal problema cuando hablamos de diarreas o vómitos, en realidad no es como tal esa sensación que nos vaya a matar. O sea, lo que nos puede llegar a matar, y sobre todo a los niños, es la deshidratación que provoca la diarrea y el vómito. Esto, aunque parezca muy sencillo de tratar, porque nada más hay que tomar agua y electrolitos, es algo que hemos luchado toda la vida para salvar las vidas de los niños, porque ha sido un importante factor de mortalidad histórico.
5: Gracias al doctor José Alfredo Landaverde por compartirnos esta información. Y es que, bueno, las autoridades sanitarias han reiterado el llamado a consumir agua clorada o hervida, también desinfectar frutas y verduras, evitar la comida en la calle, aunque como ya lo escuchábamos también dice que en caso de ser necesario tampoco lo vamos a satanizar. Sin embargo, hay que tener esas medidas, como lo mencionaba, con el gel antibacterial y sobre todo acudir a los centros de salud ante síntomas severos como deshidratación o fiebre persistente. En más información cambiamos el orden de las ideas, y es que recientemente se ha dado a conocer que el Congreso de Hidalgo concluye su periodo ordinario, sin embargo ha dejado en pausa reformas clave. La legislatura del Congreso del Estado de Hidalgo concluyó su periodo ordinario de sesiones con un avance de procedimientos de iniciativas de aproximadamente el 60%, dejando sobre la mesa de análisis cerca de un 40% de dictámenes o propuestas legislativas que deberán esperar o ser trabajadas en comisiones durante el receso. Entre las reformas que permanecen pendientes destaca la homologación de la reforma electoral local, esto de cara al próximo proceso electoral ordinario de 2027, la reforma judicial de la entidad y las modificaciones estructurales en materia de mecanismos alternativos de solución de controversias. Aunque la mesa directiva eligió a la diputación permanente para dar trámite a los asuntos administrativos e institucionales durante el periodo de receso, diversos sectores sociales y políticos han pedido celeridad, básicamente les han dicho, pues apúrenle, para evitar un acumulado legislativo al reiniciar el ciclo en el Pleno. Y es que podemos hablar de iniciativas, hablar de documentos, hablar de trámites. Sin embargo, en esos temas se está hablando pues de una insuficiencia laboral. Habría que mencionarlo. Y es que el 60% de avance al cierre de este periodo pues nos está hablando de un faltante bastante amplio. Y ya para cerrar, la información que les compartimos es que pues todavía hay un tema bastante delicado en cuanto a la materia de residuos, a la basura que se genera precisamente en la capital hidalguense. Y es que bueno, ha superado ya las 260 toneladas diarias justamente. Sigue colapsando esquinas y avenidas principales en colonias como El Palmar, Piracantos, Plutarco Elías Calles y la zona centro. Y sí, por supuesto que se hace responsable en la instancia necesaria, en la medida justa a las autoridades que probablemente han llegado a desatender las rutas, la periodicidad con las que se hace la recolección de basura. Sin embargo, bueno, también tendríamos que hablar de esta otra realidad, y es lo que tiene que ver con la desatención ciudadana. Y es que si hablamos de que hay dificultades y necesidades que se tienen que atender desde las instancias correspondientes, sin embargo el problema se agrava por el inadecuado uso de equipamiento urbano. Hay habitantes que depositan escombros, muebles viejos, electrodomésticos y bolsas de basura doméstica fuera de los horarios establecidos, o saturan los contenedores comunitarios antes del paso del camión, o incluso cuando acaba de pasar. Y seguramente ustedes que nos escuchan también lo han visto en algún espacio de su entidad. Y esta mala práctica se suma a la intervención de la fauna nociva o el desembolsado por parte de recolectores informales, por ejemplo, provocando dispersión de desechos, el taponamiento de coladeras en temporada de lluvias y los focos de infección. Así es que, por supuesto, se ha hecho la mención y la responsabilidad correspondiente al ayuntamiento, en este caso de Pachuca o de la zona metropolitana en donde corresponda. Sin embargo, también hay que hablar de la responsabilidad ciudadana, la responsabilidad civil, ya que a fin de cuentas esta crisis de basura en la capital pues no será únicamente resuelta por la llegada de camiones o algunas otras medidas administrativas. También tendría que haber un compromiso cívico que no se puede cambiar. Mientras no existan sanciones firmes para quienes tiren desechos de forma clandestina y los vecinos no adoptemos hábitos básicos de cultura urbana, los espacios públicos de Pachuca seguirán pagando el precio del desinterés, siendo focos de infección, siendo zonas de inseguridad y, por supuesto, estos tiraderos de basura clandestinos que nos encontramos en prácticamente cada esquina. Anuar, esa es la información que tenemos desde la capital hidalguense.
15: Gracias por la misma, mi querido Sergio. Tienes toda la razón y eso pienso que muchas personas que nos hacen el favor de sintonizarnos lo saben también. Y no es privativo eso, lo que está sucediendo en Pachuca, eso es privativo prácticamente de todo el país. A muchas ciudades que vamos, encontramos precisamente la acumulación de basura, y en el caso del mal uso que se está haciendo en contenedores en la capital del estado, pues no solamente es un problema estético, es una crisis, aunque muchos no lo quieran ver así, de verdad es una crisis de salud pública. ¿Por qué? Porque estamos hablando de salubridad. Estamos hablando de que los desechos expuestos generan focos de infección, proliferación de fauna nociva, entiéndase ratas, cucarachas, dispersión de patógenos por el aire y taponamiento de drenajes que provocan inundaciones. Las prohibiciones que escuchábamos por parte del doctor Landaverde o las recomendaciones que hacía de, por ejemplo, los alimentos que se consumen en la calle, pues estos se contaminan precisamente por tanta basura que puede haber en las esquinas o cercano a donde ellos se instalan. Y es un asunto de corresponsabilidad, y es un asunto del cual vale la pena abundar al respecto, porque tanto la ciudadanía como las autoridades tenemos una responsabilidad muy grande en ese sentido, porque estamos hablando de salud y de salud pública, mi querido Sergio.
5: Sin duda, Anuar, es una necesidad que todas y todos deberíamos primero de visibilizar, saber que está ahí, y después, aunque a veces nos llegan a parecer que estos espacios que ya se han vuelto tiraderos de basura, pues ya, están ahí, ya existen, no se les puede hacer nada. Por supuesto que se puede hacer a través de lo individual, que después se suma a lo colectivo. Podemos hacer grandes ajustes en nuestra existencia cotidiana para así poder de alguna forma mejorar estas situaciones. Lo decíamos, esto no le quita la responsabilidad a las autoridades, que por supuesto tienen y deben de hacer su parte. Sin embargo, como ciudadanos también tenemos esas responsabilidades de las que por supuesto no nos podríamos desentender.
15: Muy bien, pues seguiremos platicando de ello, porque hace falta insistir de manera vigorosa en este asunto hasta que nos vaya, como dicen en mi pueblo, cayendo el 20 y sepamos qué es lo que a cada quien como parte de esa sociedad corresponde hacer, ciudadanía y por supuesto también autoridades. Gracias, Sergio, te mandamos un gran abrazo, cuídate mucho y nos escuchamos mañana.
5: Por supuesto que sí, Anuar, muchas gracias, que tengan un excelente día, nos seguimos saludando en estos espacios informativos.
15: Gracias, Sergio Martínez, compañero y amigo desde Suma Radio Pachuca. La presidenta Claudia Sheinbaum ha firmado un decreto, ¿sabe usted para qué? Para que la información gubernamental, se dice, sea más transparente y accesible. La información la tiene para ustedes Israel Gómez.
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17: Es un gusto saludar a toda la audiencia de Suma Noticias Radio y compartirles la información nacional, en esta ocasión con una medida que pretende que la información gubernamental sea más transparente y accesible. La presidenta Claudia Sheinbaum firmó un decreto para precisar que ya no quedará a discreción de funcionarios la reserva de documentos relacionados con seguridad nacional o de asuntos bajo litigio. Además, informó que al inicio de sesiones del Congreso enviará una iniciativa de reforma a la ley de transparencia para que las disposiciones del decreto se incorporen a la legislación en la materia. La secretaria de Anticorrupción, Raquel Buenrostro, explicó que este decreto tiene que ver con fortalecer el principio de máxima publicidad y publicar información gubernamental, más allá de las obligaciones legales. Refirió que el decreto que se publica en el Diario Oficial de la Federación se orienta a cuatro áreas: contrataciones públicas, filiales de Pemex y CFE, fiscalizaciones y auditorías, e invitación a sumarse a la política de máxima publicidad a estados, municipios y otros poderes. Detalló que los contratos, incluidos los de Pemex y CFE, serán publicados cada mes y ya no trimestralmente, y abundó que se prevé una simplificación de las 173 reservas de información para reducirlas solo a lo relacionado con la seguridad nacional y a los asuntos bajo litigio. Informó para Suma Noticias Radio Israel Gómez.
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15: Las 8 de la mañana ya con 24 minutos, 8 con 24, amigas y amigos nuestros. ¿De dónde surge NCC? NCC surge desde la Asociación de Televisiones Educativas y Culturales Iberoamericanas, es decir, por sus siglas, la ATEI. Y la ATEI, en este orden de ideas, decirle a usted que es un pilar estratégico indispensable en la geopolítica de la comunicación y el desarrollo social de las regiones. Tiene una relevancia internacional que se sustenta en tres ejes fundamentales. Escuche usted, por favor. La primera es cohesión cultural y diplomacia pública. Estamos hablando de que consolida un espacio audiovisual común para más de 600 millones de hispanohablantes y lusófonos. Lusófonos me refiero a quienes hablan, por ejemplo, el portugués. Bueno, pero además es un contrapeso global, amigas y amigos nuestros. ¿Por qué? Porque ofrece una alternativa soberana frente al monopolio de las grandes plataformas comerciales de streaming anglosajonas, por ejemplo. Democratiza el conocimiento. La red de coproducción que existe en la TEI y en consecuencia en NCC facilita el intercambio de contenidos educativos y científicos, de verdad se lo digo, de alta calidad. Esto hace que se abaraten los costos de producción para las televisoras públicas y locales, pero además procura la alfabetización mediática, porque funciona como una herramienta de educación informal que llega a zonas rurales o vulnerables donde las instituciones educativas tradicionales tienen menor alcance. Y número 3, la innovación y la cooperación transnacional. Estamos hablando, amigas y nuestros, de un fenómeno que es conocido y reconocido como alfabetización digital. ¿De qué hablamos? De adaptar la televisión educativa clásica hacia el entorno de los nuevos medios, el podcasting y las plataformas digitales bajo demanda. Y esto se puede hacer, amigas y amigos nuestros, gracias a las alianzas estratégicas, porque conecta de forma directa a universidades como la Autónoma del Estado de Hidalgo, a ministerios de educación, a radiodifusoras públicas y universitarias, como es también el caso de nuestra universidad. ¿Y todo esto para qué? Para homologar la divulgación del conocimiento científico regional. En conclusión, amigas y amigos nuestros, y dicho con muy pocas palabras, la TEI no es solamente una red de intercambio técnico, es una herramienta de resistencia cultural y un motor

0: nuestra audiencia y por supuesto a mis compañeros y compañeras en cada una de las emisoras de Suma Radio. Platicarles que ayer arrancó formalmente la Leagues Cup 2026 con un saldo sumamente equilibrado de 3 victorias para la MLS y 3 para el fútbol mexicano en la jornada inaugural. Aunque, pues, como que da la sensación que la jornada fue más positiva para los equipos estadounidenses por los marcadores abultados que consiguieron, ya que el Columbus Crew venció al Atlas 3-1, Cincinnati con el mismo marcador le ganó a Pachuca, y por su parte, Charlotte también le metió 3 a los Pumas, pero no recibieron gol. En el resto de los resultados nos encontramos con las sorpresas que dieron Juárez y Atlante, pues hay que considerar que los Bravos vienen de 3 derrotas en la liga, por lo cual recién despidieron a su entrenador, mientras que Atlante con su regreso a la primera división, pues se trata de un proyecto en ciernes, y los primeros derrotaron 2-1 a Minnesota y los Potros 1-0 al Vancouver. Por su parte, Tigres y Real Salt Lake empataron en los 90 minutos reglamentarios, pero en la tanda de penales ganaron los felinos, con los que se llevan pues un puntito más para su cuenta. La actividad continúa el día de hoy con los siguientes juegos: Inter Miami contra Atlético San Luis, Monterrey contra Orlando City a las 5:30 de la tarde, Dallas contra Querétaro y Nashville contra León a las 18:30 horas. Por su parte, Toluca se estará enfrentando al Seattle Sounders a las 20 horas. Y cabe decir que de todos estos juegos que les he mencionado, pues este es el único que se va a disputar en territorio mexicano. Sigue siendo tema esto de que pues los equipos de MLS pues tengan el factor localía a favor. Pero bueno, pues al final por ahí siempre se ha vociferado, ¿no?, que el fútbol mexicano es superior al de los Estados Unidos, pues entonces debería de hacerse patente en cualquier escenario. Pero bueno, en los últimos tiempos no ha sido así. El LAFC, por su parte, se estará enfrentando a las Chivas del Guadalajara a las 20:30 horas. Recordar también que pues todos estos juegos son transmitidos a través de una plataforma de streaming de esta famosa empresa de la manzanita, así que pues ahí está el dato. Y también, hablando del juego de Toluca Seattle, es el único que podría observarse a través, o que podrá observarse, mejor dicho, a través de televisión abierta, por si desean hacerlo. Y finalmente, para cerrar con este primer bloque de información deportiva, ya lo mencionaban en los titulares, pues ha trascendido, diversos medios incluso a nivel internacional lo manejan, lo comentan, que desde el seno de la FIFA, varias voces, entre ellas las del exdirector técnico Arsène Wenger y el secretario general Matthias Grafström, pues se han distanciado del presidente Gianni Infantino y del proyecto abortado de abrirse a inversores privados, y con esto pues está en el aire la reelección del suizo italiano. Y en la decisión de retirar el proyecto era absolutamente necesaria e incontestable, declaró el día de ayer en un comunicado Wenger, quien desde el 2019 ejerce como director del desarrollo del fútbol mundial. Así que pues a estar atentos, porque evidentemente pues la figura de Gianni Infantino ha perdido muchísimos puntos en los últimos días. Anuar, con esa información es como cierro esta primera participación. Nos estaremos saludando más adelante.
1: Que así sea, mi querido Pepe, muchísimas gracias. Son ya las 8:31. Después de la pausa, Suma Noticias Radio regresa.
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5: Son las 8 con 35 minutos.
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9: La información la tiene para ustedes Carla Tobar. Carlita, buenos días, te escuchamos. Adelante, por favor.
10: Hola, ¿qué tal, Anuar? Muy buenos días, con el gusto de saludarte, por supuesto, también a nuestra audiencia y a la producción de Suma Noticias Radio en este día mitad de semana. Comenzamos con la información más relevante de la Huasteca y déjame platicarte que la presencia de fauna silvestre en zonas habitadas pues mantiene en alerta a las autoridades de la Huasteca Hidalguense luego de que en las últimas horas se registrara el ataque de un enjambre de abejas contra una pareja de adultos mayores en Huejutla y la captura de una boa dentro de una vivienda, esto en el municipio de Jaltocán. El primer incidente ocurrió la tarde del martes en un predio ubicado en la colonia Horacio Camargo, donde una pareja de adultos mayores fue atacada por este enjambre de abejas. Tras recibir el reporte, paramédicos del Heroico Cuerpo de Bomberos acudieron al lugar para brindar atención prehospitalaria a las dos personas, quienes presentaron múltiples picaduras en distintas partes del cuerpo. De acuerdo con el informe, el adulto mayor sufrió más de 60 picaduras, mientras que su acompañante también resultó lesionada, pero con menores picaduras. A pesar de la cantidad de lesiones, ambos se reportaron estables y decidieron permanecer en el sitio luego de recibir la atención médica y recomendaciones para mantenerse atentos ante cualquier complicación derivada de las picaduras. En un hecho distinto, la Dirección de Protección Civil de Jaltocán informó sobre la captura de una boa dentro de una vivienda, ejemplar que fue resguardado para su evaluación por especialistas del herpetario del Instituto Tecnológico de Huejutla. También cabe destacar que en semanas recientes pues se han incrementado los reportes de captura de este tipo de reptiles en distintos municipios de la región. En Huejutla, bomberos han atendido diversos llamados por la presencia de reptiles en viviendas, donde incluso también se han asegurado ejemplares venenosos. De acuerdo con especialistas, cada semana son rescatadas entre 4 y 6 serpientes en la región, las cuales posteriormente son entregadas a biólogos para su reubicación en su hábitat natural. También ante este panorama, pues las autoridades señalaron que durante la temporada de calor y lluvias, pues es común que serpientes y otros animales silvestres busquen refugio en patios, jardines o viviendas, por lo que recomendaron mantener limpios los terrenos, retirar maleza y evitar la acumulación de objetos que puedan servir como escondite para estos reptiles. Hasta aquí la información más relevante de la región. Anua, regresamos contigo a cabinas y que tengan un excelente día.
9: Que lo sea también para ustedes, Carlita. Muchísimas gracias por la información. Nos saludamos muy pronto. Seguimos.
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9: La información la comparte a ustedes Misael Prisciliano. Misa, con el gusto de saludarte. Buenos días. Adelante, por favor.
0: Hola, Noer, ¿qué tal? Muy buenos días. Te saludamos con mucho gusto desde el Valle del Mezquital. Platicarte que ha sido una semana bastante movida en cuanto a la información. Un operativo conjunto de fuerzas estatales y federales ha desarticulado un presunto punto de venta y distribución de narcóticos en pleno corazón de San Agustín Tlaxiaca. La acción se logró tras la ejecución de una orden de cateo derivada de exhaustivas labores de inteligencia, además de la investigación que se realiza continuamente, que permitieron ubicar el inmueble utilizado para la comercialización de sustancias ilícitas. En este despliegue participaron de forma coordinada elementos de la Secretaría de Seguridad Pública de Hidalgo, la Procuraduría General de Justicia del Estado, así como la Secretaría de la Defensa Nacional y la Guardia Nacional. Como resultado de esta intervención, las autoridades detuvieron a una mujer presuntamente vinculada a estas actividades delictivas. Dentro de este inmueble encontrado en San Agustín Tlaxiaca, aseguraron 103 dosis de una sustancia granulada con características del cristal, así como 417 dosis de hierba seca con las propiedades de la marihuana. En total, las fuerzas de seguridad decomisaron 520 dosis de presunta droga que ha sido retirada de las calles. Tanto la persona detenida como los indicios asegurados han quedado a disposición del Ministerio Público. La representación social es quien dará continuidad a este armado de la carpeta de investigación para poder determinar la situación jurídica de esta persona detenida y también deslindar responsabilidades conforme a derecho. La Secretaría de Seguridad Pública de Hidalgo, después de este operativo, ha reiterado que este cateo forma parte de una estrategia permanente para poder combatir el narcomenudeo, fortalecer la inteligencia policial y construir también entornos más seguras para las familias de la entidad, no solo de San Agustín Tlaxiaca, porque hay que recordarlo, este cateo, esta detención, pues sí, surge en este municipio, pero estas dosis muchas veces terminan saliendo hacia otras comunidades, hacia otras regiones, y es por ello la importancia de este tipo de operativos, así como recordarle también a la población, Anuar, que es muy importante también la participación y la vinculación de nosotros como ciudadanos. Las denuncias anónimas también desarticulan este tipo de actos delictivos. El 089 siempre será un número seguro para poder realizar este tipo de denuncias. Esta es la información que puedo compartirte el día de hoy, Anuar.
9: Muchísimas gracias, Misa. Un abrazo. Nos estaremos escuchando muy pronto. Buenos días.
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9: La información la tiene para ustedes Paulina Rosales. Pau, con el gusto de saludarte. Adelante, por favor. Buenos días.
8: Muy buenos días, Anuar, y buenos días a todas las personas que nos escuchan, a toda la audiencia y todos los compañeros. Pues comentarles que aquí en el occidente del Valle del Mezquital, pues ya con 12 votos a favor y 2 en contra, el Ayuntamiento de Huichapan aprobó que el municipio se suscriba a este Programa Nacional de Vivienda, y que busca entregar casas habitación a la población que no tiene derecho a vivienda al Infonavit o al Fobiste. En esta sesión de cabildo, la alcaldesa Jamie Solís expuso que es una obligación del Estado dar los apoyos necesarios para que la población pueda acceder al derecho a la vivienda. Y bueno, este programa tendrá primero la construcción de la vivienda como un objetivo, pero también podrá otorgar financiamientos y créditos, al igual que regularizar la tenencia de la tierra a través de la agilización de la entrega de escrituras o la liberación de gravámenes. Estos son trámites necesarios para contar con la certeza, pues, de que se posee una propiedad. Y bueno, con este convenio, el municipio va a estar obligado de otorgar facilidades administrativas o subsidios, también en trámites como el pago del predial, el traslado de dominio, licencias de construcción o de servicios catastrales, o bien licencias de uso de suelo, esto con la finalidad de agilizar la entrega de viviendas y que más personas, pues, puedan ser acreedores de una casa habitación. Y bueno, este programa va a estar dirigido a poblaciones clave como personas con discapacidad, madres trabajadoras o bien quienes trabajan pero que pues no tienen estos derechos sociales, pues que son además pues un mandato legal. Y bueno, de acuerdo con estadísticas del municipio, cerca del 5% de la población en Huichapan vive en pobreza extrema, por lo que podrán ser acceder a tener una propiedad pues a través de este programa. Y bueno, los regidores de oposición votaron en contra de este proyecto debido a que, si bien en lo general respaldaban la entrega de viviendas, pues cuestionaron que no se entregaba información clara sobre la cantidad de personas beneficiadas o el costo que tendría este programa para las arcas municipales. Y bueno, por otra parte, también se aprobó en el Cabildo un nuevo reglamento de cultura física y deporte que establece que se cree un consejo municipal y este pues va a tener una participación ciudadana y también va a incluir la creación y la digitalización del registro municipal del deporte, que incluye un padrón de deportistas, entrenadores, de espacios deportivos, entre otros. Y bueno, este reglamento también va a contemplar pues esta inclusión de las personas con discapacidad y que existan protocolos para prevenir la violencia que pues no exime y que no esté exenta en estos espacios deportivos. Hasta aquí el reporte anual.
9: Muchísimas gracias por el mismo, Pau. Nos estaremos saludando muy pronto. Que tengan un excelente día.
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9: La información la tiene para ustedes José Canales. Pepe, estamos de regreso contigo. Adelante, por favor.
12: Nuevamente te saludo, Anuar, y a toda nuestra audiencia. Y bueno, pues comparto con todos ustedes que como parte de los recorridos de supervisión de las rutas de la transformación para la reconstrucción, ayer el gobernador Julio Menchaca Salazar encabezó una gira de trabajo por esta región, donde informaron de diversas inversiones para atender las necesidades originadas en estos municipios tras los fenómenos meteorológicos que los afectaron. Es así que durante esta actividad, el titular de la Secretaría de Educación Pública de Hidalgo informó que se han destinado un total de 52 millones de pesos para la infraestructura y el equipamiento de planteles educativos en Huehuetla. El funcionario detalló que el saldo de la contingencia en el municipio fue de 8 escuelas impactadas, de las cuales 5 presentaron afectaciones atendibles, mientras que 3 sufrieron afectaciones de consideración. Entre los planteles con mayor intervención se encuentra la Escuela Secundaria Caudillo del Sur, que ha recibido una inyección combinada de 25 millones de pesos, así como la primaria Benito Juárez, donde se aplican 18 millones de pesos. También se compartió información sobre la inversión a caminos, también la inversión en algunos otros espacios, también en los trabajos que se están realizando a la red hidráulica, la red de agua potable. También durante esta misma gira de trabajo anual manifestaron que con una inversión de 808 millones de pesos, San Bartolo Tututepec se posiciona como el municipio más beneficiado por la Secretaría de Infraestructura, Comunicaciones y Transportes dentro del plan de respuesta tras los daños provocados por la vaguada monzónica de octubre del 2025. El delegado de la SIC en la entidad sostuvo que esta demarcación concentra el monto mayor de los recursos presupuestados debido a la magnitud de las afectaciones. Entre las acciones inmediatas se contempla la reparación del puente Camarones, que sufrió algunos daños, así como la reconstrucción de 19 caminos para beneficiar directamente a 17,600 habitantes. Mientras tanto, también el secretario de Agricultura y Desarrollo Rural de Hidalgo dijo que ellos realizaron recorridos en los 28 municipios más afectados, entre ellos los de la Sierra Otomí Tepegua, incluyendo localidades de Tenango de Doria, San Bartolo, Tutepec y Huehuetla, donde en coordinación con los gobiernos municipales y autoridades ejidales se integró un padrón de productores para canalizar los apoyos, dijo, y precisó que aunque diversos cultivos registraron afectaciones, el maíz concentró las mayores pérdidas. En el caso del café, aclaró que las lluvias no dañaron las plantas, pero sí impactaron la producción, por lo que la Secretaría generó apoyos específicos para los cafeticultores, perdón. También recordó que antes de la contingencia ya se contaba con una bolsa presupuestal de 60 millones de pesos para atender el sector agropecuario. Sin embargo, tras presentar el diagnóstico de daños, el gobierno estatal autorizó una ampliación de 80 millones de pesos, alcanzando un total de 140 destinados exclusivamente a atender afectaciones catastróficas en el campo. 80 millones de pesos fueron dirigidos a los 28 municipios con mayores daños y los 60 restantes fueron para el resto del estado, remarcó. Y finalmente, Anuar, también decir que el gobernador durante su mensaje pues adelantó de una futura visita nuevamente de la presidenta Claudia Sheinbaum a Hidalgo y en particular a esta región para pues hacer anuncios de más apoyos para esta zona tras las afectaciones que dejó el fenómeno meteorológico del año pasado, el cual ya hemos mencionado mucho. Con ello, Anuar, concluyo este reporte y nos saludamos más adelante con más deportes.
9: Que así sea, Pepe. Muchísimas gracias por la información. Nos escuchamos más tarde.
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9: La información con Fidel García. Fidel, buenos días. Adelante, por favor.
13: Buenos días, Anuar. Saludarte en esta mañana y a nuestro querido Radio Escucha. Comentarles que este próximo 8 de agosto en el Jardín Municipal de Zimapán será nuevamente el escenario donde converjan pues la tradición, la creatividad y el espíritu emprendedor de las personas para participar en este proyecto hecho en Zimapán, una iniciativa que busca promover pues el consumo local y brindar un espacio de exhibición a quienes pues elaboran algún producto de la región. Durante esta jornada, habitantes y visitantes podrán pues conocer el trabajo de artesanas, artesanos, productores y emprendedores de Zimapán, quienes ofrecerán pues una amplia variedad de productos elaborados en el municipio. En esta edición también se reconocerá la salsa AU, un producto local orgullosamente de aquí, que recientemente obtuvo el segundo lugar en la edición del Festival de la Barbacoa aquí en el Valle del Mezquital, celebrado en Santiago de Anaya. Este reconocimiento pues representa también un ejemplo del potencial competitivo que tienen los productos elaborados aquí localmente y también que pueden pues alcanzar, digamos, dentro de los, posicionarse, digamos, dentro de los productos regionales. Comentarte en otra información, Anuar, que ahora el concurso de huapanco se llevó a cabo o se vivió dentro del marco de la fiesta patronal de Palmitas allá en la Misión. Una de las celebraciones más representativas y esperadas por las familias de esta localidad, y justamente al ritmo del violín, la jarana y la quinta huapanquera, pues las parejas participaron, llenaron de color y entusiasmo en la pista del baile, demostrando pues así las habilidades del zapateado y una elegancia y profundo respeto por las expresiones culturales más emblemáticas de la región huasteca. El certamen pues ya reunió pues a habitantes y visitantes que disfrutaron de una jornada llena de música y de danza justamente dentro de la fiesta patronal. Más allá de una competencia, pues el concurso de huapanco representó también un espacio para preservar y transmitir este patrimonio cultural a nuevas generaciones. Comentarles también finalmente que este 5 de agosto las unidades móviles de la Dirección General de Unidades de Servicios Estatales estarán instaladas en la presencia municipal de Jacala, donde ofrecerán diversos trámites y servicios estatales. La ciudadanía podrá recibir pues orientación sobre trámites, programas y servicios del gobierno de Hidalgo, además también de realizar la impresión de actas de nacimiento, de defunción, matrimonio o de divorcio o algunos otros documentos que necesiten. Asimismo, también estarán disponibles servicios como impresión de la CUR, constancia de derechohabiente del INS y pago de trámites estatales. Las unidades móviles también brindarán atención preferente a personas con discapacidad, adultos mayores, mujeres embarazadas, con el propósito de garantizar pues un servicio que sea incluyente y de calidad. Con esto termino mi participación, desearles un excelente día. Regreso contigo, Ana.
9: Que lo sea también para ustedes, Fidel. Muchísimas gracias por la información. Nos estaremos escuchando el día de mañana.
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9: La información la tiene para ustedes Ingrid Ibarra. Ini, buenos días, gracias por estar aquí. Adelante, por favor.
14: Excelente día y platiquemos de temas relevantes del Valle de Tulancingo. Precisamente el municipio fue sede de la entrega regional de apoyos agropecuarios que ha encabezado la Secretaría de Agricultura y Desarrollo Rural de Hidalgo, beneficiando de forma directa a 884 productores y productoras de 18 municipios de la entidad. Y bueno, por ello resalta, ¿no?, este tema. Y por su parte, el secretario de Agricultura y Desarrollo Rural de Hidalgo, Napoleón González, señaló que estos apoyos forman parte de una estrategia igualmente estatal para fortalecer la economía de familias del campo incrementar la productividad y brindar mejores condiciones para el desarrollo de actividades agropecuarias. La entrega regional benefició a productores y productoras de los municipios de Tulancingo, Santiago Tulantepec, Metepec, Cuautepec de Hinojosa, Acasuchitlán, Epazoyucan, Omitlán de Juárez, Huasca de Ocampo, Tenango de Doria, Huehuetla, Mineral de la Reforma, Mineral del Monte, Singilucan, Agua Blanca de Iturbide, Almoloya, Tepeapulco, Acatlán y Zempoala. Estos apoyos corresponden a 10 componentes de programas estratégicos de la SADER y del Programa para Dignificar el Campo Hidalguense, donde han entregado 131 apoyos de semilla de cebada y 22 de semilla de maíz. A través de este programa para unificar el campo hidalguense, otorgaron 31 apoyos también de semilla de jitomate y 41 de hijuelos de maguey como parte de este programa para transformar el campo. Pues también han hecho entrega de equipos de herramientas agrícolas, por ejemplo, molinos forrajeros, paquetes de equipamiento agrícola y vientres porcinos para 165 productores. Y estamos hablando de que a través igualmente del Programa Productivo para la Mujer Rural distribuyeron 84 jaulas para gallinas y paquetes de aves de doble propósito integrados por gallinas y también un gallo, con el propósito de fortalecer la economía familiar y fomentar los proyectos productivos también encabezados por mujeres, un tema que, como ya les compartía, pues salta a la vista por esta entrega destacada no solo en el Valle de Tulancingo, sino también a los diversos municipios. Y ahora hablemos de otro asunto que me parece por demás importante, porque el Día de los Pueblos Indígenas será celebrado en Huapalcalco, en una zona muy importante, con el propósito de reconocer la riqueza cultural, histórica y social de los pueblos indígenas, así como el invaluable legado que representan los conocimientos ancestrales. Y así es que realizarán un evento conmemorativo por el Día Internacional de los Pueblos Indígenas, teniendo como sede la zona de monumentos arqueológicos de Huapalcalco. Y bueno, pues un tema en donde destaca precisamente la ceremonia que busca fortalecer el respeto y la valoración de las comunidades originarias, transmisoras de conocimientos relacionados con la naturaleza, la medicina tradicional, la cosmovisión y el cuidado del medio ambiente, que sabemos que los pueblos originarios tienen muy claro. Así, este encuentro justo iniciará a las 11 horas con la realización de una ofrenda a la tierra como símbolo de agradecimiento y conexión entre el ser humano, el cielo y la madre tierra, además de danza y música en vivo. Igualmente contará con la presencia de la delegada estatal de los pueblos originarios del estado de Hidalgo, Yolanda Espinosa Soto, así como autoridades municipales integrantes del Ayuntamiento de Tulancingo. Y no hay que olvidar de las 12 localidades que tiene presencia indígena en Tulancingo, destacan Santana Huitlalpan, con población mayoritariamente otomí, seguida de Santa María Asunción, comunidades que mantienen vivas las tradiciones, la lengua, formas de organización y prácticas culturales como parte de pues este programa. Y bueno, hablemos también de una actividad conmemorativa por esta fecha, en donde igual estará participando la Comisión Estatal para el Desarrollo Sostenible de los Pueblos Indígenas. Y precisamente estarán también el 9 de agosto en Huejutla, donde enviamos un cordial saludo, y esto es parte de la información.
9: Muchísimas gracias por la misma, y nos estaremos escuchando muy pronto. Buen día.
14: Buen día.
9: Son ya las 8 de la mañana con 59 minutos, 8:59. Agradecer a todas y cada una de nuestras estaciones hermanas y por supuesto a sus enlaces el día de hoy. Gracias a Suma Radio Huejutla, Suma Radio Actopan, Suma Radio Huichapan, Suma Radio San Bartolo Tututepec, Suma Radio Simapán, Suma Radio Pachuca y Suma Radio Tulancingo. Y por supuesto, decíamos, a sus enlaces, Sergio Martínez, Carla Tobar, Misael Prisciliano, Paulina Rosales, José Canales, Fidel García, Ingrid Ibarra. A todas y a todos ellos, muchísimas gracias. No nos despedimos de ustedes allá en nuestra querida Huasteca Hidalguense. Quedan ustedes en la inmejorable compañía de Suma Radio Huejutla. Tienen información relevante de la región que compartir a ustedes. Si no tienen inconveniente, nos estaremos reencontrando por ahí de las 9:30 de la mañana y a nuestras queridas audiencias en las demás áreas geográficas del estado de Hidalgo. La invitación es para que no se vayan, quédense con nosotros después de la pausa promocional. Suma Noticias Radio regresa.
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0: Son las 9:02.
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4: Las 9:00 a.m. ya con 3 minutos, 9:03, amigas y amigos nuestros, gracias por continuar con nosotros en este su espacio informativo de Suma Noticias Radio. El día de hoy compartiremos a ustedes lo que ya mencionábamos el día de ayer, un reportaje especial que han realizado nuestras amigas y amigos desde Suma Radio San Bartolo Tututepec. La contaminación ambiental por heces de perros callejeros. Impacto ambiental, riesgos sanitarios y las respuestas ante esta problemática. Le invito a escuchar este trabajo.
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7: Existen personas o familias enteras que gustan de la compañía de los perros. Los cuidan y los protegen porque también forman parte de su familia. En la actualidad, incluso han surgido distintas asociaciones sociales encargadas de la protección y de brindar métodos de adopción para los canes que viven en la calle o que han sido abandonados. De acuerdo con datos del INEGI, México es uno de los países de América Latina con el mayor número de perros,
8: el cual oscila en los 40.1 millones de animales.
7: De ellos, solo un porcentaje tiene dueño, otros más viven en la calle, aunque algunos dueños sí son responsables de sus mascotas, otros animales que también pertenecen a alguien no gozan de la misma suerte.
9: Voz, médico veterinario zootecnista, Francisco Aguilar García.
10: Ser un dueño responsable implica desde tener en claro cuáles son las necesidades mías en primer lugar de adquirir una mascota. Desde ahí inicié a ser un dueño responsable. ¿Por qué quiero tener una mascota? ¿Cuál es mi necesidad de mi mascota? Compañía, necesidades para cuidar la familia, la casa, el rancho. Desde ahí parte la formación de un dueño responsable. Una vez que ya ubico para qué quiero a un perro, para qué quiero esta mascota, llámese la que sea, informarme cuáles van a ser ahora las medidas o los requerimientos que va a necesitar esa mascota. Espacio, alimentación, cuidados médicos, medicina preventiva.
7: Además, estos perros que no tienen dueño difícilmente habrán sido desparasitados. Consumen agua de sitios en los que pueden adquirir parásitos como la giardia, y si también tienen una conducta de coprofagia, que no es nada más que el consumo de heces que podrían estar reinfectándose de parásitos que a la vez podrían retransmitirse al humano.
10: Hay parásitos que transmiten enfermedades zoonóticas, quiere decir que enfermedades de los animales se transmiten al hombre, al humano. Uno de ellos es la parasitosis. Hay ciertos tipos de parásitos que se excretan por las heces, las cuales se quedan a la intemperie, se desecan, se volatizan y pueden llegar a las manos de los alimentos que a veces se preparan. E incluso no directamente que una persona tome las heces de una mascota, pero sí donde se depositaron esos huevos, llamémoslos así, de esos parásitos, pues en la calle, en la banqueta, en la pared, pues a veces pudiéramos tocarla y llevarnos esos parásitos en nuestras manos y a nuestro cuerpo.
7: La contaminación ambiental con heces caninas facilita la transmisión de zoonosis parasitaria, especialmente las causadas por nemátodos intestinales del perro, como Toxocara canis, que en el humano produce los síndromes de larva migratoria visceral y ocular, además de Ancylostoma caninum, que produce el síndrome de larva migratoria cutánea. El potencial biótico de T. canis es enorme desde el punto de vista epidemiológico, debido a que una hembra es capaz de producir hasta 200.000 huevos al día.
10: Es un riesgo muy, muy, muy alto y muy latente. Si de por sí no controlamos la presencia de perros callejeros, mucho menos vamos a controlar las excretas y las heces de estos mascotas. El riesgo es muy alto. Entonces, como dueños responsables, pasear a nuestras mascotas, recolectar, levantar con una bolsa los desechos de nuestras mascotas y llevárnoslas a nuestra casa y depositarlas en el bote de basura pertinente. Hay que desparasitar a nuestras mascotas para disminuir la presencia de esos parásitos. Sería como la primera de las primeras medidas que podríamos tener a los propietarios que tienen mascotas. A los perros de la calle, bueno, es complicado tener tantas excretas sin algún programa de control canino, de esterilización, para ir disminuyendo la sobrepoblación de estas mascotas en situación de calle.
7: La Organización Panamericana de la Salud ha estimado que un gramo de materia fecal de un perro cachorro puede contener hasta 15.000 huevos de Toxocara, que al ser evacuados en la vía pública son disgregados por la acción de pisoteo, la lluvia, el viento o por vectores. Sus gruesas cubiertas los hacen resistentes al frío y los cambios ambientales, por lo que pueden sobrevivir muchos años. De tal forma que, contra lo que habitualmente se cree, la superficie del suelo puede parecer limpia porque la materia fecal se desintegró o porque no existe olor alguno, pero puede estar infestada. Por ello, nunca toques los desechos de tu perro, ni orina, ni heces, y si manipulas objetos de manera indirecta, como alfombras sucias o bolsas de heces, lávate siempre las manos, después con abundante agua y jabón. Mantén a los niños lejos de los areneros o de lugares donde los perros hacen sus necesidades en la calle. En el estado de Hidalgo, se calcula que 7 de cada 10 perros son callejeros. La pandemia generada por la COVID-19 lamentablemente obligó a que muchos tutores abandonaran a sus mascotas a su suerte en las vías públicas.
9: Voz, médico veterinario zootecnista, Eric Canales Vargas, zoonosis de la Secretaría de Salud de Hidalgo.
11: El INEGI hizo una encuesta y realmente es una cifra sorprendente. Nosotros, de cierta manera, al conocer esto, pues pensamos que en Hidalgo, de acuerdo a estas cifras, existen más o menos 1.600.000 perros y gatos, pero ya saber con precisión cuántos existen por localidad, bueno, eso es otro trabajo igual interesante que debe realizarse. Pero muchos de estos animales que se tienen en México, pues desafortunadamente tienen hábitos viven o conviven o están en la vía pública, y esto no es un problema menor, realmente es un problema serio. Y es causado básicamente por la falta de responsabilidad que la gente tiene sobre estos.
7: En la región Otomitepegua, este problema está muy presente y significa un riesgo de contaminación latente para la población por enfermedades zoonóticas causadas por parásitos contenidos en las heces de perros.
11: Tenemos lugares en donde hay más perros que niños, más perros que personas. En esta encuesta que le comentábamos del INEGI, nos sorprendía mucho que en Hidalgo, por ahí tenemos algunas cifras, pero sí hay más perros que personas en las localidades, y si esos perros están en la vía pública, pues imagínense, ¿no? Es mucha la cantidad, tanto de heces como de orina, que se pueden estar depositando en la vía pública, y que pues todo esto va a parar a algún lugar, ¿sí? Va a parar a algún lugar, y desafortunadamente es muchas veces a los alimentos, al agua, a las cosas que nosotros comemos y consumimos día con día.
7: Entre los principales problemas que surgen por falta de responsabilidad de algunos dueños es que sacan a sus perros a defecar a la calle y no recogen sus heces. Aunado a esto, la sobrepoblación de perros callejeros que también defecan al aire libre. Este material fecal se queda en las calles, se desintegra y se van pulverizando, ocasionando problemas ambientales y de salud tanto para las personas como para otros animales.
11: Todos los que tenemos por ahí un perrito en casa sabemos que defeca una o dos veces al día y defeca diario. Y entonces, si bien podemos decir que a lo mejor unos 200 gramos de heces fecales por perro al día sí se producen. Y bueno, habría que considerar que pues si están en la vía pública, pues ahí están, ¿no? Son 200 gramos por perro al día que pudieran estar siendo expuestas en el suelo, y que pues si lo multiplicamos por los perros que existen en nuestras localidades, pues hacemos toneladas al día de esto, ¿no?
7: Si no se frena este problema, se calcula que habrá una gran cantidad de animales que definitivamente van a defecar en la calle.
9: Vos, habitantes de la región Otomitepegua.
12: Es muy fuerte porque lamentablemente esos heces se secan y se volatizan después. No es posible que Salud siga permitiendo este tipo de acciones y permitiendo que los animales estén afuera. Se había dicho que iban a multar a los dueños, no sé por qué no lo han hecho aún en la actualidad. Entonces es un riesgo que corremos todos, estamos en riesgo.
13: Crea muchas bacterias, enfermedades, posibles enfermedades con la falta de responsabilidad de los dueños de los animales. Están las sociedades en toda la banqueta. Sí deberían de tomar cartas en el asunto de que la gente se concientice y se haga responsables de sus animales.
9: Vos, doctor Ernesto Ayala Barzo, habitante de San Bartolo Tutotepec.
14: Es muy grave la contaminación en nuestro municipio. Y esto lo podremos controlar muy fácilmente si las personas se preocuparan por mantener a sus perros en sus domicilios. Evitar esto nos va a ayudar muchísimo porque todas esas fecales al secarse y con el viento y el paso de los autos se eleva el polvo y caen los alimentos, los respiramos y cae nuestra ropa. En todas partes estamos totalmente contaminados. Es un riesgo muy grande el que estamos corriendo.
7: La contaminación de los suelos con parásitos de cánidos es un riesgo latente para la salud de los habitantes y visitantes, además de la desagradable imagen que las heces en las calles ofrecen a quienes visitan la región.
9: Voz, Javier Orduña, auxiliar de salud.
15: Se ve muy mal cuando voy a una colonia o algún lugar y veo 20 perros a cada ratito, y popó de perro, orines de perro. Desde ese punto, desde el punto turístico, desde el punto económico, también yo creo que sí afecta, ¿no?
7: El médico veterinario zootecnista Francisco Aguilar García, del Instituto de Ciencias Agropecuarias ICAP, de la Universidad Autónoma del Estado de Hidalgo, nos comparte algunas recomendaciones.
16: En lo personal, considero dos pilares fundamentales. Uno, la concientización a todos los sectores de la importancia y de la gravedad de las excretas en el medio ambiente o en la calle. Y dos, la misma concientización de campañas de esterilización, de control canino. Y otro punto muy importante que no hemos citado, nos hemos abarcado mucho en el tema de los caninos, pero el tema de los felinos, de los gatos que andan deambulando libremente, que muchas veces no los vemos porque no vamos mirando hacia las azoteas, no vamos mirando hacia arriba, y hay datos también de gran incidencia de felinos que salen y depositan sus excretas también en la calle, en el exterior, del cual igual hay un parásito pues de gran importancia zoonótica para los humanos.
7: Este problema nos compete a todos como sociedad, autoridades de salud, estatales y municipales. Seamos ciudadanos y dueños responsables. Fuentes: ciencias.unam.mx, frontlinemascotas.es. Investigación, voz y producción: Alejandro Mendoza.
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4: 9 de la mañana ya con 15 minutos, 9 con 15. Gracias a nuestras amigas y amigos de Suma Radio San Bartolo Tutotepec por este revelador y espléndido reportaje. Y vamos ahora a saludar a otra gran amiga, gran compañera. Usted la conoce bien, ella es la licenciada Chantal Vargas, quien nos platica sobre lo que en materia cinematográfica ha preparado la División de Extensión de la Cultura, su Dirección de Promoción Cultural, para todas y todos ustedes para el día de hoy y los próximos miércoles de este mes. Chanti, con el gusto de saludarte, ¿cómo estás? Buenos días.
22: Buenos días, estimado Anuar, como siempre es un placer compartir contigo información de la División de Extensión de la Cultura. Y bueno, el día de hoy queremos invitarlos a pasar una tarde de cine aquí en nuestra universidad, en el Centro Cultural Universitario La Garza. Queremos invitarlos a descubrir México a través de su cine. Y te comparto que, bueno, pues este mes de agosto que está comenzando, llega a su fin Voces del Cine Mexicano con el ciclo Maquillaje, que se desarrolla en nuestra casa de estudios y en 20 sedes del país gracias a la Academia Mexicana de Artes y Ciencias Cinematográficas. Esta serie de proyecciones se realiza como parte de un programa que pretende acercar el séptimo arte a la sociedad en general, hacerlo llegar a las comunidades, hacerlo llegar a las universidades y a los diferentes espacios donde se pueda disfrutar de este arte. Y bueno, esta serie de ciclos comenzó en el mes de marzo y llegará a su fin el próximo 26 de agosto. En total, se presentarán 24 películas que fueron nominadas o galardonadas al Premio Ariel, de las cuales se han presentado hasta el momento 20. en 5 ciclos y 5 disciplinas, que fueron guión, diseño de arte, música original, vestuario y dirección fotográfica. Y bueno, en este mes de agosto se desarrollará el ciclo maquillaje. Y como tú sabes, pues los miércoles son de cine aquí en nuestra universidad, y hoy, como parte de este ciclo, se proyectará la película Somos lo que hay, una cinta del género suspenso que nos lleva al corazón de la ciudad, donde una familia esconde un secreto perturbador. Esta película es clasificación B15, es no recomendable para menores de 15 años, y bueno, queremos invitarlos a que la disfruten la tarde de hoy. Los asistentes podrán explorar el poder de la transformación, la caracterización y todos los efectos especiales en el cine nacional. Y bueno, el programa Voces del Cine Mexicano tendrá proyecciones los días 5, 12, 19 y 26 de agosto a las 6 de la tarde en el Centro Cultural Universitario La Garza, en la sala Dr. J. Pilar Licona Olvera, como tú sabes, ubicado en la calle Mariano Abasolo, número 600, en la colonia centro de la ciudad capital. Como parte de este ciclo son, como te comento, 4 películas. La primera el día de hoy, que se llama Somos lo que hay, del director Jorge Mitchell. El 12 de agosto se proyecta Belcebú, del director Emilio Portes. El 19 de agosto, Rencor tatuado, del director Julián Hernández. El 26 de agosto, Desaparecer por completo, del director Luis Javier Genaine. Y bueno, queremos los esperamos, queremos que disfruten de cada una de estas funciones. Es una muestra de cine imperdible. Hagan una pausa en su agenda personal y disfruten de lo mejor del cine hecho en México. Esta es la invitación esta mañana, mi estimado Anuar.
4: Muchísimas gracias por la invitación, mi querida Chanti. Son 4 películas de extraordinaria manufactura, en donde el maquillaje se convierte en parte fundamental de la narrativa. Pues ya estaremos buscando la manera de disfrutarlas. Para aquellas personas que no lo han hecho, se las recomendamos absolutamente, absolutamente todas. Gracias, Chanti, que tengas un gran día y nos escuchamos muy pronto.
22: Gracias, Anuar. Un placer como siempre. Excelente día.
4: Gracias, licenciada Chantal Vargas, desde la División de Extensión de la Cultura. Es, amigas y amigos nuestros, permítanme un comentario, es puro terror mexicano, pero del bueno, se lo digo de verdad, donde el maquillaje es narrativa. Ya escuchó usted las películas, es Somos lo que hay, el día de hoy, el 12 de agosto, Belcebú. El 19 de agosto, Rencor tatuado, y el 26 de agosto, Desaparecer por completo. Pero si usted me pregunta, mi top es en este orden. Primero, Somos lo que hay, después Desaparecer por completo, después Belcebú y finalmente Rencor tatuado. Todas son buenísimas, pero fíjese, en Somos lo que hay, que ya lo decía Chanti, es una dirección de Jorge Michel Grau, una producción del 2010, y es lo que podríamos decir la joya de este ciclo. Y le adelanto, sin spoilear nada, no es de sustos, para que no pensemos otra cosa, no es de sustos. Vamos a hablar de canibalismo, amigas y amigos nuestros. Canibalismo como drama de miseria familiar. Es una película lenta, es una película incómoda, pero sobre todo brutalmente humana. Eso es lo verdaderamente dramático. El maquillaje es de Francesca Dalla Veneta. Es un maquillaje que, si le pondríamos 2 términos, sería, es un maquillaje de hambre y de muerte. Ahí se la dejo. No es de monstruos, no aparecen monstruos, no hay absolutamente nada de eso. Si usted, por cualquier razón, solamente pudiese ver una película, mi recomendación es esa. El día de hoy, amigas y amigos, es 5 de agosto, Somos lo que hay. Así se llama la película de este ciclo, del cual ya nos hablaba la licenciada Chantal Vargas, el ciclo de maquillaje, el ciclo número 6 de esto que ha sido Voces del Cine Mexicano, cine en la Universidad Autónoma del Estado de Hidalgo. Así que ahí le dejo mi particular opinión sobre Somos lo que hay. 9:22, seguimos.
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4: Cambiamos el orden de nuestras ideas ahora para compartirle a usted la siempre extraordinaria colaboración de una gran amiga, una gran compañera, una gran universitaria. Y me refiero a la doctora Sandra Flores Guevara. El día de hoy, ella diserta con usted sobre las tecnologías digitales como uno de los principales espacios de socialización y aprendizaje para adolescentes, niñas y niños. Le invito a escuchar a la doctora Sandra Flores Guevara.
20: Hola, ¿qué tal? ¿Cómo están? Soy Sandra Flores Guevara. Y antes de representar un problema y pensarlo como tal, en sí mismas, las tecnologías digitales constituyen hoy uno de los principales espacios de socialización, aprendizaje y entretenimiento de niñas, niños y adolescentes. Durante los periodos de vacaciones, cuando disminuyen las rutinas escolares y aumenta el tiempo libre, el uso de los dispositivos móviles, videojuegos, plataformas digitales suelen incrementarse de manera significativa, y esta realidad invita a superar la visión simplista que reduce el debate a la cantidad de horas frente a una pantalla, y en cambio centrar la atención en la calidad de las experiencias digitales que viven nuestras infancias. Por supuesto que las vacaciones ofrecen una oportunidad para que las tecnologías se conviertan en herramienta de exploración, creatividad y convivencia. Un videojuego puede fortalecer habilidades de resolución de problemas y trabajo colaborativo. Una plataforma de contenido puede despertar el interés por la ciencia, el arte o la cultura. Y un dispositivo móvil puede facilitar la comunicación con familiares y amistades o la creación de proyectos audiovisuales. Sin embargo, estos beneficios dependen de la mediación de las personas adultas y de la construcción de hábitos digitales saludables. Al mismo tiempo, el incremento del tiempo conectado también expone a niñas y niños a riesgos que no desaparecen porque sea temporada de descanso. El contacto con personas desconocidas, la exposición a contenidos inapropiados, incluso la publicidad personalizada, las compras dentro de aplicaciones, la sobreexposición de datos personales y el uso excesivo de las pantallas pueden afectar su bienestar emocional, físico y social. Además, muchas plataformas están diseñadas para captar y mantener la atención mediante algoritmos que recomiendan contenido de manera constante, lo que dificulta que las infancias regulen por sí mismas el tiempo de uso. Por ello, el desafío no consiste en prohibir las tecnologías, sino en acompañar su uso desde una perspectiva de ciudadanía digital. Las vacaciones representan una excelente oportunidad para dialogar con niñas, niños sobre privacidad, pensamiento crítico, pero sobre todo respeto en los espacios digitales y equilibrio entre las actividades en línea y, por supuesto, fuera de ella.
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4: Las 9 de la mañana, ya con 26 minutos, las 9 con 26, amigas y amigos nuestros. En la Universidad Autónoma del Estado de Hidalgo, en uno de sus institutos, que es el Instituto de Ciencias Agropecuarias, que se encuentra aquí en Ciudad Universitaria Tulancingo, se está apostando por conservar y mejorar la dalia. ¿Le gusta a usted la flor de la dalia? Bueno, pues déjeme decirle, por si no lo sabía, que es uno de los símbolos florales de nuestro país. Aquí la información que le comparte a ustedes Sergio Martínez.
25: Excelente día, qué gusto de saludarles, compartir que nuestra flor nacional está en buenas manos. Y es que tenemos muchas razones para tener orgullo, verdaderamente mexicano y lleno de color. En el corazón de Tulancingo, científicos y estudiantes del Instituto de Ciencias Agropecuarias de la UAH le pusieron todo el amor al campo para proteger a la dalia, esta hermosa joya botánica que es nada más y nada menos que nuestra flor nacional. Con este proyecto buscan blindar su genética, crear variedades increíbles y lograr que siga brillando con fuerza en su propia tierra. Y es que desde hace 2 años el equipo universitario anda a paso firme, recolectando y clasificando flores para quedarse con las más resistentes, coloridas y duraderas. Y la razón te va a sorprender, es que quieren evitar que pase lo de la Nochebuena, que otros países se la lleven, le hagan mejoras, la patenten y luego nos la vendan más cara. Además de ser una belleza para la vista, la dalia es una maravilla para la salud. Sus tubérculos ayudan a cuidar la digestión y a controlar la glucosa, y hasta sus pétalos se pueden comer en platillos orgánicos. Sergio Rubén Pérez Ríos, profesor investigador del Área Académica de Ciencias Agrícolas y Forestales, explicó que junto al estudiante de octavo semestre, Sergio Barranco Rubio, trabajan en la identificación y selección de aquellos especímenes que presenten las mejores características, especialmente los que producen inflorescencia, con mayor tiempo de vida y resistencia. Esto permite que en cada ciclo de siembra se mantengan sus cualidades, e incluso se pueden realizar nuevas combinaciones para evitar su desplazamiento

0: que además el talento hidalguense está haciendo florecer a México. Para Suma Noticias Radio, Sergio Martínez.
1: Son ya las 9 de la mañana con prácticamente 29 minutos, 9 con 29, amigas y amigos. Gracias, gracias Sergio Martínez por la información. Amigas y amigos, antes de irnos rápidamente a la pausa, quisiera insistir en lo que platicábamos con Sergio Martínez sobre esta acumulación de basura y sobre estas recomendaciones que expertos dan como clave para ambos sectores, es decir, ciudadanía y autoridad. Son para la ciudadanía 5 y para las autoridades municipales 5. Se las comparto regresando. Son las 9 de la mañana con 30 minutos. No se vaya, quédese con nosotros después de la pausa. Suma Noticias Radio regresa.
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19: Son las 9 con 33 minutos.
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3: Las 9 de la mañana ya con 34 minutos. Pepe, estamos de regreso contigo. Adelante con la información, por favor.
4: Efectivamente, Anuar, estoy de regreso ahora para platicarles que la delegación de México sigue firme en su liderato en el medallero en los Juegos Centroamericanos y del Caribe Santo Domingo 2026 tras la jornada de ayer. Al concluir las competencias de dicho día, México acumuló un total de 277 medallas, 123 de oro, 83 de plata y 71 de bronce, superando por más del doble de preseas doradas a su perseguidor más cercano. Vámonos pues de manera particular hablando de algunas disciplinas. Comenzamos con la esgrima, que fue la disciplina más destacada del día gracias a un histórico dominio en el florete varonil y también con éxito en la rama femenina. Máximo Azuela consigue medalla de oro en florete individual varonil. Mariana Botello, medalla de oro en sable individual femenil tras una reñida final de donde termina venciendo 15-14 a la representante de Puerto Rico. Diego Cervantes consigue la plata en florete individual varonil. Tomaso Archiley también consigue metal, medalla de bronce en esta misma disciplina y en esa misma modalidad. En gimnasia artística, Natalia Escalera se llevó el oro en el All Around femenil, donde su compañera Victoria Mata consiguió el bronce. Las deportistas lograron puntuaciones de 51.450 y 50.850 unidades respectivamente. Asimismo, México puso punto final al hockey sobre pasto tras la conquista de la medalla de bronce por parte del equipo varonil. Otra gran historia, Anuar, es la de Eduardo Herrera, quien se coronó en los 5.000 metros de los Juegos Centroamericanos. Él no nació en México, sus primeras carreras las disputó en California, donde sus padres trabajaron pues arduamente en los campos agrícolas para que él pudiera formarse como deportista. Y es hasta 2023 cuando decide competir por nuestro país y honrar, pues así lo ha dicho él, sus raíces. Me siento muy orgulloso de representar a México, el lugar donde nació toda mi familia. Me da mucho gusto ponerme el uniforme de la selección y decir de dónde vengo, dijo Herrera, quien, repito, logró la medalla de oro en los 5.000 metros. Guillermo Campos, se llevó el bronce en la prueba de 400 metros con vallas, tras la descalificación del costarricense Gerald Trumón. Ese es otro de los logros de ayer. Y aunque fue una jornada con pocos oros respecto de otros días, nuestro país, como les decía, se mantiene de líder del medallero. Colombia es segunda con 60 doradas, 68 de plata y 50 de bronce. Cuba ocupa el tercer lugar con 33 títulos, 26 segundos lugares y 35 bronces. Por otra parte, para cerrar con el tema de esta participación de la delegación mexicana en esta justa, durante la presentación de un billete conmemorativo de la Lotería Mexicana, Rommel Pacheco, titular de la Comisión Nacional de Cultura Física y Deporte, aseguró que todos los mexicanos recibirán lo prometido luego de subir al podio en estos Juegos Centroamericanos y del Caribe. Bueno, pues a esperar, ¿no?, que se cumpla con todo ello cuando termine esta participación. Y ya para cerrar con esta segunda entrega de información deportiva, Anuar, rápidamente mencionar que Romina Hinojosa continúa dando pasos firmes en el escenario más importante del ciclismo femenino. La mexicana completó la cuarta etapa del Tour de Francia femenil realizada ayer, una contrarreloj individual de 21 kilómetros para mantenerse en competencia, seguir acumulando experiencia en una carrera que ya la colocó en la historia como la primera ciclista mexicana en disputar la versión moderna de esta prueba. Y más allá del lugar obtenido, Romina Hinojosa, insisto, continúa cumpliendo uno de los mayores retos de su carrera deportiva, y cada etapa representa un aprendizaje frente a las mejores ciclistas del mundo y una oportunidad para seguir consolidando la presencia de México en una competencia que durante décadas pues parecía inalcanzable para el ciclismo nacional. Después de 4 jornadas, la mexicana ocupa la posición 138 de la clasificación general, luego de registrar actuaciones constantes en un recorrido que combina velocidad, resistencia y estrategia. Italia. Sus resultados hasta el momento han sido los puestos 130 en la primera etapa, 138 en la segunda, 85 en la tercera y 108 en la contrarreloj disputada ayer. Pero repito, independientemente de todos estos lugares en los que ha concluido cada una de estas etapas, lo importante es que ella pues está sumando muchísima experiencia en este escenario. Anuar, pues esto sería todo por el día de hoy en cuanto a información deportiva y nos estaremos saludando pronto.
3: Que así sea. Muchísimas gracias por la información, mi querido Pepe. Que tengas un gran día y nos escuchamos pronto.
4: Gracias, igual para ustedes.
3: Gracias, Pepe Canales y la información deportiva. Compartimos ahora a ustedes, amigas y amigos, a continuación, la recomendación de dos producciones que Suma Radio ha preparado para ustedes de manera especial.
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3: Son ya las 9 de la mañana con 40 minutos, las 9 con 40, amigas y amigos nuestros. Y las recomendaciones para este día son de manera particular dos. Vestigios y Memorias es el nombre del programa que Suma Radio Huichapan en el 103.7 de su FM le invita a escuchar el día de hoy. Vestigios y Memorias es un programa de corte eminentemente histórico. Y en la emisión del día de hoy estarán abordando el Museo de Arqueología e Historia de Huichapan, un espacio que resguarda el valioso patrimonio de ese pueblo mágico, y en el programa de Vestigios y Memorias se enfoca en la historia, en los personajes destacados, en los lugares representativos, en las festividades y por supuesto su origen, así como en los momentos relevantes en la vida de la región. Hoy, miércoles 5 de la tarde, si usted por cualquier causa no lo puede escuchar, la invitación es para que lo haga en la retransmisión que el día domingo a la 1 de la tarde se lleva a cabo por Suma Radio Huichapan. Vestigios y Memorias, el día de hoy a las 5 de la tarde estarán tratando sobre el Museo de Arqueología e Historia de Huichapan. Y recuerde usted, 103.7 de su FM, si anda usted por la región del occidente del Valle del Mezquital. Y la otra recomendación, amigas y amigos, es la invitación para que usted pueda disfrutar de esta producción radiofónica del Sistema Universitario de Medios Autónomos y de su estación de radio Suma Radio Actopan, recuerde usted, 102.1 de su FM, es Transversal. Transversal es el espacio informativo de la Escuela Superior de Tlahuelilpan. Y en la emisión correspondiente a esta semana estarán conversando sobre el impacto que tiene la percepción del ideal corporal en la salud colectiva de las y los estudiantes. Además, estarán compartiendo actividades que fortalecen la vida universitaria y concluirán con una interesante conversación sobre la salud emocional de las estudiantes que enfrentan múltiples responsabilidades. Transversal, decía yo a ustedes, se transmite el día de hoy a las 4:30 de la tarde y con una retransmisión el día domingo a la 1:30 de la tarde, pero esta retransmisión es por supuesto también en Suma Radio Actopan. Es un espacio informativo que también le invitamos a escuchar el día de hoy. Y recuerde, si usted no se encuentra por la región, no puede sintonizar el 103.7 de su FM en Huichapan o el 102.1 de Actopan, bueno, la invitación es que lo haga descargando, si es que no lo ha hecho, la aplicación Suma UAEH. Al alcance de su mano tiene usted las 7 estaciones de radio de la Universidad Autónoma del Estado de Hidalgo, así como de su canal de televisión. Son ya las 8 de la mañana con 43 minutos, las 8:43. Hay información que también deseamos compartir a ustedes y esta tiene carácter nacional. Una muerte más, una transmisión en vivo, la escena, la víctima, un creador de contenido. El Estado Sinaloa. La información con José Canales.
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4: Una vez más te saludo y a continuación te comparto la siguiente información que ha tenido un impacto importante en las redes sociales y en los distintos medios digitales. Y es que el creador de contenido sinaloense César Gastelum, conocido por su presencia en plataformas como TikTok e Instagram, fue asesinado a balazos en un ataque directo ocurrido en una de las zonas comerciales más exclusivas y transitadas de Culiacán. De acuerdo con los reportes preliminares, el homicidio se registró alrededor de las 20 horas del día de ayer sobre el bulevar Enrique Sánchez Alonso, a las afueras de una sucursal de KFC ubicada en el desarrollo urbano Tres Ríos, a unos metros de la Fiscalía General del Estado de Sinaloa. Gastelum realizaba una transmisión en vivo a través de la plataforma Kick bajo el alias o canal Compasexor, relacionado con César Gastelum 57, que dejó de estar disponible tras el asesinato del influencer. Lo que comenzó como una jornada habitual de creación de contenido para redes sociales, terminó en una tragedia que dejó atónitos a miles de seguidores en plataformas digitales. El escenario del crimen fue el estacionamiento del conocido establecimiento de comida rápida ubicado sobre el bulevar Sánchez Alonso, casi esquina con la calle Josefa Ortiz de Domínguez, a un costado de una tienda parisina. En ese punto, César Gastelum se encontraba realizando una transmisión en vivo para sus seguidores. El joven no estaba solo, lo acompañaban otras dos personas con quienes colaboraba en la grabación de material para sus cuentas de Instagram y TikTok. Gastelum falleció de manera instantánea en el lugar de los hechos. Tras recibir el reporte del ataque, elementos del Ejército Mexicano, la Policía Estatal Preventiva y peritos de la Fiscalía General del Estado de Sinaloa se desplegaron en el sitio. Las autoridades acordonaron el perímetro y cerraron un carril a la circulación para realizar el levantamiento del cuerpo y recabar los casquillos percutidos. César Gastelum no era un desconocido para la juventud sinaloense. En TikTok, su plataforma principal contaba con más de 578 mil seguidores, mientras que en su canal de YouTube acumulaba más de 16 mil suscriptores y cerca de 200 videos publicados. Asimismo, el homicidio de Gastelum se suma a una preocupante tendencia de violencia que ha alcanzado a diversas figuras de internet, cantantes y creadores de contenido en Sinaloa y otros estados del país, evidenciando el riesgo de vulnerabilidad al que están expuestos los personajes públicos en regiones con fuerte presencia del crimen organizado. Para Suma Noticias Radio, José Canales.
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3: Las 9 de la mañana ya con 47 minutos, 9:47, amigas y amigos nuestros. Reiterarle la invitación para que el próximo domingo, 9 de agosto a las 7 de la noche, nos acompañe sintonizando Suma TV en el 13.1 de su televisor, si vive usted en Pachuca o la zona metropolitana, o bien hacerlo a través de plataformas o a través de la aplicación Suma UAEH, o bien por medio de la sintonía de alguna de las 7 estaciones radiodifusoras de la Universidad Autónoma del Estado de Hidalgo. Es una bienvenida, amigas y amigos nuestros, a través del sistema universitario de medios autónomos que le da la Universidad Autónoma del Estado de Hidalgo. Una ceremonia conmemorativa por el noveno aniversario del Noticiero Científico y Cultural Iberoamericano. Es una iniciativa, decíamos a ustedes, internacional que durante 9 años ha fortalecido la divulgación de la ciencia, la cultura y el conocimiento mediante el trabajo colaborativo entre medios públicos y universidades de Iberoamérica. La invitación es para que nos acompañe en esa transmisión especial y sea usted parte de una celebración que refrenda el compromiso con la comunicación pública, la cooperación internacional y la difusión del conocimiento para beneficio de nuestras sociedades. Transmisión en vivo a través de Suma TV y a través de Suma Radio. Este próximo 9 de agosto, decíamos a ustedes, a partir de las 7 de la noche. E invitarle también, amiga, amigo nuestro, para que si usted tiene la oportunidad de hacerlo, en su computadora o en su teléfono o en su tablet o en la laptop donde usted pueda hacerlo, en su buscador ponga solamente noticiasncc.com/NCC Radio. Y se va a desplegar una página, amigas y amigos, donde usted podrá encontrar una cantidad impresionante de programas que a lo largo de los años se han venido realizando. Encontrará usted en esos programas colaborativos, decía yo a usted, donde encontrará información que se genera en la Universidad Autónoma del Estado de Hidalgo. Escuchará usted información sobre cómo se descubre una nueva especie de escorpión endémico en Honduras, o cómo el planeta se acerca a un umbral crítico de calentamiento. Darán a conocer también soluciones biotecnológicas para el aprovechamiento de la caprinocultura, o cómo la Organización de las Naciones Unidas impulsa un panel científico para regular la inteligencia artificial, o sobre la liberación de 429 especies recuperadas del tráfico ilegal en Colombia, o cómo con el cultivo de ajolotes en México buscan curar enfermedades. En México están estudiando una bacteria capaz de degradar el plástico, o la tierra, que alcanza un récord histórico de acumulación de calor. Estos son solamente algunos de los temas, amigas y amigos, esos sobre los cuales presumo que muchos no tenemos información. Esta es información especializada en ciencia, en tecnología y en cultura. Y puede usted encontrar, por decir lo menos, amigas y amigos nuestros, por decir lo menos, programas desde el 2024 a la fecha, pero todos con información que en estos tiempos, en la actualidad, es indispensable conocer para darnos una idea más amplia, vamos a decirlo así, del pasado, del presente y quizá del futuro de nuestro planeta. Son ya las 9 de la mañana con 51 minutos, las 9 con 51. Continuamos.
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3: Jimena Gómez tiene información desde Suma TV para Suma Noticias Radio. Jimena, con el gusto de saludarte. Buenos días. Platícanos en dónde estás y qué está sucediendo.
7: Hola, ¿qué tal? Muy buenos días. El día de hoy me encuentro en la calle Villa de la Colonia Centro, en la ciudad de Pachuca, donde se observa un registro abierto y dos más en condiciones visiblemente desgastadas, lo cual representa un peligro para los transeúntes debido a que las banquetas son extremadamente reducidas, por lo que tienen que caminar debajo de ellas. Esto pues también representa un peligro para ellos, ya que hay un tránsito constante de vehículos particulares y transporte públicos. Además de que está visto, se observa que lo están ocupando como depósito de basura. Es lamentable que hasta el momento no haya acción de las autoridades y lo único que se observa es el desgaste de estas vías.
3: Vaya situación, y el desgaste de esa vía es como el desgaste que otras tantas vías hemos visto y nos hemos percatado están padeciendo allá en la capital del estado, sin duda alguna la ciudad pues con mayor movilidad en el estado de Hidalgo, pero no obstante el tamaño demográfico de la misma, hay municipios también que en otros lares, en otras latitudes del estado de Hidalgo también sufren precisamente en esta temporada, particularmente de accidentes sobre las vialidades como las que nos está refiriendo, que ponen en riesgo peatones y también automovilistas, Jimena.
7: Claro que sí, es correcto. Se informa que no es la primera vez que pasa y los habitantes, los vecinos han reportado esto ya en varias ocasiones y la verdad es que no se ha atendido a sus reportes.
3: pues esta es una invitación, un llamado de atención respetuoso pero enérgico para las autoridades. Y como esta sabemos que hay muchas, pero agradecemos en todo lo que vale la confianza de las personas que en los canales, que en el canal de televisión, en las estaciones de radio y la Universidad Autónoma del Estado de Hidalgo, nos comparten la problemática que en el día a día están enfrentando, y sobre todo el llamado de atención para que las autoridades puedan tomar cartas en el asunto y atender lo más pronto que les resulte posible, entendiendo también pues que la carga de trabajo y los recursos presupuestales pues no son los idóneos, los adecuados, pero bueno, más allá de que no alcance la cobija, atención es lo que necesita la ciudadanía, y si las autoridades se acercan y platican con ellos y le dicen qué es lo que está pasando y por qué no han tenido la atención que se requiere, no se quedará satisfecha, pero por lo menos un poco más tranquila la ciudadanía, Jimena. Estaremos pendientes de esta y más información, y por supuesto la invitación para que usted, amiga, amigo nuestro, pueda conocer esta información ampliada a las 3 de la tarde, Suma Noticias TV, 13.1 de su televisor para Pachuca o bien la zona metropolitana. Jimena, muchísimas gracias por la información. Buen regreso a Suma TV y en su momento, buen regreso a casa. Cuídate mucho.
7: Muchas gracias.
3: Gracias, Jimena Gómez, y gracias a todas y a todos allá, amigas y amigos, en Suma TV. Bueno, pues ahora sí vamos a entrarle al asunto de estas recomendaciones que le decía yo a usted, tenemos para qué hacer con el manejo de los contenedores, qué hacer para el buen uso, qué hacer con el mal uso que está convirtiéndose, decíamos, no solamente en un problema estético. Este problema, amigas y amigos, salvo su mejor opinión, pues refleja, si no una ruptura, si un distanciamiento evidente en la corresponsabilidad ciudadana y operativa, es decir, por parte de las autoridades, donde la infraestructura, nos hemos dado cuenta, es insuficiente y donde la hay, es mal utilizada. Pero también, en el otro lado de la moneda, está la cultura cívica, que esta es, lo tenemos que decir, es deficiente. Y para resolverlo, se requiere ¿de qué? De una intervención coordinada, pero también de carácter inmediato. ¿Qué es lo que usted y yo, amigas y amigos, podemos hacer poniendo de nuestra parte lo que nos toca? Sugerencia respetuosa, pero también llamado de atención. Respetemos los horarios de recolección, por principio de cuentas. Respetemos los horarios de recolección. Saquemos la basura únicamente en los momentos establecidos para evitar que los animales rompan las bolsas. Porque lo hemos visto, quizá usted lo haya visto también en su municipio. Si usted tiene la basurita en bolsa, la levantan y la echan al camión. Pero si ya pasó por ahí un perritizo de las suyas, no llevan escoba ni llevan recogedores, ¿eh? Y se quedó, y ni modo. ¿Para quién es el problema? Pues para los vecinos, para los que se quedan en esa colonia. Clasifique y compacte los desechos en la medida de sus posibilidades. Reduzca el volumen de sus bolsas, aplaste botes, aplaste cartones y separe los residuos orgánicos de los inorgánicos. Algo sucederá con eso. Ya lo están haciendo en algunos municipios del estado de Hidalgo, y eso sería una recomendación para que nos fuéramos habituando todas y todos a hacerlo, amigas y amigos nuestros. No abandone objetos voluminosos en la calle. Nunca deje muebles, colchones o escombro, peor aún, en los contenedores comunes. Acuda a los centros de acopio autorizados, debe haberlos. Hay centros de reciclaje donde se puede llevar a cabo esa acción. Es que no tengo cómo llevarme el colchón, es que no tengo cómo llevarme. Póngase de acuerdo con los vecinos, posiblemente alguno de ellos tenga una camionetita, y entre todos cargar lo que ya no sirve y llevarlo a donde tiene que llevarse, amigas y amigos. Seamos un poco más responsables en ese sentido. Lo hemos escuchado, cuando viene el desasolve de ríos y de arroyos, que ya apareció la cama, que ya apareció la cuna, que ya apareció el... En fin, evitemos, amigas y amigos, el abandono de objetos voluminosos. Ahora bien, es importante también denunciar el vandalismo, ¿eh? Y el mal uso. Si usted tiene oportunidad, reporte activamente a aquellos vecinos que utilicen de forma incorrecta los contenedores o que los dañen. Y aplique lo que se llama o se conoce como las tres R's. Reduzca el consumo de plásticos de un solo uso, reutilice lo posible y recicle para disminuir la carga del camión recolector. Y para las autoridades, las recomendaciones no son menos importantes. No lo sé si ya lo hicieron, si lo estén haciendo o sea necesario llevarlo a cabo, pero quizás sea importante rediseñar las rutas, rediseñar las frecuencias, ajustar los horarios de recogida de la basura basándose en las zonas de mayor saturación de los contenedores. Y eso ya lo saben las autoridades, ya lo saben quienes nos hacen el favor de recolectar la basura. ¿Cuáles son las colonias donde somos más cochinones, donde se genera mayor cantidad de basura y cuáles son los horarios en los que podría ajustarse precisamente para la recolección? Quizás sea necesario detenerse un poco y rediseñar rutas y frecuencias. Implementar contenedores inteligentes y cerrados. Sustituir los contenedores abiertos, si es posible, pues si no lo han hecho, por modelos con tapa y pedal que impidan el acceso a la fauna nociva. Eso también es muy importante, amigas y amigos, pensar en la temporalidad de uso que pueden tener esos contenedores, pero también en lo útil que puedan resultar ser. Y sobre todo, ni modo, aplicar sanciones y por supuesto llevar a cabo vigilancia. Instalar cámaras de seguridad en puntos críticos y aplicar multas severas a quienes tiren basura fuera de lugar. Si no lo hace por las buenas, pues tendrá que ser a través de las sanciones. Lanzar campañas masivas de educación ambiental es, por supuesto, importante. Informar barrio por barrio, comunidad por comunidad, colonia por colonia, fraccionamiento por fraccionamiento sobre el uso correcto de la infraestructura y el impacto de la basura en la salud. Y finalmente, amigas y amigos, esto va para las autoridades, dignifiquen y equipen al personal de limpia. Provéale las herramientas necesarias, dótelo de los uniformes que también son indispensables y que los camiones necesarios para que el servicio sea rápido, eficiente y sobre todo seguro. Si usted piensa que estoy medio loquito o que estoy pidiendo demasiado, hágamelo saber. Si está de acuerdo, corramos la voz, hagamos la parte que nos toca y esperemos que las autoridades actúen en consecuencia. Amigas y amigos nuestros, cuídese mucho, cuídese muy bien, haga todo lo que sea necesario y hasta de regresar sano y salvo a casa cada tarde, cada noche. Si usted no tiene inconveniente y la vida no lo permite, nos encontramos el día de mañana aquí en Suma Noticias Radio. Nos escuchamos siempre, hasta mañana. Tantán.
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16: Temperatura 26 grados centígrados.
17: Son las 10:03.
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21: Diez de la mañana con 4 minutos, 10:04. Acabamos de comenzar la experiencia radiofónica, la selección de miércoles 5 de agosto. En punto de las 10, poquitito después, pero aún así, qué gusto que sigues con nosotros y que comienzas este espacio musical. Al micrófono tu amigo y seguro servidor Sergio Martínez San Juan. También mi querido Edgar Santos en los controles de transmisión, por supuesto que sí. ¿Cómo estás? ¿Cómo va tu mañana? Ya estamos justo a la mitad de la semanita, la primera de este mes de agosto. Y ya se siente, por supuesto, el avance. Ya dejamos atrás, muy atrás, al lunes y el martes. Y ahora estamos justo a la mitad. Ya avanzando con los pendientes que tenemos para este día, aquello que se perfila para mantenernos en la mente y el cuerpo ocupados probablemente. Sin embargo, aún así, recuerda que lo más importante eres tú, tu bienestar, tu calma, tu tranquilidad. Eso sin importar que tengas, sí, muchas responsabilidades, mucho que hacer, porque todo ello lo puedes enfrentar, de eso estoy seguro. ¿Qué te parece si nos vamos con la música? Hoy tenemos una selección en español, de esas que nos encantan porque nos hacen bailar y nos hacen cantar. Y además que hoy tenemos una selección acústica, pero que viene bastante movida, ya te darás cuenta. Lo que vamos a escuchar al inicio de esta selección nos lo comparte Natalia Lafourcade, una pieza extraordinaria, además una de las más sobresalientes de los últimos años de la música que ha lanzado, porque ha sido bastante escuchada, muy gustada e incluso, te debo de decir, reversionada. En cumbia probablemente, con algunas bandas y por supuesto el primer sencillo del material Hasta la Raíz, una pieza que compuso junto a una amiga entrañable y que, bueno, pues justamente nos comparte esos momentos especiales de la vida. Ellas se juntaron, pues se dice que abatidas, porque querían escribir algo acerca del amor, así que luego de que se encontraron compartieron alguna bebida y empezaron a escribir como una forma de desahogarse. El resultado es una canción llena, sí, de sentimiento, pero también de a veces ese reclamo que necesitamos hacer cuando no nos sentimos capaces de avanzar. Y bueno, pues captura toda la frustración de querer más en una relación. Así que buscaron convertir su dolor en algo hermoso. Incluso Natalia mencionó que esta pieza musical originalmente era una petición que se le había hecho para otra cantante, para Paulina Rubio. Pero cuando descubrieron el potencial que tenía esta pieza y cuando la terminaron de montar, decidieron que ella o su amiga María Daniela, seguramente tú la conoces de María Daniela y su sonido láser, eran quien tenía que tener esta pieza. Así es que bueno, el resto es historia. La música sigue compartiéndonos y sigue teniendo mucho que decirnos. En esta versión que escuchamos a continuación, incluso es la misma Natalia que nos habla un poquito de ese tema. Así es que no tiene desperdicio. Con esto comenzamos nuestra selección de miércoles. Adelante.
22: Esta canción que sigue es el primer sencillo de Hasta la Raíz. Canción que compuse con una gran amiga, Daniela Spiazzo. Es una canción que habla de ese momento en que el amor ya no...

10 de la mañana, 11 minutos, 10 con 11. Avanzamos en esta selección, el primer track de este playlist, Nunca es suficiente. Hoy es 5 de agosto. ¿Cómo estás? Recordamos que este 5 de agosto es el día número 217 de este año. Faltan 148 días para que se acabe. Tenemos la mención o la la celebración también de algunas algunos temas importantes. Para quienes lo practican, se festeja la Virgen de las Nieves, por lo que también festejan al Día del Montañista. También toda esta semana se han estado realizando eventos de salud desde el lunes, sobre la Semana Mundial de la Lactancia Materna. También hoy recordamos el nacimiento, en un día como hoy justamente, pero de 1930, del astronauta estadounidense que pisó la luna, Neil Armstrong, el primero justamente en poner un pie en el astro, y que dijera esa frase tan emblemática de un pequeño paso para el hombre, pero un gran salto para la humanidad. Es lo que podemos recordar en esta mañanita de miércoles. Yo sé que la música es un excelente hilo conductor, pero hay mucho que también podemos compartir y decirnos a través de esta frecuencia radiofónica, 99.7 FM. Tú recuerda que desde este momento te puedes ya acercar a nosotros a través del 771-142-6712 y también a través de la señal vía streaming en el www.uah.edu.mx/Pachuca Radio. Mientras tanto, nos vamos con más música. Es la oportunidad perfecta para que tú te acerques y nos pidas algún tema, alguna complacencia, lo que tú gustes y mandes. Musicalmente hablando, por acá lo estaremos agregando. A continuación escuchamos a Umbe, el track que también nos llega de forma acústica. Se titula Fantasmas. Súbele.

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3: Son las 10 con 19 minutos.
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4: De la mañana con 19 minutos, ya estamos de regreso en el segundo bloquecito musical que tenemos para ti a través del 99.7 FM. Fíjate que me encontré con una nota que me llamó mucho la atención, porque sé que a muchas y a muchos de ustedes les gustan las flores. Tienen la oportunidad de tenerla cerca, probablemente quizás se encuentran con ellas en su trabajo o probablemente por gusto. Quizás tienen esa bondad. Pues déjame contarte que hay una flor que en especial tiene mucha relevancia para México. Es la dalia, que es una de las flores que tienen mayor presencia justamente aquí en nuestro país. Y te hablo de ella porque hay casos, seguramente tú los has escuchado, en los que desafortunadamente pues las florecitas son más apreciadas probablemente fuera de su lugar de origen que dentro. Y tal es el caso de la dalia, porque México tiene en su haber 35 de las 43 especies de dalia que existen en todo el planeta. Prácticamente es la flor de nuestro país. Y se están haciendo esfuerzos en nuestra universidad para buscar fortalecerla, para poder cuidarla y sobre todo que se vuelva justamente un producto nacional que después se importe al mundo y no al revés. Incluso en esta investigación que me encontré en la página de la universidad, hablan de un ejemplo claro y doloroso que es el cempasúchil, y el ejemplo de cómo China en su momento aprovechó que había muchas áreas de oportunidad que se estaban desaprovechando y se llevó la semilla del cempasúchil, le hicieron algunas mutaciones para darle mayor fuerza, para que dure un poco más, para que la fecha coincida justamente con el 2 de noviembre, y entonces nos la regresan de China, pero totalmente diferente y sobre todo patentada en China, imagínate. En este sentido, por eso es tan importante que esas situaciones nos sirvan de lección para saber que hay cosas que se deben de hacer y se deben de hacer bien. Y en este sentido ya se está avanzando justamente para proteger a la dalia, que me parece extraordinario. Es una investigación que se está haciendo dentro de nuestra universidad y que tú también puedes conocer a través del sitio universitario que ya conoces, www.uah.edu.mx. Así es que en lo que seguimos platicando y explorando todo lo que tiene para nosotros la Universidad Autónoma del Estado de Hidalgo, por supuesto que también lo podemos hacer y también por supuesto para nuestras amigas que se llaman dalia, justo como esta flor tan extraordinaria de nuestro país y que además es bastante linda, te debo de decir, la florecita. Así es que para todas quienes se llaman dalia, por supuesto el saludo, también aprovechar la mención. Ya nos dicen por acá que se están emocionando nuestra querida amiga Dalis, por supuesto que sí, un abrazo grande. Y mira, efectivamente, las dalias en flor y en persona siempre nos hacen bien. Mientras tanto, vámonos con música. ¿Qué les parece si seguimos disfrutando lo que tenemos para ustedes en esta selección? Seguramente tú recuerdas a Macario Martínez, el joven músico mexicano que sobresaliera con este tema titulado Sueña Lindo Corazón hace ya algunos meses. Pues él ha seguido haciendo música y sigue demostrando que no es una persona de un solo éxito. Lo que escuchamos a continuación se titula Azul. Vámonos.

10 de la mañana con 26 minutos. Seguimos disfrutando, seguimos compartiendo y por supuesto junto a ti a través de la frecuencia universitaria, el 99.7 FM. La canción que acabamos de escuchar, yo la acabo de descubrir y me encanta. Tiene energía, tiene fuerza y también tiene sencillez. A veces lo más extraordinario no tiene que ser lo más complejo, sino lo más básico. Justo sobre eso me encontré una publicación que me encantó, porque dice que pese a todo lo que pensamos como sociedad, realmente hay muchas cosas que hacemos y que realmente tienen mucha honestidad, mucha bondad y sobre todo así también mucha sencillez. La chica que lo compartía ponía de ejemplo que el concepto de las albercas es: vamos a juntarnos, vamos a remojarnos y platicar un ratito mientras estamos en el agua. Si lo vemos así, realmente es un concepto bastante sencillo y bastante amable. Y también, por ejemplo, en las fiestas, el reunirnos a bailar, es decir, vamos a juntarnos, ponemos musiquita, comemos y bailamos, movemos el cuerpo junto a la familia, junto a los amigos, a la gente que queremos. Realmente, si los vemos de esta forma más general, pues los planecitos que hacemos siempre están buscando mantenernos alegres, estar contentos, tener la oportunidad de compartir con las personas que llegan a nuestra vida y que nos importan, ya sea la familia, los amigos. Y creo que es una buena forma de ver la vida, porque a veces creemos que todo se trata de trabajar y del estrés y de proyectos. Sin embargo, los mejores momentos a veces no los recordamos por todo lo que se gastó o por todo lo que se tuvo en ese momento en cuanto a lo económico o a lo laboral, sino más bien con quién compartimos, qué también nos la pasamos y cómo podemos estar en el aquí y en el ahora. 10 de la mañana con 28 minutos, ya nos vamos casi al segundo corte promocional, pero tenemos más música. Lo que escuchamos a continuación viene romántico, viene diferente en esta mañana. Luis Eduardo Aute nos comparte Sin tu latido, una petición que yo te comparto.

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2: Son las 10 con 34 minutos.
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4: Desde la mañana, 35 minutos, comenzando la segunda media hora, el tercer bloque musical de esta tu frecuencia universitaria, el 99.7 FM, Cultura en Ondas de Radio, porque la cultura viene en la música, viene en lo que compartimos, viene en lo que se hace a través también de nuestra universidad. Hablamos de diferentes manifestaciones culturales. Qué importante saber que en los espacios que tenemos para ti, no solamente viene la educación, sino también, por supuesto, la cultura. Avanzamos con más en este espacio, hecho especialmente para ti. Gracias también a los mensajes que tú nos haces llegar. Recuerda que estamos en el mensajero de WhatsApp 771-142-6712 y también las redes sociales oficiales Facebook, Instagram, TikTok y X, para que puedas seguir junto a nosotros y que la comunicación sea de ida y vuelta. Lo que escuchamos a continuación, disfrutando y siguiendo con el playlist de hoy, es Amoenia, No Puedo Estar Sin Ti. Disfrútalo.

10 de la mañana con 39 minutos, 10:39. Seguimos compartiendo contigo y en otros espacios también le hemos dado continuidad a Cine UAEH, una iniciativa de nuestra universidad para acercarnos al cine a través de las diferentes propuestas que tiene para nosotros. En ese sentido, tienes que saber que los ciclos de cine continúan y tú puedes conocerlos. En esta ocasión ya se encuentra disponible lo que tiene que ver con el género del suspenso. Así es que si quieres conocer lo que tenemos para ti, ya te puedes sumar a estas actividades. Hoy 5 de agosto, la proyección a las 18 horas en la sala Dr. J. Pilar Licona Olvera del Centro Cultural Universitario La Garza. Abasolo 600, tú lo conoces, el edificio de Abasolo. En esta ocasión se estará proyectando la pieza Somos lo que hay, del director Jorge Michel Grau. Ahí te va la sinopsis. Un hombre muere en la calle, dejando a su viuda y a sus hijos desamparados. La devastada familia debe enfrentar no solo su pérdida, sino un problema mayor. ¿Cómo sobrevivir? ¿Por qué? Porque son caníbales. El ciclo 6 de esta emisión de cine UAEH es Maquillaje, en las voces del cine mexicano. Una pieza que tú debes de conocer y que sin duda tendrá mucho que compartir con nosotros. No por el lado de la fantasía y de la ficción, que sí tiene, por supuesto, sino más bien porque siempre nos enfrentamos a nuestras realidades, a nuestros instintos primitivos, a través de la música, a través del cine, a través de la danza, la pintura, y esta no es la excepción. Así es que si tú quieres conocer esta pieza, recuerda que la entrada es gratuita en el Centro Cultural Universitario La Garza, la proyección de cine UAEH, hoy a las 6 de la tarde. En esta pieza, que incluso ha sido bastante alabada en los festivales de cine como lo es Cannes, llegando incluso a realizarse una versión estadounidense, sí, de una pieza mexicana, después se sacó un cover, que normalmente sucede al revés, así es que es grato saber cuando esto pasa a la inversa. ¿Qué te parece? ¿Vamos al cine? Tú me dices, nos ponemos de acuerdo y por allá nos encontramos, por supuesto en cine UAEH. 10 de la mañana con 41 minutos, más música. Lo que viene a continuación me super encanta. La versión original ya tiene mucha fuerza y mucha presencia, y esta que escuchamos a continuación tampoco tiene desperdicio. La versión sinfónica de lo que nos comparte La Unión, Lobo Hombre en París. Vámonos.

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2: Son las 10:47.
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3: Desde la mañana con 47 minutos, la divulgación del conocimiento nos une más allá de las fronteras. Ya te lo hemos compartido, estamos muy contentos porque nuestra universidad, a través del Sistema Universitario de Medios Autónomos, será sede de la transmisión por el noveno aniversario del Noticiero Científico y Cultural Iberoamericano, también conocido como NCC, y será un encuentro que buscará reunir a medios públicos, universidades e instituciones de más de 20 países. Los detalles yo te los comparto porque estamos muy emocionados y muy contentos de sumarnos a estas actividades, por supuesto, a través del 99.7 FM. Las 7 frecuencias de Suma Radio, también Suma TV, así como las plataformas digitales, redes sociales, streaming y la aplicación móvil Suma UAH harán que la señal llegue a los cerca de 180 medios colaboradores del NCC y a los socios que integran la Asociación de Televisiones Educativas y Culturales Iberoamericanas. Así que no te lo puedes perder, es una excelente oportunidad que conozcas todo lo que se está haciendo. Déjame contarte que esta iniciativa es coordinada desde la Universidad de Guadalajara a través del Canal 44 y el NCC se ha consolidado como uno de los proyectos de cooperación audiovisual más importantes de la región. Esta palabra es clave, cooperación, porque el conocimiento se comparte a través justamente de los medios públicos, ya sea autónomos, privados. Y justamente están buscando llegar a la sociedad más allá del entretenimiento, que por supuesto es bastante grato y loable, sino más bien con esta otra parte, el conocimiento, lo platicábamos hace un rato, la cultura. Y esto no es cosa menor, porque ahora podemos decir que nuestra universidad y nuestro sistema universitario de medios autónomos son referentes de lo que se hace y de lo que se debe hacer bien. Así es que la cita es el próximo domingo para que tú conozcas y puedas compartir con nosotros esta transmisión que será de forma especial, en el que, ya te lo decíamos, nuestra universidad a través del Sistema Universitario de Medios Autónomos es sede. Así es que si te parece bien, vamos a seguirnos preparando, vamos a seguir con la expectativa, por supuesto, y con la alegría de sumarnos a estas actividades, también por supuesto acompañados de la buena música que tenemos para ti en el 99.7 FM. Lo que escuchamos a continuación es una pieza también en acústico desde el MTV Unplugged. Enrique Bunbury nos comparte La Sirena Varada. Yo sé que tú lo conoces, así es que súbele.

10 de la mañana con 54 minutos. Con esto llegamos al cierre de tu selección de miércoles 5 de agosto a través de tu frecuencia universitaria 99.7 FM. Yo estoy muy contento y muy agradecido de que nos permitas nuevamente tu escucha, que sigas tan cerquita de nosotros a través de este espacio radiofónico. La invitación ya antes de irnos es a que también nos sigas a través de las redes sociales. Recuerda que nos encuentras en Facebook, en Instagram, en TikTok y en X como arroba Radio UAH y Radio UAH Pachuca 99.7. Agradezco muy especialmente en esta emisión a Edgar Santos, mi querido Gary, en los controles de transmisión, por supuesto, al micrófono tu amigo y seguro servidor Sergio Martínez San Juan. Si no has desayunado, este es el mejor momento, ve, date unos minutos para que puedas hacerlo de la mejor forma posible. Y en caso de que todavía no sea posible, bueno, pues ojalá y pronto, ya que el desayuno es el momento más importante, al menos alimenticiamente hablando, de nuestro día. Yo me despido, que tengas un maravilloso día, cuídate mucho, cuídate muy bien, nos escuchamos mañana, recuerda que los jueves y viernes nos escuchamos por la tardecita, así que no te pierdas todo lo que tenemos para ti en tus selecciones. Nos despedimos escuchando a Julietita Venegas, una rola con muy buena energía. Andar conmigo, vámonos.

0: Mi siguiente invitada es una
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8: Temperatura 27 grados centígrados.
9: Son las 11 con un minuto.
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12: Hola, muy buenos días. Bienvenidos a su programa Curarte en Salud en el 99.7 FM Radio Universidad y a los que nos están escuchando en internet en www.uaeh.edu.mx/Pachuca Radio. Al micrófono los saluda su amiga Flor Anaya. Comenzamos.
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13: El tema de hoy. Redes sociales y medicina.
12: Sí, el día de hoy vamos a tocar este tema y bueno, es un tema que vivimos con cotidianidad todos en las redes sociales, pero el día de hoy vamos a hacer un enfoque médico y para eso nos acompaña el doctor Alejandro Charit Suárez Lubián. Bienvenido, amigo.
14: Hola, amiga, ¿cómo estás? Gracias por la invitación.
12: Y también está aquí el doctor Landaverde.
15: Hola, buenos días, gracias por escucharnos una vez más.
12: Y la doctora Paola, que siempre se esconde.
16: ¿Qué tal? Buen día, gracias por la invitación.
12: Bueno, pues vamos a escuchar algunas preguntas y vamos a iniciar con el tema.
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13: Hay muchas personas que consultan primero las redes sociales antes que acudir al médico. ¿Qué riesgos tiene esta práctica? Cada vez es más común que las personas se autodiagnostiquen después de leer los síntomas en internet. ¿Qué consecuencias puede tener esto para su salud? ¿Por qué es peligroso automedicarse siguiendo consejos de las redes sociales? ¿Qué papel deberían tener los médicos en las redes sociales?
12: Pues vamos a empezar con este tema y yo quiero agradecerte, Charit, que estés aquí con nosotros el día de hoy en cabina hablando de este tema, muy aparte de que eres traumatólogo especialista en columna, pero yo creo que este tema es muy importante para todos los médicos y para todos los que pues también estamos como muy acostumbrados a irnos a las redes sociales y poner, me duele la espalda y también en la mano, ¿no? ¿Qué me puede estar pasando y qué medicamento o qué diagnóstico tengo? Y ya llegamos a consulta con los médicos y estamos muy espantados por todo lo que nos dice las redes sociales o todos los comentarios que vemos ahí. Y como que esto da mucho de qué hablar, ¿no? Con esta nueva forma que tenemos de ver la vida con las redes sociales y pues estar ahí pegados.
14: Bueno, es que en mi muy manera particular de ver las cosas, las redes sociales sí nos ayudan a, sí, de manera inicial, nos dan un enfoque inicial sobre ciertas patologías, pero no puede cambiar la valoración médica de un paciente en base a que un mismo síntoma puede tener diferentes contextos y se pueden pasar desapercibidos síntomas que quizá tú no pudieras mencionar porque no tienes la capacidad de poder analizar esa información médica y que estrictamente el personal médico te puede llegar a guiar para tu toma de decisiones. O sea, las redes sociales, el internet te sirve para poder iniciar una búsqueda sin que sea el fin ni la manera de que vas a tomar la decisión sobre alguna enfermedad, ¿no? Porque ahora todas las redes sociales te van a dar una guía y te van a inmiscuir sobre cómo puedes empezar a tomar decisiones, pero no es el pilar para tomarlas, o sea, es solamente la búsqueda inicial sobre alguna patología o alguna información médica, porque ahora no nada más tenemos que puedes buscar patologías, puedes ver cómo alimentar a tu bebé o cómo, no sé, hacer ejercicio o qué dieta tienes que seguir, o sea, las redes sociales pudieran conducir tu vida y ahí viene otra cuestión. El personal médico tiene que competir ante información médica verídica y no tratar de competir por likes o como si fuera una promoción ante una situación que es muy vulnerable. El paciente o la persona busca información médica y de primera intención lo busca para ser más accesible. Es un recurso muy accesible, pero también ahora la información médica se viraliza y también es parte de una mercadotecnia, ¿no? Claro. O sea, tú ves, tus redes sociales están llenos de ve al consultorio de tal, o ve a esto, o haz esto.
12: O sigue al doctor.
14: O siga al doctor tal, o tómate este medicamento. Entonces, eso puede distorsionar la realidad de lo que realmente está pasando con un paciente, ¿no? ¿Por qué? Porque en realidad es una información médica que se vuelve publicidad, ¿no? Entonces, esa publicidad pudiera ser como toda publicidad, un poquito no tan acercada a la realidad, porque solamente queremos que se vea cierta imagen que queremos proyectar. Entonces, como personal de salud, tenemos que ser muy responsables de lo que nosotros queremos mostrar. O sea, de qué queremos,
12: contenido que vas a
14: qué poner, contenido, ¿no? Se puede, porque bueno, hay todo tipo de contenido, ¿no? Entonces, lo que tú quieres mostrar ante tus redes sociales, o en realidad es eso, pues tiene que estar acompañado de información médica clara, pero que no sustituya una consulta, ¿no? Uh-huh. Que te pudieran dar ciertos tips y eso, lógicamente, uh-huh, te puede abrir
12: el panorama
14: de tomar decisiones, pero no tomar decisiones en base a ese video de 30 segundos.
15: Y que creo que a fin de cuentas se repite un patrón que sucedía hace tiempo con los estudios que traían conflicto de interés.
14: Claro, claro.
15: Pero es lo mismo, o sea, se me imagina mucho lo mismo al principio, pues obviamente la accesibilidad de los estudios a través de internet era mucho mayor y precisamente pues empiezan ciertas marcas a publicar.
17: claro,
15: las marcas.
14: ¿No? O sea, realmente se vuelve una cuestión también de marketing, ¿no?
15: Sí.
14: O sea, es nuestra sección amarilla de actual. Entonces,
15: sí.
14: Entonces sí. Es como que ya tú puedes encontrar a alguien y tú lo buscas y
12: ya te
14: sale, tú tienes X números de recomendados, a eso te hace. Pero también me puede recomendar mi primo, ¿no? Uh-huh. Entonces, la información que nosotros digamos como médicos,
15: sí.
14: Si va a ser de manera informativa, digo, si tú pagas tus redes sociales, si tú haces un comercial sobre tu información médica, pues creo que tienes todo el derecho. Uh-huh. Pero si es una información informativa, creo que tiene que ser muy clara y muy juiciosa, porque es información responsable, porque la persona va a tomar decisiones en base a esa información corta, porque es la el acceso más rápido que tiene a cierta información médica. Entonces, en muchas ocasiones puede ser un parteaguas, pero también puede ser una toma de decisión equivocada, ¿no?
12: Y bueno, ahorita que estás hablando de todo esto, de toda la información que se debe subir, que sea confiable, ¿cómo saber realmente? Como tú lo dijiste, no son los likes, que te esté siguiendo tu primo, tu amigo. ¿Cómo saber que es confiable esta información de los doctores?
14: Bueno, creo que básicamente tiene que ser un personal de salud que tenga cierta nivel educativo, uh-huh. Y la información tiene que ser siempre expresada, y si puedes documentar bibliográficamente esa información,
12: uh-huh. Sí, pues.
14: Lo hace más cerca al paciente, ¿sí me entiendes? O sea, si tú siempre comparas tu información que tú brindas y lo puedes agregar cierta bibliografía médica que te respalde tu información que tú estás dando, lógicamente esa información va a ser adecuada, ¿no?
15: Uh-huh. Yo, investigando un poquito del tema, también encontré un problema al que se enfrenta el médico en la consulta real, no virtual, en la real, que, bueno, a esto le llaman cibercondría. Básicamente, bueno, menciona que los pacientes llegan cada vez más sobreinformados, un poquito a la mala a veces, uh-huh. Y esto puede generar dinámicas a veces, si bien un poquito positivas, porque pues el paciente hasta cierto punto ya acudió al médico para una opinión, o sea, se animó gracias a eso, pues muchas veces es lo contrario. El médico termina siendo exigido tal cual una inteligencia artificial, tal cual internet, a que llegue un diagnóstico certero, sin necesidad de hacer exploraciones, aparte pelearse con el paciente, porque el paciente leyó que eso que le estamos diciendo no es cierto.
14: Desafortunadamente o afortunadamente, la medicina no es una ciencia lineal. Uh-huh. Entonces, el panorama que te puede dar un paciente ya con un diagnóstico definido, uh-huh. puede ser múltiple, ¿ok? Uh-huh. El mismo paciente, bueno, el mismo diagnóstico en diferentes pacientes, el resultado es distinto. Uh-huh. Entonces, el paciente eso no lo sabe. El paciente solamente vio un video donde le hicieron una cirugía y el resultado todo fue magnífico. Uh-huh. Entonces, no se habla de las posibles complicaciones, no se habla de los efectos adversos de ciertos medicamentos, uh-huh. porque la información no es clara. O sea, simplemente es como una ventana hacia una perspectiva médica bonita, uh-huh. ¿no? O sea, simplemente es que todo es bonito, que todo es perfecto. Lo comparamos como si fuera un anuncio de un restaurante, uh-huh. donde tú pones, la comida es perfecta, la atención es perfecta y todo es muy adecuado, ¿no? Y cuando tú vas y acudes a ese restaurante, te das cuenta que eso no es la realidad, uh-huh. ¿ok? O sea, que definitivamente eso se aleja mucho de lo que es la realidad. Uh-huh. En la medicina, pues pasa lo mismo, ¿ok? Y además de eso, imagínate todas las variantes médicas que puede haber en respuesta a una misma patología. Entonces, una misma paciente o el mismo grupo de pacientes en el mismo grupo etario puede tener una respuesta muy diferente, y tú vas muy enfocado en base a una información médica que tú viste en un video. Uh-huh. O sea, porque tú lo viste en 30 segundos y, yo me tenía que hacer la apendicitis y me operé y la herida era 2 centímetros y todo era maravilloso. Y realmente esa situación no fue la que tú viviste y entonces eso te confunde y te frustra. ¿Por qué? Porque la medicina es no es lineal, no es una ciencia lineal. La respuesta que puede tener ante eso, por eso es que hay que ser muy juicioso con la información médica que vas a decir. Si tú dices que toda la información, que todas las cirugías de apendicitis les va bien, pues ahí eso no va a ser adecuado, ¿sí me entiendes?
17: Sí, correcto.
14: Y esa información va a estar cegada, va a estar, o sea, no es adecuado.
12: Bueno, pues vamos a hacer un corte rapidísimo y regresamos con más preguntas para ti.
14: Claro que sí.
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9: Son las 11 con 16 minutos.
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12: Bueno, pues ya estamos aquí de regreso. Tenemos muchísimas preguntas. La doctora Paola va a iniciar, creo que con alguna pregunta.
16: ¿Y qué peligros existirían que estemos acercándonos más a las inteligencias artificiales o al internet y tener este tipo de tratamientos en lugar de una consulta médica?
14: Bueno, Paola, yo creo que realmente es un buen inicio en tu búsqueda de información. Es como tú cuando quieres hacer una investigación y te acercas a tu fuente más rápida, sí te puede guiar en la toma de decisiones, en cómo tiene que ser seguida esa metodología. O sea, desde, le doy 2, 3 síntomas y ahí él me va a ahorrar a lo mejor 2 o 3 consultas, pero me va a llevar más rápido con el médico experto que me puede guiar en esa información. Pero no, es como el inicio de una investigación, pero no es el resultado final, porque ese mismo paciente puede tener una variabilidad de síntomas que tú como persona no lo notas, ¿no? O sea, tú no, en la información médica, tú no te das cuenta de otras cosas que una exploración física, que un interrogatorio muy dirigido, que preguntar tus antecedentes familiares, o sea, que te pueden dar una ventana a otros diagnósticos. Entonces, en base, vas a dejar información valiosa que tú, porque no te dedicas a esto, dejas fuera. Entonces, tú te basas en los síntomas como, me arde la orina. Y entonces con ese síntoma tú quieres que alguien saque y haga un análisis, una inteligencia artificial sobre las posibles causas, y son variables y son muchas. Sí, entonces, claro, sí te puede orientar hacia dónde empezar a buscar información, pero no en la toma de decisiones.
15: Sí, ¿no?
16: Sí, porque cada caso tiene que ser individualizado.
14: Claro. Claro. Y en el mismo caso, o sea, el habría que valorar todas las opciones, porque te digo, un mismo síntoma en diferente contexto significa algo. Eso creo que el médico te puede orientar a la toma de decisiones.
15: No, aparte, en la medicina, igual para la gente que nos escucha, pues tenemos que observar al paciente desde que entra, y eso se le llama habitus exterior. Y obviamente este tipo de cosas, describirlo en una IA, un síntoma, pues bueno, el hábitos exterior pues no lo va a tener en cuenta, pero un médico que obviamente ve al paciente cómo entra, cómo camina, con quién viene acompañado, cómo viene vestido, si viene sucio, si viene limpio, si viene bañado, si huele bien, si huele mal, a qué huele. Todo ese tipo de cosas conlleva un diagnóstico y no únicamente el médico se enfoca en el síntoma, pues a eso es a lo que quiero llegar. La medicina sí es mucho más amplia, sí es a fin de cuentas un arte el interrogar cómo llegó, cómo se pegó, cómo le dolió al principio, que le aumenta, que le reduce, todo ese tipo de detalles es más importante y pues únicamente una persona... A la fecha.
14: Es como nuestras primeras clases de medicina donde te enseñan como ese ser ese detective médico donde estás buscando intencionadamente esas respuestas que el paciente trae y que no son visiblemente, que no están a la vista, ¿no? Uh-huh. O sea, que tú lo estás viendo intencionadamente porque estás haciendo como buscando... pistas para llegar a ese diagnóstico, ¿no? Entonces, eso lo hace, no es tan simple en muchas ocasiones, o sea, en la gran mayoría, habrá enfermedades que pudieran tener síntomas muy frecuentes y a lo mejor el tratamiento sea muy amigable, pero hay otras patologías que simplemente necesitas tener un experto con la experiencia para poder resolver esas dudas, ¿no? Porque si no, pues te vas a confundir. O sea, sí te permite iniciar tu investigación, pero no finalizarla.
12: Uh-huh. No, para nada. Y hablando de todos estos temas, ¿cuáles crees que sean los que más buscan las personas? ¿Cuáles son de su mayor interés en las redes sociales para buscar?
14: Pues bueno, yo creo que como todos, supongo que buscamos cuestiones de actividad física, de deporte... Digo, se han visto, o yo creo que sí, la gran mayoría de personas te muestran un sinfín de ejercicios para, desde rehabilitación, para cuestiones deportivas reales, como también cuestiones fisioterapéuticas, también te lo enseñan. O sea, puedes prácticamente hacer toda tu rutina para el dolor y deportiva en un clic, ¿no?
12: Oye, entonces, pero ahí si no nos ponemos a pensar que si estamos haciendo mal el ejercicio.
14: Claro. O sea,
12: la en muchas. La IA no nos va a decir.
14: En muchas ocasiones, hay como, sí te pueden dar cierta información, pero también es, pues necesitas una guía para la toma de decisiones. O sea, desde cómo haces. Supongo que también dieta, nutrición, hay cambios en todo el rubro de la medicina y ahí hay toda la información que tú quieras, ¿no? De hecho, yo creo que debe de haber un podcast de toda la información que, de todos los temas que pueda haber, existe.
12: Sí, es cierto.
14: ¿No?
15: Hay un tema igual sobre la medicina, que hay algunas plataformas en donde muchos médicos, tengo entendido que funcionan más o menos así, yo no las he utilizado, pero son médicos que están en foros y que dan recomendaciones a pacientes, algo así como consultas virtuales, por no decir marcas ni plataformas, pero muchas veces, igual hubo un caso hace unos años de una doctora que no era doctora, que era psiquiatra, según, pero no era psiquiatra, y que hizo mucho daño a muchas personas. Entonces, estas plataformas, a pesar de estar, en efecto, utilizadas por médicos, que en teoría son reales, puede representar un riesgo para mucha más población de la que uno puede pensar. Entonces, en estas opiniones, ¿sería correcto, sí, ir digitalizando o tener en cuenta como válidas este tipo de plataformas o mejor a lo clásico?
14: Mira, en mi opinión, desafortunadamente todo se puede comercializar, ¿no? Entonces hay plataformas que te permiten estar en el buscador en la primera línea. Uh-huh. te permiten tener un mayor número de seguidores, te permite que tu video se vuelva más viral, te permite pues prácticamente el buscador te hace que prácticamente te dé hasta los pacientes. Sí. Exactamente. Sí. O sea, digo, y hay empresas que se dedican a eso, a posicionarte mercadológicamente en la primera línea de los buscadores más frecuentes, en las redes sociales, y eso es publicidad. O sea, digo, no está mal, pero reconocer que esa información está tomada o esa información está pagada por cierta persona para poderse hacer más presente en las redes sociales. Uh-huh. O sea, eso es una realidad. O sea, no, si existe, tenemos que tomar, digo, podemos acudir con el personal médico que queramos, pero la verdad es que, pues, es una realidad. Digo, ahora todos los negocios, yo creo que no hay negocio que no esté en redes sociales. Uh-huh. Sea la cafetería, la panadería, lavandería, todo va a estar. Uh-huh. Y cuando tú busques una lavandería, te van a salir 10 lavanderías. Uh-huh. Entonces, las redes sociales te inunda con información que tú estás buscando. Uh-huh. Entonces, y lógicamente, te va a acercar a la información médica que esté patrocinada hacia que sea tendencia, exactamente. Exacto. Y tú puedes ser tendencia y puedes hacerte tendencia de eso. Entonces, también hay que ser juicioso de eso. Entonces, hay que tomar la decisión con mucha cautela. Eso no significa, le repito, yo creo que los médicos tendremos que ser muy juiciosos de la información médica, que las redes sociales no son para educar, o sea, pero sí es una ventana para poder visualizar ciertas actividades, uh-huh. ¿no? Y que sean explicadas con cierta cautela para que tú veas que la información médica sea fidedigna, real, uh-huh. ¿no? Porque existen muchas ventanas donde no se muestra toda la realidad. Exacto. Simplemente se muestra lo que se quiere mostrar.
12: Y lo que estamos buscando.
14: Y lo que estamos buscando, exactamente. ¿Sí?
12: Bueno, pues ya vamos a empezar a finalizar el programa de hoy. Yo quisiera preguntarte, ¿cuál crees que es el futuro de la medicina con las redes sociales y la IA ahora?
14: Definitivamente, la medicina es un arte y tiene, está mezclado. Digo, tiene que ser fundamental el involucro de las redes sociales y de la IA en la medicina. Sí, eso nos va a llevar a eso. Pero no creo que sea simplemente o que puedas realizar todos tus tratamientos médicos en base a eso. Definitivamente la presencia, yo creo que la medicina también es una cuestión de fe. Mucha gente se acerca al médico y se siente mejor.
12: Sí.
14: ¿Por qué? Porque hay una especie de confianza y eso no te lo va a dar nunca una red social, ¿no? ¿No? O sea, si tú no sientes cierta afinidad hacia tu médico, pues creo que eso es parte fundamental, ¿no? Entonces se vuelve una parte mística, una parte de fe, esa parte no se la puede quitar la IA, ¿no? Y además de eso, la toma de decisiones reales, la IA no te va a decir, el paciente llegó porque chocó a 160 kilómetros por hora, hay que hacer esto, eso no va a pasar.
12: ¿Qué hago?
14: Exactamente, no va a pasar. Tienes que tomar decisiones, la medicina toma decisiones en un minuto, ¿no? Un clic te puede acercar, pero la medicina te va a solucionar la vida, ¿no? Y el personal médico, la información médica clara, siempre va a estar cerca, que te va a dar la respuesta adecuada.
12: Muy bien, bueno, pues vamos a terminar. Yo quiero que nos digas a dónde te encontramos, qué haces, a qué te dedicas, para que todos los que nos están escuchando sepan para qué podemos acercarnos con un profesional.
14: Bueno, yo me dedico, soy traumatólogo y ortopedista y soy cirujano de columna y estoy en el Hospital Español. Si gustan acercarse conmigo, con gusto les puedo ayudar.
12: Muy bien, pues ya.

0: la salud. Se despide de ustedes su amiga Flor Anaya. Nos escuchamos el próximo miércoles en punto de las 11. Gracias.
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10: Son las 11:32.
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2: Continuamos con el tema del día de hoy, que son las estrategias de prevención en salud dirigidas a trastornos de la conducta alimentaria. Pues ya platicábamos sobre qué son trastornos de la conducta alimentaria, cuáles son sus implicaciones negativas de salud, un poquito empezamos a plantearlas. Sobre la población más vulnerable, pues que sobre todo son los adolescentes, y que a veces se puede empezar desde la adolescencia y seguir la vida adulta con un trastorno de la conducta alimentaria.
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5: Son las 11:45.

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4: Temperatura, 31 grados centígrados.
5: Son las 12 con 3 minutos.
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No, pues sí, qué buena rola. Estaba yo aquí platicando con Edgar, que por supuesto que claro que nos acordamos todos, mis queridos amigos, de Amarrado con Álvaro Dávila. No sé si lo recuerden, él era compositor, es un cantautor, compositor. Yo lo recuerdo, amigos, de los años 70 y 80, y esta canción más o menos a finales del 70 y cacho, ¿no, Edgar? Más o menos fue cuando sonó. Y ahorita que estábamos platicando, sí recuerdo que estuvo en el OTI. Eso sí, de ahí ya ahorita estoy retrocediendo el cassette, amigos. Y si mal no recuerdo, a riesgo de equivocarme, está casado con la periodista Patty Chapoy. Álvaro Dávila, con el super tema Amarrado. Yo creo que a todos nos trajo gratos, pero muy gratos recuerdos. Retrocedimos cuántos años, échenle números, imagínense, 80, 20, no hombre, híjoles Edgar, no, ya mejor no, mejor vamos a dejarlo ahí, amigos, y los únicos números que les voy a comentar son los de el WhatsApp de la estación. A ver, anótenle por ahí, agarren una pluma, un papel, como quieran, donde quieran, en la pared, en el refri, pongan el papel. Ahí les va, 771-142-6712. El WhatsApp de la estación, 771-142-6712. Oigan, amigos, ahorita que dice refri, que dije anótenlo ahí, pónganlo en el refri, yo no sé por qué, pero efectivamente, yo creo que no hay casa, y si no hagan ustedes el experimento, en su propia casa probablemente, pero en cualquier otra, que el refrigerador es el pizarrón. Ahí encuentra uno la tarjeta del gas, la de la tintorería, la de las pizzas, la de pasar a recoger esto, pagar lo otro. Yo no sé por qué, Edgar, ¿a poco no? Aparte de que nos encanta ponerle imancitos de por dónde anduvimos. Pero, y me viene a la mente igual, efectivamente, mi mamá nos dejaba recados. Aquí está la comida, pero no se te olvide esto y esto y esto y esto. Pues sí, ¿cuántas veces abrimos el refrigerador? La realidad de las cosas. Por eso ahorita me dio risa, sin querer, me ventaneé cuando les dije que lo anotaran en una hoja y lo pusieran en el refrigerador. ¿Cómo están, mis queridos amigos? Qué gusto estar nuevamente con ustedes en un episodio más de Joyas de Plata. Música en blanco y negro, y ya ni tan en blanco y negro, porque estas pues ya eran definitivamente de color. Pero amigos, échenle números. Y la realidad de las cosas, si los Beatles tienen más de 50 años, Edgar, hazme favor. No, qué bruto, qué bien. Oiga, camaradas, quiero mandarle un saludo muy cordial a todas las estaciones que conforman SUMA, Sistema Universitario de Medios Autónomos. Obviamente, nosotros estamos transmitiendo ahorita aquí desde Radio UAH Pachuca, y estamos en contacto, bueno, estamos transmitiendo en directo y conectados con nuestros amigos de Actopan. Pero también quiero mandar saludos a Huejutla, a la estación de Huejutla, a la de San Bartolo Tutotepec, Simapán, Tulancingo y a la Benjamina, que es Huichapan. Pues mis queridos amigos, después de este saludo cordial para todos ustedes, ¿qué les parece si nos vamos? Oye, Edgar, ¿nos vamos a jugar el albur? ¿Sí? Vamos a jugarnos un albur. Y después, la de échame a mí la culpa, ¿te late? ¿Sí? Pues, ¿qué les parece, mis queridos amigos, si primero nos echamos un albur de amor con Antonio Aguilar? Y nos continuamos en el mismo tenor con Échame a mí la culpa. Y no voy a decir quién la canta, porque es uno de mis preferidos. Así que, mis queridos amigos, ¿qué les parece si me ayudan para poder entrar y ya estar total y absolutamente inmersos en la buena música? Ayúdenme con nuestro grito de guerra, o nuestro aullido, lo que ustedes quieran llamarle, nuestro alarido. Sale, ahí les va. 3, 2, 1, con...

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3: Camaradas, ¿qué les parecieron estos temas de Albur de Amor con Antonio Aguilar y Javier Solís con Échame a mí la culpa? Le digo a Edgar que estas están como para cuando andaba uno como la muñeca fea, ¿no? Llorando por los rincones. Le digo, esas son de las que esa no, porque me llega. Estuvieron padres. Muchísimas gracias por sus mensajes. Saludo a toda la comunidad de la Central de Abastos. Nos mandan saludar, que siempre canciones bonitas. Qué padre que les esté gustando y que les estamos haciendo el día. Y sobre todo porque ahí hay que estarle chambeando. Y qué mejor que escuchando buena música. Fue la terminación del teléfono 7416. Qué amable, muchísimas gracias. Y nuevamente, saludos a toda la comunidad de la Central de Abastos. Oigan, camaradas, rápidamente, dejen mencionar los cumpleaños que tenemos aquí, que nos han estado hablando. Perdón, Edgar, ¿me decías? Ah, ya. Es que me está correteando. Acuérdense que este es un programa en vivo. Y mis queridos amigos, el tiempo. Y Edgar, que trae el látigo aquí. A ver. Edgar Santos Ibarra es el productor, mis queridos amigos. Edgar, yo también te quiero, ¿eh? Dale, canijo, vas a ver. Dice que si podemos mandar anunciarles, ¿se acuerdan que estamos con cuál les gusta más, el original o el cover? Y que nos platiquen qué recuerdo les trae esta música. Así que la primera la vamos a escuchar en voz de una mujer y después en voz de un hombre, con toda el sentimiento del mundo. A ver, no voy a decir el tema. Empieza por creer. Hasta ahí lo voy a dejar. A ver, mi querido Edgar, arráncate con lo original.
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2: Camaradas, ¿qué les parecieron estos temas? ¿Cuál les gustó más? ¿Por creer en ti con Estrellita? Que fíjense que es una canción de más o menos 1974-75, pero no habían pasado ni 2 o 3 años cuando Juan Gabriel sacó el cover. ¿Cuál les gustó más? Oigan, camaradas, déjenme mandar saludos de los, a los cumpleañeros. Patricia y Brenda Wolf, que cumplieron años respectivamente, no el mismo día, obviamente, pero con algunos días de diferencia. Muchas, muchas felicidades. Por sus 23 años, Ariadna Itzel Jiménez Fuentes. ¡Ay, qué bonita edad! 23 años. Felicidades, Ariadna. ¡Ay, este me dio risa! Que felicitan al Cascarita, Joel Reyes. Bueno, pues también muchas felicidades. Gracias por sus mensajes que nos están llegando. Saludos desde Querétaro, Rebeca Rincón Gallardo. Felicitaciones a Joyas de Plata. Le encanta la programación. Muchísimas gracias, señora Rebeca. La señora, saludos, ok, esto ya pasó. La señora Brenda también. ¿Quién más? A ver, dos canciones de la Sonora Santanera, porque los estoy escuchando. De aquí en Zimapán, saludos a todos, a toda Suma, Pachuca y a toda la audiencia de Zimapán. Claro que sí, por supuesto, saludos a toda la tropa de allá de Zimapán. Muchas gracias por sus mensajes. Buenas tardes, camaradas, por poner la música de recuerdo. Álvaro Dávila, Javier Solís, Antonio Aguilar, muchísimas gracias. El señor Diego Fonseca me hizo reír porque dice que esa de Échame a mí la culpa, que le sonó como un lema de trabajo. Pues sí, ¿a poco no? Gracias al señor Javier Garzón, Eduardo, a Fernando Méndez. Saludos también a unos amigos que vinieron desde la Ciudad de México ayer, estuvieron aquí con nosotros, Carlos Camino y Alicia Cepeda, muchísimas gracias. La señora Sol, que está en el desgreñadero, digo, perdón, que le están cortando el pelo, y saludos a todos. Bueno, pues, súbale el volumen, señora Sol, para que la escuchen todos. Saludos a todos. Mi querido Edgar, nos vamos con un super tema movidón, ¿sí? A ver, órale, viene de ahí.

Camaradas, muchísimas gracias por sus mensajes. Déjenme decirles cómo va la puntuación. 8 para el tema cantado por Estrellita y solamente 2 para el cover con Juan Gabriel. Mis queridos amigos, nos vamos a ir al intermedio, pero definitivamente nos vamos a ir con un super tema para seguir regando polilla. ¿Qué ni qué? ¡Vámonos, mis queridos amigos!

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6: Son las 12:32.
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perdón, camaradas, ya saben que la tecnología no tiene palabra, pero ahorita, de todas maneras, vamos a seguir escuchando buena música. Oigan, muchas gracias por los mensajes. Recuerden que estamos en vivo. Les voy a recordar nuevamente el WhatsApp de la estación, 771-142-6712. Y déjenme decirles que definitivamente arrasó Estrellita. Quedó 12, háganme favor, 12 a 2. 12 para Estrellita y 2 con Juan Gabriel. Camaradas, déjenme presentarme porque también luego, por andar aquí en el relajo, en la pachanga, no presento a quienes están del otro lado de los controles. Está nuestro buen amigo, nuestro director, nuestro productor, Edgar Santos Ibarra, quien además se encuentra manipulando los controles y dando solución a cualquier cosa que se nos presente. Saludo también a mi buena amiga Mari Carmen Hernández Castelán, que es la directora de Radio UAH Pachuca, y por supuesto, perdón, mi querido Edgar. Ah, a Roxana, no, me cae gorda. No, no, no es cierto. Roxy está prestando su servicio aquí. ¿Cómo estás? Bien, qué bueno. Nos da mucho gusto tener chicas que sean tan activas. Y atrás de la raya, transmitiendo su amigo Julio Argüelles Romo, la voz del recuerdo. Camaradas, ya felicitamos, ya dijimos. Casi creo yo que todos los que fueron sus cumpleaños, espero que no se nos haya olvidado ninguno, pero al señor Félix Bretón y Mari Cayetana Jiménez,

festejan su cumpleaños, pero ya allá arriba en el cielo. Bueno, oigan, pues déjenme decirles el santoral del día de hoy, San Osvaldo y Santa Nona. También se festeja a la Virgen de las Nieves, a todas las que se llaman Nieves. O, yo me acuerdo, ese, fíjense amigos, que la realidad Nieves yo lo he visto más como apellido. Simplemente la Chilindrina, ¿se acuerdan? María Antonieta de las Nieves. Pero no lo he escuchado yo como nombre. Así como tal, Nieve, no, definitivamente no. Y hemos recibido también peticiones de complacencias. Muchísimas, muchísimas gracias. Oye, Roxana, pues entonces ya nos vamos a seguir escuchando. Ahora el tema, la de los tres diamantes, ¿te parece bien? ¿Sí? Los tres diamantes. Y luego por ahí, para todos los amantes del tango, ¿qué les parece si nos aventamos un tangazo? Pues Roxy, empiézale, a ver, quiero ver, a ver.

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1: Mis queridos amigos, muchas gracias por sus mensajes después de este tangazo. Araceli, que manda felicitar a su sister Nieves, le manda un abrazo, qué padre. Y la señora Rebeca Rincón Gallardo, que su hijo Gonzalo cumpliría 44 años el día de hoy, caray. El señor Gerardo y Laurita mandan saludos. Nos llegó nuestro mensaje de nuestra fan number one, que hoy exactamente está cumpliendo un año de que nuestra fan número uno, la señora Gloria Kerber, se nos fue. Nuestra fan number one. Pero nos manda saludos y todo su cariño. Y este tema le encantaba. Vamos a escuchar tantito del tema que le encantaba.

Señora Gloria Kerber, Marín, muchísimas gracias por tantos años terrenales que nos dedicó y gracias por sus mensajes celestiales, pues que nos sigue enviando. Siempre será la fan number one, definitivamente. Bueno, pues ¿qué les parece, camaradas? Si continuamos, porque esto tiene que continuar. Así es la vida, serie de claroscuros. ¿Qué les parece si nos vamos con mi trío preferido, con el trío del Negro Peregrino y Amarte es mi sino?

Sacan camaradas, acuérdense que estamos en el mes del adulto mayor, todo agosto, así que aprovecho para saludar a toda la tropa que se encuentra en la tercera y cuarta edad. Y me viene a la mente ahorita un buen amigo que hace rato que no sé de él, el señor Gregorio Meléndez, el Rocky del perifoneo. Saludos, mi querido amigo. Y por otro lado, recibí un mensaje, que este no sé si pasarlo, porque la verdad, señora Maribel Santos Mera, usted me cae muy bien, y es su cumpleaños, muchas felicidades, pero su hijo, híjoles, ese me hace sufrir, señora Maribel. A ver qué día viene, se dé una vuelta por aquí para que le dé usted sus orejas a nuestro buen amigo Edgar. Señora Maribel, muchas felicidades por el cumple, ¿eh? ¿Qué va a haber? ¿Pastelito, Edgar, o qué? ¿Qué le van a hacer? ¿No han invitado? ¿No nos podemos apuntar a la gorra? Porque ya sabes que parece... Bueno, ahí le caemos, señor Maribel, ¿eh? Toda la tropa, por supuesto. Mi querido Edgar, nos vamos con otro... ¡Ay, ay, ay! Otra sorpresita, ¿sí? Otra, ¿por cuál vota? ¿Cuál le gusta más? Y, a ver, ¿con quién nos vamos a ir? ¡Sorpresa! Pero estoy seguro que les van a traer muy buenos recuerdos. A ver, mis queridos amigos, ¡vámonos! ¡Vámonos!

Mis queridos amigos, parece mentira, pero todavía ni acababa la canción y ya llevamos 5 votos a su favor. El tema es Palabras Tristes y va ganando Guardianes del Amor, que es la segunda, es el cover que acabamos de escuchar. La primera fue con los Yonix, aunque sabemos que los Yonix tienen mucha, mucha trascendencia. Muchas gracias por sus mensajes que nos siguen llegando. El ingeniero Fernando Méndez le manda saludos a la maestra Iraís Morales Verde, al ingeniero Elías Montaño Dorantes y a la contadora Mireya Bautista Reyes. Dice que andan trabajando y nos están escuchando. Muchísimas gracias a todos ellos. Definitivamente sigue arrasando la de... Caray, Edgar, la de Guardianes del Amor, mano. Qué padre. Qué bueno que les está gustando todo esto, mis queridos amigos. Oigan, el Wilson, vámonos a los saludos de Noticias de las Mascotas. El Wilson le manda muchos saludos a Leono porque cuando se lo encuentra en la calle le hace muchísimas fiestas. Qué bueno. Fíjense, amigos, que uno debería ser así cuando se encuentra un buen amigo. No que a veces se saluda. ¿Qué hubo? ¿Cómo te va? Hace 5 años que no te veo. ¡Achis! Debería decir, ¡oye, qué padre que te veo! Digo, no les digo que hay que mover la colita ni parar las orejas, pero sí definitivamente debemos de ser congruentes con nuestras palabras, ser más animosos. De ahí depende mucho, mis queridos amigos, de las buenas relaciones. Por cierto, fíjense en lo que son las cosas. Venía yo entrando aquí a la estación hace algunas horas cuando me encuentro a Mari Carmen Hernández Castelán, que es nuestra directora, y me dice, Inge, muchísimas gracias porque mi mamá estaba escuchando la retransmisión ahí en Tulancingo. Dice, ¿y qué cree? Que escuchó que hablaban del Milo, que fue su perrito que ya pasó se fue a el camposanto de los guaguás, como digo yo, de los peluditos, donde nos vamos, yo siempre he dicho que nos van a encontrar, a reencontrar a todos, y me dice vaciado, ¿qué cree? Dice, mi mamá estaba escuchando el radio, estaba trabajando ahí en su local, y de repente oyó que hablaban del Milo y que me llama. Fíjense, sí, por supuesto que llegan estos mensajes cuando son transmitidos con tanto amor. Y todos los que queremos a los peluditos, pues ni se diga, ya saben que aquí tienen su lugarcito. Díganme cuándo es su cumpleaños y a quién quieren que el Wilson Argüelles Frías salude, que por cierto, ahorita que mencioné Frías, le mando un besote a mi esposita, ¡mua!, que nos está escuchando. Oigan, camaradas, pues nos vamos a seguir con la música, porque de eso se trata todo. Oye, mi querido Edad, ¿qué vamos a hacer? Tú dime. ¿Qué tenemos? Ok, ¿una complacencia? Vale.

Camaradas, lo que acabamos de escuchar fue una complacencia de Sergio Facelli, Volveré. ¿Se acuerdan de él? 1970, 80, por ahí andaba. Se nacionalizó mexicano, y le componía canciones a José José. Buen tema de Sergio Facelli, Volveré. Oigan, camaradas, pues ya es hora de bajar la cortina del changarro. No me queda más que despedirme. Agradecerle a todos, absolutamente a todos aquellos que nos escucharon y que nos van a escuchar en la retransmisión. Muchas gracias por su atención. Edgar, muchísimas gracias, te lo agradezco. Igual a nuestra buena amiga Mari Carmen. Y atrás de la raya, Julio Argüelles Romo, quien les recuerda que sean felices aunque no quieran. Y mañana los veo en Generación Viva, por el canal 13 de Suma TV en Generación Viva. Jueves a las 5, el tema salud visual. Ya saben que mi cariño para todos ustedes.

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7: Temperatura 29 grados centígrados.
8: Es la 1:02.
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0: Hola, ¿qué tal? ¿Cómo están? Muy buen día. Espero que estén teniendo un excelente tarde. Al micrófono te saluda Cecilia Pacheco y el día de hoy en este espacio que hemos denominado Interlocución. Gracias a todos los que nos escuchan a través de las frecuencias en Suma Radio, en Actopan, de donde se emite esta señal, pero también en Huejutla, Pachuca, San Bartolo, Tulancingo, Zimapán y Huichapan. El día de hoy con un gran invitado, y es que está con nosotros el profesor investigador Luis David Martínez Campos, quien va a platicarnos de un tema muy interesante, pero antes de poder arrancar con él, pues le damos la bienvenida. ¿Cómo se encuentra el día de hoy?
1: Muy bien, muchas gracias. Agradezco mucho su invitación y festejando aquí mi cumpleaños con ustedes.
0: Perfecto, pues primero felicitarlo, de verdad, esperando que sea un gran año el que está por iniciar. Y pues ahora sí, hablando un poquito de el tema que vamos, pues digamos, desarrollar en esta tarde. Y es que en México, la identificación de personas desaparecidas y de víctimas de delitos representa, digamos, uno de los mayores retos para las instituciones de procuración de justicia. Sin embargo, cuando hablamos de personas, por ejemplo, trans, no binarias o binarias, este proceso enfrenta pues obstáculos adicionales derivados de falta de protocolos especializados y sobre todo llevados hacia una visión tradicional específicamente dentro de la medicina forense. Y sobre este tema, bueno, usted ha dado a conocer un trabajo en esta casa de estudios donde destacamos la importancia de un manual de corporalidades que importan, una aplicación para la búsqueda e identificación de personas transbinarias y no binarias en México. Es decir, estamos hablando de una herramienta que puede garantizar un trato digno y mejorar estos procesos de identificación de víctimas. Pero para poder comenzar y darle también un mayor contexto a nuestros radioescuchas, me gustaría ver si puede explicarnos qué es específicamente la medicina forense, cuál es este papel cuando una persona desaparece o se requiere la identificación de una víctima.
1: Pues mire, es un compendio de conocimientos. Recordemos primero que la medicina forense está incluida en una disciplina que se llama criminalística. La criminalística es una disciplina, no es un arte, no es un oficio y tampoco es una materia. Son varias disciplinas que convergen en una sola, que es la criminalística. Entendiendo esto, tenemos criminalística de campo y criminalística de gabinete. Ambas actúan, unas actúan en el lugar de los hechos, del hallazgo mixto, que es la criminalística de campo, mientras que la criminalística de gabinete va a actuar en laboratorio, en un consultorio, en un taller, dependiendo la prueba pericial que se va a procesar. Quiero ser enfático en esto porque esto nos va a permitir ir aclarando dudas, no nada más dudas procesales o procedimentales, sino también dudas de formación profesiográfica. Y empiezo diciendo que la medicina pericial nos va a ayudar a determinar las lesiones o las causas de muerte, cuando hablamos de delitos de lesiones o de delito de homicidio, o en su caso feminicidio. Ahora bien, la medicina forense va a procesar aquellas evidencias que van a permitirle al Ministerio Público, al integrar su carpeta de investigación, determinar cuáles son las causas de la pérdida de la vida, o en su caso, las lesiones que las causó y que van a originar. Esto con tal de no nada más de imponerle una sanción a la persona infractora, al responsable, sino también para efectos de la reparación del daño, que como todos sabemos es una condición de derechos humanos, la reparación del daño de la vida. Viendo esto, cuando nosotros estamos ante un delito, ante la comisión de un hecho que la ley señala como delito, que puede ser el homicidio, el feminicidio, aquí es muy importante especificar que el peritaje médico forense para personas de la comunidad LGBT+, requiere un enfoque especializado, es decir, un enfoque sin perjuicios. Tenemos que entender, y esto es bien importante, que verificar nuestro trabajo como autoridades con perspectiva de género no quiere decir que vamos a modificar lo que la ley nos permite. Recordemos que la autoridad solo puede hacer lo que la ley le faculta. Algunos operadores jurídicos se confunden y luego piensan que el enfoque de género es para modificar lo que procesalmente se encuentra establecido en los códigos de procedimientos, en este caso en el Código Nacional de Procedimientos Penales. Dicho enfoque es erróneo. Lo que sí busca los protocolos de actuación con perspectiva de género es precisamente eliminar cualquier visión distorsionada de todos aquellos funcionarios y de todas aquellas personas que se van a desempeñar en este procesamiento, en este caso de esos indicios que se van a evolucionar evidencia. La evidencia en materia criminalística, en materia penal, se denominan datos de prueba. Y los datos de prueba son suficientes para la vinculación a proceso o para la orden de aprehensión. Es decir, tienen un enfoque muy importante dentro de una investigación de carácter penal. Por eso, la importancia de que en México se vaya dotando a todas las dependencias de estos protocolos de actuación que puedan librar a todos estos operadores jurídicos de cualquier rasgo de prejuiciamiento a la hora de procesar un indicio en el que se ve inmiscuido una persona de la comunidad LGBT+.
0: Claro, y sin duda creo que nos da un panorama muy amplio de cómo es que se llevan a cabo estos procesos. De ahí, ¿por qué surge esta necesidad de este manual para la búsqueda de identificación de personas trans y no binarias, sabiendo, como lo mencionaba, que de pronto estos protocolos no tienen que modificar el cómo se actúa y sobre todo, bueno, sabiendo que también se tienen que respetar algunos procesos?
1: Bueno, a ver, lo que pasa es que nosotros estamos desarrollando normatividad tomando en consideración la existencia de personas que tienen otra visión u otra cosmovisión. En ellas encontramos a las personas que se asumen como de otro género o personas no binarias. Si nosotros atendemos a la biología, hablamos de que solamente puedes tener, en el caso de hablar de un cadáver, solo tienes un cadáver masculino y femenino. Y el resultado pericial no está enfocado en su orientación sexual o si pertenece o no a la comunidad LGBT. ¿Por qué? Porque las lesiones que causaron la muerte pudieran ser las mismas si se le infringen a una mujer, que si se le infringen a un hombre, que si se le infringen a un integrante de la comunidad LGBT. En el estricto sentido, no estamos buscando modificar el resultado de la prueba pericial como tal. Lo que se está buscando es un enfoque más especializado, sin perjuicios, fundamentado en instrumentos como precisamente el Protocolo Nacional de Actuación para el Procesamiento de Cadáveres LGBT, TTI+, algunas guías de identificación post-mortem para evitar precisamente la violencia institucional, la revictimización, a lo mejor no de la persona ya fallecida, pero sí de sus familiares y de sus seres queridos, y la cisnormatividad. Para nuestros escuchas, pues la cisnormatividad es la creencia social que asume que todas las personas son cisgénero, es decir, que su identidad de género siempre coincide con su sexo asignado. Si yo nací hombre, una manera cisnormativa de verme es que yo voy a ser hombre por el hecho de haber nacido. Esto impone un sistema muy rígido que va a ignorar o no va a permitir la visibilización de las personas que tienen otra manera, por ejemplo, las personas transgénero, las no binarias. Entonces es lo que se está buscando eliminar precisamente a la hora de hacer estas prácticas forenses. Quiero recalcar, no va a modificar el resultado del examen pericial. Se va a seguir siendo el mismo y se va a intentar llegar a la verdad de los hechos a través de este examen. Recordemos que si el indicio o la evidencia es el cadáver, entonces el cadáver sería el dato de prueba. El medio de prueba sería el necropsia, el estudio de necropsia. Y la prueba sería el cronotanato diagnóstico o informe pericial en medicina legal sobre las causas de la muerte que se va a entregar. Esa parte no se va a modificar. ¿Qué sí se modifica o qué sí se busca modificar con estos protocolos? Es que la atención esté personalizada si estamos hablando de un integrante de una comunidad, precisamente para evitar esta cisnormatividad y para evitar una doble victimización, para evitar algún comentario de burla, para evitar algún trato indigno.
0: Sí, sin duda, creo que también nos hace darnos cuenta de que este tipo de normativas tienen que irse modificando conforme también avanzan estos rubros dentro de nuestra sociedad. Pero cuando hablamos de desapariciones, de víctimas, pues también estamos hablando de que hay familias que están recibiendo estas identificaciones. Más allá del aspecto técnico, ¿qué impacto tiene precisamente para las familias recibir una correcta identificación y sobre todo un trato digno durante todo este proceso? Ya hablábamos de la víctima, pero ahora también queremos saber un poco sobre lo que hay para quienes se quedan, digamos, con la tarea dentro de estas investigaciones?
1: Pues mire, precisamente este tipo de protocolos es lo que busca eliminar cualquier sesgo deshumanizado, no nada más de la actuación de las autoridades, sino de todo ese contexto procesal que va a existir. A ver, le explico. Para los que tenemos prácticas profesional, en, por ejemplo, la identificación de cadáveres en el procesamiento de fosas clandestinas, que en realidad el nombre técnico es inhumación clandestina. El nombre coloquial es fosa o narcofosa o fosa clandestina. Cuando tú apoyas, por ejemplo, en este caso a las madres buscadoras, y tú llegas a un lugar y empiezas a procesar el lugar, debes de ser muy cuidadoso en estos datos que yo le estoy comentando, porque en ese momento se encuentran ahí las personas que están resintiendo esa pérdida. Recuerde usted que hay una frase que dice que nadie cree en los muertos hasta que son de uno mismo. Entonces hay que ser muy cuidadosos con ese trato, que las autoridades no caigan en ese funcionamiento automático que suele ser a veces desprendido de la identidad humana. Mire, los principios, los criterios y principios que deben de regir desde la operación de la recuperación del cadáver hasta el dictamen forense, deben de garantizar el respeto a la identidad. ¿Por qué? Porque reconocer la expresión de identidad de género autoasignada, o sea, la que yo, como yo me percibo, evita imponer categorías biológicas binarias. Esto ya lo hemos dicho en varios escenarios, ¿no? Hay que evitar imponer categorías biológicas binarias tradicionales, porque eso es precisamente lo que agrede o transgrede a los familiares de una persona que tenía otra visión de su propia existencia. Entonces, como no afecta el procesamiento de ese material probatorio, realmente no afecta en nada que le podamos dotar a estos protocolos de actuación estos criterios y principios para evitar la cisnormatividad, para evitar el prejuzgamiento. Es por eso que en el caso de todos estos desaparecidos que tenemos como Estado, el Estado mexicano tiene una gran deuda con la propia sociedad, y es precisamente lograr la identificación positiva de todas aquellas personas que se encuentran regadas por todo el territorio nacional sin una identificación clara, porque muchas personas salieron de su casa teniendo una identificación sexual o una identificación personal y murieron teniendo otra. Entonces esto aumenta la dificultad en la identificación. Por eso la creación de protocolos, por eso la actuación de procedimientos, de planes sistemáticos de operar para, como los cementerios forenses, para guardar características que nos permitan identificarlos en un futuro.
0: Sin duda, al final es una cadenita, si podemos llamarlo de alguna forma, porque afecta, ¿no?, a diversas esferas dentro de estos temas, que lo decía muy bien, ¿no? Tenemos o se tiene una deuda enorme con la sociedad en el tema de desapariciones, con las madres buscadoras, y que además, pues, se tienen que, lo decíamos, innovar estos protocolos. Para poder continuar, vamos a hacer una pequeña pausa promocional, pero no se despeguen porque continuamos a través de Interlocución.
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6: Es la 1:17.
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0: Estamos de regreso en Interlocución. Gracias por continuar con nosotros a través de las frecuencias de Suma Radio. Para quienes nos están sintonizando, recordarles que estamos con el profesor investigador Luis David Martínez Campos, y para poder seguir hablando un poquito sobre este tema, sobre la aplicación de un manual forense para la búsqueda e identificación de personas transbinarias y no binarias en México, me gustaría preguntarle cuáles son estos cambios concretos que se se proponen dentro de este manual respecto a procedimientos forenses que actualmente se están aplicando en nuestro país?
1: Bueno, miren, recordemos que como la orientación y la búsqueda siempre se centró en una visión binaria, es decir, yo llego ante las autoridades y digo, ¿sabe qué? Desapareció mi hijo fulanito de tal. Tengo entendido que mi hijo, bueno, pues es de otra orientación sexual y al parecer cambió su orientación sexual. Eso le informo a la autoridad, pero la autoridad en realidad no toma en cuenta estos comentarios o estas indicaciones. Ellos se van a suscribir a buscar a fulanito de tal hombre que salió de tal edad, de tales características, que salió de su casa en tal fecha. Y a lo mejor fulanito de tal en el transcurso de su vida decide, él se autoascribe, vamos a decirlo, como mujer, decide cambiarse el nombre, decide modificar partes de su cuerpo, decide, incluso tramita una credencial de lector con el nombre de una mujer, y todas estas características van a dificultar la investigación si las autoridades siguen basando su visión en una situación binaria. Es por eso que estos protocolos evitan la sistematización irregular de estos procedimientos investigativos. La investigación criminal, tal como la investigación científica, tiene pasos muy parecidos. Entonces el investigador debe de tener la capacitación, debe de tener la preparación, el conocimiento, pero además contar con un manual de operaciones que le permita a él no detener su investigación y no evitar una investigación adecuada cuando estamos hablando de una persona de la comunidad, sobre todo en el caso de las personas transgénero, no binarias y todo esto. ¿Por qué? Porque muchos de ellos modifican en parte o en la totalidad su cuerpo, su presencia física, entonces probablemente en algún estado tienen sin identificar a una mujer que en otro estado desapareció como hombre. La falta de esta visión ha provocado precisamente que hoy día tengamos más de 50,000 desaparecidos en el territorio nacional.
0: ¿Y cree realmente que estas instituciones encargadas de la Procuración de Justicia están preparadas para incorporar este tipo de herramientas, o todavía podemos hablar de que existen ciertos retos importantes?
1: Mire, nosotros estamos en un país eminentemente legalista. El documento de aplicación especializada que yo pudiera decirle más cercano a esta inquietud, a esta solicitud o a esta necesidad en el territorio de México por parte de la sociedad que requiere de una mejor atención, pues es precisamente este manual que han titulado Corporalidades que Importan, Manual de Aplicación Forense para la Búsqueda e Identificación de Personas Trans, Binarias y No Binarias en México. Pero este documento fue publicado a finales de 2025, principios de 2026, por una asociación civil, Litigios Estratégicos en Derechos Humanos y la Casa de las Muñecas, Tiresias AC. Esas dos asociaciones civiles publican este manual. Y este manual, me parece a mí, no ha tenido la profundidad dentro de los órganos legislativos federal y de los estados para crear una normatividad, un código nacional de procesamiento de indicios relacionados con la comunidad LGBT. Yo sé que puede parecer así como muy descabellado, pero si no incorporamos estas necesidades a la normatividad, es decir, a la ley, pues las autoridades pueden en un momento determinar que no están obligadas, porque no va a haber un elemento de vinculación obligatoria. Entonces, a mí me parece que estas asociaciones civiles que hicieron este trabajo para sacar este manual deberían de ser tomadas en cuenta, y este manual debería de ser presentado en las universidades, muchos colegios de abogados, colegios de criminalistas, para fortalecer un documento, para fortalecer un instrumento normativo de carácter nacional que permita dar un mejor enfoque y mejores objetivos a las autoridades cuando tramitan identidades post-mortem de personas que pertenecen a la comunidad. Porque además esto garantiza el respeto a la expresión y la identidad de género de las víctimas, independientemente que ya no tengan vida, pero además impacta en la vida de todas aquellas personas que están relacionadas con esa persona que perdió la vida.
0: Y además, lo decía muy bien, hablamos de derechos humanos, ¿no? Un término que no podemos evadir de ninguna manera, que no podemos pues hacerlo a un lado. Y en ese mismo sentido, ¿de qué manera esta perspectiva de derechos humanos podría fortalecer el trabajo científico y pericial en lugar de verlo a veces como un aspecto separado, que al parecer es lo que está sucediendo en estos momentos?
1: A ver, qué bueno que lo comenta, porque ese es precisamente el tema. Los operadores técnicos jurídicos a veces se confunden. Incluso las autoridades jurisdiccionales o ministeriales o aquellos órganos coadyuvan con el Ministerio Público se confunden. La perspectiva de género, como yo le explicaba al inicio de esta plática, no es con la visión de modificar lo que el Código Nacional establece o lo que los protocolos establecen. Lo que sí busca es impactar en el ser humano, que es el titular de esa función. Explico. Si el Ministerio Público no tiene una capacitación en temas de evitar la cisnormatividad en temas de género, entonces en su subconsciente van a estar operando prejuzgamientos o criterios que no benefician en nada a la investigación. Es muy común, por ejemplo, cuando alguien pierde la vida y el comentario común es es que pertenecía a la delincuencia organizada. Pareciera que la investigación no debe de revestir la misma calidad que si se tratara de algún funcionario público o de algún artista o de alguna persona públicamente conocida. Pertenecía a la delincuencia organizada. La investigación puede ser carente de ciertas características de calidad. Y esto es muy peligroso y es muy común. Incluso la sociedad suele hacerlo. Lo mismo sucede cuando se publica con las redes sociales. Las redes sociales tienden a distorsionar y a afectar, a impactar una investigación cuando se carece de estos protocolos. Si un protocolo establece que no se deben de tomar en cuenta las características y los comentarios vertidos por quien sea en las redes sociales, y que te debes de circunscribir a los datos de prueba que puedes adquirir al procesar el lugar de los hechos, el hallazgo mixto, pues eso te va dando una seguridad, no nada más como autoridad, sino también como abogado defensor, como ministerio público, el mismo juzgador, porque esto va haciendo más profesional una investigación. Si nosotros quitamos el rasgo humano a una investigación, tendemos a hacerla automatizada, y entonces estaríamos creyendo que todas las víctimas son iguales, y que todos los procesos de comisión de un hecho delictivo que trae como consecuencia un homicidio, un feminicidio o lesiones, siempre es igual bajo las mismas características, y esto obviamente sabemos que es incorrecto. Cada caso en específico debe de ser tratado de manera diferente. Aunque se trate de un codominio en un delito, aún así se debe de tratar de manera diferente. ¿A qué me refiero? Por ejemplo, en el secuestro, muchas personas participan en el secuestro, pero unos tienen funciones diferentes a otros. Esto obliga al Ministerio Público como investigador y al juez como para determinar una sentencia, una pena a través de la sentencia, pues hacer un estudio precisamente del codominio. Pasa lo mismo en este caso. Para que nosotros estemos en condiciones de realmente dar acceso a la justicia a esa persona, aunque ya no exista, y a sus familiares o personas cercanas, pues debemos de crear estos protocolos para evitar caer en prejuzgamientos y en criterios personales que pueden afectar la profesionalidad de mi investigación, la profundidad de mi investigación, que sea una investigación eficaz y eficiente, porque ya estoy prejuzgando. Entonces, a lo mejor yo digo, bueno, pues es que como pertenecía a la comunidad, a lo mejor por eso lo mataron. Y eso, aunque sea involuntariamente, me va a llevar a hacer una investigación menos profesional, porque ya hay un prejuzgamiento. Y el prejuzgamiento pues siempre va a ser enemigo de otorgarle a las personas un trato digno, un procesamiento digno y ser eficaz y eficiente a la hora de materializar una investigación. Por eso que nosotros aquí hacemos esos estudios, porque precisamente vemos que dentro de la sociedad mexicana, en todo su contexto y como parte de la idiosincrasia, incluso podríamos hablar de una idiosincrasia institucional, se presta mucho a estos prejuzgamientos, a estos criterios personales, a esta cisnormatividad que pues viene afectando a una población cada vez más creciente, que son las comunidades, la comunidad LGBT, TTTI+.
0: Pues sin duda, la verdad es que es importante analizarlo, es importante también reflexionar el cómo está evolucionando nuestra sociedad en distintos, digamos, espacios. Muchas veces hablamos del reconocimiento de nuestra comunidad LGBTIQ+, hablamos del reconocimiento de la mujer en diversos ámbitos, pero no podemos dejar fuera también, por ejemplo, estas prácticas. Finalmente, ¿qué mensaje le gustaría compartirle tanto a las instituciones como a la sociedad que nos está escuchando sobre la importancia de reconocer la diversidad dentro de cualquier proceso, específicamente de búsqueda y también hablando de la identificación de personas?
1: Yo repito, la identificación de las personas desaparecidas, si bien es responsabilidad de la autoridad buscarlas y encontrarlas, no podemos nosotros como sociedad pensar que nada más eso es un tema de responsabilidad de la autoridad y ser completamente ajenos a ella. Nosotros como sociedad hemos dejado de tener una presión contra las autoridades, una presión lógica y productiva, y hemos mutado a hacer presiones a través de las redes sociales, lo que no siempre nos va a dar un buen resultado. No quiere decir que no dé resultados, sí, pero me parece a mí que se debe de utilizar una serie de herramientas más independientemente de las redes sociales. También creo que es importante los protocolos que ya existen, los manuales forenses que ya existen. La Fiscalía General de la República tiene un protocolo precisamente para la comunidad. Me parece a mí que esto ya debió de haber sido adoptado por todos los estados, y me parece a mí también que la creación de códigos nacionales va evitando precisamente que cada estado tenga un manual de procedimientos que no esté a la altura de las necesidades actuales de las sociedades en México. Recordemos que tenemos entidades federativas más conservadoras que otras, con una visión más conservadora, y me parece a mí que es importante que estos protocolos, como el Protocolo Nacional de Actuación que tiene la Fiscalía General de la República, sean tomados en cuenta. No ha sido fácil. Me parece a mí que la creación y operación de estos protocolos nacionales para visualizar a las personas que pertenecen a la comunidad, hablando, por ejemplo, en este caso del trámite pericial en cuanto a la recuperación de indicios cadavéricos, me parece muy importante, me parece muy necesario, porque el ciudadano va a tener la certeza de que está siendo tratado de manera adecuada y en total

0: pero tenemos que dar a conocer este tipo de manuales.
1: Pues al contrario, muchas gracias por permitirnos pues darle alguna profundidad a las investigaciones que hacemos aquí en el área, aquí en el Instituto de Ciencias Sociales y Humanidades, aquí en el área de Derecho y Jurisprudencia, y bueno, pues seguir participando en precisamente la actualización y la información que podemos hacer llegar a todo su auditorio. Muchas gracias.
0: Pues muchísimas gracias, gracias también a quienes nos escuchan a través de Suma Radio, gracias a los operadores que hacen posible que lleguemos en Actopan, Huejutla, Pachuca, San Bartolo, Tulancingo, Zimapán y Huichapan. Y de verdad, gracias por haber estado con nosotros en esta emisión de Interlocución. Al micrófono se despide Cecilia Pacheco, agradeciendo nuevamente al profesor e investigador Luis David Martínez Campos. Yo les deseo que tengan una excelente tarde y nos escuchamos la próxima.
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1: Los seres humanos nos hemos expandido durante mucho tiempo a zonas que antes eran áreas naturales, reduciendo cada vez más el espacio que los animales tienen disponible para vivir. Como consecuencia, los encuentros de los humanos con animales silvestres es cada vez más frecuente. En lo que va del año, se han registrado 70 mordeduras de serpientes en nuestro estado, y las lluvias que se presentan en esta temporada han sido una de las causas de este aumento de accidentes. Las serpientes buscan un refugio, y desafortunadamente aquellos que tenían de forma natural han sido reemplazados por fraccionamientos y desarrollos urbanos. Sin embargo, las serpientes más que peligro nos traen beneficio, y solamente hay que aprender a convivir adecuadamente con ellas. Cuando nos encontramos con una dentro de nuestras casas, lo primero es no acercarse, y mucho menos intentar manipularlas. Lo adecuado es llamar a Protección Civil para que ellos manden a alguien adecuado a sacarlas. Si las encuentras en las parcelas, solo necesitas alejarte y dejarlas seguir su camino. Ellas te ayudarán controlando poblaciones de roedores que podrían afectar los cultivos. Finalmente, en el caso de un accidente, hay que mantener la calma e ir al hospital o clínica más cercana para recibir atención adecuada. Es importante recordar que no todas las serpientes son venenosas y ninguna merece morir solo por buscar un refugio.
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0: Gracias.
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6: Temperatura 28 grados centígrados.
7: Son las 2:02.
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12: Les saludamos con gusto a través de este espacio, Suma Noticias Radio, en su emisión vespertina. Como ya he escuchado, ya es mitad de semana, estamos en miércoles 5 de agosto de este 2026. Espero que todo vaya muy bien para usted que nos sintoniza en esta mitad de semana. Tenemos una ciudad con 23 grados centígrados. Tome sus precauciones en cuanto al pronóstico del estado del tiempo. Acá le vamos compartiendo también la información, tanto en este espacio como a lo largo del día, así que también mucha precaución si usted en este momento va al volante. Y bueno, ante el inicio también de clases, como es el caso, como ya ha sido el caso en este lunes de la comunidad universitaria de esta, la UAEH, pues también ya observamos un poco más de tráfico en nuestra ciudad, así que mucha precaución. Gracias a Sergio Martínez en la producción de este espacio, Víctor Sonía en controles de transmisión, al micrófono le saluda Ana Rosy Pérez. Recuerde que en el 771-142-6712 se comunica con nosotros, es nuestra vía de WhatsApp, pero también a través de todas nuestras redes sociales que esperamos pues ya nos siga en estas, tanto en Facebook, en Instagram, en X, en TikTok, que nos ubica como Radio UAEH Pachuca 99.7. Dicho lo anterior, vamos a escuchar los titulares en voz de nuestra compañera Paola Juárez, a quien agradecemos también siempre su colaboración. Iniciamos.
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13: Buenas tardes. En este miércoles 5 de agosto, te presentamos los titulares informativos. Avanza en Hidalgo la credencialización para el Servicio Universal de Salud con brigadas que recorren colonias y comunidades. ¿Ya te registraste? En efectivo o con tarjeta, diversos establecimientos persisten en el cobro de un porcentaje de comisión por no pagar en efectivo. Te contamos los detalles. Continúa la reconstrucción del cuerpo derecho del Boulevard Las Torres con una inversión superior a los 289 millones de pesos. El equipo de Suma Noticias se enlaza en vivo para conocer los avances. Reportes ciudadanos señalan deficiencias en la infraestructura del sistema de transporte metropolitano. Te compartimos lo que encontramos.
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12: Es tendencia en redes sociales Culiacán y también César Gastelum. Pues en redes sociales ahora ya observamos muchos videos, muchas imágenes, algunas que quisiéramos no conocer por el contenido que debería estar más reservado, que así se hace en la radio, en la televisión, pero no en el caso de las redes sociales, que todo circula a diestra y siniestra. Y bueno, César Gastelum, influencer y creador de contenido, fue asesinado la noche de ayer en el desarrollo urbano Tres Ríos, en Culiacán, Sinaloa. Y sí, el video está circulando en redes sociales. Sobre todo en TikTok es donde tenía más presencia. Se dedicaba principalmente a realizar videos de comedia, de parodias, de estilo de vida. Y también mostraba este joven un poco sobre lo que él denominaba la cultura norteña. Fue pues desafortunadamente asesinado el día de ayer mientras estaba haciendo una transmisión en vivo en sus redes sociales. En la grabación pues se ve que él se encuentra afuera de un establecimiento de comida rápida junto con dos acompañantes cuando acontece este tema. Así que bueno, pues ya las autoridades también estarán dando seguimiento a esta situación. Es tendencia en redes sociales y también el Papa León XIV, porque la presidenta de nuestro país reabre la gestión para traer al Papa León a México. Así que seguramente este tema seguirá generando información porque insistirá México ante el Vaticano para concretar una visita del Papa León XIV, al considerar que su presencia tendría relevancia no solo para la comunidad católica, sino también para las posturas que el pontífice ha expresado sobre temas de inteligencia artificial y de plataformas digitales. Hasta ahí dejamos las tendencias de esta mitad de semana. Vamos a comenzar con la información de carácter local y estatal.
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12: Dos de la tarde con 10 minutos, ya está listo para el enlace informativo de este miércoles nuestro compañero Darío Rivera. Bienvenido, Darío, ¿y cuál es la información para hoy?
14: Ana Rosy, excelente tarde, con el mismo gusto de saludarte, y con ello te comento un dato bastante curioso, y se estima que en el estado de Hidalgo existen alrededor de entre 160 a 200 haciendas, de las cuales únicamente 40 están habilitadas para el turismo. Y también te voy a platicar este tema: el trail running y el ciclismo de montaña, bueno, también se han convertido en una forma de acercar a los deportistas al patrimonio histórico de Hidalgo, y con ello te hablo de un evento que se va a desarrollar en Santiago Tulantepec el próximo domingo 23 de agosto, un recorrido que constará de 9 kilómetros en ambas disciplinas, mismo que incluirá el paso por la cueva de Tilhuacán, la ex hacienda de Palpa y el antiguo Camino Real. Platicando con los organizadores del evento, es una forma de llevar a los turistas, a los deportistas, a recorrer y conocer estos emblemáticos espacios que se convierten en un baúl de recuerdos de siglos pasados.
12: Muy bien, pues muchas gracias, Darío. En estas vacaciones hemos observado y nos han dado a conocer varias propuestas que justo buscan atraer al turismo en general a nuestro estado. Y bueno, esto suena bastante interesante, aunque tenemos contexto de las haciendas y algunas las conocemos, es una cantidad considerable. Y creo que también para los atletas que estén interesados en este tema, pues es una buena forma de combinar el turismo con el deporte. Te agradecemos, Darío, seguramente que nos tendrás propuestas similares a lo largo de estos días y por acá nos escuchamos a lo largo de la semana.
14: Gracias, Ana Rosy, un gusto siempre poder compartir micrófonos contigo.
12: Muy bien, continuamos con más información y en otro tema, los malos hábitos en el lavado de manos pueden dejar consecuencias severas para nuestro estómago. En temporada de calor, los virus estomacales son altamente contagiosos. Para evitar este y otro tipo de enfermedades, es indispensable lavarnos las manos antes de consumir alimentos. Además, las niñas, los niños, pues en ellos las enfermedades se propagan con la manipulación, por ejemplo, de los juguetes. Así lo explicó José Alfredo Landaverde, médico de la Dirección del Servicio Médico Universitario.
15: Por lo general los niños pues con sus juguetes se los comparten, sobre todo si son niños muy pequeños en el jardín de niños, pues están compartiendo, a veces pues les gana del baño y están todos sucios y se están tocando unos a otros. Entonces sí hay que tener mucho cuidado con esta transmisión fecal oral o persona a persona, porque por decir la gastroenteritis, pues a fin de cuentas es provocada por virus que solo son parte de toda esta gama de virus, de bacterias que se pueden transmitir, pero pues también no dejemos de lado las respiratorias. Los alimentos, en efecto, con las temperaturas más altas se descomponen más fácil y se colonizan más fácil por microorganismos. Entonces, siempre que comamos fuera, no es válido totalmente comer fuera, pero sí hay que, para empezar nosotros, directamente lavarnos las manos, llevar nuestro gel, si es que el establecimiento no lo tiene, y pues por supuesto tener igual un poquito de cuidado si vemos que el lugar está muy sucio, las personas no se lavan las manos o tienen las manos sucias y así nos están atendiendo, pues lo mejor sería pues no comer de ese lugar. El principal problema cuando hablamos de diarreas o vómitos, en realidad no es como tal esa sensación que nos vaya a matar. O sea, lo que nos puede llegar a matar, y sobre todo a los niños, es la deshidratación que provoca la diarrea y el vómito. Esto, aunque parezca muy sencillo de tratar, porque nada más hay que tomar agua y electrolitos, es algo que hemos luchado toda la vida para salvar las vidas de los niños, porque ha sido un importante factor de mortalidad histórico.
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12: Continuamos con más información y hoy se encuentra con nosotros la enfermera Eunice Elena Maya Zúñiga. Ella es responsable del módulo de lactancia materna en el Hospital Materno. Justo nos visita en este tenor de la Semana Mundial de la Lactancia Materna. Bienvenida, muy buena tarde.
18: Muy buenas tardes,
12: este gracias. Es un tema muy importante de abordar en los medios de comunicación. Existe todavía mucho desconocimiento en cuanto a este tema. Falta mucho que hacer, me parece que en el sentido de las mujeres que laboramos y qué sucede con la lactancia. Pero bueno, bienvenida. Platíquenos en qué sentido se genera esta idea, que lo entendemos, pero qué mejor que escucharlo de usted, que es la experta, la Semana Mundial de la Lactancia Materna.
18: Bueno, principalmente es un problema de salud pública y se está celebrando a nivel internacional todos los años en el mes de agosto, del primero al 7 de agosto. Esto, más que otra cosa, es para generar conciencia entre madres, futuras madres, que están en proceso de lactancia. El compromiso de salud, bueno, es con todas las madres. Específicamente nosotros en el Hospital Materno hemos creado un módulo de lactancia materna donde principalmente, el tema de lactancia es abordado desde que ingresa la paciente. Todo el personal tiene la capacitación debida para poder informar, educar a las pacientes que tenemos con nosotros. Desde su ingreso hablo al área quirúrgica, cuando es a tococirugía, cuando es a quirófano. ¿Por qué? Porque el recién nacido, dentro de su primera hora, debe de iniciar con la lactancia, el apego inmediato. Esto se hace, bueno, a través del contacto piel con piel, que es después del nacimiento en el área de tococirugía, se pega por instinto, el bebé empieza a buscar a la mamá y empieza la lactancia. Cuando no es así, bueno, hay que orientar, hay que ayudar, apoyar con técnica hasta que lo logremos. Eso es nuestro compromiso, educar, enseñarle, decirle los beneficios que aporta la lactancia materna en los primeros días y cómo lo tiene especificado la OMS, que son los primeros 6 meses la lactancia materna exclusiva.
12: Justo en este sentido, existe cada vez más conciencia sobre la lactancia materna y también cada vez más información, pero reitérenos la importancia de qué pasa si esta no se da también adecuadamente o durante esos primeros 6 meses.
18: Bueno, cuando no se da adecuadamente y los primeros 6 meses, así como lo mencionas, trae problemas de nutrición y problemas de salud a la edad adulta. Los beneficios de la lactancia materna, bueno, estos son que protegen y fortalecen el sistema inmune de nuestro recién nacido, lo cual le protege de enfermedades tipo respiratorias, intestinales. Esto no quiere decir que nunca se va a enfermar el bebé, pero no se va a enfermar con la misma intensidad que lo va a hacer un pequeño que ha sido alimentado con fórmulas, que sería de manera artificial. Otro de los beneficios es que protege a nuestro bebé de cáncer infantil. Muy importante también. Entonces, toda esa parte nos toca informarla a nosotros como personal de salud, pero a quien le toca apoyarla también es a la familia, al
12: contexto,
18: a los gobiernos, en los lugares donde laboramos, que debería de existir en todos un lactario.
12: Eunice, en este momento, ¿cuál usted considera que son los principales obstáculos para que la lactancia materna en esos primeros 6 meses pues no se esté dando como debiera? Si hay avances importantes, pero a esta actualidad, ¿qué todavía limita?
18: Principalmente, el tema principal es la familia. Si yo no apoyo a la paciente, si yo no lo hago sentir tranquila, segura, consciente de los beneficios para ella y para el recién nacido, saliendo, aunque yo logre la lactancia, con todo lo que le dije a la mamá, saliendo va a cambiar la lactancia por el botecito.
12: Sí, claro.
18: Yo siempre les pongo de ejemplo y a lo mejor, bueno, les tengo que hablar de manera que me entiendan. Entonces, yo siempre les digo, haz de cuenta que tu lechita es un platito de verdura con una pieza de pollo o con, no sé, un pedacito de carne de res con la proteína que tú quieras. Imagínate que eso es lo que tú le estás dando a tu bebé. Y la fórmula, pues es como si le dieras un vasito de sopa instantánea. Uh-huh. Le va a llenar, le va a gustar, está muy rica, pero no le aporta ningún beneficio para su sano crecimiento y desarrollo.
12: La ciencia no ha logrado igualar, por supuesto, que la leche materna, no sabemos si eso en algún momento llega a suceder, pero obviamente que la fórmula no va a tener los mismos componentes que obviamente la leche materna. Eunice, pues el tiempo acá en radio es corto y el tema es amplio. Sí. A mí la verdad es que también por experiencia me apasiona un poco el tema y por supuesto darlo a conocer a través de los medios de comunicación. Ya para finalizar, le pediría que pues nos reitera ese mensaje de la importancia y también a aquellas mujeres que están por ser mamás, a quienes lo acaban de ser hace poco tiempo. Es un tema complicado y que a veces uno quiere tirar la toalla a los pocos días. ¿Qué les diría?
18: Bueno, primero que nada, la lactancia no tiene que doler. Dice, si te está doliendo, tu bebé no está comiendo, ¿sí? Y la segunda es que el Hospital Materno Infantil tiene el compromiso con todas las mamás. Hayan nacido o no sus bebés con nosotros, pueden asistir al módulo de lactancia materna.
12: ¿En dónde está ubicado?
18: Está ubicado en el Hospital Materno Infantil. Piden ahí, cualquiera los lleva al módulo de lactancia, piden ir conmigo, si no se saben mi nombre no importa, piden pasar a lactancia, si no estoy ahí me buscan, estoy de 7 de la mañana a 2 de la tarde y cualquiera, o sea, si no estoy ya en el horario, cualquiera del personal que está ahí les podemos brindar orientación, no necesitan cita.
12: Perfecto, excelente, reitéranos la ubicación.
18: La ubicación, bueno, está sobre Madero,
12: bien,
18: donde está el Centro de Salud Jesús del Rosal, estamos juntos,
12: bien,
18: fusionados, juntos pero no revueltos, pero somos lo mismo, somos parte de lo mismo y a los dos nos interesa el tema de la lactancia.
12: Claro, y en esta Semana Mundial todo se intensifica, pero este es un tema de todos los días que
18: por
12: ustedes
18: supuesto,
12: atienden todos los días.
18: Es un compromiso que tenemos permanente en el Hospital Materno Infantil.
12: Perfecto. Pues agradezco mucho a Eunice Elena Maya Zúñiga, enfermera responsable del módulo de lactancia materna en el Hospital Materno. Recuerde, estamos en la semana de la lactancia materna. Muchas gracias. Muy buena tarde.
18: Al contrario, en nombre del hospital, muchísimas gracias.
12: Nosotros continuamos con más.
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7: Son las 2 con 21 minutos.
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0: 2:23. Continúa la reconstrucción del cuerpo derecho del Boulevard Las Torres con una inversión superior a los 289 millones de pesos. Los trabajos tendrán una duración de 215 días. Tome usted nota, 215 días, pero ya sabe que esto se puede extender. Y si el calendario se cumple, la obra deberá quedar concluida el 22 de diciembre, casi a cierre de este año. Darío Rivera constató el avance. Esto es su reporte.
1: Audiencia del 13.1, las cámaras de Suma Noticias regresaron al Boulevard Las Torres para verificar cómo avanzan las obras de rehabilitación de la carpeta asfáltica. En esta ocasión, en su segunda etapa, podemos constatar que el carril que va en dirección de la México-Pachuca hacia la Pachuca-Sahagún ya recibió el tratamiento del concreto hidráulico en aproximadamente un espesor de 15 centímetros. Con ello también la Secretaría de Infraestructura Pública y Desarrollo Urbano Sostenible del Estado de Hidalgo ha informado que habrá un corte de circulación de aproximadamente 300 metros, mismo que se ubica desde la entrada de la plaza comercial en esta zona hacia la dirección de los semáforos de Real Toledo. Con ello también le podemos decir que en estos momentos la dinámica vial es un poco fluida. Sin embargo, esto puede alterarse dependiendo las horas del día. Desde las cámaras de Suma Noticias le estaremos dando continuo seguimiento a esta obra que está proyectada a culminarse en un periodo de 215 días naturales y tendrá una inversión de más de 289 millones de pesos.
0: La credencialización para el Servicio Universal de Salud está avanzando en nuestro estado con brigadas que recorren colonias y comunidades. De acuerdo con el delegado de Programas para el Bienestar, Abraham Mendoza Centeno, el proceso se realiza en coordinación con autoridades vecinales para visitar casa por casa la población. Escuchemos.
2: Al mes de agosto vamos a tener las siguientes cifras. Tenemos 5.490 becarios de nivel preescolar, 245.323 de nivel primaria y 148.530 de nivel secundario. En suma, son 399.343 becarios, que representa una inversión en este último trimestre del año, es decir, mayo-junio, de 403.902.900 pesos que se dispersaron en el mes de mayo-junio. Para el caso de educación media superior, las alumnas y alumnos que están inscritos en un bachillerato público aquí en el Estado de Hidalgo, cerramos este ciclo escolar con 120.927 beneficiarios, que representó una inversión en este último trimestre de pago de 229.761.300 pesos. Y por último, para el caso de jóvenes escribiendo el futuro, 29.690 becarios, que representó una inversión de 154.604.800 pesos.
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0: Saludo con mucho gusto a nuestro compañero Alberto Ángeles. Ya nos tiene el reporte del adelanto de la información para el espacio, justo como ya escuchó, de las 15 horas a través de Suma TV, espacio también de noticias. Bienvenido, Beto.
5: Qué gusto saludarte, Ana, a ti y a toda tu audiencia. Bueno, pues hoy vamos a platicar un poquito de un tema que causó revuelo, que fue lo del municipio 85. Uh-huh. Obviamente, pues esta unión de fraccionamientos de habitantes de la zona sur de la zona metropolitana, pues ya cansados, fastidiados, buscando ser escuchados y todo ello. ¿En qué va este asunto? ¿En qué ha avanzado? Uno de los últimos acuerdos fue que 4 unidades habitacionales ya se iban a municipalizar. Entonces, hoy vamos a compartirles cómo va ese proceso, si ya se logró algo o si todavía está en el escritorio de las y los legisladores locales.
0: Muy bien. Leí algunos titulares justo cuando empezaron a dar a conocer su proyecto, que decían, van en serio, ¿no? Cuando lo dieron a conocer. Y bueno, pues estaremos justamente atentos a ello. Como todo, pues traerá otras obligaciones, otras responsabilidades, claro. Pero bueno, pues es lo que busca, ¿no? Ante también demandas que por supuesto son legítimas, ya estaremos atentos a este proceso.
5: Vamos a estarles compartiendo cómo va avanzando el tema y por supuesto las vertientes, ¿no? Porque también ya salieron algunos habitantes de los fraccionamientos del Turco y dicen, no, a ver, yo no quiero, o sea, yo estoy bien así, uh-huh. Yo pertenezco a Zempoala o a Mineral o a Pachuca y yo no quiero. Entonces, ese proceso de socialización vamos a ver cómo va avanzando al respecto. Y lo que también queremos compartir con ustedes es un tema del cual hay que poner muchísima atención. Mira, Ana Rosy, te voy a dar unas cifras aquí interesantes. Actualmente en México hay más de 17 millones de personas adultas mayores, es decir, casi el 13%. Pero la curva generacional nos indica que va a llegar un punto en el cual va a haber más adultos mayores que infancias. Es decir, ahorita está la curva pues cambiando de una forma interesante. Vamos a platicar también sobre el tema de la importancia de los cuidados geriátricos, ¿no? Porque ahora resulta ser que estamos, o más bien que los geriatras están rebasados por la cantidad de adultos mayores y también hay un desconocimiento para acercarse a un médico geriatra. Es decir, como que no hemos entendido exactamente que ya hay alguien especializado en adultos mayores y que con ellos se puede derivar ya en especialistas en, al torno, ¿no? Entonces, pues bueno, vamos a platicar de ese tema también interesante y de las cifras que nos ponen a pensar mucho.
0: Primero, ahí hay un área profesional importante. Sí, claro. Porque la población, creo que en el plano internacional, Beto, pues tiende a envejecer o a que en próximas generaciones, pues justamente sea ello, adultos mayores, y pues también obviamente todas las problemáticas que socialmente esto también nos puede traer, ¿no? Pero bueno, pues sí, es una oportunidad ahí importante, pero sobre todo lo que dices, la conciencia de que debemos de acudir a un especialista.
5: Y finalmente, pues tenemos una invitación para todas y todos ustedes, porque continúa este programa de cultura de la universidad, que es Cine UAEH, específicamente con el ciclo Voces del Cine Mexicano, que hoy cierra la parte dedicada al maquillaje, y vamos a platicarles un poquito acerca de la película Somos lo que hay, que por cierto fue reconocida en Cannes, que además tiene ya una adaptación en Estados Unidos, entonces para que dimensionemos la importancia, y pues la invitación estará abierta para que hoy nos acompañen a las 3 de la tarde en vivo en el noticiario y a las 6 de la tarde en el Centro Cultural Universitario La Garza.
0: Muy bien, pues estaremos atentos al espacio en unos minutos más. Muchas gracias, Beto, nos escuchamos el día de mañana. Y cuando son las 2 de la tarde con 30 minutos, es momento de hacer la segunda pausa de este espacio, ya regresamos.
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4: Son las 2:32.
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8: Hidalgo encabezó el crecimiento económico nacional con un avance anual de 8.2% según el INEGI y se ubicó entre los primeros lugares en generación de empleo formal, de acuerdo con el IMSS. Y bueno, pues esto porque para muchas familias el dinero sigue sin alcanzar. Así que pues este es un dato importante a tomar en cuenta por parte de las autoridades. Encabezó el crecimiento económico Hidalgo en el plano nacional, es decir, un avance, pero ¿por qué al final pues esto no repercute en nuestros bolsillos para bien? Usted también tendrá su opinión al respecto. Mientras tanto, esto es lo que comparte el INEGI.

0: Una camioneta terminó empotrada contra la barda de la clínica 8 del IMSS, esto allá en Ciudad Sahagún, durante la madrugada de ayer. El conductor fue atendido en el mismo hospital tras resultar lesionado. Las autoridades investigan si este percance fue provocado por exceso de velocidad o alguna otra razón. En Hidalgo, 69 de cada 100 mujeres en edad fértil sin seguridad social utilizaron algún método anticonceptivo durante 2025. Además, se realizaron 763 vasectomías y la cobertura de planificación familiar después de un evento obstétrico alcanzó el 98.1% en adolescentes y el 95.1% en mujeres. Vamos a escuchar ahora esta historia. Desde hace 6 años, Gabriel Velázquez Hurtado emprendió una empresa de juegos de mesa, sí, como lo escucha, de juegos de mesa, aunque es creador de 4 proyectos. El que más ha llamado la atención del público es el que está basado en el metro de la Ciudad de México, llamado Tururú. Es en Ciudad Sahagún, donde pues la constructora nacional de carros de ferrocarril fabricó los primeros vagones del metro de la Ciudad de México. Inspirados en ese diseño anaranjado, surgió el juego de mesa. Vamos a escuchar lo siguiente.
1: Precisamente fue algo planeado, porque no estoy utilizando realmente la imagen del metro. O sea, la imagen, el tren como tal, pues no es propiedad del metro, ¿no? Como tal, la imagen del metro. No utilizo el logotipo del metro. Por lo tanto, no tengo ningún tipo de problema en cuanto a eso. Ahora, los iconos que aparecen en cada una de las estaciones, si tú realmente ves el tablero, son muy parecidos, pero no son el mismo icono. O sea, si tú lo ves, dices, sí, sí es, pero no. O sea, porque mis iconos, los iconos del metro realmente son planos, ¿no? En 2D. Pero mis iconos son en tercera dimensión. Son en tercera dimensión y así como que volteados 3/4. Entonces, si tú lo ves así de primera, dices, pues sí, es el logotipo de la estación del metro. Sin embargo, no lo es. Afortunadamente,

0: Se ha ido a todos los estados de la República, ya por lo menos hay un Turugo ahí, ¿no? En cada uno de los estados. Pero también el juego se ha ido internacionalmente, porque el juego se ha ido a Estados Unidos, Canadá, Honduras, Salvador, Guatemala, Argentina, España, Italia, Francia, Alemania, Holanda, no me acuerdo si ya te dije, ahí Chile.
1: La presidenta Claudia Sheinbaum firmó un decreto para ampliar la publicación de información gubernamental y limitar la reserva de documentos. Esta medida busca que ya no dependa del criterio de los funcionarios decidir qué se hace público. Además, anunció una reforma a la ley de transparencia para respaldar estos cambios y publicar contratos del gobierno cada mes. Y la presidenta de nuestro país rechazó las acusaciones de censura por los nuevos lineamientos sobre derechos de las audiencias. Acusó de hipocresía, sí, con este concepto, hipocresía de la oposición. Y aseguró que las sanciones no serán por los contenidos que difunden los medios, sino por incumplir obligaciones como contar con un código de ética, un defensor de las audiencias y un mecanismo para recibir quejas. Ya estaremos dándolo a conocer más de este tema. Y en solo unos días, Hidalgo se convertirá en el punto de encuentro de la comunicación pública internacional, porque este próximo fin de semana, Suma tendrá a su cargo la producción y transmisión del noveno aniversario del noticiero científico y cultural iberoamericano desde la máxima casa de estudios, desde esta la Universidad Autónoma del Estado de Hidalgo. Así que representantes de Iberoamérica, Italia y Portugal formarán parte de una señal que llegará a casi 180 medios en más de 20 países. Y cambiamos de tema, la actividad física y la convivencia son clave para el bienestar de las personas adultas mayores. Como parte del programa Grandeza Garza, se realizó una nueva jornada de ritmo y salud con ejercicios y actividades de estimulación cognitiva para promover una vida más activa, fortalecer la memoria y fomentar la integración social. En este sentido, es importante tomar en cuenta esta información. Ya hace un momento nuestro compañero Alberto Ángeles nos hablaba justo de que pues la población en próximos años, ya hay una tendencia, pero en próximos años será en su mayoría también de adultos mayores. Así que, bueno, pues es importante tomar en cuenta puntos como el que hoy le compartimos. El Instituto de Artes de esta la UAEH será sede de El Tejido, Poesía y Fiesta. Y hablamos de un encuentro que combinará poesía, música y un set con poesía en vivo. La cita es el día de mañana, 6 de agosto, a la 1 de la tarde, en Gran Soporte, frente a la Sala Polivalente. Le estamos hablando de el Instituto de Artes, allá en El Real, como decimos, en el municipio de Mineral del Monte. Así que tome en cuenta esta propuesta. Y si lo suyo es bailar, lo puede hacer al ritmo del danzón. Hoy hay una cita. ¿Recuerda usted todos estos miércoles de danzón? Bueno, la Universidad Autónoma del Estado de Hidalgo le invita a esta propuesta para pasar una tarde, para disfrutar una tarde de música en vivo con el ensamble universitario Levi y recordar los grandes clásicos de este género. La cita es hoy a las 6 de la tarde en el Centro Cultural Universitario Víctor Manuel Ballesteros. Las 2 de la tarde con 41 minutos. El ciclo 6 de Voces del Cine Mexicano, dedicado al maquillaje cinematográfico, inicia también hoy miércoles con la proyección de Somos lo que hay, película mexicana de suspenso que fue reconocida en festivales como Cannes e incluso tuvo una adaptación en Estados Unidos. La función será a las 6 de la tarde en el Centro Cultural Universitario La Garza. Sí, allá en Abasolo 600, el centro de nuestra ciudad. Y ya estamos a más de 20 días del inicio de la Feria Universitaria del Libro 2026 y la convocatoria Full Jóvenes, Creadores de Historias sigue abierta para que estudiantes de 15 a 22 años expresen su creatividad a través de videos y podcast inspirados en la lectura. El cierre de la recepción de propuestas se ha ampliado al 24 de agosto. Pero no hay que confiarnos, hay que consultar los detalles en la página oficial de la FUL. Vamos a escuchar a Félix Alberto Hernández, él es responsable de este subprograma.
2: La Feria Universitaria del Libro es un evento muy importante en el estado de Hidalgo y también para la universidad. De parte de FUL Jóvenes, pues tenemos varias propuestas para que los chicos puedan fomentar la lectura en los contenidos digitales que ellos ya conocen. Para los primeros tres lugares de cada categoría habrá libros de género juvenil, además de experiencias complementarias, como lo es poder acercarse aquí al Sistema Universitario de Medios Autónomos a conocer cómo es la producción audiovisual, también la oportunidad de grabar Watch para las Garzas, el podcast de la universidad, y pues que ellos puedan empaparse más de esos contenidos digitales. Para todos los chicos, invitarlos a la Feria del Libro que está ya un mes de iniciar, a participar en esta convocatoria, a participar en las demás actividades que tenemos también para ellos y para todo el público. Pues nos vemos en la Feria del Libro.
1: Y en este mismo sentido de la información, ya está abierto el registro para participar en la carrera atlética de la FUL. Es la edición 21, así que comunidad Garza y público en general ya pueden asegurar su lugar para formar parte de la carrera atlética internacional de esta la Universidad Autónoma del Estado de Hidalgo, la cual se realizará el próximo 6 de septiembre. Pues estamos prácticamente a un mes, hoy 5 de agosto, 6 de septiembre. Por ello, quienes deseen sumarse a esta gran fiesta deportiva deberán darse de alta en la aplicación móvil de la Feria Universitaria del Libro FUL, consultar la convocatoria en uaeh.edu.mx/full/2026/carrera. Ya está abierto el registro, así que si usted va a participar, apresure para que también pueda ser acreedor pues a la playera conmemorativa como es habitual en cada edición. Así que pase la voz, ya está abierto el registro para la carrera atlética de la FUL en este 2026. Y con esta información nosotros nos vamos a la pausa, estaremos de regreso en unos minutos más.
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9: Son las 2:45.
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0: Le compartimos información en materia estatal. Golpe contundente al crimen organizado y al mercado negro de combustibles. Se le platicamos más. La Fiscalía General de la República desmanteló una red de procesamiento ilícito de hidrocarburos que operaba mediante instalaciones industriales y mini refinerías clandestinas en nuestro estado, pero también en San Luis Potosí y Morelos. Las investigaciones federales, impulsadas por denuncias anónimas de ciudadanos, llevaron a las fuerzas del orden a ejecutar cateos estratégicos en puntos clave. El primero de ellos se registró en el municipio de Tizayuca, donde las autoridades ubicaron y aseguraron un centro ilícito de procesamiento. En el lugar se confiscaron más de 57 contenedores de gran capacidad que albergaban una alarmante cifra superior a los 456 mil litros de posible hidrocarburo o de sustancias químicas destinadas a su alteración. La ofensiva legal se extendió de manera simultánea hacia San Luis Potosí. En la capital potosina, una nave industrial que registraba un flujo constante de autotanques fue sitiada. El decomiso en este punto incluyó tanques de 80 mil litros, casi 900 tótems de almacenamiento, maquinaria asfaltadora y generadores diésel, además de un inventario que oscila entre los 500 mil y 600 mil litros de petrolíferos que estaban listos para su distribución. En la misma entidad, en la zona de Laguna de San Vicente, se aseguró otro predio equipado con líneas completas de producción y muestras de ácido sulfúrico. Finalmente, este operativo llegó hasta Cuautla, Morelos, porque vecinos de aquella zona reportaron un fuerte olor a químicos y el ingreso constante de pipas escoltadas por camionetas sospechosas. Tras la intervención, la fiscalía aseguró el inmueble junto con documentación financiera y talones de cheques que vinculan la operación con la estructura de lavado de dinero. En total, las autoridades han retirado del mercado ilegal más de 1 millón de litros de combustible, debilitando los recursos financieros de estas células delictivas. Y bueno, el desmantelamiento de estas mini refinerías ilegales hace evidente esta alarmante evolución del delito, porque ya no estamos hablando solo de la perforación rudimentaria de ductos o huachicoleo, sino, como usted escucha, estamos hablando de una compleja infraestructura industrial clandestina. El impacto social de estos centros de procesamiento es devastador, porque por un lado está el uso sin control de químicos, como lo puede ser el ácido sulfúrico, que expone a las comunidades vecinas a desastres ecológicos, a contaminación de mantos acuíferos y a severos riesgos de explosión en zonas habitacionales. Por el otro, este fenómeno también debilita esta seguridad pública al normalizar la presencia de convoyes armados que escoltan estas pipas a plena luz del día. El financiamiento que obtiene también el crimen organizado a través de este mercado negro de combustible se traduce directamente en más violencia y en el control territorial de nuestras comunidades. Como decimos usted y yo, si de por sí ya estamos como estamos. Así que, pues el verdadero triunfo en estas acciones radica en escuchar la denuncia ciudadana, que es el único mecanismo capaz de frenar el crecimiento de estas bombas de tiempo antes de que provoquen una tragedia social irreversible. Así que ahí dejamos este tema de lo que ha dado a conocer la Fiscalía General de la República. Y continuamos con Hidalgo, pero en otro tema. Ahora queremos hablarle del descontrol vial, y para eso muchos ejemplos que han ocurrido constantemente en nuestra ciudad, un tanto así a manera de racha, pero lo preocupante es este descontrol vial. Los accidentes de motocicleta, por ejemplo, se dispararon un histórico 176% en Hidalgo, obligando a especialistas y autoridades a exigir multas severas y a regular la venta express de estos vehículos. Porque ahora muy rápidamente, en marcas muy conocidas, tiendas muy conocidas, pues podemos ir y de manera muy fácil, créditos, oportunidades y meses sin intereses, pues salimos con una moto. Ahora, tenemos el conocimiento vial para usarla. Hay muchos factores que implican no solo disponer de una motocicleta. Las calles de Hidalgo enfrentan una epidemia sobre ruedas porque, según datos del INEGI, entre 2021 y 2025, los siniestros viales donde se involucra una motocicleta pasaron de 368 a más de 1,000 casos anuales. Y este crecimiento es casi 4 veces superior al promedio nacional y tiene su epicentro en la zona metropolitana. Nuestra ciudad, Pachuca, lidera esta alarmante estadística con un brutal incremento, porque estamos hablando de 521% en los percances, 521%, seguido por Mineral de la Reforma, que acumula la mayor cantidad de choques en el estado. Ante esta crisis, Juan Domingo Ortiz Padilla, él es delegado de la Confederación Internacional de Motociclistas Oficiales, ha dicho, ha advertido que los llamados de atención ya no bastan, y eso lo vemos usted y yo. La organización exige al gobierno aplicar sanciones económicas directas al bolsillo de los infractores. Acusan que la raíz del problema está en la facilidad con la que los supermercados y las tiendas departamentales venden motocicletas a cualquiera. Y esto es una realidad. Pero también, lo decimos muy respetuosamente en estos micrófonos, necesitamos, el gobierno, las autoridades tienen que recurrir a que las sanciones económicas sean de mucho impacto a nuestro bolsillo, para que nos cuidemos, para que cuidemos a nuestra familia, para que cuidemos a los demás. Esta es una solución, claro, las multas severas, pero necesitamos todo eso para reflexionar y entender que está en juego nuestra vida. Bueno, pues las tiendas departamentales, por supuesto, pues no exigen ninguna licencia de conducir o ninguna constancia de que el operador sabe operarlas. Bueno, de que el comprador, es lo correcto, de que el comprador sabe operarlas. Y bueno, pues le estaremos dando seguimiento a este tema, porque municipios como Tizayuca, Tula y Ajacuba, pues es común detectar motocicletas usadas como transporte familiar. Y eso tenemos muchos ejemplos. Son cifras verdaderamente alarmantes para nuestro estado. Ya le estaremos dando cuenta también de este tema. Mientras tanto, y cuando son las 2:53, 2 de la tarde con 53 minutos, es momento de saludar a nuestro compañero Luis Eric Ramírez, porque nos tiene información muy importante respecto a las tarjetas de crédito. De por sí ya su vez es complicado entenderlo, aplicar lo que también ya sabemos. Nos tienes más información, Luis Eric, adelante.
1: ¿Qué tal, Ana Rosa? Te saludo con mucho gusto de ti y a todo el auditorio. Fíjate que hace unos momentos platicamos con unas personas sobre su postura respecto a que algunos establecimientos te cobren una comisión por el uso de tu tarjeta al admitir un pago. Pues tú llegas y haces este pago con la tarjeta, su mayoría de débito, pero algunos establecimientos te cobran comisión por este uso. En unos casos te dicen que sí saben, en otros más bien te dicen que tampoco se dieron cuenta cuando hicieron este cobro, pero sin embargo la cuestión es si es legal o no. Y la Procuraduría Federal del Consumidor, la Profeco, ha aclarado varias veces que cualquier cobro adicional por el uso de tarjeta es una violación a la Ley Federal de Protección al Consumidor. Los establecimientos están obligados a informar el monto total a pagar, incluyendo impuestos, comisiones, intereses, seguros y cualquier otro tipo de costo, cargo, gasto o erogación adicional. Si un establecimiento exige un cargo extra por el uso de tarjeta, los consumidores pueden presentar una queja ante la Profeco. Por otra parte, en los términos y condiciones de los contratos que los comercios firman con las instituciones bancarias y que están registrados ante la Comisión Nacional para la Protección y Defensa de los Usuarios de Servicios Financieros, Conducef, se establece que trasladar una comisión al tarjetadiente puede ser motivo de una desafiliación. Entonces, bueno, pues la Profeco reitera que en cualquier transacción comercial, el cobro de comisión por pago con tarjeta de crédito o débito es una violación a la Ley Federal de Protección al Consumidor. En el reporte, Ana Rosy.
0: Muchísimas gracias, Luis Eric. Pues ya tenemos un poco más clara la información y también el hecho de acudir a la Profeco. Sin embargo, como bien lo mencionas, pues a veces sí se hace este cobro, a veces no. Falta todavía pues toda esta regulación, más que regulación creo que sería sanción a esta violación, a esta Ley Federal de Protección al Consumidor que nos compartes, porque persiste el cobro de este porcentaje, si bien no es generalizado, persiste. Agradecemos a nuestro compañero Luis Eric, a quien le deseamos muy buena tarde. Nosotros continuamos con más información y lo hacemos en materia estatal, porque ya le hablábamos del descontrol vial y del aumento de los accidentes de motocicleta en nuestro estado, que pues están en cifras históricas. Pero en más información de lo que también tiene que ver con Hidalgo, pues hay una urgencia médica para la tercera edad de nuestro estado. En el Congreso local proponen abrir nuevas plazas especializadas en gerontología ante el acelerado envejecimiento poblacional y el abandono institucional que sufren los adultos mayores. La crisis de salud que se avecina por las enfermedades crónico-degenerativas ha encendido las alarmas en el Poder Legislativo. Es la diputada María Guadalupe Cruz Montaño, del Partido Verde, quien ha presentado un exhorto formal dirigido a la Secretaría de Salud Federal, al IMSS Bienestar y al ISSSTE, exigiendo la creación urgente de puestos de trabajo para profesionales de la gerontología en los hospitales de Hidalgo. La legisladora argumentó que la transición demográfica actual es un asunto crítico de salud pública que requiere atención inmediata. Las estadísticas actuales en México revelan una realidad dolorosa. El 21% de los adultos mayores padece alguna discapacidad. Un contundente 70% manifiesta severas dificultades para caminar y la quinta parte de este sector ya es incapaz de realizar sus actividades cotidianas sin ayuda. Así que esta propuesta busca, además de obligar a las instituciones de salud a firmar convenios con universidades para que los estudiantes de gerontología realicen servicio social y prácticas en clínicas públicas, el objetivo final es robustecer el primer nivel de atención y consolidar servicios esenciales de salud médica a domicilio para enfrentar el aumento exponencial de casos de Alzheimer, demencia senil y padecimientos musculoesqueléticos en la región. Así que bueno, pues la propuesta de incorporar gerontólogos al sistema de salud de Hidalgo expone una de las deudas más inhumanas de nuestro estado, que es la invisibilidad de la vejez, porque tradicionalmente la medicina pública reacciona ante la enfermedad, es reaccionaria, pero carece de un modelo integral que entienda que envejecer con dignidad es un derecho social y no un privilegio de quienes puedan pagar, por ejemplo, un cuidador privado. El impacto social de no tener especialistas en los hospitales públicos es devastador porque condena a miles de adultos mayores al aislamiento domiciliario, a la pérdida acelerada de su autonomía, a la sobrecarga de forma desproporcionada a las familias, principalmente a las mujeres, porque esto también es una realidad. Son las mujeres quienes asumen el rol de cuidadoras sin capacitación y apoyo. Esta iniciativa no debe quedarse en un simple llamado presupuestal, hay que diseñar entornos de salud compasivos especializados en el único camino para asegurar que el aumento en la esperanza de vida no se convierta paradójicamente en una prolongación de sufrimiento social. Pues hasta ahí dejamos esta información y también hasta ahí dejamos este espacio por el día de hoy. Tenga excelente mitad de semana. Gracias a Sergio Martínez en la producción, Víctor Sony en controles de transmisión. Al micrófono se despide Ana Rosy Pérez. Nos escuchamos el día de mañana a las 14 horas.
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12: Temperatura 27 grados centígrados.
13: Son las 3:02.

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0: Son las 3:19.

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8: Son las 3:34.

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5: Temperatura, 27 grados centígrados.
6: Son las 4:05.
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8: ¿Cómo están? Muy buen día. Bienvenidos, bienvenidas, bienvenides a Se Dice CECIT, este espacio donde conectamos contigo, con tu desarrollo y con las oportunidades que pueden abrirnos nuevas puertas. Al micrófono te saluda Cecilia Pacheco y de verdad me da mucho gusto poder acompañarte y también agradecerte que nos des este tiempo para escuchar, aprender y también pues cuestionarnos un poco de todo lo que hacemos en el día a día. Como cada semana se encuentran con nosotros desde el Centro de Educación Continua y a Distancia, y en esta ocasión le doy la bienvenida a Liliana Monsalvo Pérez Rojo. Así que, ¿cómo te encuentras el día de hoy, Liliana?
9: Hola, ¿cómo están? Muy buenos días. Muchas gracias por este pues, espacio tan importante. Reitero mi nombre, soy Liliana Monsalvo, del Centro de Educación Continua y a Distancia. Y pues te comento que es un gusto estar contigo en esta nueva emisión, en donde pues trataremos temas muy importantes y yo creo que en la actualidad capacitarnos, estar al día, tener todas las herramientas necesarias para desenvolvernos en el ámbito laboral y en aquellos retos que nos proponemos en nuestro futuro es muy importante. Te comento que vamos a hablar primeramente del taller avanzado redacción efectiva para administrativos, pero esta es, pues bueno, nuestra segunda parte. Tenemos un taller de redacción efectiva básica y esta es avanzado, en donde pues bueno, todo el personal administrativo, igual pues tanto del ámbito privado como el ámbito público, puede optimizar su comunicación institucional, puede potenciar igual inclusive pues algunas necesidades que tengan en las áreas y pues bueno, esta es parte de lo que hablaremos el día de hoy.
8: Que además son temas muy interesantes y que lo decías muy bien, nos ayudan en diversos espacios, en diversas, digamos que formas de llevar nuestro día a día. Para todos los que nos están escuchando y esto les llamó la atención o les creó alguna curiosidad, ¿cuál es, digamos, que el objetivo de este curso, ¿qué es lo que vamos a poder aprender en él?
9: Bueno, claro que sí, con mucho gusto te comento que el objetivo es construir los textos administrativos de una manera clara, efectiva, para fortalecer tanto la comunicación escrita, tanto interna como externa, con la finalidad de incrementar la productividad laboral. Y pues esto está enfocado a todos los ámbitos. Está, pues bueno, aquellos que trabajan en el ámbito educativo, en primarias, secundarias, universidades. Creo que un punto importante son la redacción de diferentes elementos, textos para hacer gestiones. Y claro, pues bueno, quizá no hay que dejar de lado el ámbito privado, en donde también se requieren hacer diferentes solicitudes, tanto pues a los clientes como pues a otros elementos como pueden ser los proveedores.
8: Pues la verdad es que es un tema que yo no hubiera tal vez pensado en tomar un curso, pero suena muy interesante y creo que nos puede ayudar en nuestro día a día. ¿Cuáles son las fechas en que se van a estar llevando a cabo este taller? ¿Los días que serán también destinadas para las sesiones?
9: Las inscripciones son del 3 de agosto al 23 de septiembre, o sea que ya estamos próximos aquí iniciando fechas de inscripción. Y pues bueno, el curso va a ser modalidad sabatí. El periodo es del 3 al 31 de octubre. ¿Esto qué quiere decir? Pues bueno, vamos a cerrar el año con nuevas herramientas para pues próximamente, quizá en diciembre, pues planear nuestras metas, ¿no? Queremos redactar mejor, pues bueno, ya estamos avanzando, queremos hacer alguna gestión, pues bueno, esta es una oportunidad. Y pues bueno, como bien comenté, va a ser los sábados de 9 a 1.30. Esto es parte importante. Tiene una duración de 20 horas y pues al ser un taller va a ser teórico-práctico. Pues estas son algunas de las características que corresponden a este tema.
8: Y además vemos que es en modalidad presencial, es decir, ¿será en las instalaciones del Centro de Educación Continua y a Distancia?
9: Claro que sí, va a ser aquí en el Centro de Educación Continua y a Distancia, ya que pues bueno, meramente nos ubican muchas personas y quienes no, pues les comento que estamos en el Boulevard Luis Donaldo Colosio, Colonia Prichacón, Mineral de la Reforma, ahí nos pueden encontrar.
8: Y pues lo decíamos, ¿no? Para quienes están escuchándonos a través de las estaciones de Suma Radio, esto es prácticamente en la capital del estado. Si usted está cercano, puede también tomar este taller. Recordemos que es sabatino, así que también si nos están escuchando en algunos otros municipios, podemos ver si nos alcanza el tiempo para poder estar dentro de este taller, que lo decías muy bien, pues es como adelantarnos a los propósitos del próximo 2027. ¿Cuáles son los conocimientos previos que necesitamos tener como participantes? ¿Hay tal vez algún documento administrativo que tendremos que aprender a redactar? No sé, memorándums, oficios, algún informe técnico, estos famosos correos que de pronto se complican tanto. ¿Qué es, digamos, lo que podemos platicarles a nuestros radioescuchas?
9: Claro que sí, mira, como te comenté, nosotros tenemos un curso previo, un curso básico, y pues al ingresar a este curso avanzado ya deben de conocer la noción de qué es un memorándum, qué es un oficio, qué es una minuta. Ya en textos digitales, pues bueno, cómo redactar un correo igual, y hasta inclusive los mensajes de texto pueden cambiar el sentido de una comunicación. Debe tener parte, nociones, al igual que ortografía básica, que es punto que nosotros consideramos en nuestro primer curso, porque este nivel avanzado ya vamos a ver algunas metodologías, como es la de pirámide invertida, cómo nosotros debemos estructurar nuestro texto para ser pues más eficientes y eficaces en la forma de cómo comunicarnos. Por ejemplo, te platico que algunos de nuestros temas pueden ser redacción ejecutiva y documentos de alta gestión, ¿no? Cómo nosotros podemos redactar propuestas, objetivos, cómo podemos argumentar nuestro texto. Y pues bueno, también te comento que tendremos comunicación digital y agilidad. Ya tenemos una primera parte, pero aún así hace falta reforzar los correos electrónicos, que ahora es una realidad. Estamos en la era digital y los correos, pues bueno, son quienes nos comunican, quienes nos generan nuestra gestión, y pues debemos de tener esta parte de cómo manejar nuestro correo, nuestras solicitudes, dar el seguimiento, cuánto debo de recordar, cómo nosotros podemos manejar alguna queja o sugerencia, porque pues debemos de hacer uso de etiquetas y ciertos protocolos.
8: Temas que sin duda parece que no los podemos trabajar en nuestro día a día, pero sin embargo se han vuelto parte de una realidad, lo decías también, de una era que ya prácticamente es tecnológica y que tenemos que adaptarnos. Si bien en muchas ocasiones seguimos un poco negados a adaptarnos a la tecnología, bueno, es una realidad absoluta. ¿Y cuáles son las herramientas, cuáles son esas técnicas para poder llevar a cabo todos estos procesos, para poder aprender de forma efectiva? Lo decías, es teórico, es práctico. ¿Cómo es que podemos llevarlo a cabo y que nuestros radioescuchas estén certeros de que van a poder aprender de una forma efectiva?
9: Ah, claro que sí. Mira, nosotros contamos con una metodología en la cual van a tener acceso a casos prácticos. Nosotros le llamamos un laboratorio, en el cual, pues bueno, ellos van a tener diferentes ejemplos, primeramente de textos. Deben identificar qué está bien, qué está mal y cuáles son las sugerencias. También tenemos nuestro simulador Yo Soy Tu Jefe, en el cual pues les va a pedir nuestra instructora, nuestro instructor, pues que redacten una solicitud en un determinado tiempo. Entonces van a vivir igual este proceso de redacción bajo estrés, ¿no? Bajo estrés, que pues aquí es una meramente práctica, pero pues bueno, en el ámbito laboral es una realidad cuando una autoridad nos pide redactar en 3 minutos una solicitud, ¿no? Entonces, pues vamos a hacer simuladores, va a haber laboratorios prácticos y también, pues bueno, les vamos a dar un pequeño resumen o manual, mejor dicho, sobre los elementos más importantes que ellos deben de quedarse en el curso para que posteriormente lo revisen.
8: Pues la verdad es que suena muy interesante y sobre todo de una forma novedosa, si podemos llamarlo de alguna forma, de aprender, de poder tener estos casos prácticos, que lo decías bien, si de pronto ese estrés durante los cursos pues es simulado, en la vida real es una constante dentro de algunos espacios laborales. Para poder terminar este bloque y que nuestros radioescuchas pues estén cada vez más motivados a inscribirse, ¿cómo es que podemos decirles que impacta directamente en el desempeño laboral y sobre todo también en la imagen de la institución a la que representan, que el personal maneje una redacción efectiva y profesional?
9: Yo creo que tiene un impacto muy fuerte desde el momento que nuestra redacción es nuestra presentación, es nuestra carta de presentación, y debemos de tener pues una ortografía clara, una comunicación clara igual, porque pues de ahí puede que se lleve a cabo una gestión, una compra, una solicitud, o realmente no se lleve a cabo. Entonces esto es parte específico. Hasta nosotros en nuestro día a día, cuando queremos hacer una gestión, una solicitud, debemos de ser muy claros, muy concisos, tener la estructura, saber qué es lo que nosotros queremos pedir. Y por ahí hay una historia que inclusive que hasta una coma puede salvar la vida de una persona. Entonces pues aquí esta parte puede cambiar la forma como nosotros queremos transmitir nuestra información a nuestro público.
8: Sin duda es, creo que, el ejemplo más claro de que siempre somos una buena carta de presentación en el cómo nos dirigimos, en el cómo redactamos, como lo decías, y el cómo nos ve nuestra empresa, pero también cómo nosotros reflejamos a nuestra institución. Con esto, pues vamos a ir rápidamente a un corte promocional, pero no se despeguen porque continuamos con mucha más información a través de Se Dice CECIT.
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6: Son las 4 con 17 minutos.
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8: Estamos estamos de regreso en Se Dice Cecit. Gracias por continuar con nosotros a través de esta frecuencia universitaria. Y ahora, para todos los que nos están escuchando y quieren ingresar a algún área de medicina o de ciencias de la salud, pues el Centro de Educación Continua y a Distancia trae el curso de preparación para este examen. Y Liliana, para todos los aspirantes que quieren asegurar su lugar en este proceso, ¿cuál es el periodo de registro? ¿Cuál es la fecha límite para inscribirse? ¿Y los documentos que deben tener a la mano?
9: Ah, claro que sí, con mucho gusto le hablo de este curso tan importante que en la actualidad creo que ser médico es un sueño de muchos jóvenes, tanto a nivel pues estatal, municipal como nacional. Y pues bueno, nosotros por eso tenemos actualmente nuestras inscripciones a la modalidad intensiva, que es del 1 de agosto al 11 de septiembre. Nuestro curso se va a desarrollar del 29 de septiembre al 10 de noviembre. Vamos a tener, como bien comenta el título, un curso intensivo que es de martes a viernes. Nuestro horario presencial es de 9 a 1 y también tenemos otro un poco más tarde de 1 a 17 horas. O en este caso, si en la mañana se encuentran ocupados, pues bueno, pueden seleccionar la modalidad a distancia de 4 a 8 de la noche. Tiene una duración de 90 horas y pues bueno, meramente lo único que tienen que hacer es registrarse. ¿Cuál es el documento que deben de tener a la mano? Pues bueno, es su CURP, lo único que se les pide, lo demás son datos personales y la página en donde realizamos nuestro registro es sistemas.uaeh.mx/dec/sec/index.php.
8: Pues ahí están los pasos, la verdad es que es muy sencillo y pueden hacerlo pues de una forma también digamos que muy muy rápida para poder inscribirnos y asegurar también estos conocimientos. Vemos que también la convocatoria habla de una opción presencial o a distancia. ¿Cómo es que funciona esta dinámica? ¿El alumno elige desde el inicio cómo se toma? ¿Las sesiones son combinadas?
9: Claro que sí, bueno, son modalidades diferentes. La presencial es en nuestras instalaciones, como ya comenté, en el CECIT, por el Chacón. Tenemos profesores relacionados con las asignaturas. ¿Quién da? Tenemos un módulo que es premedicina, lo da un médico. Tenemos pensamiento matemático, un ingeniero, redacción y comprensión lectora. Pues bueno, alguien enfocado a esta área, un especialista en derecho. Pero muchos dirán, bueno, modalidad a distancia, ¿qué pasa con ello? Yo no puedo asistir al curso. También van a tener docentes que los van a estar guiando por medio de clases síncronas por plataforma Zoom o Meet. También va a ser un médico, va a ser un ingeniero, un abogado, un comunicólogo que los va a guiar en este camino hacia el aprendizaje con pues conocimientos específicos, si bien pues va a ser un tanto intensivo como es el título, pero pues bueno, aquí les pedimos que continúen estudiando una vez que concluyen sus clases.
8: Así que la verdad es que es, digamos que un temario bastante complicado porque es mucha información, pero que sin duda les va a dar, lo decías muy bien, estas bases. ¿Qué consejo también le podrías dar a las familias estudiantes respecto al cupo, al tiempo de anticipación con el que deben inscribirse y pues la motivación para que estén en este curso para quienes quieran ingresar, les decía, a algún área de medicina o ciencias de la salud?
9: Yo los motivo completamente. Nuestros cursos cuentan con los docentes idóneos, cuentan con la estructura idónea, tenemos muchos casos de éxito. El examen anterior, pues bueno, podemos decir que un grupo completo fue parte de nuestros usuarios que cursan esta opción que les damos a ellos. ¿Y cuál es la clave? Pues que ellos practiquen. Muchas veces con el hecho de venir no es suficiente, les decimos, pues bueno, quizá van a ser 2 meses que se van a tener que desvelar, que estudiar diario, que pues dejar de lado ciertas actividades que tienen recreativas, pero vale la pena. Los guiamos y te platico que ambas modalidades tienen diferentes simulacros, tienen diferentes exámenes, tanto pues bueno, ya preestablecidos como dentro de la plataforma en los cuales ellos pueden acceder en cualquier momento, pueden retarse. Yo les digo, rétense al conocimiento, aquí expresen todas sus dudas y les recomiendo que se inscriban con anticipación, ya que es un curso muy demandado en el área. Entonces, pues antes de que se vayan a acabar lugares, se cierren inscripciones o cualquier situación, pues les recomiendo que le hagan a la brevedad posible.
8: Pues ahí está la invitación para que no se pierdan este curso para prepararnos para el examen de ingreso a Medicina y Ciencias de la Salud. Recuerden las inscripciones hasta el 11 de septiembre y pues en una modalidad, lo decíamos, presencial o a distancia. Así que ahí está la invitación. Y hablando de cursos de preparación para exámenes de ingreso, pues también tenemos el que está enfocado a la licenciatura. Hablábamos de áreas específicas como medicina y ciencias de la salud, pero en este caso pues ya hablamos de una generalidad. Y para ponernos un poco en sintonía, Lili, con todo el público y también con aquellos que tienen en mente continuar con estos estudios superiores, ¿podrías platicarnos rápidamente en qué consiste este curso? ¿Cuál es su principal objetivo para las y los aspirantes?
9: Pues bueno, el curso de preparación para el examen de ingreso a licenciatura está enfocado a todos aquellos que quieran estudiar tanto licenciaturas como ingenierías dentro de nuestra universidad, ya que pues bueno, prácticamente tenemos un área, bueno, varias áreas base, que es matemáticas, comprensión lectora y redacción indirecta, que va a venir en su examen de selección, además de módulos extra, pues bueno, relacionados con cada una de estas carreras y licenciaturas. Y pues la verdad es muy diferente cuando escucho los comentarios de quienes no toman un curso y pues los sorprendieron con un toque otro módulo que no tenían en cuenta. A nosotros igual, que ya los vamos guiando en este aprendizaje y en esta requerimientos que nos solicitan y conocimientos en el examen.
8: Perfecto, para todos los que ya están pues a punto de salir de la preparatoria, del bachillerato, tomen nota, porque cuál es el periodo de registro, esta fecha límite para inscribirse y obviamente los pasos o requisitos que deben completar.
9: Claro que sí, te los comento con mucho gusto. Bueno, pues las inscripciones son del 1 de agosto al 15 de septiembre, no porque es un periodo largo, pues bueno, hay que dejarlo todo al último porque pues se van saturando algunos grupos. El periodo de nuestro curso es del 6 de octubre al 13 de noviembre, incluye días previos a su examen, así que van a tener, como se dice, fresquecito este conocimiento. Y el horario es de martes a viernes y tenemos algunos específicos, por ejemplo, si están interesados en la modalidad presencial, pues lo tenemos en nuestras instalaciones del CECIT, que anteriormente ya comentamos que se encuentran en la colonia Prichacón, y el horario es de 9 a 1 y también tenemos de 1 a 5 para pues aquellos que en la mañana lo ocupan para algunas actividades, pueden tomar este otro horario. Y pues hay quienes nos dicen, bueno, ¿sabes qué? Es que yo puedo ya hasta más tarde, pues bueno, tenemos la modalidad a distancia de 4 a 8 de la noche y pues al igual que el curso anterior, la modalidad a distancia tiene un docente o docentes, mejor dicho, expertos en las asignaturas que los va a ir guiando a lo largo de su aprendizaje.
8: Pues sin duda una opción, o más bien varias opciones que favorecen cualquiera de nuestras rutinas, si quieren hacerlo de forma presencial porque les es más sencillo aprender de esta forma. Si de pronto los horarios, lo decías bien, son complicados, pues está la modalidad a distancia. Y también, por ejemplo, estamos hablando de que, y lo decías bien, el periodo de estos cursos, pero decías son muchas áreas, son 4 áreas específicamente las que se van a tratar. ¿Cómo es que están organizadas estas clases? ¿Van a ser semanales? Va a haber, digamos, que una mezcla de cada una. ¿Cómo es que van a poder aprender para este examen de licenciatura?
9: Pues nosotros buscamos que sea muy dinámica. Esto es algo que hemos aprendido, que sea algo pues muy didáctico, que sea pedagógico, igual de acuerdo a todas las asignaturas que tienen. Como bien te comento, a la semana les distribuimos las horas. 2 días tienen comprensión lectora, redacción indirecta, además matemáticas. Y pues sí, tenemos diferentes áreas de aprendizaje relacionados con aquellos que van a ciencias naturales, que van exactas, sociales, económico, administrativo. Entonces, pues bueno, estos tienen módulos integrados que también se distribuyen entre semana, aproximadamente hora y media tiene la duración estos módulos, tanto presencial como a distancia. Y no solamente son las clases, sino también se integran pues prácticas de reactivos, que bueno, pues va a ser el escenario al cual se van a enfrentar, tanto pues ya específicos como dentro de clases. Nuestros maestros cuentan con una metodología en la cual pues deben de abrir su clase con un reactivo para tener este panorama, saber cómo se encuentran los chicos en consideración con un tema, y al cerrar también deben de concluir con reactivos para ver, bueno, pues qué tanto se comprendió el tema, si es necesario reforzar alguna área en específico. Ambas modalidades se les va a dar acceso a una plataforma, y en la plataforma también contamos con ejemplos de exámenes, principalmente pues matemáticas y comprensión lectora y redacción indirecta, que son unas áreas pues que requieren mucha fortaleza en nuestros jóvenes de ahora. El tema de la lectura pues es sin lugar a duda pues algo que se debe de reforzar en todas las áreas, y nosotros buscamos eso. Siempre tenemos la idea de tener una mejora continua, pues de acuerdo a los cambios generacionales, pues que van muy rápido de acuerdo a nuestra era digital.
8: Sí, porque la verdad es que de pronto pues hay áreas que se nos complican un poquito más. Lo decías bien, a veces es un tema generacional, pero a veces, bueno, solo, por ejemplo, las matemáticas no son difíciles a algunos, pero bueno, dado que es un ingreso a la licenciatura, que es un proceso competitivo, ¿qué consejo podrías darle a los padres de familia, a las madres de familia que nos están escuchando, también a los propios jóvenes, sobre el tiempo de anticipación en el que deben inscribirse antes de que se llene este cupo?
9: Pues principalmente motivarlos. Yo creo que los padres de familia van a hacer una inversión en sus hijos, y muchas veces, pues bueno, tenemos que invertir. Y pues bueno, al tener estas características, nuestros cursos, pues sí, se saturan de una forma rápida. Entonces, pues les pedimos, por favor, que tomen en cuenta inscribirse inmediatamente, pues el primero de agosto, que abren las inscripciones, y de esa forma aseguren su lugar ya en nuestro curso y puedan irse preparando. Van a ser pues 2 meses, pero 2 meses que van a tener que poner de su empeño, de repasar, de concentrarse mucho. Y pues bueno, tal vez es un curso, tal vez son 2 meses, pero ese es la ventana, o mejor dicho, la puerta para su futuro dentro de nuestra Universidad Autónoma del Estado de Hidalgo.
8: Pues ahí está la motivación, y sin duda pues también lo decías, ¿no? Es prepararnos, es seguir estudiando y poder tener un pues adecuado puntaje para poder seguir dentro de nuestros sueños, dentro de esta máxima casa de estudios. ¿Algo que nos falte agregar sobre este curso, Lili?
9: Bueno, pues principalmente reiterar la invitación. Tenemos modalidad presencial a distancia. Quienes se encuentren en otros municipios, pues bueno, pueden acercarse también desde Huejutla hasta Pisaflores, también pueden acercarse pues Ixmiquilpan. Todos aquellos que estén interesados, tanto la modalidad de distancia brinda las herramientas necesarias, solo es poner de nuestra parte, concentrarnos y pues recordar, estamos en inscripciones, cerramos el 15 de septiembre, y cualquier duda o comentario que tengan, pues bueno, nos pueden escribir a CECIT con y-pre@uah.edu.mx o a CECIT-extension@uah.edu.mx.
8: Pues ahí está, los datos, la información, y lo decías muy bien, si nos están escuchando en alguno de los municipios lejanos a la capital, esta modalidad a distancia pues es su mejor opción. Y así hemos llegado al final de esta emisión de Se Dice CECIT, esperando que esta información pues los motive a dar el siguiente paso, y también lo decía muy bien Lili, consulten toda la oferta a través también de las redes sociales, nos encuentran como Centro de Educación Continua y a Distancia UAEH, y pues muchísimas gracias, Lili, por haber estado en una emisión más con nosotros.
9: No, pues al contrario, muchas gracias a ustedes por su espacio. Siempre pues la información dicen que vale oro, y qué mejor por este medio. Y pues ahora sí que no duden, al contrario, hay que decidirse, hay que saltar a ese conocimiento que nos va a llevar a un futuro muy exitoso.
8: Pues ahí está la invitación, y de verdad gracias por haber estado con nosotros a través de Se Dice CECIT. Recuerden que aprender es abrir una nueva puerta al mundo. Nos escuchamos la próxima semana en una nueva emisión. Hasta entonces, y que tengan una semana llena de aprendizajes sin límites.
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5: Son las 4:33.
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7: Hola, ¿qué tal? ¿Cómo están? Bienvenidos a una emisión más de Sin Miedo al Éxito Garza, tú como yo, ¡lánzate de movilidad! Muchísimas gracias por su sintonía a través de Suma Radio en sus diversas estaciones. Al micrófono, te saluda con mucho gusto Alondra Rodríguez. Y el día de hoy tenemos un invitado muy especial, Norbert. Norbert es asesor de Education USA para Hidalgo y Tlaxcala. Se encuentra en la Dirección de Relaciones Internacionales e Intercambio Académico en el área de Política Internacional. Norbert, ¿cómo estás?
8: Hola, Alondra, un gusto compartir el espacio contigo. Muchas gracias por la invitación.
7: Gracias a ti por asistir. ¿Nos puedes platicar qué es Education USA?
8: Claro, con gusto. Pues por el nombre probablemente muchas personas podrán darse una pequeña idea de lo que hace la red de Education USA, pero pues básicamente Education USA es la fuente oficial de estudios de educación superior en los Estados Unidos. Somos una red global de centros de asesoría del Departamento de Estado de los Estados Unidos, y esta misma red se compone de más de 430 centros distribuidos en más de 175 países y territorios. Más adelante podremos hablar de la cobertura en México. Específicamente, Education USA proporciona información precisa, completa y actualizada de todas las oportunidades de educación superior en los Estados Unidos e igualmente de sus instituciones de educación superior acreditadas, y compartir igual contigo y con la audiencia todos los servicios que ofrecen los centros de asesoría de Education USA. Se ofrecen de manera totalmente gratuita.
7: Ok, ¿me puedes platicar cómo es la vinculación entre la Universidad de Hidalgo y Education USA?
8: Claro, existe este concepto de colaboración con otras universidades a través de las embajadas de Estados Unidos en el mundo, y particularmente hay este modelo de centro de asesoría en el que una universidad puede acoger el centro de asesoría, y precisamente es el caso del centro de Education USA Pachuca, que efectivamente, se encuentra ubicado en la Dirección de Relaciones Internacionales e Intercambio Académico de la Universidad Autónoma del Estado de Hidalgo. Y para quienes en este momento es la primera vez que nos sintonizan, específicamente tanto el centro como la dirección se encuentra en el edificio de CEVIDE, en el campus de Ciudad del Conocimiento. Quisiera también, de manera muy rápida, compartir la cuestión de la cobertura en México. Particularmente en territorio nacional hay 15 centros de asesoría distribuidos en las ciudades de Tijuana, Hermosillo, Ciudad Juárez en el norte, Monterrey, Guadalajara, Morelia, San Luis Potosí, Querétaro, en el caso de nosotros Pachuca, Ciudad de México, Puebla, Oaxaca y Mérida. Y básicamente varios de estos centros cubren más de un estado. Entonces, si resides en algún estado en el que no haya un centro de asesoría, hay un asesor que le corresponde propiamente a tu estado, y mediante él puedes recibir asesoría respecto a las oportunidades de educación.

0: superior en los Estados Unidos.
1: Ok, claro, en este caso, por ejemplo, Tlaxcala, que tú también asesoras a Tlaxcala. Y por ejemplo, ¿cómo lo haces en cuanto a Tlaxcala? ¿Cómo es la vinculación contigo?
0: Propiamente pueden comunicarse a través del correo electrónico. Más adelante les podré compartir la dirección como tal. Pero si tú eres un estudiante que reside en el estado de Tlaxcala, puedes enviar un correo a la dirección oficial de Education USA para Pachuca. Y pues podemos agendar una asesoría especializada uno a uno para poder compartirte información de la red. Pero bueno, igual importante comentarles que pues los invitamos a que se enteren de toda la actividad de Education USA a través de nuestras redes sociales. Se podrán imaginar también que por cuestión de reconocimiento del brand, todas las redes de Education USA México las pueden encontrar como tal, Education USA México, tanto en Instagram como Facebook y LinkedIn. Y pues sí, invitarlos a que puedan conocer un poquito más de la red, también a través de la comunicación digital que compartimos a través de redes sociales.
1: Oye, Norbert, ¿cuáles son las motivaciones como para que un estudiante se acerque a Education USA?
0: Bueno, definitivamente creo que quien resida en México y quiera buscar una educación superior fuera, y particularmente en este caso en los Estados Unidos, pues es porque quiere superarse académicamente, ¿no? Y esto igual es un asunto de poder reconocerse como ser humano que busca profesionalizarse en muchos aspectos, pero también desarrollar aspectos de desarrollo de la persona, objetivos académicos, profesionales. Entonces, si tú estás buscando una educación superior de calidad, reconocida, que sea acreditada también, porque ese es otro aspecto de la educación superior en los Estados Unidos, que cumpla con estándares de calidad educativa, que cumpla con estándares de infraestructura, hablando también de investigación, del grupo de profesores. Entonces, si tú quieres superarte académicamente y conoces o identificas que los Estados Unidos puede ser un destino de estudios de educación superior, pues obviamente puedes tú acercarte con nosotros, con la red de Education USA, y con mucho gusto vamos a poder compartirte información relacionada con todas las oportunidades de educación superior a las que puedes encontrar a través de los centros de asesoría.
1: Ok, entonces para que la audiencia lo tenga claro, no es un requisito formar parte de la comunidad estudiantil de la Universidad Autónoma del Estado de Hidalgo, sino que puedes estudiar donde sea o bien no estar estudiando aún y te puedes acercar contigo para que los asesoren en todo esto que nos comentaste.
0: Es correcto, la red de Education USA no exclusivamente atiende a comunidades universitarias o en este caso a la comunidad de la Autónoma del Estado de Hidalgo. Se puede dar se puede tener ese pensamiento por el centro estar en una dependencia, en una dirección de la Universidad Autónoma del Estado de Hidalgo. Sin embargo, no, Education USA promueve la educación superior de los Estados Unidos a todas las audiencias internacionales. Y justamente como tú lo refieres, si te encuentras estudiando en alguna otra institución, si estás estudiando en este momento tu bachillerato, algún programa de educación superior, tu maestría, doctorado, tu licenciatura, y de cualquier forma tienes interés en poder buscar una educación superior en los Estados Unidos, Education USA definitivamente tiene que ser el agente al que tú te deberías de acercar para poder recibir la mejor información y puedas conocer todas las oportunidades de educación superior.
1: Perfecto, entonces solo es el punto de encuentro físico para que todo esto se haga realidad. Y bueno, ya nos comentaste qué es lo que hace Education USA, pero es importante también saber qué no hace.
0: Muy buena pregunta, y puedo compartirte que sí, a todos los que integramos la red de Education USA y particularmente en México, si nos llegan preguntas específicas relacionadas con los pensamientos que puede tener la audiencia en relación a las funciones de Education USA. Sin embargo, pues sí hay algunas cosas que específicamente Education USA no hace. Entre ellas, por ejemplo, nos preguntan comúnmente si otorgamos becas. No como tal. Education USA les puede proporcionar a los estudiantes interesados guía respecto a cómo encontrar fuentes de financiamiento, efectivamente, fuentes para poder identificar cómo financiar sus estudios de educación superior en los Estados Unidos. Sin embargo, igual nosotros, Education USA, tenemos un programa que se llama Opportunity Funds Program, que apoya específicamente a estudiantes que quieren aplicar a instituciones de educación superior en los Estados Unidos, pero exclusivamente el programa cubre gastos de aplicación, más no de manutención o propiamente de matrícula, pero podemos igual hablar del programa un poquito más adelante. Otra pregunta igual que nos hacen comúnmente es, ¿tienen convenios con universidades en Estados Unidos? ¿Qué programas ofrecen? Nosotros, como red oficial del Departamento de Estado de los Estados Unidos, no tenemos convenio como tal con ciertas universidades, sino que nosotros promovemos la totalidad del espectro de las instituciones de educación superior en los Estados Unidos, que son más de 4.700 instituciones acreditadas. Y por consecuente, promovemos también la totalidad de su oferta educativa. Entonces podrán imaginarse que es una vasta cartera de opciones a las que pueden aplicar los interesados. Y pues sí, no nos enfocamos específicamente en un área de estudio, sino como ya lo mencioné anteriormente, promovemos la totalidad de la educación superior acreditada en los Estados Unidos. Otra pregunta también que nos hacen comúnmente es, ¿apoyan en realizar intercambios? No, y en este caso tenemos un muy buen ejemplo en la Autónoma del Estado de Hidalgo, porque si tú te encuentras estudiando tu programa de educación superior o si estás estudiando bachillerato y te interesa poder tomar un curso académico en los Estados Unidos corto, es decir, si quisieras tú estudiar algunas de tus asignaturas en Estados Unidos por un semestre, nosotros no promovemos eso como tal, pero te puedes acercar a tu oficina o dirección de tu universidad que esté responsabilizada de los procesos de movilidad en tu institución, en este caso en la Autónoma del Estado, pues obviamente tendrían que acercarse con la Dirección de Relaciones Internacionales e Intercambio Académico. Otra pregunta también que nos hacen, ¿ofrecen cursos para aprender inglés? No como tal, vuelvo a lo mismo, nosotros no gestionamos, por así decirlo, una oferta de extracurricular de cursos en lenguas, sin embargo, vuelvo a lo mismo, también los invito a mantenerse presentes en las redes sociales, poder consultar lo que compartimos a través de estos medios de comunicación, porque también compartimos oportunidades de estudiar propiamente el idioma inglés. Podemos referirlos a ciertos recursos o herramientas que les pueden ayudar a desarrollar habilidades de comunicación, particularmente en el idioma inglés, y estas ofertas pueden ustedes consultarlas a través de las redes sociales. Y finalmente, una pregunta que también nos hacen, ¿apoyan a expedir la visa de turista o estudiante? No, como tal, las visas las expide la Embajada de los Estados Unidos en México o los consulados de Estados Unidos en México. Sin embargo, nosotros sí asesoramos a los estudiantes una vez que tengan la carta de aceptación por parte de las universidades de Estados Unidos. Es ahí cuando inicia el proceso de asesoría y compartimos nosotros información general respecto al proceso, pero cada uno de los pasos que tienen que seguir los interesados para poder conseguir su visa de estudiante, sí, precisamente van a tener que acercarse con tanto con la embajada o con el consulado de Estados Unidos que esté en su zona.
1: Ok, ¿y qué servicios ofrecen en los centros de Education USA?
0: Los servicios varían en función del tipo de centro, particularmente en el caso de Pachuca somos o entramos en la categoría de centro estándar, y básicamente lo que comprenden los servicios que ofrecemos son sesiones informativas grupales, tanto en modalidad virtual como en modalidad presencial, sesiones de asesoría uno a uno, vuelvo a lo mismo, tanto en modalidad presencial como en modalidad virtual. También podemos darles acceso a materiales bibliográficos oficiales y recursos que son importantes para los estudiantes internacionales, como por ejemplo guías para poder desarrollar ensayos, desarrollar un CV, vaya, todo el material de referencia que pueden consultar estudiantes que les va a ser útil en el proceso de aplicación a las universidades de los Estados Unidos. Y esto lo digo también porque precisamente los centros, en la categoría de estándar, por ejemplo, en el centro de Pachuca, contamos con una biblioteca que ofrece estos tomos, estos títulos, para consulta por parte de los estudiantes y que pues puedan servirles, como lo referí, para el proceso de aplicación a las universidades en los Estados Unidos. También tenemos manera de poder referenciar a los estudiantes herramientas de búsqueda de instituciones de educación superior acreditadas. También podemos referenciarlos a recursos audiovisuales y a otros materiales, vuelvo a lo mismo, relevantes para el proceso de aplicación a las universidades de los Estados Unidos. Y pues como otra actividad también relacionada a la organización y planeación de los centros, es la creación, o más bien la organización de eventos y actividades para conocer la educación y cultura de los Estados Unidos.
1: Ok, es importante rescatar que todos estos servicios se ofrecen de manera
0: totalmente
1: gratuita. Sí, es importante que se quede con esto nuestra audiencia. Enseguida vamos a seguir platicando más con Norbert, pero ha llegado el momento de hacer una breve pausa promocional. Así que no se vayan, regresamos en unos minutos.
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8: Son las 4:49.
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1: Estamos de vuelta. Muchísimas gracias por continuar en sintonía a través de Suma Radio. Esto es Sin Miedo al Éxito, Garza. Tú como yo, lánzate de movilidad. Seguimos platicando con Norbert, quien es el enlace, es el responsable de Education USA en Hidalgo. ¿Nos puedes platicar qué más hace Education USA?
0: Claro. Particularmente ofrecemos asesoría a quienes están interesados en poder cursar un programa, como lo refería hace un momento, programas de tiempo completo, tanto para licenciatura como para maestría y doctorado, y algunas otras oportunidades de educación superior que puedan ofrecer las universidades de Estados Unidos. Ayudamos también a los estudiantes a poder comprender el sistema educativo, particularmente el sistema de educación superior de los Estados Unidos, y a también comprender el proceso de aplicación a las universidades, porque pues es importante, igual que la audiencia lo conozca, el proceso de aplicación a una institución de educación superior en los Estados Unidos sí varía bastante en comparación con las instituciones de educación en México. Particularmente en México sabemos que pues nos sometemos a un proceso de selección principalmente por medio de un examen de conocimientos. Obviamente allá también se valora este aspecto, pero la particularidad, del sistema educativo, de educación superior de los Estados Unidos, es que es sumamente competitivo. Entonces se valora la capacidad del aplicante de manera integral. Aspectos, por ejemplo, relacionados con voluntariado, obviamente que destaque de el liderazgo y excelencia académica, compromiso con su comunidad. Entonces sí es un poco distinto la apreciación del poder inscribirse o de poder ser seleccionado en un programa de educación superior en Estados Unidos a comparación con lo que nosotros estamos acostumbrados en México. Como lo dije hace rato igual, facilitamos el acceso a los estudiantes a todos estos recursos, libros, guías, con títulos y muchos recursos que son relevantes para los estudiantes en cuestión de preparar sus documentos y propiamente su proceso de aplicación. Algo que igual probablemente no sea tan conocido, acercamos nosotros también a las universidades de Estados Unidos con las audiencias locales. Y con audiencias me refiero tanto a estudiantes como a instituciones, tanto de educación como a otras instituciones. ¿Y por qué es esto igual importante? porque Education USA promueve todo el sistema de educación superior de los Estados Unidos y propiamente en esta búsqueda de poder tener el entendimiento de las instituciones americanas con las instituciones, en este caso en México, es importante que haya esta cooperación propiamente académica y educativa entre instituciones para entender mejor las dinámicas y las necesidades de cada uno de los agentes y poder tener beneficios mutuos, ¿no? Entonces, vuelvo a hacer un pequeño llamado también a quienes nos estén escuchando. Si formas parte de una institución educativa local en México, por ejemplo, y te interesaría que tu universidad tomara iniciativa y pudiera acercar algún proyecto, alguna iniciativa de educación superior que ofrezca una universidad acreditada en los Estados Unidos para tu universidad, también nosotros podemos fungir como ese puente de colaboración y cooperación entre instituciones. Que esto la verdad es algo muy muy importante porque sí, la actividad de Education USA se asocia mucho propiamente con la asesoría uno a uno con estudiantes, pero también tenemos esa particularidad de que podemos facilitar estas iniciativas de cooperación educativa y académica entre instituciones. Y como lo referí igual hace un momento, organizamos eventos y ferias, tanto presenciales como virtuales, con la participación de diversas universidades de los Estados Unidos. Más adelante igual podemos compartir las fechas específicas del próximo evento que tenemos en puerta, de esta feria que tendremos con universidades de Estados Unidos. Y la verdad es que yo sí los invito a que se acerquen y conozcan, estén a la expectativa del evento, porque van a poder tener oportunidad estudiantes e instituciones de poder conocer uno a uno a los representantes de las instituciones de educación superior en los Estados Unidos. Obviamente no todas, porque no podemos traer a las más de 4.700 universidades en un mismo espacio, pero sí los invito a que estén atentos a las redes sociales de Education USA para que puedan considerar este tipo de eventos, considerar participar y pues en el mejor de los casos conocer de viva voz lo que es estudiar un programa de educación superior en los Estados Unidos y particularmente con algunas de las universidades.
1: Norbert, muchísimas gracias por la invitación y sí, claro, queremos conocer las fechas. Norbert, ¿nos podrías platicar cuáles serían los pasos para estudiar en Estados Unidos?
0: Claro, básicamente Education USA trabaja sobre esta metodología, este modelo de organización para poder asesorar a los estudiantes quienes están interesados en poder tomar una oportunidad de educación superior en los Estados Unidos. Y básicamente la metodología se compone de 5 pasos. El primero, investigar tus opciones. El segundo, financiar tus estudios. El tercero, completar tu aplicación. El paso 4, solicitar tu visa. Y finalmente, el paso 5, preparar tu partida. Sin embargo, y en palabras de un muy buen asesor, Jorge Reyes, quien está responsabilizado del Centro de Education USA en Mérida, en la ciudad de Mérida, en Yucatán, Education USA México particularmente ha tomado o ha identificado que es importante también contar con un paso cero, y quisiera hablar precisamente sobre ese primer paso antes de poder dar un poquito más de información relacionada con los 5 que son el estándar de Education USA. Básicamente el paso cero se basa en este examen introspectivo, de conocer si verdaderamente estoy genuinamente interesado en poder continuar con mi educación, por qué quiero estudiar una licenciatura, por qué quiero estudiar una maestría, por qué quiero estudiar un doctorado o algún programa en específico de educación superior. Es muy importante tener todo esto presente desde incluso antes de hacer tu búsqueda de universidades, porque como lo mencioné anteriormente en el programa, el proceso de aplicación a universidades en Estados Unidos evalúa al individuo de manera holística, de manera integral. Entonces, mientras más consciente seas de quién eres tú, de qué es lo que buscas al aplicar un programa de educación superior a los Estados Unidos, mientras mejores respuestas puedas tú armar mediante este pequeño examen introspectivo, más consciente vas a poder ser de por qué efectivamente serías un muy buen candidato para los programas a los que quisieras aplicar. Y bueno, también considera las preguntas de qué es lo que realmente quieres estudiar y por qué. Eso básicamente igual es el parteaguas de tu búsqueda de universidades, pero pues obviamente sí es muy muy importante el que tengas esto de manera consciente. ¿Qué quieres estudiar y por qué quieres estudiar eso? ¿Alguna otra pregunta igual que puede surgir en este examen introspectivo? cuáles son tus razones específicamente para estudiar en los Estados Unidos. Yo les puedo dar muchísimas razones por ser representante de la educación superior en los Estados Unidos, pero pues seguramente tú, si estás interesado en seguir con tu educación superior y particularmente en los Estados Unidos, quiero pensar que tienes muchísimas opciones, particularmente que te motiven a poder estudiar en los Estados Unidos. Básicamente, vuelvo a lo mismo, son estas preguntas que tú te debes hacer para ser muy consciente de por qué quieres estudiar lo que quieres estudiar, qué esperas también conseguir con al completar tu programa de estudios, ser muy consciente de por qué quieres seguir tu educación superior y por qué específicamente los Estados Unidos. Pasando ya al paso 1, que es propiamente investigar tus opciones, aquí básicamente pues nos concentramos en poder compartir con los estudiantes herramientas de búsqueda para que puedan hacer su filtrado de instituciones, y algunos de los criterios que pueden salir en esta selección es propiamente, desde un principio, lo primordial debería de ser: ¿tienen o no tienen el programa que yo quiero estudiar? Y de ese filtro también van surgiendo otras categorías, como por ejemplo, no sé, el tamaño de la institución, el tipo de la institución, si el programa que se ofrece considera 2 años o 4 años en el caso de licenciatura, el setting en el que se encuentra el campus, si es urbano, suburbano. Es un mar de muchísimos filtros que también el estudiante debe ser muy consciente de tenerlos en cuenta para poder tener dar con esta elección de la mejor universidad. En Education USA tenemos igual esa premisa de que la mejor universidad para el estudiante es aquella que se adapta a las necesidades de cada uno de ellos, tanto académicas como profesionales y personales. Pasando al paso 2, hablando de financiar los estudios, en este paso propiamente ayudamos a los estudiantes a identificar fuentes para financiar los estudios y compartir igual que hay ciertas categorías, becas que están basadas en necesidad académica, otras que están basadas en mérito académico o mérito deportivo. Es un sinfín igual de muchas opciones, pero acercamos a los estudiantes a que conozcan estas fuentes para que puedan considerarlas al momento de financiar sus estudios. Pasando al paso 3, y voy ya de manera más rápida, hablamos de completar tu aplicación, el cumplir con los requisitos de tu programa. Ejemplos: CVs, ensayos, tu historial académico, tus grados, certificados o títulos que tengas. Es decir, recopilar todo esto para que tengas tus documentos listos y puedas aplicar al programa de tu interés. El paso 4 es solicitar tu visa. El proceso de solicitud de visa no inicia sino hasta que tengas propiamente la carta de aceptación por parte de tu universidad, y los acompañamos en todo el proceso. Les compartimos información general y vuelvo a referir, la visa se expide a través de la Embajada de Estados Unidos en México y los consulados. Finalmente, el paso 5 habla de preparar tu partida. En este punto prácticamente nos concentramos a hablar con los estudiantes respecto a temas relacionados con el estudiar ya propiamente en los Estados Unidos, el enfrentarse a ciertos escenarios, el preparar documentación como la comprobación de tu alojamiento, tus documentos como tu pasaporte y tu visa. Es decir, ya los últimos pasos que tendrías tú que considerar para poder empezar tus estudios en los Estados Unidos.
1: ¿Nos puedes platicar del Opportunity Funds Program?
0: Claro, es un programa de apoyo financiero que cubre los gastos de aplicación a universidades de los Estados Unidos. No cubre gastos de estudio, pero sí gastos de aplicación. Y este programa comúnmente apertura su convocatoria a finales del mes de octubre, a principios del mes de noviembre. Entonces, para quienes nos están escuchando, les recomiendo que estén al pendiente de las redes sociales para conocer más acerca de la convocatoria y algunos otros beneficios, como el acompañamiento de Education USA en todo el proceso de aplicación, acceso a plataformas para poder practicar y prepararse para los exámenes estandarizados. Y de manera muy rápida me gustaría compartir las generalidades de los requisitos. Básicamente se necesita un promedio mínimo de 9, el poder tener igual un muy buen nivel de inglés comprobable, un B2 o un puntaje por encima de este nivel, y también destacar de manera académica.
1: Norbert, fue un programa increíblemente informativo, muy beneficioso también para todas las personas que nos escuchan. Ya se nos terminó el tiempo, pero antes de que terminemos, ¿nos puedes mencionar las fechas de la feria que mencionaste?
0: Claro, las paradas exclusivamente en México serán los días 22, 23 y 24. Y si no, lo podrán consultar también en las redes sociales de Education USA México del mes de septiembre. Entonces, para este próximo mes de septiembre, estén muy atentos a las oportunidades de este tipo de eventos, particularmente a la feria, y también compartirles que el medio de contacto exclusivamente para el centro de Education USA Pachuca es pachuca@educationusa.org.
1: Muchas gracias, Norbert. Gracias por acompañarnos en este programa.
0: Muchas gracias, Alondra. Un honor. Muchas gracias.
1: Recuerda que pueden escribirnos al 775-235-5501 y seguir las redes de la Dirección de Relaciones Internacionales e Intercambio Académico. Yo soy Alondra Rodríguez y nos escuchamos en el siguiente episodio de Sin Miedo al Éxito Garza. 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
15: Temperatura, 24 grados centígrados.
16: Son las 5 con 5 minutos.
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19: Es miércoles 5 de agosto de 2026, llegamos a mitad de esta semana. Te saludo con gusto a través del 99.7 FM Suma Radio Pachuca, también a quienes nos escuchan en el sitio www.uaeh.edu.mx/Pachuca Radio y también si nos escuchas a través de la aplicación de Suma UAEH. Esta tarde agradezco en los controles a Víctor Sony y Orlando Zárate. Al micrófono te saluda Paola Juárez y hoy te tengo una selección musical de funk. La mayoría son temas de los años 70. Y para iniciar tenemos Get Up, Sex Machine. Es uno de los himnos más icónicos y revolucionarios de la historia del funk. Fue lanzado por James Brown en 1970, una canción que transformó la música funk para redefinir este ritmo y también dar un rol protagónico. Así que vamos a escuchar este tema y ya volvemos.
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1: Y antes de seguir escuchando más de esta selección musical de miércoles por la tarde, te quiero compartir que en este momento en la capital del estado, aquí en Pachuca de Soto, tenemos 18 grados. La temperatura máxima para este miércoles fue de 22 grados con una mínima de 9. Hoy sí hay probabilidad de precipitaciones, es muy baja, del 20%, pero aún así te invitamos a cargar contigo un paraguas impermeable porque pues no sabemos las sorpresas que luego nos puede dar la ciudad de Pachuca. Y en cuanto a la calidad del aire, pues es buena para realizar actividades en el exterior. Y en cuanto al tráfico para este miércoles, pues presenta su mayor complicación en la salida hacia Ciudad de México debido a una fuerte congestión provocada por las obras de reencarpetamiento y también por un choque por alcance. En la salida a Ciudad de México pues se registra una gran congestión vehicular a partir de la Procuraduría General de Justicia, así que te invitamos a conducir con precaución y también pues tener mucha paciencia. En la autopista México-Pachuca hay tramos con obras, persiste el tráfico lento y la reducción de carriles por trabajos de conservación vial en un horario programado de 7 de la mañana a 6 de la tarde. Adicionalmente, un choque por alcance en el tramo correspondiente a Hidalgo complica también la incorporación hacia la capital. Y pues también siguen algunos cierres, como por ejemplo en Avenida Madero se mantiene de forma parcial el cierre por las obras activas de reconstrucción y pavimentación. Actualmente los trabajos reportan un 70% de avance y se estima que concluyan en su totalidad en el mes de octubre. Así que ya sabes, tomar vías alternas si es que cruzas por algunas de estas calles con obras o que también tienen tráfico en este momento, salir con tiempo de casa para que puedas llegar bien a tu destino y por supuesto tener mucha paciencia al volante. Ahora seguimos con más música y nuestro siguiente tema es Superstition, una de las obras maestras y absolutas del funk y también del soul, lanzada por Stevie Wonder en 1972. Un tema que lo consolidó de su total independencia creativa y revolucionó la música popular mediante el uso innovador de los teclados electrónicos. Así que vamos a escuchar este tema de Stevie Wonder y ya volvemos.

0: 5 de la tarde con 16 minutos. Es momento de irnos a un muy breve corte promocional, pero ya volvemos con más.
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6: Son las 5 con 18 minutos.
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0: Estamos de regreso con más de esta selección musical de miércoles por la tarde, en donde estamos escuchando algunos temas de funk de la década de los años 70. Pero antes te quiero recordar las redes sociales. Nos puedes encontrar en Facebook, en Instagram, en X, que antes conocíamos como Twitter, y también en TikTok. Nos encuentras como Radio UAEH Pachuca 99.7. Aquí puedes encontrar pues diversas publicaciones acerca de nuestra programación. Así que ve y dale like, comparte y deja algún comentario. O si prefieres, también nos puedes mandar un mensaje de WhatsApp al 771-142-6712. Vuelvo a repetir el número, 771-142-6712. Aquí nos puedes compartir qué te está pareciendo esta selección musical de miércoles por la tarde. También si tienes algún tema favorito de este género, como lo es el funk, o simplemente nos puedes compartir en este momento qué te encuentras haciendo mientras nos sintonizas a través del 99.7 FM. Y antes de seguir con esta selección musical, esta tarde también queremos mandar un saludo para Sara Hernández Muñoz, que nos está escuchando en este momento. Muchas gracias por sintonizarnos a través del 99.7 FM. Ahora seguimos con más música y nuestro siguiente tema es Fight the Power, un tema que fue lanzado por The Isley Brothers en 1975, una canción que capturó la perfección del clima de descontento social y también la desconfianza política en Estados Unidos de mediados de los 70. Así que vamos a escuchar este tema y ya volvemos.

Estamos de regreso con esta selección musical y te quiero compartir también cuál es la conmemoración de este miércoles 5 de agosto. Hoy estamos celebrando el Día del Montañista o Día del Montañés, que se celebra cada 5 de agosto, una fecha que coincide con la festividad de la Virgen de las Nieves, quien es considerada la patrona de los refugios de la montaña y de las actividades de altura. Además que es una fecha que sirve para recordar a quienes practican este deporte, exploran las cumbres y honran la montaña como su estilo de vida, así como aquellos que perdieron la vida en las alturas. Esto es lo que estamos conmemorando en este 5 de agosto. Ahora seguimos con más música y antes de irnos a un muy breve corte promocional, te dejo con Love Roller Coaster, una de las canciones más emblemáticas de la banda estadounidense de funk Ohio Players, lanzada originalmente en 1975 como parte de su exitoso álbum de estudio Honey. Vamos a escuchar este tema y ya volvemos.

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quiero invitar a visitar la página de Facebook de Cultura UAEH. Aquí ya puedes encontrar la cartelera cultural de esta semana. Y para este miércoles, en un par de minutos, está por comenzar el ya clásico miércoles de danzón con el ensamble universitario Leví. Esto a las 6 de la tarde en el Centro Cultural Universitario Víctor Manuel Ballesteros, ubicado en Morelos 704, Colonia Centro. Para el domingo también hay actividades, la presentación de la agrupación musical de la UAEH Vintage. Esto será a las 4 de la tarde en el pasillo principal del Centro Cultural Universitario La Garza, ubicado en Abasolo 600, Colonia Centro. Y si quieres conocer más de estas actividades, pues te invitamos a visitar la página de Facebook de Cultura UAEH. Aquí también vas a poder encontrar algunas convocatorias para que puedas participar en sus programas, como lo es Formarte. Así que no olvides visitar esta página de Facebook. Ahora seguimos con más música. Y nuestro siguiente tema es Respect Yourself, uno de los himnos más influyentes de la música soul, funk y gospel, lanzado por el emblemático grupo familiar estadounidense The Staple Singers. Esto fue en el año de 1971, una canción que sirvió como sencillo principal de su aclamado álbum de 1972, Be Altitude, Respect Yourself, con un ritmo pues muy poderoso y también un mensaje social que se convirtió en un éxito rotundo y una pieza fundamental en la banda sonora del movimiento de los derechos civiles en Estados Unidos. Así que vamos a escuchar este tema, Respect Yourself, y ya volvemos.

Y esta tarde también te quiero invitar a visitar la página de Facebook de Fundación Hidalguense, en donde cada semana puedes encontrar diferentes actividades y talleres, como por ejemplo, ya puedes encontrar la convocatoria para el curso de blusa básica. Arrancan el próximo 15 de agosto. Te esperan todos los sábados con una duración de 8 sesiones en un horario de 9 de la mañana a 11. Te puedes registrar a través de su página de Facebook o para más informes comunícate al 771-71-82-575. Vuelvo a repetir el número 771-71-82-575. Aquí te puedes comunicar si estás interesada o interesado en el curso de blusa básica. También puedes encontrar algunas convocatorias como Conociendo Nuestra Historia, ya que Fundación Hidalguense invita al público en general al fortalecimiento de la construcción de su archivo histórico mediante la aportación de material audiovisual, físico e histórico. La recepción de estos materiales está abierta hasta el próximo 10 de agosto. Y si tienes alguna fotografía o video de Fundación Hidalguense, pues te puedes comunicar al 771-718-2575 o vía WhatsApp al 771-324-1608. Así que no olvides visitar esta página de Facebook de Fundación Hidalguense AC. Ahora seguimos con la música y nuestro siguiente tema es Superfly, una de las obras maestras absolutas del soul y el funk, compuesta por el legendario músico estadounidense Curtis Mayfield. Esto fue en el año de 1972 y funciona como una canción individual icónica, como para el tema homónimo aclamado de su álbum sonoro de la película clásica de cine Blaxploitation Superfly. Así que vamos a escuchar este tema y ya volvemos con más.

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4: Son las 5:46.
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3: Estamos de regreso ya con los últimos temas de esta selección musical de jueves, de miércoles por la tarde. Y como has podido escuchar a lo largo de las últimas semanas, el noticiero científico y cultural iberoamericano pues estará celebrando su 9º aniversario estos 9 años de exitosas transmisiones con una ceremonia muy especial que se llevará a cabo el próximo 9 de agosto aquí en el estado de Hidalgo. Y la Universidad Autónoma del Estado de Hidalgo, esto a través del Sistema Universitario de Medios Autónomos, pues estaremos recibiendo a diferentes colaboradoras y colaboradores de las televisoras públicas de Iberoamérica, de Italia y Portugal, quienes participan activamente en la producción informativa del NSC. Y el SUMA pues estará encabezando esta producción y transmisión simultánea a través de SUMA TV, del 13.1 y sus 7 frecuencias de SUMA Radio, también las redes sociales, las plataformas de streaming y también la aplicación móvil. Así que no te pierdas de nuestra programación durante el fin de semana y especialmente el próximo domingo 9 de agosto. Ahora seguimos con más música y nuestro siguiente tema es Play That Funky Music, uno de los mayores clásicos de la música disco y del funk. Ese tema fue lanzado en 1976 por la banda de rock estadounidense Wild Cherry. Vamos a escuchar este tema y ya volvemos con más.

llegamos al final de esta selección musical de miércoles, en donde estuvimos escuchando varios temas de funk y también algo de disco. Y para cerrar tenemos You and I, que es un espectacular sencillo debut del músico y compositor y productor estadounidense Rick James. Irrumpió con fuerza a la escena musical en 1978. Y de esta manera finalizamos con la selección musical de esta tarde. Del micrófono se despide Paola Juárez, agradeciendo en los controles a Víctor Sony y a Orlando Zárate. Hasta la próxima.

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3: Les saludamos con gusto este miércoles 5 de agosto de 2026 en este corte informativo para compartir lo más relevante generado durante este día. Continúa la reconstrucción del cuerpo derecho del Boulevard Las Torres con una inversión superior a los 289 millones de pesos. Los trabajos tendrían una duración de 215 días y si el calendario se cumple, la obra deberá quedar concluida el 22 de diciembre. La presidenta Claudia Sheinbaum firmó un decreto para ampliar la publicación de información gubernamental y limitar la reserva de documentos. La medida busca que no se dependa del criterio de los funcionarios decidir qué es lo que se hace público. El próximo fin de semana, Suma tendrá a su cargo la producción y transmisión del noveno aniversario del noticiero científico y cultural iberoamericano desde la máxima casa de estudios. Representantes de Iberoamérica, Italia y Portugal tomarán parte de la señal que llegará a casi 180 medios en más de 20 países. Y desde Suma Noticias, noche le compartimos el siguiente avance informativo.
4: Con el gusto de saludarles, les compartimos un avance de lo que estamos preparando para ustedes en Suma Noticias, emisión nocturna a través de las 7 frecuencias de Suma Radio y del 13.1 canal de la Universidad Autónoma del Estado de Hidalgo. Esta noche hablemos de NSC. Continuamos dándote a conocer cómo ha crecido este gran ecosistema de comunicación enfocado a la ciencia y la cultura a través de Iberoamérica. También vamos a compartirte detalles acerca del noveno aniversario a celebrarse este fin de semana en la Universidad Autónoma del Estado de Hidalgo. Además, platiquemos de la importancia de la lactancia materna y hay cifras que son muy esperanzadoras, las tendremos para ti. Finalmente, en este breve avance te comparto que hablaremos de la carrera atlética de la Feria Universitaria del Libro. Lista la convocatoria, listo el registro, te voy a compartir cada uno de los detalles para que formes parte del evento atlético más grande e importante del estado de Hidalgo. Con esto y más te espero a las 9 de la noche en Suma Noticias, emisión nocturna.
3: Gracias Alberto Ángeles por compartirnos este avance desde Suma Noticias en su emisión nocturna que podrás ver a través del 13.1 y escuchar a través de Suma Radio. Del micrófono se despide Paola Juárez. Hasta la próxima.
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0: Son las 6:01.
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Muy buenas tardes, amigos y amigas, en esta tarde calurosa. Ya no hace frío, no ha llovido, pero pues hay que adaptarnos a estos cambios climáticos abruptos que pues nos afectan en nuestra salud, en nuestro estado de ánimo y en toda la dinámica social. Le queremos dar la bienvenida a la doctora Carla Pérez Hernández y a la doctora María Montiel y también a la maestra Connie García, que nos acompañan. Ellas son tres expertas en cuestiones ambientales, en complejidad económica y economía circular.